0: lo vemos desde un punto de vista humano, vemos de que hay seres de que viven muy deprisa la vida, y otros los vemos todos calmados. La diferencia está en quien conoce la ley y quien no la conoce. Entonces, volviendo a las preguntas que estábamos, hermano Pablo, nuestra hermana tenía una pregunta y sería mejor que se la haga ella directamente.
1: Sí, muchas gracias. Mientras estaba escuchando la respuesta llena de luz y sabiduría, se me vinieron a la mente dos preguntas. Una de ellas es, ¿qué sería más fácil para esa alma cuando ya fallece, cuando ya trasciende, para entender que ya no tiene esa conexión con el cuerpo y con el mundo físico? Sería bueno, dicen algunos, la cremación. Otros no están de acuerdo con eso. ¿Qué sería lo mejor?
2: Hay que tener la siguiente consideración. Cuando tú desencarnas, dejas el cuerpo, pero arrastras energías de tu materia. Claro. Y de alguna manera, cuando acaba de desencarnar, no es lo mejor para ese cuerpo que sea cremado, que sea quemado o incinerado. ¿Y todo esto por qué? Y tú dirás, porque mantiene energías vinculadas al cuerpo físico. El espíritu se ha retirado, pero sus energías se apegan y se aferran a la materia. Lo que significa que puede haber un grado de sensibilidad en el ser cuando lo incineren. La recomendación es que espere 72 horas antes de incinerar. Jesús, que fue el ser que más rápidamente fue al campo espiritual, al lugar donde le corresponde, tardó 3 horas en llegar a su lugar habitual de residencia. Y entonces tú tendrás que ver que sería conveniente. No porque sienta el ser que lo están quemando como si lo quemara físicamente con el cuerpo, sino porque esas energías permanecen en un grado. Y por lo tanto hay un grado de sensibilidad y un grado de trastorno y molestia si se produce esa incineración. Claro que habría que saber también que es importante, ahora muy importante, que preparéis a los seres queridos para el desencarnar. Y que también, los que os quedáis aquí, preparéis vuestras condiciones para facilitar el desencarnar. Porque todo lo que sea permanecer aquí, en ese entorno humano, no es lo mejor. Y tú dirás, no es lo mejor porque todavía siento que está aquí. Todavía puedes sentir su sufrimiento, su dolor, su enfermedad, porque muchas veces, y tengo que decir esto, cuando un familiar o un ser querido desencarna, vosotros sentís en vuestro cuerpo su energía. Por ejemplo, podéis sentir su cansancio o su propia enfermedad, que no es vuestra, es de él, pero está acoplado a vosotros, unido a vosotros. Y vosotros no experimentáis vuestro dolor, sino su dolor, su trastorno, su enfermedad, lo que sea. Por eso no es conveniente, ni por vosotros, porque su energía les atan y os atan a vosotros, ni por él, que necesita ya, y por eso ha desencarnado, necesita ya liberarse del cuerpo, ya ha hecho su trabajo. Porque cuando un ser desencarna, el ser de luz considera que ese tiempo encarnatorio que tenía que utilizar para su aprendizaje y su conocimiento ha finalizado. Ya no puede aprender más con este cuerpo. Necesitará otro nuevo cuerpo. Y entonces ya se tendría que marchar. Por eso, tener cierto conocimiento de la mecánica de la ley encarnatoria y desencarnatoria y de las condiciones que deben tener los seres que van a desencarnar, así como los seres que permanecen todavía en estos mundos humanos, es de vital importancia espiritualmente y también materialmente.
1: Bien.
0: Hermano, esto de ir aumentando nuestro conocimiento gradualmente es muy importante para todos nosotros. Esperamos que nos continúes ayudando a sembrar luz en los corazones de nuestros hermanos. Por ahora, pues, ya tenemos ciertas pausas a seguir y esperamos que nos sigan ayudando a difundir este conocimiento, o como se dice, sembrando luz en el corazón de nuestros hermanos. Gracias una vez más por estar acá con nosotros.
3: Gracias a vosotros, hermanos. Muchas gracias a vosotros por la oportunidad y sobre todo por esta oportunidad conjunta que nos une a todos. Desde mi parte, un abrazo de amor.
2: ¿Qué deciros, hermano? Que desde este lugar donde yo habito se ve la luz que os rodea. Se trata de que empecéis vosotros a ver vuestra luz, vuestro amor. Y entonces formaremos esos campos de luz y amor que se espera que se vayan situando en vuestra humanidad. Amados hermanos, que la paz permanezca en vosotros.
0: Ya lo saben, queridos hermanos, de esto se trata Radio El Despertar. No se trata simplemente de poner música. Estén pendientes que siempre vamos a estar trayendo este tipo de temas. Estos temas, para muchos, raros, y para otros, son la clase de temas que estaban esperando. No en su mente. Recuerden, estos temas van directo.
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7: Nuevos ataques y tensiones en Gaza. Israel informó operativos dirigidos contra dirigentes de Hamas, mientras reportes médicos palestinos registraron muertos y heridos tras bombardeo en Gaza. Venezuela vuelve a aparecer en reportes de derechos humanos. Organizaciones y medios regionales informan sobre protestas y denuncias relacionadas con condiciones carcelarias y derechos humanos. Tragedia ferroviaria en Bélgica. Un choque entre un tren y un vehículo escolar dejó víctimas mortales, incluidos menores, generando atención internacional y revisión de seguridad en el país. Cambios importantes en políticas migratorias de Estados Unidos. Las autoridades anunciaron nuevas directrices que podrían exigir que gran parte de los solicitantes de residencia permanente completen el proceso desde sus países de origen. Continúan las tensiones entre Estados Unidos e Irán. Reportes internacionales indican nuevas fricciones militares mientras continúan conversaciones diplomáticas relacionadas con un posible acuerdo y la seguridad energética global. El Papa Leo publica una encíclica sobre la inteligencia artificial. El documento insiste en que la inteligencia artificial debe desarrollarse para servir a la humanidad y plantea preocupaciones éticas sobre el impacto social y económico. Micron supera monetariamente el valor de mercado de $1 billón. El crecimiento de la demanda de chips y memoria para inteligencia artificial impulsó una fuerte subida de la empresa tecnológica, convirtiéndola en una de las protagonistas del mercado financiero mundial. Escalada diplomática entre Europa y Rusia. Varios países europeos convocaron embajadores rusos tras nuevas amenazas relacionadas con Quebec. Líderes europeos acusaron a Moscú de intentar aumentar la inestabilidad regional. Crece la discusión sobre ciberseguridad e inteligencia artificial en América Latina. Investigadores y empresas tecnológicas de la región advierten que el crecimiento acelerado de la inteligencia artificial está generando nuevos desafíos de seguridad digital. Mercados financieros reaccionan a la tensión geopolítica. Los mercados registraron movimientos importantes en petróleo, criptomonedas y acciones tecnológicas, mientras inversores siguen las negociaciones internacionales y resultados corporativos. Debate internacional sobre libertad de prensa y derechos civiles. Diversos reportes y análisis internacionales señalan que continúan el debate sobre libertad de prensa, vigilancia y derechos civiles en el país, en el contexto de las políticas de seguridad del gobierno salvadoreño. En Nueva York, nueva propuesta de vivienda asequible en la ciudad. La alcaldía presentó un plan urbano denominado Block by Block, que planea construir y preservar cientos de miles de viviendas asequibles durante la próxima década y reformar el programa de vivienda pública.
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2: Buenas tardes, Radio Despertar. Por favor, complázcame con Father and Son de Cat Stevens. Muchas gracias.

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2: Nuevos ataques y tensiones en Gaza. Israel informó operativos dirigidos contra dirigentes de Hamas, mientras reportes médicos palestinos registraron muertos y heridos tras bombardeo en Gaza. Venezuela vuelve a aparecer en reportes de derechos humanos. Organizaciones y medios regionales informan sobre protestas y denuncias relacionadas con condiciones carcelarias y derechos humanos. Tragedia ferroviaria en Bélgica. Un choque entre un tren y un vehículo escolar dejó víctimas mortales, incluidos menores, generando atención internacional y revisión de seguridad en el país. Cambios importantes en políticas migratorias de Estados Unidos. Las autoridades anunciaron nuevas directrices que podrían exigir que gran parte de los solicitantes de residencia permanente completen el proceso desde sus países de origen. Continúan las tensiones entre Estados Unidos e Irán. Reportes internacionales indican nuevas fricciones militares mientras continúan conversaciones diplomáticas relacionadas con un posible acuerdo y la seguridad energética global. El Papa Leo publica una encíclica sobre la inteligencia artificial. El documento insiste en que la inteligencia artificial debe desarrollarse para servir a la humanidad y plantea preocupaciones éticas sobre el impacto social y económico. Microsoft supera monetariamente el valor de mercado de $1 billón. El crecimiento de la demanda de chips y memoria para inteligencia artificial impulsó una fuerte subida de la empresa tecnológica, convirtiéndola en una de las protagonistas del mercado financiero mundial. Escalada diplomática entre Europa y Rusia. Varios países europeos convocaron embajadores rusos tras nuevas amenazas relacionadas con Kiev. Líderes europeos acusaron a Moscú de intentar aumentar la inestabilidad regional. Crece la discusión sobre ciberseguridad e inteligencia artificial en América Latina. Investigadores y empresas tecnológicas de la región advierten que el crecimiento acelerado de la inteligencia artificial está generando nuevos desafíos de seguridad digital. Mercados financieros reaccionan a la tensión geopolítica. Los mercados registraron movimientos importantes en petróleo, criptomonedas y acciones tecnológicas, mientras inversores siguen las negociaciones internacionales y resultados corporativos. Debate internacional sobre libertad de prensa y derechos civiles. Diversos reportes y análisis internacionales señalan que continúan el debate sobre libertad de prensa, vigilancia y derechos civiles en el país, en el contexto de las políticas de seguridad del gobierno salvadoreño. En Nueva York, nueva propuesta de vivienda asequible en la ciudad. La alcaldía presentó un plan urbano denominado Block by Block, que planea construir y preservar cientos de miles de viviendas asequibles durante la próxima década y reformar el programa de vivienda pública.
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2: Nuevos ataques y tensiones en Gaza. Israel informó operativos dirigidos contra dirigentes de Hamas, mientras reportes médicos palestinos registraron muertos y heridos tras bombardeo en Gaza. Venezuela vuelve a aparecer en reportes de derechos humanos. Organizaciones y medios regionales informan sobre protestas y denuncias relacionadas con condiciones carcelarias y derechos humanos. Tragedia ferroviaria en Bélgica. Un choque entre un tren y un vehículo escolar dejó víctimas mortales, incluidos menores, generando atención internacional y revisión de seguridad en el país. Cambios importantes en políticas migratorias de Estados Unidos. Las autoridades anunciaron nuevas directrices que podrían exigir que gran parte de los solicitantes de residencia permanente completen el proceso desde sus países de origen. Continúan las tensiones entre Estados Unidos e Irán. Reportes internacionales indican nuevas fricciones militares mientras continúan conversaciones diplomáticas relacionadas con un posible acuerdo y la seguridad energética global. El Papa Leo publica una encíclica sobre la inteligencia artificial. El documento insiste en que la inteligencia artificial debe desarrollarse para servir a la humanidad y plantea preocupaciones éticas sobre el impacto social y económico. Micron supera monetariamente el valor de mercado de $1 billón. El crecimiento de la demanda de chips y memoria para inteligencia artificial impulsó una fuerte subida de la empresa tecnológica, convirtiéndola en una de las protagonistas del mercado financiero mundial. Escalada diplomática entre Europa y Rusia. Varios países europeos convocaron embajadores rusos tras nuevas amenazas relacionadas con Kiev. Líderes europeos acusaron a Moscú de intentar aumentar la inestabilidad regional. Crece la discusión sobre ciberseguridad e inteligencia artificial en América Latina. Investigadores y empresas tecnológicas de la región advierten que el crecimiento acelerado de la inteligencia artificial está generando nuevos desafíos de seguridad digital. Mercados financieros reaccionan a la tensión geopolítica. Los mercados registraron movimientos importantes en petróleo, criptomonedas y acciones tecnológicas, mientras inversores siguen las negociaciones internacionales y resultados corporativos. Debate internacional sobre libertad de prensa y derechos civiles. Diversos reportes y análisis internacionales señalan que continúan el debate sobre libertad de prensa, vigilancia y derechos civiles en el país, en el contexto de las políticas de seguridad del gobierno salvadoreño. En Nueva York, nueva propuesta de vivienda asequible en la ciudad. La alcaldía presentó un plan urbano denominado Block by Block, que planea construir y preservar cientos de miles de viviendas asequibles durante la próxima década y reformar el programa de vivienda pública.
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1: 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Bienvenidos.
2: Nuevos ataques y tensiones en Gaza. Israel informó operativos dirigidos contra dirigentes de Hamas, mientras reportes médicos palestinos registraron muertos y heridos tras bombardeo en Gaza. Venezuela vuelve a aparecer en reportes de derechos humanos. Organizaciones y medios regionales informan sobre protestas y denuncias relacionadas con condiciones carcelarias y derechos humanos. Tragedia ferroviaria en Bélgica. Un choque entre un tren y un vehículo escolar dejó víctimas mortales, incluidos menores, generando atención internacional y revisión de seguridad en el país. Cambios importantes en políticas migratorias de Estados Unidos. Las autoridades anunciaron nuevas directrices que podrían exigir que gran parte de los solicitantes de residencia permanente completen el proceso desde sus países de origen. Continúan las tensiones entre Estados Unidos e Irán. Reportes internacionales indican nuevas fricciones militares mientras continúan conversaciones diplomáticas relacionadas con un posible acuerdo y la seguridad energética global. El Papa Leo publica una encíclica sobre la inteligencia artificial. El documento insiste en que la inteligencia artificial debe desarrollarse para servir a la humanidad y plantea preocupaciones éticas sobre el impacto social y económico. Micron supera monetariamente el valor de mercado de $1 billón. El crecimiento de la demanda de chips y memoria para inteligencia artificial impulsó una fuerte subida de la empresa tecnológica, convirtiéndola en una de las protagonistas del mercado financiero mundial. Escalada diplomática entre Europa y Rusia. Varios países europeos convocaron embajadores rusos tras nuevas amenazas relacionadas con Quebec. Líderes europeos acusaron a Moscú de intentar aumentar la inestabilidad regional. Crece la discusión sobre ciberseguridad e inteligencia artificial en América Latina. Investigadores y empresas tecnológicas de la región advierten que el crecimiento acelerado de la inteligencia artificial está generando nuevos desafíos de seguridad digital. Mercados financieros reaccionan a la tensión geopolítica. Los mercados registraron movimientos importantes en petróleo, criptomonedas y acciones tecnológicas, mientras inversores siguen las negociaciones internacionales y resultados corporativos. Debate internacional sobre libertad de prensa y derechos civiles. Diversos reportes y análisis internacionales señalan que continúan el debate sobre libertad de prensa, vigilancia y derechos civiles en el país, en el contexto de las políticas de seguridad del gobierno salvadoreño. En Nueva York, nueva propuesta de vivienda asequible en la ciudad. La alcaldía presentó un plan urbano denominado Block by Block, que planea construir y preservar cientos de miles de viviendas asequibles durante la próxima década y reformar el programa de vivienda pública.
3: Son las 11 de la noche.
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0: ¡Hey! Buenos días. Buenos. Que sean buenos, porque realmente ayer estuvo tremendo el aguacero que cayó. Y la verdad es que no vamos a quejarnos de la agüita caliente, ni de... Porque de pronto en los tiempos, ¿no? Mojarse en la lluvia, lluvia tibia, porque en Sudamérica, por lo menos en el Ecuador, cuando llueve el agua es perversa, porque el agua viene agua fría. Pero aquí ha sabido venir agua caliente, positivo. Sobre todo si tienes que salir a limpiar un sifón antes de que se te inunde la casa. Y si eso pasa, pues tienes que llamar a Noé, porque ayer realmente mucha gente estaba pensando que era el diluvio universal. Sin embargo, no tuvo nada de universal, fue por aquí nomás. Pero sí, las alarmas de los camiones de bomberos estaban por todas partes, acudiendo a llamadas de emergencia de gente que evidentemente se inundó más allá de lo que podía manejar, ¿no? Y claro, ahí se ve cómo es que todo el sistema de operación de rescate de la gente es aquí en esta ciudad es tremendo, ¿no? Y entonces estaban realmente muy activos ayer los bomberos, a quienes les mandamos un saludo enorme, porque ya vemos el esfuerzo que hacen contra viento y marea, venga lo que venga y como sea, ellos se presentan lo más pronto posible para rescatarte y ayudarte a sacar adelante. Y entonces eso es algo que realmente nos da muchísimo como orgullo aquí en este país, ¿no? La rapidez con la que esta gente pone devoción a su trabajo y les ves a ellos apuradísimos tratando de solventar estos embates de la propia naturaleza que a ratos nos dejan, pero de mal parar. Así que el día de hoy vamos a seguir comentando muchas de estas cosas que son interesantes. En este momento que nos hable la persona que se haya encogido menos cuando se mojó ayer.
1: En este momento hablo yo.
0: Dinos ahora, días, inmediatamente.
1: Buenos días a todos.
0: Te mojaste malamente ayer.
1: En este momento hablo yo, porque yo... ¡Qué bestialidad! ¡Qué genial! ¡Qué lluvia! Y fue muy bueno. Buenos días, Ricky. ¿Cómo estás?
2: Muy buenos días. Buenos días. Pues le comento que yo no me mojé. Yo estaba tranquilo y por aquí pasó una lluvia normal, lenta, serena. No hubieron destrozos, no hubieron nada, todo estaba en armonía, no pasó nada. Todo no,
1: es que es bueno, correctamente es bueno.
0: Bien. Yo vi pasar el barquito ese al final del Titanic, cuando le salvan, y vi pasar ese barquito, y después estaba esperando que venga Noé, pero no llegó. No apareció, yo dijiste del anticipo del diluvio universal. Tampoco, o sea, debe haber habido arcoíris, ¿no? De ley tiene que haber habido.
1: No, no hubo arcoíris porque yo estaba fuera de casa y lo que vi es que el cielo se hizo plomizo oscuro, así plomo. Y comenzó a llover que, o sea, parecía que te botaban no solamente baldes, ¿no? Sino de esas mangueras de así en el carro, pues estaba conduciendo. Y yo dije, bueno, me toca avanzar despacio, ¿no? Me toca avanzar a la casa porque qué voy a estar parándome en cualquier otro sitio. Dije, me avanzo a la casa despacito. Pero te prometo que tenías que estar con mucho cuidado porque realmente no veías. O sea, la lluvia era tal, de tal manera, y el cielo se oscureció de tal forma que cayó una tempestad que no tienes idea. Estaba hablando con México, con mi amiga en México, y me dice, en Puebla, y me dice... Igual está el cielo aquí oscuro y ya mismo comienza a llover. Le dije, ok, salvaguárdate, llega a la casa lo más rápido posible. O sea, estábamos conduciendo igual. Pero llovió fuerte. Realmente fue... Lo único que hice es coger, guardar mis cosas, poner en fundita en un shopping bag, así de que no se moje.
0: Ponerte un tag,
1: las cosas ahí.
0: Ponerte un tag con tu nombre en el cuello por si acaso vayas flotando así río abajo.
1: Así, glis, glis, glis, glis. Y para salía
0: que te
1: caminando.
0: Con el nombre.
1: Lo peligroso era que estaba, o sea, relampagando, ¿no? O sea, estaba así, había relámpago.
0: Yo dije, alguien está incluso con esto tomando fotos. Yo creí que era fotos.
1: Sí, oye, tenía que tomar fotos y tiene que ser, o sea, claras, oye, tenía que tomar fotos claras. Entonces andaba ahí con sus fotos ahí, este Peter. Ayer sí abrió las llaves el Peter, oye, se puso.
0: Yo digo a ratos, verás, con todos estos temas de la gente que, no sé si sea verdad, pero yo tengo mi opinión particular al respecto, ¿no? Y la he conversado un montón de veces, ¿no? En esta visión que el ser humano tiene de que se cree en la capacidad gigante de realmente ser el promotor de dañar este planeta o de salvar este planeta, más en la onda de salvar este planeta, creo, ¿no? De la cotidianidad del ser humano en todas partes. Y digo, ¿en serio? O sea, si una lluvia como la de ayer te deja un punto de vista de lo vulnerable que eres porque el agua no dejaba de caer. Entonces yo le pregunté a la Alexa, Alexa, ¿qué hora se acaba esto? Y esto era, estábamos hablando aquí, esto era como las 6:30 de la tarde, creo, más o menos. Tal vez un poco más tarde. Pero decía, anunciaba que iba a acabarse a las 9. O sea, esa era su presunción. 9. 3 horas de aguacero de ese tamaño. No, pues, posible. Imposible. Entonces, a pesar de que nosotros habíamos puesto en nuestro segmento del clima que podía presentarse una lluvia de estas magnitudes, de todas maneras, digo, ponte en perspectiva, ¿no? Mientras estás tú tratando de desalojar un sifón, ¿no es cierto?, para que el agua se vaya por el desagüe, ¿no es cierto? Y mientras cae, está posada el agua y ha hecho una piscina a tu garage, y dices, es que la vulnerabilidad humana es tremenda. Una lluvia y nos paraliza. Una lluvia y se vuelve una hecatombe, se vuelve imposibilitante. ¿Y eso qué? Digamos que no llovió suficiente como para que las aguas hervidas se mezclen con el agua corriente, ¿no? Ni el agua de la lluvia, todo esto, ¿no? Que en otras partes, cuando hemos visto inundaciones en Sudamérica, que hay estos... Bueno, y aquí mismo, ¿no? Que el agua llega hasta la cintura y ahí se mezcló todo. Ahí sí, esa agua está, pero ya está contaminada, pero a la máxima expresión. Entonces, a ratos se me viene a la cabeza, ¿y en serio crees que vas a poder salvar el planeta solo con el asunto de no botes plastiquitos y cosas así? El planeta nos borra de aquí con una llovizna. No llovizna, una buena llovida, como hizo ya una vez. Y nos saca del juego así, aparatosamente, como un perro que se bate y bota las pulgas. Así nos saca del planeta. Entonces digo, nosotros preocupados del Amazonas, preocupados de las ballenas, preocupados de los pulpos, no preocupados de los bebés, no preocupados de las personas, pero sí apurados en la cotidianidad para lograr sacar adelante, llegar a la casa y de mal humor, ver cómo es que continúas al día siguiente. Sin embargo, una lluvia nos desencaja de nuestra zona de confort, porque eso también nos perturba. Entonces, ahí tienes mi digo, todos estos temas del recalentamiento global, estos temas de que sube la temperatura, baja la temperatura, se producen de todas maneras estos huracanes monumentales. Y el planeta solito no nos pregunta, no nos avisa, simplemente toma lugar nomás. Entonces, yo digo, bueno, tal vez debemos mirar al planeta con un poco más de humildad, ¿no? Sí, en efecto. No ser, digamos que el promotor de la basura, que en efecto sí llegamos a ser, pero no tanto en los Estados Unidos como en otros lados, porque ahorita estamos pensando que con que recojas la basura y le pongas en la bolsita azul o le pongas en la bolsita negra, con eso estamos arreglados. Pero mira tú a la China. Los contaminadores número uno del planeta son ellos, en todas las fábricas que tienen de construcción de todo lo que todos usamos en el mundo. Pero la zona más contaminada de atmósfera es la de ellos, no la nuestra. Sin embargo, aquí es donde se financia, con dinero de los contribuyentes, se financian todos los planes para que se salve el planeta. Mientras tanto, seguimos consumiendo cosas que derrumban la naturaleza propia del planeta. ¿Te fijas? Esa parte es como... A ratos no se entiende muy bien.
1: Bueno, realmente sí, es un poco... no solamente el consumo que nosotros tenemos, la falta de... A ver, ¿qué te des? Mira lo que yo he visto. Por ejemplo, el papel toalla que tenemos en la cocina, de diferentes marcas. Obviamente las personas, y es ético, para cuando estás en un restaurante, para cuando estás fuera, ¿no es cierto? Es ético que coges, usas y botas a la basura. Y a veces el papel toalla de la cocina, tú te lavas las manos, te secas con ese papel y lo botas. Está completamente limpio. Y tú puedes, tú ves en algunas casas que eso lo hacen y pueden en un día sacar un rollo completo de papel, botarlo así.
0: Ahorita se me vino a la cabeza de lo que dices, así se me prendió un foco y digo, y seguimos haciendo papel para el baño, a que lo botes en el baño, y por alguna razón nos volvimos mezquinos en imprimir libros. No, ¿qué tal?
1: Exacto. Entonces hay cosas que, por ejemplo, veo que las personas no tenemos conciencia de cómo nosotros podemos salvar el planeta. Tú te tomas, compras los vasos desechables, especialmente ahora, por ejemplo, en el verano, compras vasos desechables de plástico o de papel, compras un montón de vasos, o sea, porque, y vieras, o sea, el parque se llena de basura plástica, se lleva de papel, de o sea, no tienes conciencia realmente, y si, y lo haces porque puedes y porque quieres y porque tienes. O sea, ahorita ve, te importa un, no te importa en nada el futuro. Coges y te lavas los dientes, abres las llaves y gracias a Dios gozamos de agua. Entonces, ya, o sea, lavas por decirte, los platos en la cocina con el grifo abierto de agua. Y le dejas el agua ahí ir. Una, porque primero tal vez rentas casa y como rentas, tal vez no consume, no tienes la noción de que tienes un medidor de agua. Entonces, te importa gastar el agua en lo que tú quieras. O sea, tú no tienes conciencia realmente de que el dueño de casa, como dueño de casa, tiene que pagar el suministro de agua, o sea, el uso del agua, él tiene un medidor. Entonces, veo personas que pierden conciencia de eso y dejan abierto el grifo de agua para bañarse, para ducharse, para lavar los utensilios de cocina. O sea, pierdes ese tipo de conciencia de uso o de mal uso, sería. Entonces, son cositas que aunque uno no piense, eso afecta. Afecta porque primero te van a subir la renta y por justos pagan por pecadores pagan los justos, o como es ese dicho. Entonces hay que concientizar ciertas cosas, el uso de ciertas cosas, y tener conciencia de que uno va al parque. El otro día fui al parque un ratito, y en un ratito vi un montón de tapas plásticas en el piso, en la hierba. O sea, ¿cómo podemos tener conciencia si no nos importa contaminar? O sea, llevábamos basura al parque y dejamos la basura en el parque, y allá que recoja el municipio, bueno, la entidad que aquí en el departamento de sanidad, ¿no? Que recojan para eso, pago impuestos. Pero ni siquiera muchas veces estas personas ni siquiera pagan impuestos y dejan la basura en el parque. Y no tenemos conciencia de tal vez de cuidar nuestro ambiente. Se ve personas que incluso hasta ahora botan basura por las ventanas de los vehículos. Y aquí eso antes era una multa. Lamentablemente ahora no sé qué pasa, que ya no hay multa para esas cosas.
0: El que multa,
1: o sea, ya no hay.
0: El que multa está recogiendo la basura. Pero cacha esto, no está en esto lo que estabas diciendo. Dicen los expertos que esta es la quinta humanidad que pasa por este planeta. Y te das cuenta que las humanidades anteriores es muy escueto lo que se sabe. Sin embargo, no quedó ni siquiera su basura. ¿Te fijas? Ni siquiera su basura. Quedaron sus templos, tal vez, sus construcciones megatónicas, las que se han encontrado debajo del agua, del mar, etcétera, ¿no? Y las, qué sé yo, si quieres poner ya, ejemplifícales con las pirámides y todas estas otras cosas. Sin embargo, el planeta es tan tremendamente fuerte y poderoso que no quedó ni la basura, ni las personas que construyeron. Y ahorita lo único que se dice es que no se sabe cómo se construyó. Digo, ¿cómo no van a saber cómo se construyó? Pues si estamos construyendo edificios que ya llegan a un kilómetro de altura, ¿cómo lo van a saber o poder identificar una cosa de ese estilo? ¿Me cachas? A ratos digo, el ser humano se hace el tonto, creo yo. Para mi gusto. ¿Cómo es que la humanidad se va a olvidar cómo construir algo? Es como, llego a la adultez y ya no sé cómo se juegan con Legos. ¿Te fijas? Es como, a ratos son temáticas que rebasan mi entendimiento. Por darte otro ejemplo, ¿no es cierto? En estas teorías conspiratorias de las que hemos conversado un montón de veces. ¿Cómo se les van a perder las fotografías de la del aterrizaje de todos estos estas naves nuestras que aterrizaron en la Luna durante todo el programa Apolo? Y dicen, no, ¿sabes qué? Se perdieron todos los datos telemétricos de cómo es que se viajaba a la Luna. Se perdió en papeles. Y todo se imprimió. Y después las fotografías y videos, todo se perdió. No hay. ¿Cómo que no va a haber? Es que ese, un momento se recicló. ¿Cómo se va a reciclar? Es que es un documento histórico de la humanidad. ¿Cómo vas a borrar? O sea, más bien eso había que meterle en una, qué sé yo, pues guardarlo porque es un hito monumental en la humanidad. No, es que no saben a quién le entregaron. ¿Cómo lo van a saber? Te fijas, estas cosas pasan en la humanidad que tenemos y la verdad es que o nos están contando un cuento realmente bien elaborado y claro, a eso da para las teorías conspiratorias que te quieras inventar, ¿no? Pero al final, ayer cuando llovía, yo decía, la humanidad nos limpia de aquí con un aguacero que dure unas 4 o 5 horas más que esto. Los túneles estaban fastidiados, el tren E, el tren F, estaban en caos. La transportación de la gente justo en un horario pico, en el que se mueve la gente entrando y saliendo de Manhattan. El único tren que varía era el 7. Y eso porque va por la superficie. Entonces, y el transporte en bus funcionaba. Pero todo lo que era subterráneo estaba complicado porque en alguna parte estaba inundado. Y no se puede arreglar con facilidad. Y en esta época, cada año aparecen los túneles que se han... Por lo menos una vez al año se inundan ciertos túneles y entonces se vuelve un caos todo esto. Así de vulnerable es la metrópoli del planeta, la ciudad de Nueva York. Imagínate el resto de planetas, el resto de ciudades. Ahí es donde digo, tenemos
1: pues,
0: un poco más de observación, ¿no? ¿Qué dices?
1: Pues sí, o sea, y esta cuestión de que sí hay teorías de conspiración, de que sí nos quieren manejar el planeta, o sea, sí quieren, sí hay avioncitos que pasan botando cositas para que se vaya el sol, para que haya nubes, para que estas cosas. La Tierra también tiene su corazón, su manera de palpitar y de sentir y de enojarse. Entonces, contra los fenómenos naturales, ninguna construcción se escapa. O sea, si tembló la Tierra, por más edificio construido contra sismo, o sea, con la tecnología, si tembló la Tierra y le dio por pasar por ahí y ser el epicentro, no te vas a salvar. No, por más grande edificio que sea. Entonces, cuidemos nuestro planeta. ¿Qué te dices, Ricky, de esto?
2: Ya día le estoy hablando yo de eso, que no solamente hay que cuidar el planeta, cuidarlo nosotros mismos, sino que esto conlleva un montón de afectos. Y lo que dice Charlie, efectivamente, con 2-3 horitas que llueva en ciertas ciudades, pues se vuelve una situación caótica. Pero imagínense ayer con un poco que llovió, no sé cuántos minutos llovió a donde ustedes, y se vuelve difícil. Ahora imagínense que llueva, como dice Charlie, unas 5 o 6 horas, se inunda muchos lugares. Entonces, ¿estamos preparados? Y lo creemos que lo sabemos todo. No, el planeta se puede limpiar con facilidad. Y nosotros ni cuenta lo damos cómo funciona todo esto. Se han puesto a preguntar cómo es la situación de la lluvia. Imagínense cuánta lluvia, cuánta agua cae. Eso, lo que pesa el agua. ¿Cómo funciona todo eso? Son aspectos de que hay que comenzarle a poner atención, porque los creemos muy inteligentes, pero la naturaleza es mucho más sabia de lo que pensamos.
0: Ahí tienes que, de pronto la naturaleza ni siquiera tiene que pensar mucho, simplemente obra nomás, y nosotros súper inteligentemente nos vamos ahogando. Y no queda ni, como dije, ni la basura, porque verás, digamos que se eleva el agua, digamos, a ver, ¿por qué estudiar de la basura? Está afuera en la calle, ¿no es cierto? ¿Y tú qué se inunda? Tus bolsas de basura se van río abajo, ¿no? Hasta ahí llega tu basura, no queda ni tu basura. Es impresionante la vulnerabilidad del ser humano, incluso el no saber qué hacer. Y te pongo un ejemplo. Ayer estábamos aquí en la casa y estaba esperando que llegue mi esposa. Y ella estaba trancada en Brooklyn. Y no había transporte que enlazara de donde ella estaba a donde estoy yo. Y claro, le tocó hacerse una vuelta al músico, ¿no? Hice pasear por diferentes lugares para poder hacer

0: se vuelve vulnerable hasta con su propia especie, ¿no? Sí, yo te llevo, pero te cuesta tanto. Ya, oferta y demanda. Todo el mundo quiere irse en taxi, entonces la demanda sube. Sí, sí, pero date cuenta del siniestro que estamos teniendo. Sí, pero es que así es como es esto. Al final acaba siendo presa de la ganancia o la rentabilidad de otra persona.
1: Pero no hay... también tomé en consideración que había, o sea, realmente conducir en ese momento, o sea, a mí me tocó, yo estaba regresando y dije, bueno, yo en vez de quedarme en donde estaba, dije, bueno, mejor conduzco a la casa. Y en mi, o sea, primero había tráfico, ¿no? Primero. O sea, ya la gente, había tráfico, la gente no tiende a conducir apropiadamente. Entonces, y segundo, al momento ya de comenzó a caer la lluvia, gracias a Dios ya estaba casi cerca de casa. Pero realmente, o sea, yo tomé una foto porque, o sea, no se veía el carro que estaba a dos carros míos. O sea, súper cerca. Y yo puse luces de parqueo, o sea, de emergencia. O sea, porque para que vean, o sea, por lo menos, o sea, la gente tiende a no ver. Entonces, sí, uno se arriesga al conducir en esos momentos. Realmente te arriesgas. No deberías conducir de esa manera. Uno debería parar y quedarse, esperar que esto suceda, que pase, que amague, como saben decir, la lluvia, que pare un poquito. Pero, o sea, yo ya estaba como a 8 cuadras de casa. Pero fue fuerte, o sea, cómo caía la lluvia. O sea, fue increíble. Y eso hace que las personas bajen velocidades, tengan precaución, haya tapones, manejen con más cuidado porque los carros, o sea, se llena de agua y hay carros bajitos que también se pueden quedar atascados por el agua, o sea, les entra el agua y se pueden quedar ahí. Se provocan muchos más accidentes porque las personas están corriendo para no mojarse y ya ahorita, o sea, no corras, si ya comienza a caer el agua, quédate a salvaguarda, no salgas, porque primero puede haber cables, estaban cayendo rayos, y es por eso que, por favor, o sea, si no te arriesgues, o sea, cuídate.
0: Sí.
1: Y a veces cometemos errores. Yo me bajé del carro a entrar a mi casa. Me bajé del carro, me mojé.
0: Ante la nueva cascada.
1: O sea,
0: que
1: pero
0: se
1: mi papá quería probar el agua de mayo. Sí. Entonces dejé así que me caiga todo el agua de mayo. Me bañé afuera. Sí, lo que faltaba
0: casa,
1: era el
0: jabón. Tu casa quedó como un parque acuático y la mía inauguramos la piscina.
1: Imagínate. Pero simpático, o sea, fue chévere. Gracias a Dios, llegué a casita, me di una ducha y me quedé en casita. Pero, o sea, hay errores que cometemos. Una, si estaba relampagando, no debía haber yo bajado del carro. ¿Por qué? Porque no estaba con botas, estaba con sandalias.
0: No sería ese el problema, sino que de pronto estés en una situación en un campo abierto y te caiga un rayo. El trueno no sería tan grave, el rayo sería el asunto. Pero yo estaba fuera con un paraguas, que es lo que no deberías. Pero es que si no hacía eso, la piscina hubiera sido.
1: Pero ¿para qué te pones el paraguas si ya sabes que te vas a mojar? Es mejor disfruta del agua. Porque es loco lo que hacemos.
0: Si ves que el sentido común no es muy, muy aplicable, el dato preciso, ¿no?
1: Claro. O sea, el rato preciso, o sea, vos te pones un paraguas sabiendo que estaba una reverencia.
0: Es que bueno, se vuelve pintoresco, ¿no? Pero yo te puedo asegurar que hay gente que no le toma con tanto chiste esta cuestión anoche. Sí, sí. No, y le pregunté a la Alexa, ¿no? Le digo, oye, y si es que se puede repetir un evento de estos climáticos, ¿no? Entonces decía que en la noche ya no, pero...
1: ¿Sí?
0: Pero que, pues, todo puede pasar. Esa fue su respuesta. Todo puede pasar.

0: todo puede pasar entonces. Ahí tienes, esta es una, nos ha tomado 30 minutos de hablar de la reflexión de la lluvia de ayer. Sin embargo, lo que queríamos conversar es que hoy es un día también interesante en otro espectro de las cosas, ¿no? Hoy es el Día Internacional del Té.
1: El té.
0: Hay tés de un montón de cosas. Yo no sé si alguna vez fuiste de compra de té y te viene, a veces te vienen esas cajas con tés variados, ¿no? De diferentes hierbitas. Y te quedas estacionado con algunos que te gustan más que otros, ¿no? El té de manzanilla es muy rico. El té de anís también tiene su propósito. El té de orégano, no soy tan hincha de eso, pero el té de canela sí me gusta mejor, ¿no? Y tienes el té verde, que le llaman, ¿no es cierto? El té negro, que es otro. No entiendo el té negro, ese no entiendo. Pero el té.
1: Es que el probar sabores y variedades es exquisito. ¿Y para qué te sirve cada té, no es cierto? O sea, ¿para qué es? O sea, el té se creó, imagínate, en Inglaterra se tiene la costumbre de tener la tacita de té, ir a tomar un tecito. Y en Argentina, en Buenos Aires, también ha habido la costumbre, obvio, porque me imagino que también optaron por mucho de Inglaterra, ¿no? De tomar tecito, salir las... O sea, se ve las abuelas con los nietos a tomar su tecito, su mate o su tecito.
0: Ese mate que es fuerte, ¿no? El mate es bien fuerte, el mate.
1: Bueno, siempre el primero es más fuerte porque está concentrada la hierbita, pero después ya le vas poniendo agüita y ya se va aflojando y va tomando el saborcito de la hierba y del de la madera en la que.
0: ¿Cuál es el té más exótico que te has tomado?
1: El té más de la manera más exótica.
0: O sea, el té en general, porque hay diferentes presentaciones. Hay la bolsita, que sería lo industrial, pero también hay el té que te venden como en una, que tú le pones en un, si viste, en una cosita de metal, ¿no? Y después esa bolita de metal que está donde, en cuyo interior tú has puesto tu hierbita, le pones dentro de la taza y ahí se convierte en el tecito.
1: Así de tés especiales, por ejemplo, hay un té que verás, en Ecuador, el té de manzanilla, pero con que te ponen con frutita y te ponen la manzanilla ahí y te suavizan con aunque a mí no me gusta el azúcar, pero te ponen un poquito de miel en la copa, en la taza, y te sirven en taza, en el envase cristalino, ¿no? En taza de cristal. Entonces uno ve la hierbita, y eso es así todo muy exquisito, ¿no? Tés exóticos. He probado de todos, oye. Se me encanta, así yo me encanta el té. ¿Cuál ha sido los más? Me encanta el té negro, me encanta el té verde, me encanta ahorita, por decirte que ahorita que vengo pues del mate, boludo, entonces estoy con mate.
0: ¿No te has pegado a la valeriana? Sí.
1: Claro, soy valeriana.
0: Rick, ¿cuál es el té más exótico que te has tomado?
2: No me pregunten, porque sin duda diría el de Cusco. Y ya no digan cuál es, porque eso
1: el nunca me lo esperaba. De coca. El viejito
2: pues sí,
1: de
2: pero
1: coca
2: nunca,
1: es delicioso.
2: Pero yo nunca pensaba ir a tomar uno de esos ni nada de eso, pero allá no es que quieras. Ah, te toca por ley, porque si no te puedes morir.
0: Pero no es que se vuelva una cuestión así realmente. O sea, es un té nomás, es una agüita de hierba.
1: Pero el té de coca es una costumbre hermosa ya, o sea, en nuestra, por ejemplo, nuestros ancestrales, incluso el digamos, el taita o el chamán o el taita que te ofrece a la hojita te ofrecen incluso en ritos cuando te vas a meditar, te ofrecen la hojita. La hojita no te hace nada, la hoja de coca. O sea, tú puedes incluso, o sea, es rico masticar la hoja de coca y no te pasa nada.
0: Claro, ¿qué pasa? Te amortiguas la boca. ¿Para qué?
1: ¿Has probado así?
0: Pues que eso es lo que hace, pues.
1: No, pero al principio
0: de la...
1: Nuestros chasquis mascaban la hoja de coca.
0: El principio de la anestesia, al principio, cuando pues, después codeína. La ciencia llegó, ¿no es cierto? Después ya se inventaron otros mecanismos. Sin embargo, para hacer una cirugía menor o una cirugía local, una cirugía de nariz, por darte un ejemplo, el paciente está despierto. Y entonces hay un compuesto específico que proviene de un porcentaje bajísimo, pero produce el efecto de evitar el sangrado, que es por un lado, ¿no es cierto? Porque es un vasoconstrictor. Y por otro lado, la persona está en una circunstancia de tranquilidad, ¿no es cierto?, mientras el procedimiento se lleva a cabo. Y es normal, es parte de la medicina regular. O sea, no es ninguna ciencia depravada, ni oscura, ni cosas así. Sí, simplemente eso es... Se utilizaba de esta forma a principios o mediados del siglo XX como anestesia, ¿no? En un porcentaje bajísimo, ¿no? Sin embargo, hasta donde cumple el propósito, porque hay una medida, ¿no? Creo que también hay muchas de estas cosas que se han demonizado bastante, ¿no?
1: Todo en exceso es una locura, pero un tecito de coca, masticar un poquito de coca te da energía. O sea, te da realmente, te da energía. En vez de ponerte down, bajarte.
0: No, ya ves.
1: Entonces,
0: que...
1: por ejemplo.
0: Dile.
1: No, dale.
0: Pero entonces, el tecito es uno de esos inventos que socialmente, como decía Ricardo más temprano, es realmente interesante porque es un momento en el que le pones un alto en el día. Para permitir que uno de tus sentidos se favorezca en este sentido, el sentido del gusto, ¿no? Entonces eliges tu tecito con el que te vas a acompañar mientras conversas de algo que es razonable y haces una pausa en tu día. Que de eso es lo que se trata, ¿no? Y tal vez el día del té no es tanto las hierbas, sino la oportunidad de paralizar el día para tener tiempo para pensar. Porque a veces vamos tan rápido, a velocidades, pero impresionantes, porque ahora la inmediatez a ratos es una de esas cosas que no nos permite ni siquiera disfrutar de lo que fuimos a hacer, ¿no? La experiencia de lo que fuimos a hacer. Porque todo es tan rápido. Llegas a un restaurante, te atienden rapidísimo, no llegas a disfrutar del lugar porque ya te de pronto no hay tiempo ni para conversar porque se vuelve todo tan así mecánico. Y después ya necesitan la mesa y te ponen como que, vamos a cerrar la caja y tenemos que... Y quieren la propina incluso anticipada. ¿Te fijas?
1: Claro, o sea, de una, ya no te dejan tomarte el tecito o tu cafecito o tu tintito después de comer. Y por decirte, ya hay tantas variedades de que tú, por ejemplo, ponte, después de una comida puedes tomarte un té helado de manzana con canela, que es delicioso, o sea, para poder hacer, pasar más... hasta para quitarte, por ejemplo, los chinos, ¿para qué te ponen el té verde? O el té que te ponen los chinos, cuando vas a un restaurante, te dan tecito caliente. Es para ayudarte a digerir mejor la comida. En vez de tomarte un té, por ejemplo, un vaso de cola helada o fría, uno a veces se acostumbra a cuando comes, tomas cosas así, o sea, gaseosas. Y realmente... te hace mal después. En vez de, por ejemplo, para digerir mejor tu alimento, te tomas un tecito. Pero eso es con calma, ¿no?
0: Estaba viendo uno de estos... porque el tomate me gusta muchísimo, ¿no? Aquí, a pesar que no tiene nada que ver, pero solo para... en la observación de lo sensible que es el cuerpo humano. Entonces, el resultado es este. Decían que tú, por ejemplo, te comes una carnecita con arroz y un tomate crudo. ¿Ya? Tomate crudo. Resulta que el tomate crudo, en su condición ácida que tiene, ¿no? Sus componentes, el dato que está en tu estómago, detiene completamente el proceso de la conversión de proteína en tu estómago. te comes una buena carne con la que esperabas recolectar proteína, ¿no es cierto? Pero si le pusiste un tomate crudo y te comiste eso, se detiene. Es como que no hubieras comido. O por lo menos la proteína no va a darse proceso. Entonces decían que lo ideal es que, para que no se contraponga, el tomate tiene que estar frito, es decir, ya cocinado, porque baja su nivel ácido y eso permite que te sirva como complemento. Por eso es que la pasta de tomate, cuando estás en el tema de hacer una pasta, ¿no? El tomate no puedes, tiene que ser tiene que ser preparado, no puede ser crudo. Ahí tienes el tomate, inofensivo, totalmente inofensivo. Sin embargo, si te lo mandas, por alto un ejemplo, y aquí tienes una posición, ¿no? Te mandaste la ensalada con el tomate crudo antes de la, o el tomate con la carnecita, o dijiste, me voy a comer la ensalada antes de mi plato, mi segundo plato. Si tenía tomate, paralizaste el proceso de la proteína, eso no te va a servir. Esa comida, lo que vas a comer, no te va a servir mucho en ese ángulo.
1: Ya ves, pero te puedes tomar un tecito negro con leche
0: para bajar,
1: para relajarte,
0: bajar el ácido del estómago nomás, y ahí se compone.
1: Para relajarte. Esa es una receta, por ejemplo, que te estaba diciendo, una receta tradicional británica, perfecta para una tarde relajante. Te tomas un tecito, pones lechita, pones mielcita y te relajas. Estás viendo, o sea, ves ayer que estabas lloviendo.
0: Raindrops keep falling on my head. Así.
1: Ya ves. Para darte así un té de una infusión cítrica energizante, por ejemplo. Entonces tienes que poner jengibre, por ejemplo, un té. En el té negro pones jengibre, pones naranja y una cucharita de miel. ¡Qué rico! Hasta para que tus cuerdas vocales se afinen, se aclaren. Son cosas ricas. O sea, el té es, yo creo que el té es una de las bebidas más caseras, podrías decir, porque todo el mundo puede hacer un té de canela, de clavo de olor, de orégano, de todo lo que puedas. O sea, tienes hierba en casa, de romero, de todo lo que tengas en casa, puedes hacer té. Entonces, tienes una amplia gama para los diferentes momentos, ¿no? O sea, y siempre una tacita. El té incluso tiene una propiedad. Cuando absorbes la cafeína del té negro, por ejemplo, se absorbe más lento durante todo el día. No es así como tan rápido como el café.
0: Eric, ¿tú crees
1: ¿Qué opinas, Ricky? ¿Qué opinas?
0: ¿Tú crees que el té te puede colocar así en una posición como para realmente concentrarte y un poco interiorizar tus pensamientos? ¿Qué dices tú?
2: Claro que sí, pero es que el ser humano tiene que recordarse y siempre ahí es donde se pierde todo este montón de palabras, consejos, instrucciones que se dan. No es solamente el té, es la actitud y el pensamiento con cual estás tomando el té. La intención de lo que estás haciendo y cómo lo estás haciendo y para qué lo estás haciendo. Recordate que los pensamientos son los que funcionan. Así es que puedes tomarte 3-5 té, pero si estás pensando en una cosa que te quita tu estabilidad o tu armonía, no te va a armonizar. Pero si sabes mentalmente y comienzas a programar tu mente de que tomando tu té te va a sentirte bien y que te va a caer bien y que te vas a estar en armonía, ahí es todo es una programación psicológica y no es simplemente tomar un té, sino cómo lo tomamos y qué información tenemos nosotros de tomar un té o de comer lo que ustedes quieran imaginar. Todo depende de la actitud mental que tengamos.
0: Alguien decía que cuando estás en un almuerzo, que estás comiendo, ¿no? O bebiendo, lo que estés haciendo, que proponga ingerir un alimento o una bebida, tienes que evitar el estar en discusión, en pelea, porque según la explicación, ¿no es cierto?, tu comida se invade de esa mala energía y esa te la comes. Y sí tiene su impacto sobre tu cuerpo en general, ¿no? Comerte algo que está, digamos, que ya has echado mala onda, ¿no? ¿Qué crees al respecto? ¿Te parecería que eso es así como racional?
2: Recordemos que todo esto es ciencia. Recordemos aquellos experimentos de aquel científico que pudo comprobar científicamente que el simplemente el agua que ingerimos, que tomamos, que utilizamos, depende la actitud mental que tengamos, la intención que le pongamos, así se va transformando este líquido maravilloso y también los alimentos. Por lo tanto, es de suma importancia comenzar a pensar, y ahora no solamente a pensar, sino que actuar, de que influimos en todo lo que está en nuestro entorno y también en los alimentos, en todo, todo, no es solamente. Entonces, cuando recuérdense que en un pasado se los enseñaba que había que darle gracias a Dios por los alimentos que vamos a ingerir y vamos a disponerlos. Entonces, ahora, ¿qué es lo que se hace? Se está con la computadora por un lado, con el teléfono por el otro, y no estás ni pensando que estás comiendo. Esas son las actitudes que hay que modificar.
0: Y como si nada, ¿no? Incluso resulta que el comer, bajo esa perspectiva, te resulta de pronto un retraso en tu trabajo. Y como comes mientras manejas, comes mientras trabajas, mientras, ¿no? En vez de paralizar. Y en el pensamiento de que lo que ingieras te va a contribuir en muchísimos otros niveles, ¿no? Pero para y haz esto porque es importante, te vas a meter algo adentro. Eso tiene que estar lejos de todo tu entorno antagónico en el que estés, ¿no? Asfixiado por el trabajo, fastidiado por las cuentas y así. Cosas de ese estilo.
2: Es correcto. Entonces volvemos a la misma situación. Cuando nosotros los comenzamos a disponer, simplemente a tomar un vaso de agua, si lo comenzamos a disponer de una forma correcta, de una forma adecuada, verán de que esa agua o cualquier alimento que tengamos va a trabajar en más armonía con nuestro cuerpo, con nuestra estructura física, con todo este montón de células que tenemos. Es un universo interno que tenemos. ¿Cómo lo estamos alimentando? ¿Cómo lo estamos cuidando? ¿De qué forma está llegando esos alimentos? ¿De una forma adecuada? Muy rápido. Por eso se sabe de que hay que comer despacio. Despacio. Tomar el agua también despacio. No es todo a la rápida.
1: Había antes una... Había decía que tenías que masticar 33 veces. Un alimento, o sea, y para que nosotros realmente podamos procesarlo correctamente. Entonces, y que nuestro estómago no se... o sea, porque, por ejemplo, nosotros comemos y tendemos a inflamar nuestro estómago, nuestro vientre. ¿Por qué? Porque al rato de comer, ingerir el alimento, sea lo que sea, o sea, comenzamos a ingerir nuestro alimento y lo hacemos súper rápido. O sea, tú comes, por decirte, como estabas hablando de una carnecita, coges la carnecita, la haces pedacitos y te la comes y no la masticas lo apropiadamente, lo correctamente necesario para nuestra digestión. Entonces entra la comida así, incluso hasta un poco entera, digamos, ¿no? Las verduras, el acompañado, qué sé yo, el carbohidrato, papa, arroz, lo que tengas, ¿no? Entonces, ¿qué sucede? Nuestro proceso de digestión se hace cada vez más lento y es por eso que también, no tomamos todos los alimentos de lo que comemos y nuestra digestión, o sea, se queda dentro de nuestro estómago. Y tenemos, o sea, dicen que pues hasta 6 libras creo que de alimento sedentario en, sí, o sea, dentro, queda en tu estómago. O sea, realmente, por eso es que dicen que cuando uno comienza una dieta o algo así, tienes que estar en ayunas, y deberíamos hacer ayunas, ayuno, por lo menos, no por, o sea, no solamente espiritualmente para tener una conexión mejor espiritual, sino incluso hasta para ayudar a nuestro organismo, por lo menos deberíamos tener un ayuno de 24 horas. O sea, nada de que vas, incluso imagínate, comemos tarde, optamos por comer 9, 8, 9 de la noche, 10 de la noche, a veces que llegamos a casa, tenemos hambre, ingerimos alimentos y, o sea, sí, nos vamos a dormir. O sea, sí vamos a tener un ayuno de 6, 5 horas, pero no es lo suficiente. Y eso te engorda. Eso te daña, o sea, hace daño a tu organismo, a tu cuerpo. Entonces, tenemos que tener una coherencia con lo que también ingerimos, con lo que hablamos. Y para eso los test son formidables.
0: Rick,
1: para la digestión.
0: En esta perspectiva, ¿no es cierto?, de que la comida que comes es tu bendición porque la ingieres y la bendices antes de que te la comas. Pero eso funciona súper bien y es más fácil cuando te gusta lo que estás comiendo. Pero a veces, ¿no es cierto?, tienes que comer algo que no te gusta tanto. Y claro, de pronto el sabor no te gusta, pero ya te lo sirvieron. Bendecir una comida que no te gusta, es que eso ya se vuelve un poco como complicado, ¿no? ¿Cómo manejas eso? Porque esta es la única comida que hay, aunque no te guste, es de la que te vas a comer. ¿Cómo manejas el tema de la preferencia versus la bendición de la comida?
2: Bueno, realmente en el caso mío, si hay alguna comida, es que el cuerpo humano te avisa. Si ves que algo lo pruebas y no te gusta, o tienes un alimento que no te gusta, que no es lo preferido, que no es lo correcto para tu sistema, no te lo comas. Si obviamente no te lo comas. Yo no como muchas cosas y a veces veo, me dan comida, pero no me gusta, o nunca le he comido, y considera que mi sistema, aunque la bendiga, pero si yo sé que no me gusta, no me gusta, yo no me lo como. Y por eso, pues, a veces no me invitan los asados ni nada de eso, o si me invitan, de todas maneras, no como carne, porque sé de que eso no está correcto para mi organismo. A pesar de que el 99 o más del 99% de la población come carne, pero yo no. ¿Pero por qué? Porque es sencillamente ir analizando, ir razonando, ir pensando qué es lo que estoy comiendo. Entonces no voy a entrar en detalles de eso, pero sin embargo, lo que estés comiendo, ama lo que vas a comer, siéntelo, disfrútalo. No te estés comiendo algo como que sí que no te gusta, porque entonces estás no solamente contra tu cuerpo, sino que contra todo tu ser, tu energía, tu alma, tu espíritu te está diciendo que eso no está correcto para él. Pero de todas maneras el ser humano piensa que tiene hambre y se va a comer lo que sea. No es así. Tú eres la suma de todo lo que comes. Entonces hay que ver y comenzar a no escoger, sino que a bendecir lo que vamos a comer, y de una forma más correcta siempre pedirle a Dios de que le dé el pan de cada día a uno, lo que a uno le gusta. Ahora también viene la otra situación, hay algo que te gusta, por ejemplo, los pasteles, y todos los días quieres comer pastel y dulce, entonces tampoco, no es la cosa así, hay que buscar el equilibrio, la armonía, siempre en todo.
0: Ahí tienes que, cuando tienes que alimentar a tus niños, ¿no? Ellos te ponen mala cara y no quieren comer esto, no quieren comer el otro, porque esta hierba no me gusta, porque esta otra cosa tampoco. Y claro, a veces te quedas ya solo con poquísimas cosas y son justo las que no deberían comer. Sin embargo, como dices, tampoco puedes insistir a que coman algo que no realmente les guste, porque también eso, en la idea de que no les gusta, les puede enfermar un poco, ¿no? Si lo ves así hasta ese punto. Pero un tecito coronando esa comida, de todas maneras, va a ser siempre positivo.
1: Así es, un tecito, por ejemplo, un tecito de frutas. Qué rico, un tecito de frutas rojas, por ejemplo. Un tecito con mollitas y ese tecito así de frutas rojas. Qué rico que es. Sí has probado eso, ¿verdad?
0: Sí, por ejemplo, los rusos tienen un tema de un té diferente al inglés, eso no entiendo todavía. Pero para los rusos también el té es una consideración de parte de su folclore, creo, ¿no? Igual que para los ingleses. En América tal vez el té no es tan fuerte como el café, ¿no? ¿Qué crees? ¿Qué me dices tú? ¿El café es más fuerte que el té o al revés?
1: Bueno, yo pienso que en Latinoamérica o sea, en Hispanoamérica, ¿no? No latino, porque no somos romanos. Creo que el té es el té, porque por ejemplo, tú vas y tomas en vez de café. El café no es nuestro, o sea, lo producimos, pero realmente, por ejemplo, en Ecuador no tiene costumbre de tomar café. Como debe ser, o sea, café pasado. Lo hacían antes, ahora es puro. Tú vas a un restaurante, vas a un hotel, y lo que te sirven es el soluble. O sea, te ponen el café soluble en donde a donde vayas. No te dan el café pasado. Ahora el té es más. Creo que está en todas las casas el té. Pienso que te dan agüita de manzanilla, te dan horchatita. O sea, creo que es el té.
0: Ahí tienes esta charla sobre el tecito, no sé cuál sea el que te guste. Siempre acompañándole en la tarde, pero con alguien que te guste.
1: Imagínate un tecito entre amigas, tomarse un tecito.
0: Pero pues no es que, ¿qué dice loco? Todo bien, vamos a pegarnos un tecito. No, eso no es muy popular.
1: Es que tú no estás en, por ejemplo, en te vas a pegar un matecito, te pegas un matecito. Aunque el mate, por ejemplo, el mate es individual. Tú tienes que tener tu mate y muy pocas personas comparten la bombilla, obviamente, ¿no? Entonces, qué bonito ver en el parque, en las oficinas, ver llevando su dispenser de mate con tu termito de agüita caliente. Increíble eso, esa costumbre increíble.
0: Bueno, ahí tienen. El día de hoy ha sido el día del tecito. Estamos ya cerca de terminar. ¿Cuál va a ser la despedida del tecito el día de hoy? A ver, díganos.
2: Ahora ya, Carol, no te has reído ahora, pero ahora ya comienza a incluir no solo el té y el café, ahora ya comienza a incluir el mate, ¿ah? ¿Cómo la ves de ahí, chale? Ya se cree Argentina, pero sí, también yo me tocó probar el mate, no puedes decir que no a ciertas cosas. Y recuérdense que, por el otro lado, hasta hace 2 años yo no tomaba café. Hoy sí tomo café la mayor parte de los días. Me reuní con unos personajes que tomaban café 2-3 veces al día, y como yo estaba con ellos todos los días, me comencé a tomar café. Así es de que todas son influencias, todos lo que tenemos en nuestro entorno. Tomen té, tomen café, tomen lo que agua, lo que sea, pero tómenlo con amor y verán de que todo depende de usted, de su estado de salud. La salud también depende de lo que tomamos y de lo que comemos. Así es de que aliméntense correctamente y no tienen que buscar cosas exóticas nada más. Simplemente busquen la perfección en su comida para que su salud sea la correcta, la adecuada, la óptima. Y eso es lo que se necesita.
1: Bueno, un saludo para los amigos que toman matecito y que estén, ay, qué rico, un mate rico. Entonces, un saludo a todos mis amigos que toman matecito en donde estén. en San Juan, en Buenos Aires, en donde estén. Un saludo para ellos y un saludo para todos los que toman tecito en todo lo que es Europa, en donde toman tecito rico. Y pues un saludo a todos los que toman agüitas de viejas en el Ecuador. Un saludo a todos los que toman las agüitas de viejas, porque agüitas naturales son agüitas que te dan energía. Entonces, un saludo para todos y les esperamos el día de mañana sin falta, con más cosas, con más cuentos, con más anécdotas del diluvio universal que atravesó mi amigo Charlie ayer, el día de ayer.
0: Bueno, solo que hablen, anden por la sombrita, porque todo esto está así como está.
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5: 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Bienvenidos.
6: Nuevos ataques y tensiones en Gaza. Israel informó operativos dirigidos contra dirigentes de Hamas, mientras reportes médicos palestinos registraron muertos y heridos tras bombardeo en Gaza. Venezuela vuelve a aparecer en reportes de derechos humanos. Organizaciones y medios regionales informan sobre protestas y denuncias relacionadas con condiciones carcelarias y derechos humanos. Tragedia ferroviaria en Bélgica. Un choque entre un tren y un vehículo escolar dejó víctimas mortales, incluidos menores, generando atención internacional y revisión de seguridad en el país. Cambios importantes en políticas migratorias de Estados Unidos. Las autoridades anunciaron nuevas directrices que podrían exigir que gran parte de los solicitantes de residencia permanente completen el proceso desde sus países de origen. Continúan las tensiones entre Estados Unidos e Irán. Reportes internacionales indican nuevas fricciones militares mientras continúan conversaciones diplomáticas relacionadas con un posible acuerdo y la seguridad energética global. El Papa Leo publica una encíclica sobre la inteligencia artificial. El documento insiste en que la inteligencia artificial debe desarrollarse para servir a la humanidad y plantea preocupaciones éticas sobre el impacto social y económico. Microsoft supera monetariamente el valor de mercado de $1 billón. El crecimiento de la demanda de chips y memoria para inteligencia artificial impulsó una fuerte subida de la empresa tecnológica, convirtiéndola en una de las protagonistas del mercado financiero mundial. Escalada diplomática entre Europa y Rusia. Varios países europeos convocaron embajadores rusos tras nuevas amenazas relacionadas con Quebec. Líderes europeos acusaron a Moscú de intentar aumentar la inestabilidad regional. Crece la discusión sobre ciberseguridad e inteligencia artificial en América Latina. Investigadores y empresas tecnológicas de la región advierten que el crecimiento acelerado de la inteligencia artificial está generando nuevos desafíos de seguridad digital. Mercados financieros reaccionan a la tensión geopolítica. Los mercados registraron movimientos importantes en petróleo, criptomonedas y acciones tecnológicas, mientras inversores siguen las negociaciones internacionales y resultados corporativos. Debate internacional sobre libertad de prensa y derechos civiles. Diversos reportes y análisis internacionales señalan que continúan el debate sobre libertad de prensa, vigilancia y derechos civiles en el país, en el contexto de las políticas de seguridad del gobierno salvadoreño. En Nueva York, nueva propuesta de vivienda asequible en la ciudad. La alcaldía presentó un plan urbano denominado Block by Block, que planea construir y preservar cientos de miles de viviendas asequibles durante la próxima década y reformar el programa de vivienda pública.
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8: Esto era la influencia de sus vibraciones de amor. Y estas vibraciones de amor eran las propias suyas. No ponía una intensidad en amar, sino simplemente amar. Lo propio, lo normal, en este nivel de enseñanza, de aprendizaje, de demostración de cómo hay que hacer. Hacía eso. Por tanto, los que estaban en su entorno captaban una vibración de paz y de armonía. No había una lucha, solamente había amor. Amor que al ser ejecutado producía estos efectos, efectos de paz, de equilibrio y de armonía, de sensación de estar en la posición correcta, porque producía un estado interno de plenitud, y esto es lo que los seres que estaban en su entorno sentían dentro de ellos. El resultado era simplemente mover amor, ¿eh? Es lo que estaba haciendo Jesús. No tenía ninguna intención, además. Cuando estaba amando, no tenía la intención de variar tu criterio, tu forma, tu... No, no, nada más. Amar. Bueno, él sabía sobradamente, claro. Él sabía que la vibración de amor es la energía divina que al mismo tiempo contiene todo lo que nosotros podemos pensar y muchísimo más que está en Dios, lo contiene la vibración de amor. Y en esta medida que esto se mueve todo hacia ti, que tú estás percibiendo esta vibración de amor que tú captas y que le manifiestas. Por tanto, es un estado realmente extraordinario. Evidentemente, cuando tú entiendes el amor, no harás ninguna acción violenta. Ninguna, porque en el Sermón de la Montaña te lo dicen bien claro eso.
9: Por ejemplo, si yo trato con una persona de que es menos, vamos a decir así, menos armónica que una, yo deseo ayudarla lo que sea, y esa persona sigue en sus trece de machacona de en lo negativo, en lo negativo, y por muchas formas que pueda poner yo de convencer que esa negatividad que tiene que dejarlo, lo que sea, ¿qué perjuicio pueda tener? ¿Mi ayuda qué puede beneficiar o qué me puede perjudicar? No sé cómo expresar.
8: Mira, yo tengo que decirte...
9: ¿Cómo le puedo ayudar más?
8: Bueno, muy bien. Sí, sí. Porque fíjate, cuando tú estás deseando ayudar a alguien y piensas que tienes que hacer amándolo, resulta que tú tienes objetivos que alcanzar. Tú has formado en tu mente un objetivo. Y este objetivo te revuelve cuando tú ves que no produce efectos. Mientras tú tengas objetivos, tu amor no es realmente amor. Fíjate bien eso, ¿eh? No es realmente amor. Porque tú piensas que eres tú quien tiene que hacer. Tú piensas que es tu vibración de amor la que tiene que conseguir. Y esto no es real. Piensas en objetivos. Luego, si piensas en objetivos, es que tú eres quien hace, porque está esperando los objetivos. si tú no hicieses nada...
10: Creo que esa persona esté sufriendo.
8: Es un objetivo.
10: ¿Es un objetivo?
8: ¡Claro! No deseas que sufra. Esto es un objetivo.
10: Eso no dice que Dios quiere eso, que no ver sufrir.
8: No, Dios no quiere nada.
10: No. Quiere ayuda.
8: Fíjate cómo las cosas tienen que irse clarificando. Dios no quiere nada porque Dios no es ningún ser que pueda querer o dejar de querer.
10: Bueno, yo no me expreso bien.
8: No, te expresas correctamente bien. Lo que ocurre es que todos los seres piensan que Dios es así. Y esto no es verdad. Por eso antes yo os decía, Dios es eterno, eterno. Y su amor está en todos los infinitos. Tú imagínate eso, ¿eh? Desde aquí, de este momento, en todas direcciones. Un infinito en todas direcciones. Un infinito quiere decir que no tiene límite. Más. Nunca termina en ninguna dirección. Pues todo eso que nunca termina está lleno del amor absoluto de Dios. Todo eso.

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1: Iniciamos con el rey de los deportes, el fútbol. En la Copa Libertadores de América se disputó una intensa jornada de fase de grupos. Flamengo goleó 3-0 a Cusco y aseguró su clasificación. Estudiantes de La Plata derrotó 1-0 al Independiente Medellín. Nacional venció 1-0 a Coquimbo Unido. Y Universitario empató 0-0 frente a Deportes Tolima. En Sudamérica también hubo actividad de Copa Sudamericana, donde varios equipos defendiendo su clasificación a la siguiente ronda. En la NBA, los New York Knicks clasificaron oficialmente a las finales de la NBA tras aplastar 130-93 a los Cleveland Cavaliers y barrer la serie 4-0. En la NHL, las finales de conferencia siguieron dejando emociones. Colorado Avalanche y Vegas Golden Knights disputaron otra intensa batalla en la final del oeste, mientras Carolina Hurricanes y Montreal Canadiens continuaron peleando el campeonato del este rumbo a la Stanley Cup. En el béisbol de las Grandes Ligas dejaron varios resultados destacados. Los Yankees derrotaron 4-3 a Kansas City. Baltimore superó 9-7 a Tampa Bay en extra innings. Milwaukee venció 5-1 a San Luis. Y Pittsburgh derrotó 2-1 a los Chicago Cubs. En ciclismo, el Giro de Italia entró en su etapa decisiva. El líder general del Giro, el danés Jonas Vingegaard, seguido muy de cerca por Primoz Roglic y el español Juan Ayuso en la clasificación general. Vingegaard reforzó su liderato tras una gran actuación en la etapa 16 de montaña, consolidándose como principal favorito para ganar el Giro de Italia 2026. Y en tenis, Roland Garros arrancó oficialmente sus primeras rondas. Carlos Alcaraz, Novak Djokovic e Iga Świątek comenzaron sus victorias en París y avanzan como favoritos en el Abierto de Francia. Así cerramos este resumen deportivo internacional en Radio El Despertar 101.1 FM. La información deportiva sigue en movimiento y que tengan un excelente día deportivo.
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2: Siempre hemos dicho que esto se entiende fácil, es fácil de entender, difícil de hacer. Porque hay que cambiar muchos hábitos.
3: Claro. Son estos defectos que estaban impidiendo que se pudiese alcanzar una percepción mucho más clara y mucho más precisa. ¿Alguien protesta? No. No. Qué pobre del que yo vea que proteste. Muy difícil.
4: Para más fácil.
3: Dije es fácil, porque entonces, claro, cuesta menos.
4: De todas maneras, yo hace mucho, mucho escuché que me gustó.
2: A ver, orden.
3: Orden.
2: Micrófono, que luego el que escucha dice, ¿qué dirá esto?
4: Se hace mucho tiempo, de otro catalán, que no existían los defectos, solo eran virtudes sin desarrollar. Y yo a meditar dije, a ver. Los defectos son cualidades o virtudes insuficientemente desarrolladas, y a eso se le denominaba defecto. Yo empecé a razonar, digo, oye, pues tiene razón. Y el enfoque es, vale, yo sufro de pereza, pues a partir de ahora se acabó la pereza, desarrollo la diligencia o la, y ya está, ya no tengo que luchar. Era más fácil el camino visto así, solo tenía que potenciar. En ese momento, pues me cuesta hacer esto, bueno, pues hago que sea con buena disposición, desarrollo la virtud o la cualidad, aunque todo esté en Dios, lo uno y lo otro, pero lo uno me aligera y lo otro me da como para atrás. Entonces yo dije, es lo mismo dicho con otras palabras, y a cada uno le llega, por afinidad de criterios o de valoraciones o de análisis, le llega una cosa. Yo dije, así para mí es más fácil. ¿Qué cualidades no tengo suficientemente desarrolladas? La paciencia, la comprensión. Oye, pues las voy a trabajar, porque así los otros, la intolerancia, la incomprensión, desaparece. Y es verdad, ¿eh? Es trabajar en potenciar las cualidades, aquellas 15 que dice, pues esto es lo que me ha dicho José, aquellas 15 de tal, que todas se resumen al final en una. Pero para llegar a esa, a la máxima, hay que ir trabajando pues todo eso con aras a ese amor. Pero me era más fácil trabajar así, como que el camino se aligeraba, todo lo que fuera, ¿eh? Sea tener que cuidar en hospitales, sea tener que el trabajo, lo que sea. Tengo que potenciar estas cualidades porque eso me hace sentirme mejor, y sé que el universo, la unidad, se desarrolla mejor a través de mí si desarrollo las cualidades. Y no era en mí solo, era en el otro, porque yo estaba más ligerita, sin menos estorbos. Porque los estorbos están ahí, pero yo no les prestaba tanta atención. Me centraba en el objetivo. Decía, además esto es lo que quiere el amor de Dios, pues ala, hacerlo. Y a mí me es más fácil.
3: ¿Has empezado?
4: Sí. No sé a qué escala, ¿eh?
3: Pero si te es más fácil, quiere decir que el próximo año te veremos diferente.
4: Espero. Que esta noche ya, desde esta noche.
3: Fíjate, sí, sí. Esperamos verte diferente.
4: Sí, sí.
3: Si no te vemos diferente, ¿qué deberemos entender?
4: Que está claro aquí, pero que no se ha llevado a la práctica.
3: Pero tú decías que era mucho más claro.
4: Sí. Ahora lo tengo que llevar a la práctica.
5: La conclusión está muy clara. No hables.
4: Pero es por dar alguna... Bueno, podría no haber...
5: Era broma.
4: Nunca podría hablar. pecho porque el trabajo es personal. Podría estar siempre callada. Y no decir nunca nada porque el trabajo es personal. Sí, porque podrías no decir nada. Dices, si a ti te sirve, utilízalo, pero olvídate.
3: Pero fíjate que tiene una razón él también en decirlo. Cuando yo digo, me condiciono. Tú has dicho, estás condicionada. No puedes hacerlo de otra manera porque lo has dicho. Si no lo hubieras dicho, podrías hacerlo de otras formas. Y estaría en ti tu libertad de moverte como te pareciera mejor. Pero ahora te has condicionado.
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7: 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Bienvenidos.
8: Nuevos ataques y tensiones en Gaza. Israel informó operativos dirigidos contra dirigentes de Hamas, mientras reportes médicos palestinos registraron muertos y heridos tras bombardeo en Gaza. Venezuela vuelve a aparecer en reportes de derechos humanos. Organizaciones y medios regionales informan sobre protestas y denuncias relacionadas con condiciones carcelarias y derechos humanos. Tragedia ferroviaria en Bélgica. Un choque entre un tren y un vehículo escolar dejó víctimas mortales, incluidos menores, generando atención internacional y revisión de seguridad en el país. Cambios importantes en políticas migratorias de Estados Unidos. Las autoridades anunciaron nuevas directrices que podrían exigir que gran parte de los solicitantes de residencia permanente completen el proceso desde sus países de origen. Continúan las tensiones entre Estados Unidos e Irán. Reportes internacionales indican nuevas fricciones militares mientras continúan conversaciones diplomáticas relacionadas con un posible acuerdo y la seguridad energética global. El Papa Leo publica una encíclica sobre la inteligencia artificial. El documento insiste en que la inteligencia artificial debe desarrollarse para servir a la humanidad y plantea preocupaciones éticas sobre el impacto social y económico. Micron supera monetariamente el valor de mercado de $1 billón. El crecimiento de la demanda de chips y memoria para inteligencia artificial impulsó una fuerte subida de la empresa tecnológica, convirtiéndola en una de las protagonistas del mercado financiero mundial. Escalada diplomática entre Europa y Rusia. Varios países europeos convocaron embajadores rusos tras nuevas amenazas relacionadas con Quebec. Líderes europeos acusaron a Moscú de intentar aumentar la inestabilidad regional. Crece la discusión sobre ciberseguridad e inteligencia artificial en América Latina. Investigadores y empresas tecnológicas de la región advierten que el crecimiento acelerado de la inteligencia artificial está generando nuevos desafíos de seguridad digital. Mercados financieros reaccionan a la tensión geopolítica. Los mercados registraron movimientos importantes en petróleo, criptomonedas y acciones tecnológicas, mientras inversores siguen las negociaciones internacionales y resultados corporativos.
7: Debate internacional sobre libertad de prensa y derechos civiles. Diversos reportes y análisis internacionales señalan que continúan el debate sobre libertad de prensa, vigilancia y derechos civiles en el país, en el contexto de las políticas de seguridad del gobierno salvadoreño. En Nueva York, nueva propuesta de vivienda asequible en la ciudad. La alcaldía presentó un plan urbano denominado Block by Block, que planea construir y preservar cientos de miles de viviendas asequibles durante la próxima década y reformar el programa de vivienda pública.
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0: despacio. Vamos despacio. Me falta poquito. Vamos a ver.
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2: Nosotros tenemos que entender esta imagen y movernos de acuerdo con la ley. La ley es la ley de amor cósmico fraterno. No podemos amar más a nuestros hijos que a los hijos del vecino. Mientras no consigamos amar por igual, o al menos en la dirección de conseguir por igual, no estaremos amando. No estaremos amando. Recordemos que en este sentido ya Jesús nos decía: el amor sin la fraternidad universal no es más que un simulacro de amor. Y simulacro quiere decir que se parece sin ser. Un simulacro. Y nosotros tendremos que decirnos: ¿qué idea tengo de la fraternidad universal? Porque la fraternidad universal es llegar a entender la energía divina, que es, como decía, amor fraterno cósmico. Esta es la imagen de fraternidad universal. Una vibración igualitaria en toda la infinita creación. Bueno, ¿qué idea tengo yo en mi mente de esta fraternidad universal? Pues una idea muy difusa, muy llena de oscuridades. Hay muchos hermanos míos que en ninguna idea de fraternidad universal tienen en su mente. Luego, su amor, simulacro, no es amor. Claro, porque el amor, para tener una base firme de amor, debe ser un amor parecido, solamente parecido al amor divino, parecido. En esta línea, en esta dirección, en la imagen que hemos visto en la otra frase, en la cual Jesús nos decía que hay una responsabilidad de trabajo. Cuando tú sientes esta responsabilidad de trabajo fraterno, es evidente, te mueves en un amor que no implica nada para ti, sino que solamente estás viendo la necesidad que tu hermano pueda tener o necesitar. Bueno, este trabajo es el que tendremos que llegar a producir, el que tendremos que llegar a hacer. Y esto nada fácil. Pero fijaros que ya la imagen de toda su grandeza y toda su pureza ya nos muestra un camino largo para alcanzar toda. Esto es parcelas crecientes de captación de grandeza, de captación de pureza, parcelas crecientes, pero no toda. Solamente cuando se tenga toda esta grandeza y toda su pureza, esta toda grandeza y toda pureza apartará lo que está en nosotros y formará la esencia en nuestro ser de toda esta grandeza y toda esta pureza. La unión con nuestro Creador será efectiva. Y ahora, solo hay razonamientos que cuando los hacemos podemos darnos cuenta que tienen un sentido, tienen una razón de ser, pero cuando nos movemos cada día no lo hacemos en concordancia con estos niveles de conciencia que ya tendrían que estar en nosotros.

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1: 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Bienvenidos.
2: Nuevos ataques y tensiones en Gaza. Israel informó operativos dirigidos contra dirigentes de Hamas, mientras reportes médicos palestinos registraron muertos y heridos tras bombardeo en Gaza. Venezuela vuelve a aparecer en reportes de derechos humanos. Organizaciones y medios regionales informan sobre protestas y denuncias relacionadas con condiciones carcelarias y derechos humanos. Tragedia ferroviaria en Bélgica. Un choque entre un tren y un vehículo escolar dejó víctimas mortales, incluidos menores, generando atención internacional y revisión de seguridad en el país. Cambios importantes en políticas migratorias de Estados Unidos. Las autoridades anunciaron nuevas directrices que podrían exigir que gran parte de los solicitantes de residencia permanente completen el proceso desde sus países de origen. Continúan las tensiones entre Estados Unidos e Irán. Reportes internacionales indican nuevas fricciones militares mientras continúan conversaciones diplomáticas relacionadas con un posible acuerdo y la seguridad energética global. El Papa Leo publica una encíclica sobre la inteligencia artificial. El documento insiste en que la inteligencia artificial debe desarrollarse para servir a la humanidad y plantea preocupaciones éticas sobre el impacto social y económico. Microsoft supera monetariamente el valor de mercado de $1 billón. El crecimiento de la demanda de chips y memoria para inteligencia artificial impulsó una fuerte subida de la empresa tecnológica, convirtiéndola en una de las protagonistas del mercado financiero mundial. Escalada diplomática entre Europa y Rusia. Varios países europeos convocaron embajadores rusos tras nuevas amenazas relacionadas con Kiev. Líderes europeos acusaron a Moscú de intentar aumentar la inestabilidad regional. Crece la discusión sobre ciberseguridad e inteligencia artificial en América Latina. Investigadores y empresas tecnológicas de la región advierten que el crecimiento acelerado de la inteligencia artificial está generando nuevos desafíos de seguridad digital. Mercados financieros reaccionan a la tensión geopolítica. Los mercados registraron movimientos importantes en petróleo, criptomonedas y acciones tecnológicas, mientras inversores siguen las negociaciones internacionales y resultados corporativos. Debate internacional sobre libertad de prensa y derechos civiles. Diversos reportes y análisis internacionales señalan que continúan el debate sobre libertad de prensa, vigilancia y derechos civiles en el país, en el contexto de las políticas de seguridad del gobierno salvadoreño. En Nueva York, nueva propuesta de vivienda asequible en la ciudad. La alcaldía presentó un plan urbano denominado Block by Block, que planea construir y preservar cientos de miles de viviendas asequibles durante la próxima década y reformar el programa de vivienda pública.
3: 2 de la mañana.
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5: Muy buenos días, buenas tardes o buenas noches a todos nuestros queridos hermanos que nos sintonizan una vez más acá en Radio El Despertar, trayéndole este conocimiento que va dirigido completamente, dirigido a sus corazones. Sean muy bienvenidos todos mis queridos hermanos a esta nueva reunión de corazones, de seres que están pendientes de esta vibración de amor que llega hacia todos ustedes a través de las ondas radiales de Radio El Despertar. Muy bienvenido, hermano Pablo, acá, una vez más.
6: Gracias por esta bienvenida.
5: Hermano Pablo, tenemos una pregunta de un ser que nos escribió desde Tennessee. Y vamos a leerla textualmente. Dice, preguntar por qué los jóvenes de hoy no quieren comunicarse con los padres, prefieren estar en su cuarto con el teléfono o con estos aparatitos y no quieren hablar, solo usan los mensajes para la comunicación. ¿Cómo deberemos de ver esto ahora?
6: Habría que ver que en el mundo que habitáis de aparente comunicación, en realidad hay una gran incomunicación. Y te das cuenta de que todo aquel progreso tecnológico, material y humano ha producido tanta materia y tanto interés por la materia que os ha desconectado de vuestra realidad, de vuestro ser y de vuestra esencia. Darse cuenta en qué mundo habitáis y cómo vivís hasta ahora, sin ser consciente. Porque a pesar de que muchos pueden decir yo soy consciente, soy muy consciente, yo tengo que decir soy consciente o muy consciente de vuestra materia, pero nada consciente de vuestro espíritu. Y entonces piensas que por un momento estos aparatitos dejan de funcionar durante tiempo, con que os encontraréis y tú irás desnudo, como si estuviéramos desnudos, porque el ser no sabrá en qué apoyarse, no sabrá cómo moverse. Tendría que decir, no sabrá ni qué pensar, porque todos los pensamientos han sido guiados y conducidos a través de estas materias, de estos medios materiales, creando dependencias inútiles para el ser, pero útiles para aquellos que dirigen esta humanidad. Esos que dirigen esta humanidad han sido los productores de esta alta tecnología, con el objetivo de dominar. Y te encuentras ya con la circunstancia, con el problema, con la realidad. ¿Y qué haces ahora? Y tú dirás, tengo que cambiar, producir un cambio profundo, ir preparándome para futuros acontecimientos. Y los seres se tendrán que mover, intentando ser cada vez más conscientes de esta realidad que sois, para que el cambio que se está produciendo, que no es material, aunque lo que veis es el cambio de vuestras materias y de vuestro mundo, sino un cambio profundo, un cambio radical, que se producirá en los próximos años en toda esta humanidad. Ahora hay que prepararlo. ¿Y cómo lo preparas? Y tú dices, mirando hacia arriba, mirando al amor del Creador, solo el amor quedará visible en un tiempo y nublará toda esta densidad y oscuridad que ahora rodea el planeta. Pero mientras tanto, mientras la luz del amor se sitúa, el ser tendrá que empezar a amar, no como lo ha considerado hasta ahora, sino de una forma distinta, con un cambio sustancial. Amar desde dentro. Amar desde dentro. Buscar desde dentro. Impulsar desde dentro, mover desde dentro esta energía de amor creadora que está en cada ser. Y entonces irá produciendo aquello que reconoceréis como el despertar de conciencia. Despertar de conciencia y despertar a vuestra conciencia interna. Porque conciencia interna. Y tú dirás, la conciencia interna es la voz del amor del Creador en mí, que yo iré situando para producir este cambio. Será esa guía conductora, esa guía orientadora, que me hará dirigirme y conducirme de otra forma, mirando no la materia, sino el espíritu. El espíritu que ahora tiene que sentir el amor, para que el amor te conduzca. Y entonces cambie esta humanidad, porque ese es el verdadero cambio. No el tecnológico. Ya veis, avanzáis tecnológicamente de una forma desproporcionada. Pero vuestra frecuencia, vuestra vibración, vuestra energía se queda muy atrás, porque le falta amor a esa frecuencia, a esa energía y a esa vibración. Y para que tenga más amor, tendréis que dirigiros al amor del Creador, la fuente del amor universal, y solicitarlo para que despierte ese ser interno, para que te reconozca tal como ha sido creado, y para que vayáis produciendo los cambios necesarios en vuestra humanidad para sentir el amor. Y cuando tú empiezas a sentir el amor, sientes ese valor igualitario y ves a todo ser igual a ti. No lo ven ni mejor ni peor, solamente distinto, porque tenéis condiciones distintas. Y respetas, aceptas y toleras a todo ser. Eso es el principio. No te mueves con enfrentamiento, con oposiciones, con luchas, con insultos, con separaciones, con vejaciones, con humillaciones, con rabia, ni con dolor, con impotencia, ni con desamor. Todo eso debe quedar atrás. ¿Qué ves ahora en el mundo? Sino todo eso que acabo de expresar y mucho más que no he expresado. Pues eso no tiene que estar en ti. Porque si algo de eso está en ti, estará este hombre viejo, ese que será erradicado de este planeta. Aparecerá ese hombre nuevo, ese hombre bello, bello en su interior, bello y noble, bello y bueno, bello y sabio. Y eso lo reconoces si tienes amor. Y tú dirás, este ser es sabio y es bueno. No tanto por lo que dice, que lo puede decir, sino por lo que hace, por cómo se mueve. Y tú tienes que ser ese hombre bello, sabio, bueno, noble y humilde. Cuando tú hagas eso, no te preocuparán tus hijos, porque enseñarás a tus hijos a través del ejemplo. No. Verán el amor si tú no se lo manifiestas con tu ejemplo. Así que, en vez de preocuparos por los demás, en este caso por tu hijo, ocúpate de ti. Mejórate. Mejora de mucho. Crece mucho en el amor. Y entonces podrás dar el amor suficiente a tu hijo para que él se libere de toda esta materia. Pero no solamente le darás a tu hijo, sino a todos los que te rodean. para producir la verdadera liberación. La opresión, la esclavitud no viene de fuera. Todos pensáis que los demás, los que te rodean o los gobernantes, te esclavizan. Yo tengo que decir que solo eres esclavo de tu ignorancia. Es ser esclavo de tu ignorancia, es esclavo de tu desamor. Así que razona. Razona ahora, ¿qué te interesa más? Si seguir moviéndote en la materia o producir un cambio profundo, muy profundo, y empezar a dejar tantos y tantos aspectos materiales que te condicionan. No quieras tener más, no quieras ser más, no quieras figurar más. Empequeñécete, sé simple, sé sencilla, sé humilde, sé bueno, lo más bueno posible. Aunque los demás te consideren tonto. Pero el ser bueno no es tonto, es sabio. Sabe que es importante y por eso te mueves en la bondad. Porque la bondad, esa bondad que es expresión del amor, permanecerá para ti toda la eternidad. Mientras que todas estas cosas materiales, incluso estos seres queridos, tus hijos, tus padres, tus hermanos, todos desaparecerán. Tú también. Pero el amor permanecerá. Y tú, como expresión del amor.
5: Qué linda explicación. Entonces, vemos de que estamos muy materializados en todos los aspectos de esta vida. Hay que ir conectándonos para la parte espiritual. Y esta parte espiritual me hace recordar aquella frase que se ha utilizado tantas veces: conoced la verdad y la verdad los hará libre. Claramente está, entonces, para mí y para todos mis hermanos debería de estar clara de que la verdad es el amor, el conocimiento del amor, y el productor del amor es Dios. Entonces tenemos que ir estudiando para entender y comprender todos los aspectos relacionados al amor.
6: Habrá que recordar cuando interrogan a Jesús, que le hacen esta pregunta: ¿qué es la verdad? Y Jesús nos responde. La cuestión es: ¿por qué tu maestro sabio? ¿Por qué tú sabes, maestro, qué es la verdad? No le respondes a este hermano. Y entonces verás que Jesús no responde qué es la verdad, porque la verdad tienes que descubrirla tú, tienes que descubrirla cada ser. No está en ningún templo externo, no está en ningún maestro externo, no está en ninguna religión o en ningún conocimiento. La verdad está en ti, dentro de ti, en tu interior. Y esa verdad se contabiliza en amor. Pero ese amor del ser hoy en día está cubierto, muy cubierto, por toda esta materia que ocurre todos habláis muchas veces de tantos y tantos aspectos humanos diciendo esta es la verdad, y cada uno dice esta es la verdad, y todos tenéis vuestra verdad, pero si os dais cuenta, aparte de no ser coincidente, tantas verdades diversas, ninguna se ajusta a la verdad. A la verdad verdadera. A la verdad inmutable. A la verdad eterna. Y esa solo está en el amor. El amor del Creador, que es el productor de la verdad. Y claro, te ha creado a ti para, en tu largo recorrido de cientos y miles de cuerpos físicos, ir descubriendo paso a paso esa verdad, para que la instales en un tiempo. Y yo tengo que decir que ahora es el tiempo de la verdad, porque es el tiempo del amor. Y tú dirás, ¿cómo se manifiesta la verdad si ahora en este mundo se manifiesta todo lo contrario? La falsedad y la ignorancia. Pero claro, lo que es visible es todo lo contrario a la verdad, que es todo lo contrario al amor. Por eso es necesario que el ser mire dentro, que reflexione de otra forma, que valore de otra forma, que piense de otra forma, que sienta de otra forma. Y así llegaréis a la adquisición de esta verdad.
5: Cuando nosotros comenzamos a observar todo nuestro entorno, vemos de que estamos rodeados, por decirlo de una manera, de estas redes sociales, que la gran mayoría de esa información que está ahí es falsa y ignorancia, porque ahora con esta cosa de la inteligencia artificial están creando mucho de este contenido incorrecto, que no es veraz, que no es verdadero. Y eso es lo que prevalece en estos tiempos, en esta humanidad. Llegará el tiempo, y estamos camino a ese tiempo, de que la verdad se va a hacer manifiesta.
6: Pero fíjate, fijaros, estáis todos pendientes, todos, a lo externo, a las noticias, a lo que se produce en vuestro mundo, a estas falsedades, a estos cambios, y olvidáis vuestro interior, lo más sagrado, lo más útil y lo mejor está ahora ignorado, cubierto por tanta materia, a pesar de que podéis decir, no, yo soy espiritual, yo pertenezco a esta religión, yo hago meditación. Sí. Pero la pregunta es, ¿ama? ¿Ama con este amor del Creador? ¿O te mueves como otros hermanos que de distinta religión, ideología, creencia? ¿O orientación? Hacen lo mismo que tú. Lo mismo. Hacéis todos lo mismo. Y os consideráis distintos, pero hacéis lo mismo. Claro. Por eso este mundo va como va. Porque os quejáis de todo y de todos. pero no os fijáis en vosotros, en vosotros mismos. Y el ser dice, no, así yo no puedo hacer nada. Es que, ya ves, los mandatarios, mi jefe, bueno, los que tienen poder. Tú no tienes poder. Esa es tu excusa. Yo tengo que decir que no utilizas tu poder verdadero y auténtico, que es el poder del amor. Fíjate, el poder del amor. Consideráis que el amor no puede, que el amor es inútil, que el amor es invisible, que el amor es de tontos, de necios. Necios y tontos. Pero claro, ya lo veréis, porque será visible el amor tal cual es en vuestro mundo. Y no será por los necios y por los tontos, será por los sabios. No los sabios humanos, no los sabios de la materia, sino los sabios del amor. Y por todas partes se manifestarán estos sabios del amor. ¿Me aclara? Algunos diréis, ¿y de dónde salen? Parece que estaban escondidos debajo de las piedras. Bueno, todo llega a su tiempo. Ahora parece que los que aman son invisibles. Los que aman son inútiles. Y sin embargo, los que aman a través del amor serán los que ordenen este mundo. Y si el amor ordena este mundo, vuestro mundo estará dirigido por un orden de amor. No un orden de lucha, de pelea, de imposición.

0: templos, destruir y matar. Esto no sirve ya a la nueva manera. Tiene de lucha y confrontación. Es de fraternidad y solidaridad. Pero claro, si tú no sientes la fraternidad, si tú no sientes la solidaridad y no te mueves en ella, ¿cómo vas a ver este mundo? Si no está en ti, empieza por ti. Empieza por ti. Y olvídate de cómo está tu mundo. Porque la mirada no debéis ponerla en lo peor. La mirada debéis ponerla en lo mejor. Para que lo mejor os conduzca. Y llene este mundo y esta humanidad de luz y de amor.
1: Este punto de vista que has hecho referencia, hermano, se ha estado hablando allí con una de mis hermanas y se dice, cuando uno trata la manera de estar amando de continuo, constantemente, entonces los otros seres piensan de que uno es el bobito, es el tonto, y cada vez lo quieren agarrar más de tonto. Pero llega un momento de que uno mejor se aparta un poco, porque si no, ellos creen que así es, a pesar de saber de que lo están utilizando a uno, se deja utilizar un tiempecito o un tiempo, y piensan realmente de que uno es tonto, y está consciente de que no, lo único que lo está viendo hasta dónde llegan. Eso no sé si le pasa a muchas personas, pero me imagino de que esa es la tónica de esta humanidad y hay que cambiarla.
0: Es fácil confundir ser bueno con ser bobito o ser tonto. ¿Cuál es la diferencia? Entonces, cuando yo soy bueno, no me dejo llevar, conducir, guiar por nadie. Ya me pueden pedir lo que quieran. Que no daré nada, ni haré nada, que nadie me pida directamente. Porque yo siempre que actúe con el amor, tendré que dirigirme al Creador. Y cuando alguien me pida algo, yo le diré al Creador: Padre mío, este hermano te necesita. También me solicita. Pero tú, ¿cómo lo ves, Padre mío? ¿Qué tengo que hacer? ¿Cómo le puedo ayudar? Cuando tú te conduces de esta manera, tú aseguras el amor en ti, porque no responderás en función de la petición o necesidad de nadie, sino responderás según su necesidad de valor espiritual, que será la que el amor de Dios te haga sentir, para que tú le des lo que te pide o se lo niegues. Porque amar también es negar. Amar también es decir que no. Pero la energía no es una energía de oposición o de rechazo, sino es una energía con esa frecuencia vibratoria de amor que tú sentirás y dirás: amado hermano, no te puedo dar nada de lo que me pide porque te perjudicaría, aunque tú crees que es lo mejor, pero lo mejor es que te lo niegue. Así que ya veis cómo cambia la cuestión.

0: Tiempo. Cuando tú te dejas conducir por el amor, pero no por ninguna necesidad manifiesta humana, ya se puede estar muriendo este hermano y decir que lo salve de donde está. Porque tú no miras el cuerpo, que antes o después se perderá. Pide, mira, ves el amor, y el amor es lo que él necesita a través tuya. Y cuando tú lo miras con amor, el amor te hace ver su necesidad verdadera, real, auténtica, no la aparente. Porque claro, precisamente él está así por su ignorancia y te demanda desde la materia, pero tú lo atiendes desde el espíritu. Y esa es otra posición. Es la diferencia del bueno con el tonto. Y tú has podido ser tonto mucho tiempo porque has actuado desde esa parte humana. Y tú dices, es que he sentido compasión. No es la compasión del amor, es la compasión de su necesidad material. Eso no es verdadera compasión. ¿Te das cuenta? Que todo se fundamenta en la materia y en la necesidad de materia que cada ser tiene. No veis el espíritu, no veis la energía, no veis la frecuencia, no veis la vibración, no veis nada. Porque no estáis en ella y no la sentís. Y cuando tú la sientes, dices, ¿ah? Necesito amar. ¿Cuánto necesito ver con amor? ¿Cuánto necesito sentir que el amor me llene para dar y dar solo con amor?
1: Volvemos a lo mismo. El amor lo es todo. Y entonces llegará un momento, si nosotros comenzamos a practicar esto, de que si estamos amando, vamos a poder ver la energía de nuestros hermanos y podemos ver realmente la necesidad. Y la necesidad, ya ahora lo entiendo, la necesidad es que necesitan amar y no lo hacen. Por eso está el trastorno, el que sea.
0: Fíjate, tú piensa. Piensa todos. ¿Cuántas veces habéis ayudado a vuestros hermanos? Porque le habéis dado lo que pedían. ¿Con qué resultado? Y tú dices, ningún avance, ningún cambio. Ha seguido moviéndose así, no ha cambiado su posición. Porque está así en esa necesidad. Porque no lo ha hecho bien, no ha actuado bien, no es consciente, no ama. Está perdido en la materia. Pero quiere seguir nutriéndose de la materia y necesita más materia. Y te pide materia. Pero no necesita más materia. Necesita mirar dentro. Necesita ver el amor. Y mientras esté solicitando materia y todos los que los rodeáis los llenéis de materia, alimentáis su materia y por tanto su ignorancia, pero no alimentáis su espíritu y por tanto no le dais amor, que es lo que necesita. Tú le das amor para que él empiece a mover ese amor, y puede que en algún momento tengas que dar algo de la materia o algo material, puede, pero eso tendrás que sentirlo. Tendrás que sentir que esa materia que das, aunque sea poca, es necesaria. Pero no es dar por dar. No es dar porque te pidan. No es dar porque el otro sufra.
1: siento de que muchos de mis hermanos están pensando ahora, ¿por qué no sabía esto antes? Porque en el caso mío también me está llegando, y me está llegando muy adentro estas informaciones, y digamos, ya no es una información, es un conocimiento del movimiento de la energía, un conocimiento de la verdad clarísima que tiene que estar en nuestro interior.
0: Es así, pero necesita que el ser impulse ese cambio. Tú verás que la mayoría de los seres todavía quieren mantenerse ahí, porque desde el espíritu tú ves un poco más alto, como si estuvieras en una terraza, en una azotea. Y desde la materia, como si estuvieras en la planta baja, ven menos. Y claro, cuando estás en la planta baja, no puedes ver más hasta que no subas a la azotea. Eso necesita que el ser empiece a cambiar fruto de esas penalidades que tiene que pasar, porque ahora hay que ver que las penalidades y los sufrimientos del ser no son tan negativos como se ha entendido, porque no se cuestiona el sufrimiento y se valora el sufrimiento desde el amor. Y tú dices, ¿qué ocurre realmente desde el amor cuando yo sufro? Y la respuesta es que yo ignoro. Tengo una ignorancia, o mucha ignorancia, o varias ignorancias que tengo que revertir, y el dolor me está indicando que por aquí no. Es una señal indicadora, el dolor, los dolores, para que diga a dónde miro, o a dónde me muevo, o qué tengo que cambiar. Eso es el dolor, eso es el sufrimiento, señal indicadora, guía orientadora, que se mantendrá ahí mientras tú no cambies. Entonces dices, qué mala suerte tengo por esta enfermedad, porque tengo un cáncer. Y yo te digo, ¿por qué no amas el cáncer? Y amas al productor del cáncer, que no son esas células cancerígenas, sino el amor del creador que te lo ha dado. Para que mires de otra forma, te mires de otra forma y digas, voy a perder el cuerpo que yo pensaba que me iba a durar más. Y entonces me tengo que preparar para dejarlo. Si tiene que ser así, porque a lo mejor me puedo salvar. Y esta es una prueba para que produzca esa salvación del cuerpo, pero también esa reorientación de mi ser espiritual. A lo mejor desencarno. Es también otra posibilidad. Pero si este cáncer me va a conducir a la muerte, me voy a preparar. Me da tiempo. No me va a pillar de repente y empezaré a ver qué es la muerte. ¿Qué significa? ¿Cómo tengo que disponerme, prepararme para hacer ese tránsito? Porque es un tránsito, no un final de recorrido. Es el final para el cuerpo, que lo tienes que dejar, pero el espíritu continúa y transitará hacia planos superiores, hacia ese mundo de luz, hacia ese campo espiritual, donde todo esto lo podrás ver mucho más claro. Y entonces lo que no entiendes lo entenderá. Ahí ya no hay dolor, porque ya has dejado el cuerpo, te has limpiado, has tenido que limpiar de estas energías de dolor y de ignorancia. Por tanto, ver que nada es negativo. Desde el amor no hay nada negativo. Otra cosa es tu valoración de esto. Y lo valoras como negativo porque te hace sufrir. Y no ves ningún valor de amor en el dolor y el sufrimiento. Pero tendrás que ver que ese dolor y sufrimiento lo produce el Creador. El Creador que es el más sabio de este infinito cosmos, de cómo sabe lo que hace y es perfecto en este amor que tú desconoces. Y lo mismo que ha creado un cuerpo perfecto, también ha creado una enfermedad perfecta o enfermedades. Todo lo creado está conducido por esta energía invisible que actúa como corresponde en cada instante, en cada momento, en cada lugar, con cada ser, en todo este infinito cosmos. No hay ningún lugar del cosmos independiente del amor. Y la célula cancerígena obedece al amor. Curiosamente obedece al amor. Y si tú dices, voy a amar todas estas células que se han desordenado, me están invadiendo para producir una muerte ahora, si yo las amo y me amo a esta fuente productora del amor, quizás pueda comprobar qué hace el amor ante una enfermedad mortal. No será un milagro, será una comprobación. Comprueba cómo es el amor. Pero para comprobar cómo es el amor, ponte en manos del amor, siempre.
1: Fácilmente entonces, para que lo entendamos nosotros, toda enfermedad es una ignorancia, falta de amor. La que sea, la enfermedad que sea, falta de amor. Para razonar esto, deberemos de ver que entonces Dios, el productor de todo y todo esto, es importante ahora conocer la mecánica de la ley, lo que decimos nosotros, las leyes divinas, para entender cómo se mueve todo este mecanismo.
0: Claro, es conocer, como tú dices, la ley de amor que tiene esa derivada que llamamos leyes divinas. Todas ellas en su conjunto manifiestan este orden perfecto, donde nada se escapa, fíjate, nada se escapa. Tú dices, hoy en este mundo, muchos seres se escapan de la justicia humana. Hay seres que tú no sabes qué hacen y están perjudicando a esta humanidad. Entonces, ¿qué hace Dios ante estos seres, estos hermanos? Entonces, ahora nada, les permite que en su libertad perjudiquen y se perjudiquen, porque tengo que decir que todo ser que perjudica a otro o a muchos otros se perjudica primeramente a él. Y tú dices, ¿cómo es esto? Pero yo no veo perjuicio si se está beneficiando. Hay una ley. Es la ley causa-efecto. ¿Qué hace esta ley derivada del amor? Y tú dices, que registra cada vibración del ser, cada acto del ser, cada acción. Todo lo que tú haces en esta vida está grabado. Vamos a decirlo así, está registrado. Y así para todo. Lo que haces con amor se contabiliza en el saldo de amor que crece. Lo que haces con egoísmo se registra en el debe de amor que tiene. Es decir, tú vas evolucionando con acciones de amor y acciones contrarias al amor. Y todo eso, bueno, al final se valora. ¿Qué ocurre con aquello que no haces con amor? Y tú dices que queda registrado. Desencarna, vas al mundo espiritual, te recibe tu ser de luz, responsable de tu programación encarnatoria, tu ser protector que te ha cuidado durante esta encarnación, y algunos otros seres que han intervenido en esta encarnación tuya para hacer un análisis detallado de todo lo que has hecho. Y como si estuvieras en un cine, te pasarán la película de tu vida. Y llega un momento donde se pararán y te dirán: ¿aquí qué ves? Y dices: veo a alguien que ha abusado de otra persona. Y de tal forma que la casi destruida en su parte humana le ha producido un impacto brutal, porque ese abuso que se ha perpetuado durante tiempo le ha perjudicado en su vida posterior. Cuando le enseña esa película, el abuso por parte de un ser hacia otro, da igual que sea hombre hacia hombre, hombre hacia mujer, mujer hacia hombre, da igual. Da igual también la raza. Es un ser con otro ser. Después de ver esa acción, le dice: ese eras tú. Eso lo has hecho tú. Y ahora lo tendrás que resarcir. ¿Cómo lo resarcirás? Y tú dices: hay dos formas de resarcir. O haciendo algo muy noble, para lo cual ya tienes un grado de amor en un nivel que te permite actuar con amor. O si estás con ese grado de egoísmo tan grande, te tocará experimentar en el cuerpo siguiente un abuso equivalente al que has producido. Y entonces llega a esta encarnación y te encuentras con otro ser que abusa de ti de la misma forma que abusaron de este hermano. Y tú dirás: es injusto que abusen de mí. Claro que es injusto en esta vida, porque no contiene amor ese abuso. Pero no recuerdas tu vida pasada ni lo que hiciste, y ahora te corresponde experimentar lo que hiciste. La justicia divina compensa, equilibra, iguala al ser. Por lo tanto, todo aquello que os llega os corresponde, aunque no os guste. Cuidado. ¿Qué ocurre? Que negáis el valor del dolor y os convertís en justicieros, en jueces, que además condenáis a los demás fácilmente. Pero no veis lo que arrastráis, y ahora hay que limpiar. Fijaros, ahora hay que limpiar, y tenéis que limpiar mucho y muchos. Y todo eso tiene trastorno, dolor y sufrimiento, que solamente lo podéis revertir y reducir con el amor. Así que disponeros a amar más para reducir este dolor y este sufrimiento que podéis experimentar o que habéis experimentado. Es la única manera de cancelar vuestra deuda. Es la única manera de empezar a amar y dejar atrás tanto y tanto dolor.
1: Eso es la ley de causa y efecto en acción, siempre.
0: Siempre, antes o después, tendrás que cancelar la deuda. Y puede que ahora, en este tiempo, porque es un tiempo fundamental en vuestra evolución, veáis esa cancelación o esa compensación en esta propia vida, sin tener que desencarnar, y actúas con desamor, y en un tiempo recibes ese desamor igualmente. Si tú amas y actúas con amor, recibirás también más y más amor. Por apoyarte en el amor y moverte cada vez con más amor. Olvida el pasado, olvida lo que hiciste, empieza a ser un hombre nuevo, como si partiera de cero. Esa es la imagen que tendrías que situar ahora. No pienses en tus defectos, en tus errores, en tu ignorancia. Piensa en el amor que hay en ti y el amor que te espera. Por lo tanto, es un tiempo importante para vuestra evolución.
1: Es muy importante de que todos nuestros hermanos se den cuenta, entiendan, comprendan, analicen y sientan ese inmenso amor que tienen dentro, que lo comiencen a utilizar, que lo comiencen a sacar, para de que esta humanidad se vaya transformando gradualmente. Todos los seres que están despiertos o que se están despertando, es tiempo de que comiencen a utilizar ese inmenso amor que tienen dentro, y recuérdense que tienen la conexión con el Creador de la verdad, con eso que le llamamos Dios, para entendernos. Así es de que esta radio se ha creado para eso, para hacer esa conexión, pero no es que la vamos a hacer, sino que es para recordarles que tienen esa parte sensible dentro, que se pueden conectar fácilmente con esto que le llamamos Dios, para entendernos. ¿Es así, hermano?
0: Yo diría que es ahora un tiempo donde lo importante, lo más importante para vuestra vida, y no hablo de esta vida, sino para vuestra vida eterna, es mirar con los ojos del amor. No, que decimos, mira con los ojos del alma. Mira con los ojos de un sentir verdadero. Mira con los ojos de estos seres elevados como Jesús. ¿Por qué podrías ver que Jesús miraba a cada ser con amor, con mucho amor? Y esa energía llegaba al ser. Si tú amas verdaderamente, tus ojos transmitirán la luz del amor. Tus ojos, no tus palabras. Tus palabras también podrán transmitirlo, pero simplemente tu mirada, tu expresión, será una expresión de amor, porque sientes el amor en ti y ese amor se transmite a todas tus células. Piensa que todas sus células, todas tus células, se nutren fundamentalmente de la energía amor. Es como pensar que ahora tendrás que respirar en un continuo de amor, como si en cada inspiración el amor entrara, llenara todo tu cuerpo y expulsaras amor hacia lo que te rodea a través de la expiración. Es una imagen que puedes situar. Me lleno de amor y emito, desprendo y muevo amor. Así deberías empezar a verte, para que esa sea tu manera habitual de sentir y de moverte.
1: Ya lo saben, hermanos, de que esta información que les decía en el principio, ahora ya no es una información, ahora es un conocimiento de la verdad, el que está llegando hacia ustedes. Siéntanlo, que es un conocimiento de la verdad que va dirigida a sus corazones, a sus almas, a su ser interno. Por lo tanto, ahora, cada vez que hablamos, cada vez que veamos algo, cada vez que hagamos algo, o cada vez que estemos escuchando algo, y ahora lo más importante, cada vez que estemos respirando, todo eso tenemos que hacerlo con amor. Esa sería la indicación, hermano.
0: Así es. Es sentir el amor para vivir en el amor. Porque claro, tenéis que vivir desde ese amor en un tiempo. Y todo esto es preparatorio para esa vivencia que será para siempre, aunque ahora os parezca un sueño. Y los sueños se hacen realidad. No todos. Pero esto no es un sueño. Esto es una realidad que ahora parece un sueño.
1: Me gusta esta imagen, me encanta esta imagen. Tengo que respirar con amor. Lógicamente, si me hace falta la respiración, terminé esta encarnación. Hermano Pablo, la síntesis de la semana. Mira de que cada vez esto se está poniendo más bonito, más interesante. Me encanta este sentimiento de amor que me hace florecer de adentro cuando veo todas estas imágenes puestas en el papel. Porque como te das cuenta, yo voy escribiendo ciertas cosas para poder tener claro estos aspectos.
0: Bueno, ahora esta energía de amor se acerca al planeta más en esta Navidad, que ya está muy cerca, y por lo tanto os facilita sentir más este amor, aunque todavía hay mucha materia en esta Navidad humana. Pero ¿qué podemos decir para estos próximos días? Y tú dices, voy a ser consciente, solamente consciente, en cada momento que pueda ser consciente de que cuando respiro, en este caso inspiro, lo que estoy recibiendo en mí es el amor del Creador, que me llena para a continuación darlo a mis hermanos, porque no es llenarme para yo tener más, sino llenarme para darlo y ayudar a los otros. Ese es el amor verdadero. Así que respirar en el amor conscientemente, ese es mi consejo para esta próxima semana.
1: Me encanta, me hace recordar aquella imagen que teníamos en aquel tiempo cuando aquel ser maravilloso nos dijo: ustedes pasan respirando inconscientemente y están respirando inconscientemente, y nosotros acá amamos como ustedes respiran, pero lo hacemos de forma consciente. Qué lindas imágenes.
0: Así es, porque es una preparación, es llegar a estar en un estado de frecuencia, de sintonía con este amor que os rodea. Pero eso también es una práctica, así que hay que practicar.
1: Muy bien, mis queridos hermanos, estamos llegando al final de este nuevo encuentro. Esperamos pues de que pongan en práctica estas enseñanzas, ya que todos los sábados a las 10 de la mañana y domingo a las 10 de la mañana, hora de Nueva York, está con ustedes Esto al Aire. Y todos los días de lunes a viernes a las 7 de la tarde, hora de Nueva York, para que puedan ustedes analizar, comprender y, lo más importante, practicar estas enseñanzas. Hermano Pablo, gracias por estar pendiente de nosotros siempre, por estar ahí para irnos ilustrando el camino hacia la perfección.
0: Gracias a todos vosotros, también a los oyentes, que sientan que esto es útil para su vivir diario y su futuro próximo.
1: Así concluimos una vez más acá en Radio El Despertar, este sábado, este domingo, y gradualmente vamos a irle trayendo este conocimiento directamente a sus corazones. Así es que será hasta la próxima semana.
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4: Iniciamos con el rey de los deportes, el fútbol. En la Copa Libertadores de América se disputó una intensa jornada de fase de grupos. Flamengo goleó 3-0 a Cusco y aseguró su clasificación. Estudiantes de La Plata derrotó 1-0 al Independiente Medellín. Nacional venció 1-0 a Coquimbo Unido. Y Universitario empató 0-0 frente a Deportes Tolima. En Sudamérica también hubo actividad de Copa Sudamericana, donde varios equipos defendiendo su clasificación a la siguiente ronda. En la NBA, los New York Knicks clasificaron oficialmente a las finales de la NBA tras aplastar 130-93 a los Cleveland Cavaliers y barrer la serie 4-0. En la NHL, las finales de conferencia siguieron dejando emociones. Colorado Avalanche y Vegas Golden Knights disputaron otra intensa batalla en la final del oeste, mientras Carolina Hurricanes y Montreal Canadiens continuaron peleando el campeonato del este rumbo a la Stanley Cup. En el béisbol de las Grandes Ligas dejaron varios resultados destacados. Los Yankees derrotaron 4-3 a Kansas City. Baltimore superó 9-7 a Tampa Bay en extra innings. Milwaukee venció 5-1 a San Luis. Y Pittsburgh derrotó 2-1 a los Chicago Cubs. En ciclismo, el Giro de Italia entró en su etapa decisiva. El líder general del Giro, el danés Jonas Vingegaard, seguido muy de cerca por Primoz Roglic y el español Juan Ayuso en la clasificación general. Vingegaard reforzó su liderato tras una gran actuación en la etapa 16 de montaña, consolidándose como principal favorito para ganar el Giro de Italia 2026. Y en tenis, Roland Garros arrancó oficialmente sus primeras rondas. Carlos Alcaraz, Novak Djokovic e Iga Świątek comenzaron sus victorias en París y avanzan como favoritos en el Abierto de Francia. Así cerramos este resumen deportivo internacional en Radio El Despertar 101.1 FM. La información deportiva sigue en movimiento y que tengan un excelente día deportivo.
5: 2:30 de la mañana.
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10: Nuevos ataques y tensiones en Gaza. Israel informó operativos dirigidos contra dirigentes de Hamas, mientras reportes médicos palestinos registraron muertos y heridos tras bombardeo en Gaza. Venezuela vuelve a aparecer en reportes de derechos humanos. Organizaciones y medios regionales informan sobre protestas y denuncias relacionadas con condiciones carcelarias y derechos humanos. Tragedia ferroviaria en Bélgica. Un choque entre un tren y un vehículo escolar dejó víctimas mortales, incluidos menores, generando atención internacional y revisión de seguridad en el país. cambios importantes en políticas migratorias de Estados Unidos. Las autoridades anunciaron nuevas directrices que podrían exigir que gran parte de los solicitantes de residencia permanente completen el proceso desde sus países de origen. Continúan las tensiones entre Estados Unidos e Irán. Reportes internacionales indican nuevas fricciones militares mientras continúan conversaciones diplomáticas relacionadas con un posible acuerdo y la seguridad energética global. El Papa Leo publica una encíclica sobre la inteligencia artificial. El documento insiste en que la inteligencia artificial debe desarrollarse para servir a la humanidad y plantea preocupaciones éticas sobre el impacto social y económico. Micron supera monetariamente el valor de mercado de $1 billón. El crecimiento de la demanda de chips y memoria para inteligencia artificial impulsó una fuerte subida de la empresa tecnológica, convirtiéndola en una de las protagonistas del mercado financiero mundial. Escalada diplomática entre Europa y Rusia. Varios países europeos convocaron embajadores rusos tras nuevas amenazas relacionadas con Quebec. Líderes europeos acusaron a Moscú de intentar aumentar la inestabilidad regional. Crece la discusión sobre ciberseguridad e inteligencia artificial en América Latina. Investigadores y empresas tecnológicas de la región advierten que el crecimiento acelerado de la inteligencia artificial está generando nuevos desafíos de seguridad digital. Mercados financieros reaccionan a la tensión geopolítica. Los mercados registraron movimientos importantes en petróleo, criptomonedas y acciones tecnológicas, mientras inversores siguen las negociaciones internacionales y resultados corporativos. Debate internacional sobre libertad de prensa y derechos civiles. Diversos reportes y análisis internacionales señalan que continúan el debate sobre libertad de prensa, vigilancia y derechos civiles en el país, en el contexto de las políticas de seguridad del gobierno salvadoreño. En Nueva York, nueva propuesta de vivienda asequible en la ciudad. La alcaldía presentó un plan urbano denominado Block by Block, que planea construir y preservar cientos de miles de viviendas asequibles durante la próxima década y reformar el programa de vivienda pública.
5: 3 de la mañana.
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0: que el planeta se hace pequeño, porque hoy elegimos que todo sea más chiquito y más educadito, porque vamos a hablar de cosas pequeñitas que son de mucho interés para todos los que nos están escuchando. Y es que el día de hoy nos vamos a realmente extender, y solo porque podemos, así de simple, porque en esta radio estamos desde la Tierra del Fuego, desde el faro del fin del mundo, hasta donde se acaba en el otro lado, en el Ártico, donde nos encontramos con Santa Claus en los diciembres. Sin embargo, de lado a lado estamos aquí contentos porque el corazón se hace gigante, y el día de hoy, pues no puede ser de otra manera, porque estamos en viernes y la parte mejor de todo esto es que lo vamos a celebrar intensamente, y sobre todo porque el día de hoy tenemos una fiesta hispana aquí en la radio, porque tenemos muchos actos de conciencia y sabremos muchos secretos escondidos que las mujeres tienen y que hacen, y el día de hoy va a ser muy entretenido por eso. Y entonces, a partir de este instante y en la celebración del Día Mundial del Pac-Man, realmente un día totalmente desoficiado por las Naciones Unidas para celebrar esta cuestión de este jueguito de los ochentas. No sé si ustedes lo jugaron, ya nos vamos a enterar este juego, porque realmente pues fue uno de los primeros juegos de computadora, ¿no? Se jugaba en la televisión, ¿no? Íbamos a estos lugares donde habían realmente vicios, gente que jugaba durísimo este juego y eran campeones. Pero bueno, dicho todo esto, que levante la mano el que tenga...
1: Bueno, muy buenos días. Estoy muy contenta de estar hoy día acá, de haber despertado y de poder decir que estoy feliz de estar celebrando el día de hoy, porque es, ya tú lo dijiste, yo no lo dije, es viernes y el cuerpo lo sabe. Así que como es viernes y el cuerpo lo sabe, lo vamos a festejar en grande por todo lado que nos escuchen. Y feliz día América, feliz día Amsterdam, feliz día Europa, feliz día el mundo. Feliz día, Ricky, ¿cómo estás?
2: Muy buenos días a todos nuestros queridos radio escuchas, donde quiera que nos sintonicen, y ahora nos sintonicen allá por Orlando, Florida, también nos dicen, por varios lados, así es que donde quiera que estemos llegando con esta señal, todos sean muy bienvenidos a este nuevo encuentro, este encuentro de que gradualmente lo vamos expandiendo para llegar directamente al corazón de cada uno de nuestros hermanos. Charlie, cuéntanos, ¿qué es lo que tienes ahora, además del jueguito de los 80?
0: Realmente un día inútil. Dime que no es un día inútil celebrar. O sea, no entiendo en qué parte del día puedes decirle a alguien, oye, feliz día del Pac-Man. O sea, no entiendo. ¿Por qué?
2: Charlie, me acuerdo de eso. Hasta el brazo me quedaba doliendo, amigo, cuando jugaba con una maquinita de esa. Ay, qué años más lindos, cuando no teníamos internet. Eso era lo más bello que existía.
0: Ahí tienes que yo nunca me enganché en los juegos de computadora, ni el Atari, ni nada de eso. Para mí era como, mi cabeza explotaba nomás. Yo no, nunca pude. Fui, como dicen en el Ecuador, bien como escaldado en eso. No se podía. O sea, para mí, ¿no? Otra gente, vicio, mi hermano, por ejemplo, igual con el cubo Rubik, ese que había, que le daban vueltas y aparecían todos los lados hechos. Estos juegos rarísimos, ¿no? Que fueron apareciendo a través del tiempo y que son parte de la experiencia que todos vivimos, ¿no? Y que ocuparon mucho tiempo y esfuerzo, pero eso de desearle feliz día del Pac-Man, la verdad es que... Creo que hay otros días que podríamos celebrar más importantes, como el día de hoy, que tenemos mucho que conversar. A ver, dime, monjita, hoy tenemos la mesa llena. ¿Quién está con nosotros?
1: Pues sí, tenemos un día para celebrar porque es día viernes. Así que les presento a nuestras invitadas de gala del día de hoy. Tenemos en palestra, la tenemos a Ligia Murillo. Buenos días, Ligia. ¿Cómo estás? Qué gusto tenerte y que nos visites hoy viernes acá en Radio El Despertar.
3: Hola. Buenos días, mi estimado Carlos, Ricardo y Caro. Gracias por la invitación. Qué bueno estar de nuevo visitándolos en esta segunda ocasión para mí. Y pues bueno, que con mi compañera, amiga, compañera latina también, con Ani, que estamos hoy. Gracias por la invitación.
1: Pues sí, Ligia nos ha traído una amiga, así que imagínense, tenemos casa llena y nos está saludando desde Orlando, Ana Traveso. Buenos días, Anita, ¿cómo estás? Qué gusto, bienvenida acá a Radio El Despertar.
3: Hola, muy buenos días, Caro, Ricardo, Carlos, querida Lina. Encantada de estar aquí. Estoy desde Florida, Orlando, un día ya caluroso, aquí compartiendo con ustedes. Muchas gracias.
0: Ahí lo tienen, el día de hoy se viste totalmente de luces porque vamos a conversar de cosas muy importantes y ahí es donde se me pone muy interesante porque, ¿sabes qué? Hay algo que me gusta mucho cuando hay mujeres que por su temple, por su disciplina, por su organización, por su capacidad de resolver problemas, porque siempre creo que donde hay una mujer se vuelve vivible. El otro día en una reunión de mujeres yo conversaba y decía que porque celebraban, ¿no?, a las mujeres que por su trabajo y por su tesón estaban siendo recibiendo premios y todo esto. Entonces yo decía, la cosa más interesante es que uno como hombre, pues nosotros hemos trabajado en empresas donde hay mayoría de hombres, ¿no? Y lo único que consigues en eso es que tienes un campamento militar que cumple los retos que, digamos, que las jerarquías más altas de la organización manejan y a veces se vuelven inhumanos los lugares de trabajo. Pero cuando aparece una mujer en el rol, y sobre todo en estos mandos medios, y a veces incluso en, más expresamente en el tema de recursos humanos, ¿no es cierto? Las organizaciones se vuelven más, digamos que más chéveres de trabajar, porque se humanizan muchísimo y sobre todo la preocupación de que las personas estén bien cuando se desarrollan. Y es porque el toque femenino cuando entran en las organizaciones hace eso, porque cumplen metas, son organizadas, su pensamiento es súper práctico. A veces los hombres podemos ser muy abstractos y podemos resolver el mundo, pero con grandes ideas. Pero son las mujeres las que las aterrizan y hacen que funcionen con esa disciplina que es de su naturaleza. Y entonces el día de hoy vamos a conversar de muchas de esas cosas. Y dime, monjita, pues echa la primera pelota ahí a ver cómo es que nos va en este día.
1: Pues bien, sí, tenemos el honor de tener a la presidenta y eso que quería pues que nos explique, Anita, cuándo y cómo se fundó este programa de Grandes Mujeres. Anita, comenzamos con el interrogatorio. A ver, ¿cuándo fue esto? ¿Cómo se inició este programa? Y a qué, ¿cuál es la función de este programa?
3: Bueno, muchas gracias. Esto partió a fines del 2024, es muy nuevito, es muy nuevo, pero ha tomado una fuerza increíble. A propósito ahí de las mujeres que somos disciplinadas. Mira, esto parte por una necesidad. Una compañera de colegio en Chile, en una ciudad un poquito al sur de Santiago de Chile, nosotros somos de allá, tuvo un problema importante. Entonces nosotros, a través del chat, que estamos en distintas partes del mundo, quisimos ayudarla, pero nos dimos cuenta que no bastaba, no era suficiente el dinero, ¿cierto? Era muy fácil, muy cómodo solamente dar una cuota de dinero, sino que decidimos unirnos y empezar a apoyar desde lo que sabíamos, desde nuestra experiencia, desde nuestra profesión, desde nuestro talento, a ayudarla. Y así partió el programa Grandes Mujeres, que en ese momento la idea era que se conformara por mujeres mayores de 50 años, porque sentíamos que teníamos mucho que dar. Y luego fue abriéndose, extendiéndose. Hoy día hay 200 mujeres, más de 200 mujeres en 12 países que son parte de este programa, que nos juntamos todos los lunes vía online, que se llama Lunes Empoderados, en donde una de nuestras voluntarias hace un taller, una masterclass, un webinar, un workshop, lo que sea, desde su expertise hacia el resto de las mujeres. Por ejemplo, este lunes pasado estuvo una voluntaria que es médico, que es sexóloga, hablando sobre la perimenopausia, sobre la menopausia y sobre todos estos desafíos que tenemos las mujeres. Y así también hacemos congresos y distintas cosas.
0: Ahí tienes que la vivencia del quinto piso para arriba, como decimos aquí, ¿no? Cuando ya habitas el quinto piso y estás con un escalón al sexto, como la gráfica así lo manifiesta. Es súper importante porque te fijas que según estudios de todos estos científicos, ¿no?, que podemos darles mucha razón, porque cada vez vemos a la gente que vive un poco más de tiempo. Se ha extendido la vida a los 80. La gente llega a vivir 81, 82, 83 años. Y pasa que a los 50 te faltan 30. Y resulta que mucha gente a los 50 ya se jubila, sale de su zona de trabajo. Y de pronto para la misma sociedad ya eres irrelevante porque tienes que dejar espacio a la nueva generación que está perseverante en sus términos, en sus maneras, con sus culturas nuevas, ¿no es cierto? Y a veces pasaría que la gente que está del quinto piso para arriba tiene que un poco reeducarse a habitar una sociedad en la que cada vez somos menos, ¿no es cierto? Porque, claro, en el tema de las siguientes generaciones ocupan sus espacios y los necesitan para también evolucionar. Pero pasa que ocurre mucho en esta época que desechan al talento, a la habilidad, digamos que a la experiencia, ¿no es cierto? Y eso es parte de todo esto que nos está afectando. Y en buena hora que ustedes han tomado la iniciativa de poder encontrarle la vuelta a esto y servir de inspiración a otras mujeres que de pronto están pasando ya por esas, sea por estas razones o de pronto porque ya ves que a los 50 tus hijos se gradúan del colegio, salen y eventualmente mujeres que eran papá y mamá en toda su existencia, un poco la sensación de perder propósito, que también es un problema muy grande, ¿no? Pasado, llegando al quinto piso, tus hijos ya se gradúan, se van de la casa, entonces las parejas se quedan solas y es como complicado reentenderse después de 18 años de estar dedicados a los hijos. O los padres solteros, como dije hace un instante, que los hijos se van y los papás se quedan sin qué hacer. Y todavía no hay nietos, y aún así estamos listos para entregar todavía lo mejor que todavía tenemos. Entonces siento que es súper importante, háblame un poquito de esto.
3: Bueno, tocaste hartos puntos, Carlos. Bueno, decirte que efectivamente en algunas culturas, especialmente en Latinoamérica, existe un tema que se llama edadismo, ¿ya? En donde llegamos a cierta edad y somos desechados. Voy a enfocarme en el tema de las mujeres, que es lo que yo te puedo hablar. Muchas partes del mundo, si llegan a los 50 años y te despiden de una empresa, de una organización, es muy difícil que tú vuelvas a encontrar trabajo, por ejemplo. Y muchas mujeres están en crisis enorme. Y bueno, dentro de esa misma crisis fue que nació PGM. ¿Qué hago? Tengo 50 años. Me quedan, tú mismo lo dijiste, en promedio 30 años de vida. Sé mucho, estoy sobrevaluada quizás para algunos cargos. Entonces, es como un gran desafío que tenemos las mujeres hoy día, porque aparte de una cuota de discriminación por ser mujeres, en el campo laboral ya se suma nuestra edad. Ya tener 50 años hoy día, y no estoy hablando de acá de Estados Unidos, fíjate, porque acá en Estados Unidos, gratamente, he podido comprobar que las mujeres trabajan hasta de la generación silenciosa, ¿ya? Que es una generación más grande que los baby boomers, en donde la verdad yo puedo decirte, mi expertise es la salud mental, que una persona que tiene una actividad que le hace desafiarse intelectualmente, socialmente, emocionalmente, vive mejor. Tú hablaste del propósito. En el caso, por ejemplo, de mi madre, que jubiló muy temprana edad, yo encuentro temprano 60 años. La verdad que cada día lo encuentro más temprano.
0: Claro, todavía te acuerdas de Menudo, sí. Y todavía bailas.
3: Sí, obvio. Entonces, claro, y te dejan ahí sin qué hacer. O sea, no puede ser. Aquí hay que replantear muchas cosas. Hay que replantear y valorar, volver a valorar a las personas que somos más mayores. Tenemos mucho que dar. O sea, además hay un tema de generaciones, la generación X, que es la mía, por lo menos, quizás la tuya también, Carlos. Las niños ahí, Lina, Caro, Ricardo, quizás no, pero la generación X.
0: Créeme que estamos todos estamos en el quinto piso en algún escalón. Eso te puedo asegurar, pero el espíritu ya ves que no nos deja.
3: Es que eso es una de nuestras gracias, nosotros tenemos más de 50, pero pensamos como de 20, así que sí. Tenemos hartos patrones que desafiar.
0: Ahí tienes que el síndrome de Peter Pan es algo que se ajusta a nosotros y que es lo que en el pasado habrá sido como una de estas conversaciones en las que decías, no, es que siempre te parece que no maduraras. Resulta que después de los 50, qué bueno que no lo hayas hecho, porque si no, no sabría qué hacer contigo. El síndrome de Peter Pan se vuelve a lo que antes era un tropiezo, ahora se vuelve un, digamos que, combustible, ¿no? Para echarle al motor para seguir adelante, ¿no? ¿Qué te parece eso?
3: Mira, yo creo que hoy día más que nunca las herramientas digitales, la inteligencia artificial, los estudios, ¿cierto? Lo que sabemos de la alimentación, de la actividad física, nos permiten tener una actitud más joven, estar también con jóvenes, compartir con ellos. Y creo que la actitud pasa por tener esa capacidad de sorprendernos, de aprender, de no decir, ah, ya tengo 50 años y ya hasta aquí llegó mi vida, ahora tengo que esperar morir. O sea, no, aprender nuevos idiomas, aprender a bailar, aprender inteligencia artificial. O sea, eso nos mantiene activo y ese es el espíritu, como la actitud. Y si eso pareciera que fuéramos Peter Pan o lo que sea, bienvenido, desde mi punto de vista. Bienvenido.
0: Y entiendes que es argumentable, ¿no? Porque la generación X es una de las generaciones que un poco la generación anterior a la nuestra se resintieron con nosotros porque les cambiamos el bailado, la música, les cambiamos la actitud, les cambiamos mucho. Y los millennials que vinieron después no les gustó mucho y borraron todo, pusieron en su teoría de la cancelación, ¿no? No existe el pasado, ellos vinieron a refundar el planeta con todas sus digamos que intelectualidades a ratos incompletas y a ratos universitariamente no tan bien orientadas.

0: por ejemplo, de las edades que tienen los funcionarios de estas empresas gigantes, ¿no? Porque son multiculturales, son multi, digamos que generacionales. Vas a encontrar que hay los nuevos que llegaron ayer recién graduados y tienes los viejos que vienen escribiendo el periódico desde hace 50 años. Entonces tiene cinco generaciones en el mismo lugar haciendo exactamente lo mismo desde perspectivas diferentes, pero con propósitos distintos, ¿no es cierto? Y luchándole la vuelta porque le alargamos la vida.
1: Ah, me encanta, me encanta. De verdad me encanta lo que nosotros llamamos la diversidad cultural, ¿ya? Esta diversidad generacional la viene a alimentar mucho más. Mira, yo soy pro diversidad desde el punto de vista generacional. Creo que tener en una organización personas de la generación silenciosa, que son mayores de 70, personas de la generación baby boomer, ¿cierto?, mayores de 60, los X, que somos mayores de 50, millennial, mayores de 40, y la generación Z, que se está acercando con una, a mí me encantan, con una mirada. Yo te diría que mucho más profunda que los millennials. Yo no tengo nada contra los millennials, ya abrieron, cuestionaron, privilegiaron otra escala de valores. Ellos prefieren viajar que comprarse una casa, ¿cierto? Tienen otros valores, pero vienen los centennials asomándose ya siendo partes, especialmente en el mundo tecnológico, donde los centennials tienen una mirada muy muy linda desde el punto de vista de cómo viven su salud mental, cómo privilegian el estar bien, que el tener un trabajo exitoso. Nos hace cuestionarnos. En mi generación, yo no recuerdo haber preguntado ni haberme preguntado a mí misma si estaba cuidando mi salud mental cuando trabajaba 12 horas, 13 horas al día.
0: Es que no había eso. Uno no se enfermaba. Todas estas enfermedades no existían.
1: No, sí, Carlos, sí. Pero lo que pasa es que estaban invisibilizados. Así que yo de verdad creo que nosotros los de Generación X también tenemos que aprender a cuidarnos, aprender a cuidar al otro. Creo que es bueno saber, ¿cierto?, cuáles son nuestros límites y también tener una mirada más, a lo mejor no va a sonar muy bonito, pero una mirada más humilde respecto a la vida, de que a veces creemos que no la sabemos todas. Por lo menos me pasa con quienes yo me relaciono, los de la generación X, no la sabemos todas. Y tenemos que aprender también de los más jóvenes. Y esa diversidad, y me voy a ir al mundo laboral, Carlos, que es mi trabajo. Yo me dedico al bienestar laboral y la salud mental corporativa. Esta diversidad, fíjate, que es riquísima, tener generaciones, pero también hay que comprender que yo voy a funcionar distinto, por ejemplo, que los beneficios para la generación X deben ser diferentes a los beneficios de los centennials, y también qué es lo que, cuáles son sus necesidades, cuáles son lo que le hace atractivo el trabajo. Y eso quienes lideran las organizaciones tienen que comprenderlo. Si sumamos el tema femenino, de las mujeres y todos los desafíos que además tenemos de todo esto, equilibrio vida y trabajo, que muchas veces además somos cuidadoras, que somos madres solteras, o sea, la verdad que es necesario que las organizaciones públicas, privadas, de cualquier área de la industria, comprendan, entiendan, porque las organizaciones tienen que ser sostenibles en el tiempo. Y no van a llegar a los niveles de producción que se necesita si no nos comprenden. Si no se sabe cuáles son los requerimientos que nosotros como empleados, colaboradores, trabajadores, como se les llama, necesitamos para poder entregar nuestros talentos y que la empresa produzca. Hay hartos desafíos, muchos desafíos.
0: Rick, estos desafíos son complicadísimos. Sí, sí. Rick, estos desafíos son complicadísimos, multigeneracionales, de diferentes formas, ¿no? Y sobrevivir en esta vorágine cada vez se vuelve a ratos más difícil, y es porque pensamos diferente, sentimos diferente y nos aproximamos a las emociones diferente. Pero ¿cómo podemos encontrar un camino en el que todo esto

0: Vaya al mismo, a la misma estación para todos subirnos al mismo tren.
1: Qué buena pregunta, Carlos, excelente. Mira, tú dijiste y lo mencionaste hace un ratito atrás, que es el propósito. Tú mismo lo dijiste. Podemos ser de diferentes culturas, de diferentes idiomas, de diferentes razas, de diferentes generaciones, hasta neurodiversos. Pero si nosotros sabemos qué es lo que queremos, cada uno de nosotros, cada una de nosotros, qué es lo que nos hace sentir que aportamos a la vida, cuál es nuestro sentido de la vida, eso ayuda muchísimo y eso hace trabajar por un propósito común, hace trabajar colaborativamente, solidariamente, y eso hace que nos unamos. Tenemos diversas generaciones con un propósito en común. Por ejemplo, en el programa Grandes Mujeres, aquí tenemos millennials, generación X, tenemos también baby boomers, y todas tenemos un propósito en común, que es hacer que la otra brille, que todas las mujeres saquen lo mejor de sí, si están pasando por una depresión, si están pasando por problemas, si están pasando por confusiones, darles una mano. Entonces, si tú me preguntas, creo que el propósito es lo que nos une. No sé si di bien la respuesta, pero es lo que yo creo.
0: Ricardo, desde el punto de vista espiritual, esta estación, con esa diversidad, con esa monumentalidad y tantas personas pensando diferente, de diferentes edades, con tantos, de pronto, aspiraciones diferentes, pero se suben al mismo tren porque va para el mismo lado. ¿Cómo vemos eso? ¿Cómo manejamos eso con un poco de cabeza fría y corazón ardiente, si lo quieres ver?
2: El ser humano, lo que pasa es de que no se da cuenta ciertos aspectos de la vida. Y todo lo estamos viendo desde el punto de vista material. Los olvidamos, de cierta manera, la parte más importante de la existencia del ser espiritual, la parte que nos transporta a esta energía desconocida. Solo conocemos la parte física, la parte que vemos, pero hay mucho más. Cuando nosotros comenzamos a integrar estos dos aspectos, la parte física, que es la demostrativa de todo lo que se hace, de todo lo que se está haciendo, pero con la parte sensitiva del sentimiento de amor hacia todo lo creado, porque todo lo creado es Dios, entonces estos seres, cuando llegamos a este punto, es que la humanidad ha evolucionado de una forma de que ya está lista para decir, hoy puedo transformar, hoy puedo cambiar, hoy puedo ayudar. Pero antes era un poco más complicado, antes era más el personalismo. Ahora ya comienzan, oye lo que dice nuestra hermana, comienzan a buscar intentos parciales de hacerse estas asociaciones, de hacer estos grupos, de ayudarse unos a otros, y eso es parte de la ley que va llevándonos poco a poco a entender que en el fondo todos somos uno, una sola creación, y por lo tanto ya no tenemos que hacer tantas diferenciaciones entre un ser y otro. En la medida de lo posible, nosotros vamos avanzando gradualmente y entendemos que para entender quién es mi hermano, tengo que entender quién soy yo. Y esas enseñanzas las dejaron cuando les dijeron, ama al prójimo como a ti mismo. Pero nosotros apenas vamos comenzando a descubrir que tenemos que amarlos, y no solamente de una manera, sino que de muchas formas. Y entonces se abre esta nueva forma de comunicación para llegar directamente al corazón de nuestros hermanos y decirles, sí se puede hacer el cambio si los unimos todos trabajando en amor hacia la humanidad.
0: Ahí lo tienen. Ligia, a ti quiero preguntarte, porque esto me parece súper interesante y espero que me des tu opinión así más profunda. Resulta que, claro, todos provenimos de una educación en la que históricamente, ¿no?, nuestras madres, a nosotros varones, nos crían como que fuéramos niño Dios, ¿no? Somos los frágiles, que no nos pueden tocar, que de pronto tengamos cuidado de no caer en las manos de perversas mujeres y que de pronto lleguemos a divorcios terribles. Y entonces nuestras madres nos crían a nosotros hombres con esa visión. Y resulta que a las mujeres, ¿no es cierto?, las mamás les crían de otra forma. Un poco es el pensamiento de que las mujeres, ¿no es cierto?, tienen que evitar el caer en el servilismo de sus parejas. Y entonces hay una disonancia entre lo que a nosotros, varones, la misma mamá nos cría a nosotros. Por darte un ejemplo, a mí me criaron de una forma como varón y a mi hermana le enseñaron algo totalmente distinto. Y en el tiempo se manifestó justamente esa cultura, ¿no? Y sudamericanamente está el hecho de la gran madre versus, ¿no es cierto?, el asunto del gran cazador. Entonces resulta que las mamás a las hijas les enseñan a ser madres, pero no parejas. ¿Te fijas? Es como que eso es una imagen a ratos que siento que no colabora mucho en todo este conocimiento, porque la experiencia no se endosa generacionalmente de forma positiva, ¿no? Muchas veces muchas mujeres, a pesar de que, o digamos muchas parejas, a pesar de que han sido parejas funcionales, resulta que han habido ciertos resentimientos ocultos que los varones de la familia no nos enteramos, pero las mujeres sí han sabido todo, ¿no es cierto? Y resulta que al final hay esta discordancia. ¿Cómo ponemos en este momento de la historia todas estas disonancias a un lado para que tanto los hombres como las mujeres tengan una nueva oportunidad de elaborar sus vidas hacia los siguientes 30 años que nos faltan y no vivir de pronto en la soledad de relaciones perversas que hayan tenido en el pasado y que les hayan lacrado sus emociones y que hayan quedado de pronto encarceladas en determinadas funciones, como en el caso de la mamá soltera o el papá soltero, o el papá que no ve a sus hijos, por darte un ejemplo, o en su defecto este delirio entre el hombre y el machismo y la mujer y el feminismo, y caer, como dije hace un instante, ¿no?, el ejemplo, igual vamos a acabar de aquí, nadie salió vivo. No, eso estamos totalmente seguros. Y el asunto es que desde donde estamos hasta el momento que salgamos, hasta la siguiente estación, nos vamos a ir juntos y sentados uno al lado del otro, y de una vez hagámonos amigos. ¿Cómo cambiamos esa visión? Sobre todo ya hemos sido criados, llevamos 50 años viviendo en esta vida. ¿Cómo hacemos?
1: Wow. Esa es una pregunta de para hacer una mesa redonda de horas. Mi querido Charlie, mira, la verdad, bueno, sabemos, nosotros creo que la mayoría acá somos, bueno, todos somos latinos y sabemos que venimos de una cultura machista, ¿no? Más bien, sabes que creo que al principio sí, incluso las hijas fuimos criadas para no, bueno, ahora en la actualidad resurge este tema del feminismo. Mira, nosotros, yo creo, y estoy segura que lo hemos conversado con Ana, nosotros no es que hay un feminismo ahí radical. Nosotros creemos en la sororidad, pero no es que odiamos a los hombres, ¿no? Porque a veces hay un feminismo más allá que como que no, los hombres no. Pero en realidad no. Annie tiene un matrimonio espectacular. También tiene un hijo varón. Entonces, yo vengo de una familia también. Mis papás tienen como más de 40 años de matrimonio. Entonces, no es que estamos como en rebeldía contra los hombres y queremos salir de la opresión. Pero sí, un poco buscar este tema de... O sea, no hay igualdad, ¿no? No es imposible que busquemos una igualdad entre hombres y mujeres, porque... físicamente, genéticamente, mentalmente, hay una diferencia y eso es lo que nos hace complementarios, ¿no? Pero si buscamos espacios que nosotros creemos que en los que podemos participar y que también estoy segura que los hombres también. Ahora, por ejemplo, o sea, es que este tema es súper, súper amplio, porque hay cosas que solamente las podría hacer la mujer, ¿no? Como por ejemplo la lactancia. La lactancia materna, evidentemente, lo va a hacer solamente una mamá, y solo una madre que en los primeros meses de vida, el niño necesita rigurosamente a una mamá.
3: la figura paterna, en efecto, es súper importante, pero hay cosas que definitivamente solo lo podrá hacer la mujer. Ahora, ahora me voy un poco a lo que tú decías, Charlie. ¿Cómo hacer para que no se... Porque no estamos en una competencia, ¿no? No es que, a ver, yo puedo más y tengo que poder más que el hombre. Y a veces se confunden. Creo que en algunos espacios de mujeres creo que se ha confundido. Y creo que ahí está el problema, ¿no es cierto? De que nos volvemos radicales, nos volvemos extremistas. Y esa cosa ya eso ya no es lo óptimo. Por eso, Ani decía... Tenemos los lunes de empoderamiento, y a veces esa palabra empoderamiento la gente lo toma como, ay, las mujeres quieren sentirse autosuficientes y no necesitan. No, no es ese empoderamiento que nosotros buscamos, es porque nosotros tenemos muchas capacidades y podemos aportar mucho al mundo, al planeta, a la familia, a los países. Y como tú decías al inicio de la presentación, a veces las mujeres, la mayoría de mujeres, podemos ser mucho más organizadas en ciertas cosas, podemos direccionar ciertas cosas, que para los hombres son mucho más mecánicos, pero esto es ya no es la estructura mental, la estructura de los hombres, que son diferentes, pues, definitivamente a las mujeres, ¿no? Entonces, ahí creo que somos complementarios, mi querido Charlie, somos complementarios, y yo creo que es posible. Ahora, mira, te cuento una anécdota. Yo estuve como hace... un mes más o menos, estuvimos en un taller que fue solamente para mujeres, un taller se llamaba maquillaje terapéutico, porque les enseñamos a las chicas a maquillar, pero también un poco hablar del trabajo interno, ¿no? O sea, ese maquillaje interno, no el maquillaje superficial. Le enseñamos el por fuera, pero también el por dentro, ¿no? Y entonces hubo una actividad que me pareció súper interesante, de una chica de unos 22 años, 23 años. Hay una actividad que nosotros le pusimos, que usted ponga en orden a las 5 personas que usted más quiere, ¿no? Y ella entre las 5 personas puso mi esposo, y debajo puso en orden, ¿no? Entonces puso, bueno, A, B, mi esposo, mi hijo y el perro. Me invento, ¿no? Pero el 3 era el esposo y el 4 era el hijo. Entonces mi pregunta era, yo le dije, ¿por qué tú priorizaste a tu esposo antes que a tu hijo? Porque resulta que el resto de mujeres que tenían esposo e hijos siempre priorizaron los hijos antes que el esposo. Y esta niña que te digo, esta chica, o sea, debe tener unos 22, 23 años, porque tiene un bebé muy pequeño todavía. Y ella decía, porque yo necesito que mi esposo esté bien, porque si mi esposo está bien, que es el proveedor de la casa, porque en este momento yo no trabajo, porque cuido a mi hijo, no trabaja remuneradamente, pero hace un trabajo en su hogar. Yo necesito que mi esposo esté bien, y estoy segura que si él está bien, yo estoy bien, y entre los dos hacemos que nuestro hijo esté bien. Y yo dije, y teníamos otras señoras mucho más grandes que priorizaron a sus hijos, lo que tú decías, ¿no? A veces se prioriza, son más mamás que esposas, y en efecto es que son eso es lo que nos siempre tenemos eso, ¿no? Es que tienes que ser primero madre antes que mujer. Y esta es, yo digo, es una enseñanza súper interesante que una chica muy joven te diga eso. Y es que es cierto, si tú estás bien en pareja, si tú estás bien con tu esposo, evidentemente vas a tener vas a poder criar de mejor manera a tu hijo. Entonces a veces priorizamos una cosa con otra, porque evidentemente esos son los consejos que tenemos desde hace muchos años, y por eso ahora también el tema este de poder desmontar algunas cosas para tratar de corregir algunas otras, pero todo esto es un proceso de aprendizaje todavía, ¿no? Y lo que ustedes decían, a veces entre la generación los millennials y estas generaciones que cada vez vamos tratando de hacer, a ver, no, creo que esto no funcionó, pero intentémoslo con lo otro. Y seguimos siendo todavía un experimento. Durante todos estos años seguimos experimentando a ver cómo nos va bien, ¿no? Pero yo sí creo que Yo sí creo que es una hay una evolución mucho mucho más consciente ahora, lo que decía Ani al principio, ¿no? O sea, ahora uno se piensa un poco más en por ejemplo, las personas de ahora piensan mucho más, retrasan mucho más el tema de la maternidad. Hay muchas mujeres que definitivamente dicen, no quiero tener hijos. Se piensa mucho más en eso. Entonces hay que yo creo que lo fundamental es aprender a ser complementarios, hombres con mujeres. Y estamos en el aprendizaje, estamos en el proceso, Charlie.
0: Hay una pregunta que de todo lo que te acabo de escuchar se me vino a la cabeza y es lo siguiente. Yo digo, en un campamento militar, por ejemplo, cuando estás de soldado, cadete y esto, ¿cómo es la relación de hombres, ¿no? Pues ahí todos los lobos están en campaña, decírtelo así, ¿no es cierto? Y resulta que todo es varonil, todo es masculino, todo es a golpes, todo es a gritos, todo es en función de lo que somos los hombres, ¿no? Somos buenos en fomentar guerras y morirnos en las guerras, eso es lo que hacemos con facilidad, digámoslo así, ¿no es cierto? Y nosotros nos conocemos nuestras historias de valentías y de superaciones y de golpizas que nos hemos dado como soldados en la vida. Pero eso es como que se queda dentro del campamento. Porque mientras tú me decías todo esto, ¿no es cierto? Te escuché que dijiste que el ser mamá es un trabajo. Entonces yo decía en mi cabeza, digo, curioso que le figures a la maternidad y la protección de tu familia como un trabajo. Porque en cambio el hombre tiene un trabajo, pero su propósito es proteger a su familia. Trabajo es otra cosa. Su obligación es proteger a la familia, pero entonces ahí hay una disonancia, ¿no es cierto? Para ti tu trabajo está en digamos que producir el hogar. Entonces digo, desde ahí ya tenemos dos principios completamente distintos sobre el mismo escenario. Entonces, desde mi cabeza yo digo, ¿cómo nos llegamos a encontrar en la mitad si es que el principio fundamental de la familia está totalmente fuera de foco? Porque para nosotros es eso, el trabajo, yo trabajo de policía, trabajo de militar, de lo que quieras. Pero mi obligación es proteger y dar abasto a mi familia. Eso es lo que hago. Y lo hago porque quiero, porque es mi definición. Pero no es un trabajo. O sea, ser el papá de mis hijos no es un trabajo. Eso es lo que hago. Ser el esposo de mi esposa porque le amo. No es un trabajo. Pero, claro, ¿cómo? Si te fijas que ahí hay un factor de observación totalmente distinto.
4: Creo que en ese punto... O sea, el hombre la tiene como tú sabes decir, el hombre sale de la casa a cazar y regresa con la presa. Ese es en la época de las cavernícolas, ¿no es cierto? Entonces, esa es la función del hombre. El hombre sale de la casa y tiene que proveer, en este caso, el dinero para que la casa tenga luz, agua, teléfono, televisión, supuestamente ese era el punto del hombre. El hombre pone todo lo que, pues, lo material de una casa. Entonces la mujer crecía con esa mente de que voy a tener el hombre que me provea del alimento, de los enseres de la casa, del lugar donde voy a poner el alimento, los enseres y todo, y pues de los servicios que se necesitan para esta casa, para la edificación de esta casa. Entonces, la mujer se quedaba en un plano de que ahora, ok, tienes que en esa casa, tienes que saber ordenar los enseres, los servicios y los alimentos y procesar que esa casa esté supuestamente limpia, arreglada y ordenada. Entonces, tienes una función del pasado, ¿no? De que el hombre sale, provee, sale, se educa, o sea, crece, se educa para proveer estas cosas y formar este núcleo. Y la mujer crece con ese ideal de que pues va a encontrar ese príncipe azul que le va a traer a su casa, le va a proveer de un castillo en donde va a tener todas las cosas que pues la princesa necesita de tener. Entonces después se va viendo que no solamente la princesa necesita ese castillo, sino que también tiene que saber manejar el castillo, tiene que tener finanzas, economía, pues saber cómo desarrollar ese castillo de la mejor manera. Y es un comienzas a tener estos retos de no solamente quedarte en la casa, pues, o sea, la mujer no tiene que solamente quedarse en la casa a que la casa esté limpia, arreglada, el alimento servido, las cosas, y adicional también tienes que ya después la casa ya no solamente tienes el proveedor y la que está dentro de la casa y cuidando estas cosas, sino que también ya viene un hijo, una hija, en donde pues la que se queda dentro de la casa tiene la responsabilidad de coger y de educar, de criar, de guiar, de ser la persona que no solamente pues esté al pendiente de la salud física, sino también de la salud y la estructura espiritual de la crianza de un ser humano que va a ser parte de una sociedad. Entonces el hombre sigue siendo la persona que sale afuera, provee y muy poco entra y muy poco ingiere dentro del hogar. Solamente es el proveedor, es la persona que nació con esa mentalidad de coger y mantener la casa con todo lo necesario.
0: Lo que pasa es que ahí yo discrepo, porque para eso consíguete, sácate la lotería y no necesitas un varón. El asunto es que el hombre protege a su casa.
3: Exactamente, ahora ahí en base a lo que tú comentas, Charlie, entonces yo también te digo lo siguiente, escúchame, yo te digo lo siguiente. Ah, entonces si la mujer no trabaja, porque cuidar a los niños no es un trabajo, entonces consíguete una niñera, una cocinera, alguien que te limpie la casa y no necesitas una mujer. Allí está el kit del asunto.
0: Claro, es que esta es la contraposición, entonces, pues, esta es la contraposición.
3: Exactamente. Ahora, entonces, ahí, yo no digo que cuidar a los hijos, bueno, sea un trabajo, porque si tú tienes una niñera, tú le pagas a la niñera por cuidar a los niños. Entonces, sí es un trabajo, pero escúchame, no quiero que lo tomen como, o sea, no, es que ahí es el problema y por eso se crea este tema de que, las feministas y los hombres y no, o sea, no que entremos en esa discusión, como que estamos en...
0: Creo que más es un tema de...
3: Solo déjame.
0: De dónde está el
3: argumento. Déjame terminar la idea. Sí, déjame terminar la idea y ahí me dices. Entonces, ¿cuál es el plus que pone allí la mujer? Porque sí, en efecto, mira, administrar el hogar en el cuidado, cocinar, limpiar, lavar, es un trabajo, porque buscamos la definición de... Bueno, trabajo es cuando tú recibes una remuneración. En este caso, por eso decimos, es un trabajo no remunerado, pero no está mal, porque hay mujeres que pueden decidir, decir, sabes que yo quiero quedarme en la casa y amo esto y quiero cuidar a mi hijo y quiero ser, y está bien, está allí. O sea, es como que en la definición, un trabajo no remunerado. Sin embargo, el plus que va a poner ahí una mujer cuando pone en la casa, no la va a poner la niñera, porque la mamá va a tener una forma diferente de cuidar y de ver desde el sentimiento materno, porque es la madre de ese niño o los niños. Obviamente, cuando contratamos a alguien para que nos limpie la casa, no lo va a limpiar de la forma en que yo lo voy a limpiar mi casa, porque es mi casa y yo veo cómo va, si el florero va del lado izquierdo o derecho, etcétera. Entonces ahí ese es el plus complementario de la mujer para poder colaborar en la casa. Ahora ahí también yo digo, estamos entrando en discusión porque la escuchaba a Caro, y la Caro decía, entonces el hombre es solamente proveedor. No es solamente proveedor, así como la mujer no es solamente la que cuida la casa, sino pone ese plus que nos hace familia. Allí está el punto. Tanto el hombre puede colaborar, evidentemente, desde la provisión, para poniendo los recursos para pagar la renta, para comprar la comida, etcétera, pero también necesita ese la presencia de esposo, de padre y de jefe de hogar. Y la mujer también, ¿no? Como mamá, como no sé, esa parte más tierna, incluso más conciliadora que tenemos solo las mujeres. Y el hombre es su rol de protector, su rol de proveedor, su rol ese es el. Entonces, allí creo que cuando entendamos definitivamente eso, no es que, el hombre solo es para eso y la mujer solo es para eso, no. No, hay que complementarse, y cuando entendamos eso, definitivamente eso es un complemento y un trabajo juntos, que si yo remo del lado izquierdo y el esposo del lado derecho, juntos avanzamos. Eso allí está mi querido Charlie.
0: Rick.
3: Ahora no sé si Annie de pronto tenga algún comentario. Annie, que sabe muy bien cómo es la cuestión del matrimonio.
1: Ay, ay, ay. La verdad que yo tengo una opinión un poco distinta, porque ¿quién define los roles? ¿Quién define quién tiene que ser proveedor y quién tiene que cuidar los
3: también.
1: Hijos? Tenemos claro, mi papá, por ejemplo, decía, bueno, es la naturaleza humana, así lo dijo Dios y así tiene que ser. Yo creo que Dios nos dio a ambos, hombres y mujeres, muchas capacidades, y tal como dices tú y como dijo Caro, somos un equipo, y a lo mejor en momentos de la vida a uno le va a tocar ser más proveedor que el otro.
3: Exactamente.
1: A uno le va a tener que, pero así decir, también encuentro injusto adosarle a los hombres tanta responsabilidad. ¿Por qué? Porque el hombre tiene que ser el proveedor.
0: No tenemos problema con eso. La verdad es que nosotros no nos quejamos. Ese no es nuestro argumento. El hombre no se queja,
1: claro,
0: de eso.
1: Sí.
0: Es lo que hacemos.
1: Sí, se quejan. Es que ahí está el problema. No se quejan, y ahí viene todo, a veces el sentido de abrumador. Exacto, quéjense. Abrumador. ¿Cuántas veces me ha tocado entrevistar, por ejemplo, a trabajadores que me dicen, estoy sobreendeudado porque no me atrevo a decirle a mi esposa que no soy capaz de darle todo lo que necesitan?
0: Eso tal vez ya sería... Eso posiblemente sea una estructura de finanzas tal vez que no está muy racionalizada, tal vez. Porque cada persona es un mundo diferente.
1: Pero son opiniones.
0: ¿No?
1: Exacto, por eso yo digo, es mi opinión.
3: Y también
1: creo,
3: hay otro...
1: Claro.
3: Ahora te cuento, mira, justo ahí también antes de esto, sí, y coincido contigo, Miani, hace tiempo conocí a una pareja, tenían 4 hijos, ella tenía un título de tercer nivel, y ella le iba mucho mejor siendo profesora de inglés, entonces ganaba mucho más dinero, entonces ella le dijo, mira, definitivamente es preferible que yo trabaje y tú quédate cuidando a los 4 niños. Ustedes no tienen ni idea el bullying que sufría ese señor cuidando a sus 4 hijos, En ese momento ellos decidieron, y no, es que era mejor que ella trabaje y él cuidaba la casa. Entonces, claro, como tú dices, no es que hay no es a rajatabla que la mujer es la que se quede en la casa y el hombre tiene que salir, porque es como tú llegas a acuerdos con tu pareja, y eso ya es casa adentro, ¿no? Pero hay estos casos que podrán ser excepcionales, que no serán en su mayoría, pero es... Creo que es todo flexible, ¿no? Creo que es todo de... No hay una, como dice Ani, no hay quien defina y diga así, estos son los roles.
1: Así es, no es blanco y negro. Yo creo que hoy más que nunca tenemos que saber que no es así. Además hay cosas nuevas como el teletrabajo, hay como distintas herramientas que nos permiten también generar recursos y complementar y tener una vida más equilibrada. Pero el trabajo en equipo, para mí el matrimonio es partner, somos compañeros, tenemos un propósito en común, que es desarrollar nuestra familia, así que las tareas van adecuándose también a nuestras características. Mi marido no tiene nada de machista, nada, cero. A veces yo soy un poco más machista que él, si lo hablamos así. Él apoya y vamos para adelante, y si hay que barrer, se barre, si hay que lavar la ropa, la lava. O sea, le da lo mismo, porque él tiene la concepción, claro, él se crió acá en Estados Unidos, entonces, de los 3 años, entonces tiene la concepción de que no tiene esto como tan fuerte de que el hombre tiene que no puede barrer ni para ser tan mayor, porque ya cumplió 60.
0: El hombre que ha vivido solo se atiende solo, lava su ropa, tiende su cama, hace todo solo. Y de hecho, el otro día vi un video que decía, no hay hombre más poderoso que un hombre que aprendió a vivir solo, que no necesita de absolutamente nada, porque de ahí se provee el tema de cuando quiere realmente algo, se manifiesta con esa fortaleza. Sin embargo, Ricardo, en las relaciones interpersonales en diferentes estratos, sean entre pareja o entre con hijos también o entre hermanos, ¿no es cierto? Se han vuelto súper corporativas. Si yo hago esto, tú haces el otro, conversemos de lo que hacemos, veamos. Y parecería como que uno de los dos, sea él o ella, se vuelve el gerente de familia y desde ese instante ya se vuelve un corporativismo que a ratos un poco se aleja del, tal vez del propósito del enamoramiento, incluso de lograr llegar a ese amor divino que nosotros buscamos explicar. ¿Cómo es que de pronto matizamos esa figura para que la gente, ¿no es cierto?, maneje las cosas más que desde una perspectiva de colaboración corporativa con el amor más grande, que es lo que te he escuchado decir en todos nuestros discursos?
2: Es tiempo de comenzar a entender y comenzar a practicar estas partes que siempre hablamos del amor. Y teníamos aquel videíto que los hablaba las diferenciaciones que existen entre el amor humano y el amor divino. Porque nosotros estamos observando en toda esta, entre comillas, conversaciones polémicas, de que lo que están refiriéndose siempre es en la parte física, la parte del poderío, de la parte del querer mandar, o de la parte de esto. Y es correcto, eso es la característica normal de esta forma de vida que hemos tenido. Pero ahora estamos llegando a un punto muy importante y decisivo de que todo se está transformando. Y esta transformación es llegar a acuerdos para poder pasar del amor humano a el amor divino, para entender de que tú soy yo y que yo soy tú. Entonces no hay una competencia, sino que hay un compartir desde el amor. Cuando se comienza a compartir en todos los aspectos, de que yo no soy más que tú, ni que tú más que yo, todos somos iguales, ahí comienza una nueva forma de vivir y de hacer las cosas. Y llegar a esa comprensión cuesta, por el hecho de que tantos años, el entre comillas, el machista de los hombres que ha venido, y ahora las mujeres están poniendo su granito de arena a querer igualar. Pero hay que entender de que no se trata de una competencia, se trata de un compartir, que es la razón principal por cual estamos acá. Y entonces siempre hay esa competencia entre los sexos acá. Pero ¿por qué? Vuelvo a insistir, porque el hombre cree poder tener más fuerza, correcto. La mujer tiene más organización, correcto. Pero cuando comenzamos a organizarnos, los hombres también lo podemos hacer, las mujeres comienzan a agarrar su forma, también lo pueden hacer. La idea ahora es de que estamos entrando en una nueva etapa evolutiva. Hemos entrado a esta nueva etapa evolutiva y por eso ahora se tiene que ver con claridad cómo debo de hacer las cosas. La forma correcta de cómo debo de hacer las cosas es llegar siempre a acuerdo. Desaparecen las discusiones, desaparece la forma de imponer mi idea, sino llegar a un acuerdo en todo momento. Y ahora, cuando llegas a ese punto de entendimiento y de comprensión, ya no discutes con nadie, no le mandas a nadie, sino que comprende que el otro ser está en un nivel evolutivo, y ese nivel evolutivo le hace hacer lo que está haciendo. No importa lo que haga, no importa cómo lo haga, sino que esa es la manera, la forma de él actuar, porque tiene diferentes niveles evolutivos. En este planeta estamos todos revueltos, todos revueltos. Hay muchos seres de un conocimiento avanzado, otros intermedios, otros más bajos. Y aquí es lo importante. Vemos la diversidad en todo lo creado, y eso, para entenderlo, podemos comenzar a entender a eso que le llamamos Dios.
0: Ahí lo tienen.
1: Estamos. Muy lindo. Estamos, hermoso, sí.
0: Estamos a minutos de terminar el programa y me gustaría sus comentarios finales, porque realmente ha sido un gusto enorme que estén con nosotros y creo que nos queda tela para cortar, pero en cantidades industriales vamos a sacar aquí las servilletas. Y siento que es importante que estas temáticas aborden la conciencia común cuando nos escuchan en la radio y que se vuelvan el punto de partida de conversaciones dentro de la familia, porque de lo que se trata es que nadie se tenga miedo. Más bien que rompan esas barreras, esas cadenas, esas máscaras que a veces la gente se puede poner y todos esos terrores que están patrocinados posiblemente por culturizaciones totalmente equivocadas y de pronto hasta egoístas en otro momento de la vida, ¿no es cierto? Porque tenemos que ver que a veces las malas, digamos que influencias pueden venir de la propia familia en relación a cómo llevar tu pareja. De pronto escogiste un modelo equivocado de pareja y de maternidad y tus hijos no te quieren y tu pareja tampoco y tu vida se volvió ecléctica y te sientes que el mundo te odia y perdiste propósito. Puede pasarle al hombre o a la mujer en cualquier momento de su vida porque tanta gente que opina alrededor puede llevarte a caerte de bruces. Sin embargo, entendemos con lo que dice Ricardo que lo que sí podemos contar con que sí tenemos ese aspecto divino que nos une desde la naturaleza y desde la creación, que es ese amor tan grande y la suerte que tenemos de estar con vida y de tener un corazón que todavía tiene mucho por latir y nos quedan de aquí 30 años más para hacer familia, hacer hijos, para hacer lo mejor de nuestras vidas y poder compartirlo en nuestros mejores momentos. Con esto, pues espero que podamos compartir más espacio con ustedes porque ha sido realmente para mí un gusto poder un poco echar sobre la mesa y de pronto escoger temáticas puntuales para un poco, más allá de hacer argumentales, más bien que transparenten de pronto, ¿no es cierto?, todas estas cosas que tanto nosotros de ustedes no sabemos como ustedes de nosotros tampoco saben. Y creo que en ese camino intermedio es que nos subimos y la travesía en este tren que yo decía hacia el resto de nuestras vidas se vuelve amena porque empezamos a conversar con la persona que está al lado. Así que, pues, en el orden que les guste, pues, su comentario final y despedida, creo, porque ya se nos acabó el tiempo.
1: Muchas gracias.
3: Gracias, chicos, por el espacio. Yo le quería dar un poquito más de mi tiempo para que Ani haga una invitación, porque tenemos un congreso de mujeres el próximo mes, el 11 y el 12 de junio. Así que, mi Ani, por favor, haz la invitación y yo me despido. Muchas gracias por este espacio.
1: Gracias. Bueno, gracias por haberme invitado. Me encanta esta conversación. La verdad que ver cuáles son nuestras posiciones, nuestras formas de pensar, complementado con una mirada espiritual, lo encuentro hermoso, así que muchas gracias. Bueno, el 11 y el 12 de junio tenemos un congreso hermoso, exclusivo para mujeres ecuatorianas. Lo vamos a realizar muy prontamente en Manhattan. Vienen 10 speakers de distintas partes del mundo, de España, de Chile, de Argentina, Bolivia. La verdad que son mujeres que viajan exclusivamente para aportar en este congreso que se llama Renacer y Emprender. Tiene el primer día una parte de desarrollo personal y espiritual y el segundo día herramientas prácticas de emprendimiento, desde lo financiero, marca personal, etcétera. Así que ojalá podamos contar con ustedes para difundirlo cuando sea el momento, para que estemos atentos porque aún no se ha hecho el lanzamiento formal.
0: Bueno, y es el momento. El momento es que nos acompañen y que estén pendientes de esta cumbre que realmente va a ser muy, muy importante porque sentimos que con cada cosa que aprendemos nueva se mejora nuestro destino y este viaje que tenemos por hacer hasta el día que nuestro creador nos llame a pedirnos cuentas. Y le tengamos las buenas noticias de que finalmente nos entendimos y que el paraíso quedó como estaba antes de Adán y Eva, creo yo. Sería lo ideal, ¿no? Sería lo ideal. Dicho todo esto, pues nosotros, es el momento de que nos retiremos. Les esperamos el lunes, pero sin embargo, no mañana a las 10 de la mañana, en otro espacio en el que estará conversando el hermano Pablo con el hermano Ricardo de otro de esos temas candentes que ocupamos los fines de semana y que sin duda te van a cambiar la vida, así que no te lo pierdas. Mañana a las 10, después a las 9 de la noche, el domingo a las 10 de la mañana y el domingo a las 9 de la noche otra vez, para que no te lo pierdas. Así que Ponla en tu agenda porque la vamos a pasar muy bien, sobre todo que cada vez que nos sintonizas. 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
8: Nuevos ataques y tensiones en Gaza. Israel informó operativos dirigidos contra dirigentes de Hamas, mientras reportes médicos palestinos registraron muertos y heridos tras bombardeo en Gaza. Venezuela vuelve a aparecer en reportes de derechos humanos. Organizaciones y medios regionales informan sobre protestas y denuncias relacionadas con condiciones carcelarias y derechos humanos. Tragedia ferroviaria en Bélgica. Un choque entre un tren y un vehículo escolar dejó víctimas mortales, incluidos menores, generando atención internacional y revisión de seguridad en el país. Cambios importantes en políticas migratorias de Estados Unidos. Las autoridades anunciaron nuevas directrices que podrían exigir que gran parte de los solicitantes de residencia permanente completen el proceso desde sus países de origen. Continúan las tensiones entre Estados Unidos e Irán. Reportes internacionales indican nuevas fricciones militares mientras continúan conversaciones diplomáticas relacionadas con un posible acuerdo y la seguridad energética global. El Papa Leo publica una encíclica sobre la inteligencia artificial. El documento insiste en que la inteligencia artificial debe desarrollarse para servir a la humanidad y plantea preocupaciones éticas sobre el impacto social y económico. Microsoft supera monetariamente el valor de mercado de $1 billón. El crecimiento de la demanda de chips y memoria para inteligencia artificial impulsó una fuerte subida de la empresa tecnológica, convirtiéndola en una de las protagonistas del mercado financiero mundial. Escalada diplomática entre Europa y Rusia. Varios países europeos convocaron embajadores rusos tras nuevas amenazas relacionadas con Quebec. Líderes europeos acusaron a Moscú de intentar aumentar la inestabilidad regional. Crece la discusión sobre ciberseguridad e inteligencia artificial en América Latina. Investigadores y empresas tecnológicas de la región advierten que el crecimiento acelerado de la inteligencia artificial está generando nuevos desafíos de seguridad digital. Mercados financieros reaccionan a la tensión geopolítica. Los mercados registraron movimientos importantes en petróleo, criptomonedas y acciones tecnológicas, mientras inversores siguen las negociaciones internacionales y resultados corporativos. Debate internacional sobre libertad de prensa y derechos civiles. Diversos reportes y análisis internacionales señalan que continúan el debate sobre libertad de prensa, vigilancia y derechos civiles en el país, en el contexto de las políticas de seguridad del gobierno salvadoreño. En Nueva York, nueva propuesta de vivienda asequible en la ciudad. La alcaldía presentó un plan urbano denominado Block by Block, que planea construir y preservar cientos de miles de viviendas asequibles durante la próxima década y reformar el programa de vivienda pública.
5: 4 de la mañana.
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1: Iniciamos con el rey de los deportes, el fútbol. En la Copa Libertadores de América se disputó una intensa jornada de fase de grupos. Flamengo goleó 3-0 a Cusco y aseguró su clasificación. Estudiantes de La Plata derrotó 1-0 al Independiente Medellín. Nacional venció 1-0 a Coquimbo Unido. Y Universitario empató 0-0 frente a Deportes Tolima. En Sudamérica también hubo actividad de Copa Sudamericana, donde varios equipos defendiendo su clasificación a la siguiente ronda. En la NBA, los New York Knicks clasificaron oficialmente a las finales de la NBA tras aplastar 130-93 a los Cleveland Cavaliers y barrer la serie 4-0. En la NHL, las finales de conferencia siguieron dejando emociones. Colorado Avalanche y Vegas Golden Knights disputaron otra intensa batalla en la final del oeste, mientras Carolina Hurricanes y Montreal Canadiens continuaron peleando el campeonato del este rumbo a la Stanley Cup. En el béisbol de las Grandes Ligas dejaron varios resultados destacados. Los Yankees derrotaron 4-3 a Kansas City. Baltimore superó 9-7 a Tampa Bay en extra innings. Milwaukee venció 5-1 a San Luis. Y Pittsburgh derrotó 2-1 a los Chicago Cubs. En ciclismo, el Giro de Italia entró en su etapa decisiva. El líder general del Giro, el danés Jonas Vingegaard, seguido muy de cerca por Primoz Roglic y el español Juan Ayuso en la clasificación general. Vingegaard reforzó su liderato tras una gran actuación en la etapa 16 de montaña, consolidándose como principal favorito para ganar el Giro de Italia 2026. Y en tenis, Roland Garros arrancó oficialmente sus primeras rondas. Carlos Alcaraz, Novak Djokovic e Iga Świątek comenzaron sus victorias en París y avanzan como favoritos en el Abierto de Francia. Así cerramos este resumen deportivo internacional en Radio El Despertar 101.1 FM. La información deportiva sigue en movimiento y que tengan un excelente día deportivo.
2: 4:30 de la mañana.
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2: Nuevos ataques y tensiones en Gaza. Israel informó operativos dirigidos contra dirigentes de Hamas, mientras reportes médicos palestinos registraron muertos y heridos tras bombardeo en Gaza. Venezuela vuelve a aparecer en reportes de derechos humanos. Organizaciones y medios regionales informan sobre protestas y denuncias relacionadas con condiciones carcelarias y derechos humanos. Tragedia ferroviaria en Bélgica. Un choque entre un tren y un vehículo escolar dejó víctimas mortales, incluidos menores, generando atención internacional y revisión de seguridad en el país. Cambios importantes en políticas migratorias de Estados Unidos. Las autoridades anunciaron nuevas directrices que podrían exigir que gran parte de los solicitantes de residencia permanente completen el proceso desde sus países de origen. Continúan las tensiones entre Estados Unidos e Irán. Reportes internacionales indican nuevas fricciones militares mientras continúan conversaciones diplomáticas relacionadas con un posible acuerdo y la seguridad energética global. El Papa Leo publica una encíclica sobre la inteligencia artificial. El documento insiste en que la inteligencia artificial debe desarrollarse para servir a la humanidad y plantea preocupaciones éticas sobre el impacto social y económico. Micro supera monetariamente el valor de mercado de $1 billón. El crecimiento de la demanda de chips y memoria para inteligencia artificial impulsó una fuerte subida de la empresa tecnológica, convirtiéndola en una de las protagonistas del mercado financiero mundial. Escalada diplomática entre Europa y Rusia. Varios países europeos convocaron embajadores rusos tras nuevas amenazas relacionadas con Quebec. Líderes europeos acusaron a Moscú de intentar aumentar la inestabilidad regional. Crece la discusión sobre ciberseguridad e inteligencia artificial en América Latina. Investigadores y empresas tecnológicas de la región advierten que el crecimiento acelerado de la inteligencia artificial está generando nuevos desafíos de seguridad digital. Mercados financieros reaccionan a la tensión geopolítica. Los mercados registraron movimientos importantes en petróleo, criptomonedas y acciones tecnológicas, mientras inversores siguen las negociaciones internacionales y resultados corporativos. Debate internacional sobre libertad de prensa y derechos civiles. Diversos reportes y análisis internacionales señalan que continúan el debate sobre libertad de prensa, vigilancia y derechos civiles en el país, en el contexto de las políticas de seguridad del gobierno salvadoreño. En Nueva York, nueva propuesta de vivienda asequible en la ciudad. La alcaldía presentó un plan urbano denominado Block by Block, que planea construir y preservar cientos de miles de viviendas asequibles durante la próxima década y reformar el programa de vivienda pública.
3: Cinco de la mañana.
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¿Qué tal, amigos? El día que me retiré en el Estadio Azteca, les dije que me retiraría de los escenarios, pero que sería grabando mis videos y cantando en mi compañía para que ustedes no dejaran de quererme y no me olvidaran. Bueno, yo tenía muchas ganas de grabar una canción con tres rancheras y nueve boleros muy antiguos, pero que les van a encantar

Son canciones que están hechas para llevarlas de serenata a las novias, para a las mamás, porque no, son canciones muy lindas.

0: Corte. Espectacular.
1: Háblame. Muchas gracias. Que Dios lo bendiga.

0: 5:30 de la mañana.
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1: Iniciamos tu bloque informativo de Radio El Despertar con una ampliación detallada y explicada de las noticias claves del día de hoy. Bienvenidos.
2: Nuevos ataques y tensiones en Gaza. Israel informó operativos dirigidos contra dirigentes de Hamas, mientras reportes médicos palestinos registraron muertos y heridos tras bombardeo en Gaza. Venezuela vuelve a aparecer en reportes de derechos humanos. Organizaciones y medios regionales informan sobre protestas y denuncias relacionadas con condiciones carcelarias y derechos humanos. Tragedia ferroviaria en Bélgica. Un choque entre un tren y un vehículo escolar dejó víctimas mortales, incluidos menores, generando atención internacional y revisión de seguridad en el país. Cambios importantes en políticas migratorias de Estados Unidos. Las autoridades anunciaron nuevas directrices que podrían exigir que gran parte de los solicitantes de residencia permanente completen el proceso desde sus países de origen. Continúan las tensiones entre Estados Unidos e Irán. Reportes internacionales indican nuevas fricciones militares mientras continúan conversaciones diplomáticas relacionadas con un posible acuerdo y la seguridad energética global. El Papa Leo publica una encíclica sobre la inteligencia artificial. El documento insiste en que la inteligencia artificial debe desarrollarse para servir a la humanidad y plantea preocupaciones éticas sobre el impacto social y económico. Micron supera monetariamente el valor de mercado de $1 billón. El crecimiento de la demanda de chips y memoria para inteligencia artificial impulsó una fuerte subida de la empresa tecnológica, convirtiéndola en una de las protagonistas del mercado financiero mundial. Escalada diplomática entre Europa y Rusia. Varios países europeos convocaron embajadores rusos tras nuevas amenazas relacionadas con Quebec. Líderes europeos acusaron a Moscú de intentar aumentar la inestabilidad regional. Crece la discusión sobre ciberseguridad e inteligencia artificial en América Latina. Investigadores y empresas tecnológicas de la región advierten que el crecimiento acelerado de la inteligencia artificial está generando nuevos desafíos de seguridad digital. Mercados financieros reaccionan a la tensión geopolítica. Los mercados registraron movimientos importantes en petróleo, criptomonedas y acciones tecnológicas, mientras inversores siguen las negociaciones internacionales y resultados corporativos. Debate internacional sobre libertad de prensa y derechos civiles. Diversos reportes y análisis internacionales señalan que continúan el debate sobre libertad de prensa, vigilancia y derechos civiles en el país, en el contexto de las políticas de seguridad del gobierno salvadoreño. En Nueva York, nueva propuesta de vivienda asequible en la ciudad. La alcaldía presentó un plan urbano denominado Block by Block, que planea construir y preservar cientos de miles de viviendas asequibles durante la próxima década y reformar el programa de vivienda pública.
3: Para despertar, soy Sebastián Fuentes. ¿Puedes poner, por favor, Delirio de Fabio Capri? Gracias.

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2: La vida te da situaciones de dolor, ¿no? Dolorosas. Y en el momento que, pues aunque tú digas, Padre mío, te amo, no estoy sola, tienes momentos en que dices, no puedo más. En el momento que tú dices, no puedo más, estás paralizando todas las ayudas. Y bueno, y además, tu intención es de huir de esa situación, que es incorrecta, claro.
3: Claro que sí. Y eso es lo normal, lo que la mayoría, por no decir todos los seres, hacemos. Lo normal. ¿Y lo normal por qué? Porque realmente no tenemos idea clara de que Dios nos ama de forma absoluta. Esta idea tan simple, soy amado de forma absoluta, no está claro. Y no está claro el concepto de entender el absoluto en este amor hacia mí. Cuando yo puedo razonar suficientemente bien, sin que llegue a la totalidad, pero cuando yo puedo razonar que soy amado de forma absoluta, tendré que entender que todo cuanto paso tiene lección importante para mí. Y yo no puedo eludirlo y salir corriendo, sino afrontándolo con profundo amor. ¿Eres tú que decías?
4: Vamos a grabar, porque he grabado ya el cierre. Damos alguna indicación.
3: Que quede grabado el cierre.
4: Quiero que tengas que decir el despedida, el resumen final. ¿Cómo se dice eso?
5: La guinda. Te estoy diciendo, a ver quién viene.
4: Ya está aquí.
3: Ya está aquí, sí.
4: No tiene sentido perdido, así te vamos a cerrar, porque hay que hacer cosas.
3: Pero sí que podemos decir que, amado maestro, agradecemos toda la luz que has impulsado a que llegara a nosotros a través de los seres que, siguiendo tus instrucciones, cumplen con su responsabilidad fraterna de iluminar, de guiar y de conducir a cada uno de nosotros y a todos en conjunto como parte de una unidad que somos. Y por tanto, siento que lo que convendrá hacer, lo que tendremos que hacer, es sentirnos identificados con esta fuerza, sentirnos unidos a esta energía y por tanto disponernos con toda la humildad y con toda la vibración de amor que seamos capaces para poder recibir lo que nos tienen que transmitir y nos tienen que dar. Porque si bien hasta ahora hemos estado analizando y profundizando temas y viendo posibilidades, esto yo siento que no termina, esto continúa. Durante la noche estamos también trabajando y así día a día, continuamente, la labor se está llevando a cabo. Y esto es lo que se espera que tenga lugar. Y esto se espera que tenga lugar y realmente, yo debo deciros que todos esperamos que lo consigáis, que podáis entender que que necesariamente para vuestro caminar evolutivo tenéis que estar unidos a esta fuerza divina que nosotros expresamos, representamos, y tantos seres en grados inferiores y superiores a nosotros están haciendo exactamente lo mismo, y que vosotros podríais perfectamente sentiros armonizados con estas energías para poder recibir, cada uno en la graduación capaz de entender y de comprender, y por tanto de potenciar posteriormente las acciones en la práctica concretas que darían pie a unas experimentaciones que a su vez os darían seguridad, os darían firmeza, os darían certeza de hallaros en el camino correcto a través del cual llegaréis finalmente a la sabiduría absoluta. Este es el objetivo, pero este objetivo pasa en estos niveles actuales por convertiros, en la medida de vuestras posibilidades, en instrumentos de esta fuerza crística, que es la responsable de marcar las tareas y de orientar las acciones concretas en cada momento de vuestro vivir, para que represente en cada uno de vosotros incrementos de luz y de verdad. Que esto sea así es nuestro profundo deseo. Y que esta paz permanezca en vosotros. Y que esta luz no os abandone nunca. Y nunca os abandonará mientras seáis capaces de amar y de anularos a mayor intensidad de amor. Y a mayor intensidad de anulación, mayor luz. Y mayor luz es mayor conocimiento. Que así sea.
4: Gracias.
3: ¿Y por qué interfieren de esta manera?
4: Porque estamos en mal.
3: Ay. Sí, seguro. Esto también lo siento.
4: Bueno. Por hoy damos por terminado el trabajo este de aquí.

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1: Iniciamos con el rey de los deportes, el fútbol. En la Copa Libertadores de América se disputó una intensa jornada de fase de grupos. Flamengo goleó 3-0 a Cusco y aseguró su clasificación. Estudiantes de La Plata derrotó 1-0 al Independiente Medellín. Nacional venció 1-0 a Coquimbo Unido. Y Universitario empató 0-0 frente a Deportes Tolima. En Sudamérica también hubo actividad de Copa Sudamericana, donde varios equipos defendiendo su clasificación a la siguiente ronda. En la NBA, los New York Knicks clasificaron oficialmente a las finales de la NBA tras aplastar 130-93 a los Cleveland Cavaliers y barrer la serie 4-0. En la NHL, las finales de conferencia siguieron dejando emociones. Colorado Avalanche y Vegas Golden Knights disputaron otra intensa batalla en la final del oeste, mientras Carolina Hurricanes y Montreal Canadiens continuaron peleando el campeonato del este rumbo a la Stanley Cup. En el béisbol de las grandes ligas dejaron varios resultados destacados. Los Yankees derrotaron 4-3 a Kansas City. Baltimore superó 9-7 a Tampa Bay en extra innings. Milwaukee venció 5-1 a San Luis. Y Pittsburgh derrotó 2-1 a los Chicago Cubs. En ciclismo, el Giro de Italia entró en su etapa decisiva. El líder general del Giro, el danés Jonas Vingegaard, seguido muy de cerca por Primoz Roglic y el español Juan Ayuso en la clasificación general. Vingegaard reforzó su liderato tras una gran actuación en la etapa 16 de montaña, consolidándose como principal favorito para ganar el Giro de Italia 2026. Y en tenis, Roland Garros arrancó oficialmente sus primeras rondas. Carlos Alcaraz, Novak Djokovic e Iga Świątek comenzaron sus victorias en París y avanzan como favoritos en el Abierto de Francia. Así cerramos este resumen deportivo internacional en Radio El Despertar 101.1 FM. La información deportiva sigue en movimiento y que tengan un excelente día deportivo.
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2: Muy buenos días, mis amigos del noroeste. El noroeste

bastante pegajoso. Así que prepárate, porque el cabello, la ropa y la paciencia no van a sobrevivir intactos. Pero bueno, vamos ciudad por ciudad para ver qué nos espera con el clima el día de hoy. Para mis amigos de Nueva York, Nueva York tendrá un día bastante cargado, con una temperatura máxima de 28 grados Celsius, que serían 82 grados Fahrenheit, y una mínima de 20 grados Celsius, que serían 68 grados Fahrenheit. El cielo estará mayormente nublado o cubierto durante casi toda la jornada, con una posibilidad de lluvias ligeras aisladas. Pero atención, porque hacia la noche aumenta el riesgo de tormentas eléctricas, así que si escuchas un trueno antes de dormir, lo mejor será que vayas a guardar al perro. Para mis amigos de Nueva Jersey, Nueva Jersey viene bastante húmedo y pesado, con una temperatura máxima de 27 grados Celsius, que serían 81 grados Fahrenheit, y una mínima de 18 grados Celsius, que serían 64 grados Fahrenheit. La nubosidad será persistente y la humedad rondará entre el 75 y el 90% en zonas costeras. O sea, hoy el aire literalmente se puede masticar. Habrá chubascos dispersos durante el día y riesgo de tormentas severas localizadas, especialmente hacia el sur del estado durante la tarde. Para mis amigos de Connecticut, Connecticut será la zona más tranquila del grupo, con una temperatura máxima de 25 grados Celsius, que serían 77 grados Fahrenheit, y una mínima de 16 grados Celsius, que serían 61 grados Fahrenheit. El cielo seguirá bastante nublado, pero las temperaturas estarán más cómodas. La probabilidad de tormentas es menor que en otras zonas, aunque sí podría aparecer lluvia, serían bastante ligeras o intermitentes en la tarde. Connecticut hoy realmente está haciendo su mejor esfuerzo para mantenerse lejos del drama meteorológico del resto de zonas vecinas. Y finalizamos nuestro recorrido del día de hoy con mis delfines de Filadelfia. Filadelfia seguirá atrapada en esa misma sopa gigante de humedad, con una temperatura máxima de 27 grados Celsius, que serían 80 grados Fahrenheit, una mínima de 19 grados Celsius, que serían 66 grados Fahrenheit. Tenemos un ambiente bastante húmedo, un cielo completo.

primero hay que sobrevivir a este sauna con rayos. En resumen, para los que anduvieron por las nubes, tenemos mucha nubosidad en toda la región. Una humedad extremadamente alta, chubascos dispersos, riesgo de tormentas eléctricas especialmente por la tarde y la noche, temperaturas cálidas y un ambiente pesado. Hoy el noroeste se siente como Florida, pero con estrés financiero. Mi recomendación oficial para el día de hoy es que lleves un paraguas sí o sí, que te mantengas hidratado porque la humedad agota bastante. Evita zonas abiertas si es que empiezan las tormentas eléctricas y eso sí, usa ropa ligera porque hoy el calor húmedo viene agresivo. Pero bueno, lamentablemente hasta aquí el reporte del clima con tu amigo Carlos Moreno, el único que te importa.

0: se va.
1: Son las 6:30 de la mañana.
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0: 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Recuérdame.
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3: Tu amor absoluto, Padre mío, precisamente es absoluto porque sabe exactamente aquello que yo necesito. Lo sabe. Y tu saber me acerca precisamente lo justo, lo preciso, lo que yo puedo en este momento asumir, entender y hacerme mío. Me estás acercando gradualmente los elementos de estudio, de conocimiento, que permitirán que yo pueda saber. Pero lentamente. Fijaros que todos habéis visto, tú has visto cómo vas creciendo, cómo has variado. Piensa que esta variación que todo el mundo puede percibir de una manera o de otra, es la indicación de cómo se recibe de esta energía divina los aspectos que contienen bases sobre las cuales tendremos que potenciarnos y apoyarnos. El crecimiento es evidente, cada uno lo experimenta y lo nota. Pero este crecimiento resulta que no tiene límite. Y hemos empezado en un tiempo donde todo era muy materializado. Y sin embargo tendremos que entender y tendremos que pensar. Tú, Padre amado, has estado ahí. Tú nos has creado y nos has creado para que alcancemos la perfección total. La sabiduría absoluta esté en nosotros. Luego esto es un trabajo lento, largo, constante. Y Jesús en un momento nos está indicando que el amor es la esencia de Dios mismo. Lo que quiere decir que si nosotros tuviésemos que definir qué es Dios, tendríamos que decir que es amor. Fijaros, yo en un momento, ya me parece que os lo he comentado otras veces, pero yo en un momento me dirijo a Dios y le digo: Padre mío, ¿tú qué eres? ¿Qué eres? Quiero saber qué eres. Y siento dentro de mí: soy amor. Y continúo preguntándole para decirle: ¿y cómo puedo saberlo? ¿Cómo lo manifiestas? ¿Cómo lo demuestras? ¿Cómo puedo yo ver que tú eres amor? Y la respuesta que recibo es: en forma de ley. Es decir, me manifiesto en forma de ley. En forma de ley quiere decir en un orden, en un equilibrio, en una armonía, en una perfección total. Esto es la ley. Por tanto, fijaros que el razonamiento que podemos hacer, el que yo hice ya entonces, es: si tú eres amor, es que el amor y tú es lo mismo. Es en mi mente que no es lo mismo. Pero es que mi mente está aprendiendo todavía tiene muchas limitaciones, muchas ignorancias. Y esta es una, que todavía no sabe que el amor y Dios es lo mismo. Pero es que tú lo manifiestas a través de la ley, yo tendré que decir que la ley y tú, por tanto, es lo mismo. Fijaros que cuando yo pienso que la ley y Dios es lo mismo, lo mismo. Y veo que la ley es orden, es equilibrio, es armonía, es ordenación, derivación del orden, pero es una forma diferente, es ordenación de toda energía movida.
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0: ¡Hey! Estamos contentos en este día. Yo soy Charlie y te quiero enviar un pedazote de besote porque el día de hoy está exageradote con lo que estoy pensandote. Así que el día de hoy el que tenga, déjame ver el pie izquierdo más grande que el derecho, que hable primero.
1: ¿Y si es el derecho más grande que el izquierdo?
0: Estarías en desventaja, tendrías que esperar tu turno. Siga participando.
1: Muy buenos días. Buenos días a todos los que se están conectando, los que ya están conectados y los que se van a conectar en el mundo. Muy buenos días para ese país hermoso, Ámsterdam, para ese país bellísimo, Argentina. Muy buenos días, amigos, amigas. Buenos días, Europa. Buenos días, Estados Unidos. Buenos días, Ecuador. Buenos días, el mundo. Buenos días, sí. Comienzo a enumerar. Buenos días, México. Imagínate, no. Me olvido de toda la gente. Así que mejor digo buenos días del mundo. Buenos días, Ricky. ¿Cómo estás? Feliz día.
2: Muy buenos días. Buenos días, Carol, Charlie y Ligia. Buenos días a todos los que están acá en cabina. Y también muy buenos días a todos los que nos sintonizan, como dice Carol, Europa y América. Y cualquier otro lugar donde nos sintonicen. Es muy bonito volverlos a saludar y estar aquí pendientes para ver qué sucede hoy. Y lo que va a suceder es algo maravilloso. Y todo depende de tus pensamientos y tus sentimientos y tu programación mental. Así es de que estamos a la espera. Charlie, cuéntanos.
0: Nada, pues estamos con Ligia. Ligia, ¿dónde estás? Aparece.
3: Hola, hola, hola. ¿Cómo están, chicos? Buenos días. Buenos días, Carito. Buenos días, Ricky. Buenos días, Charlie. Nada, gracias. Hoy estamos celebrando que tenemos un día más de vida. Es un nuevo viernes. Y nada, creo que el haber abierto los ojos y poder ya iniciar este nuevo día ya es ganancia. Así que lo que se venga para adelante es pura gracia, pura suerte, porque ya hemos despertado. Gracias por la invitación de nuevo, me encanta poder compartir con ustedes y por supuesto en todo lo que vamos a conversar el día de hoy. Así que, adelante.
0: ¡Wow! Hoy estamos con la gana de hacer una disección profunda y poner de manifiesto todas estas inconsistencias, inconstancias, faltas de valor de observación, faltas de criterio, faltas de una serie de cosas que hacen que te caigas de bruces y te golpees ampliamente la cabezota y tu corazón y acabes como las tortugas de espaldas de pronto y te pegues una revolcada de esas megatónicas que todos hemos tenido. Porque basta que hay un buen potrero para que vayas y te pegues una revolcada y acabes pero en la lona. Y entonces resulta que cuando te caes, el fenómeno más grande está en que te levantes. Y creo que cuando nosotros ya somos papás es que nos damos cuenta la importancia que tiene que alguien nos dé un poco la iniciativa de levantarnos del suelo, que es lo que hacen nuestros papás, ¿no? Claro, mamá puede pasar que siempre hace que el bebé se cayó y entonces la mamá hace, no, hay que protegerle al bebé, que se levante, ayúdale a levantarse. Mientras que papá a ratos puede ser un poco más severo y dice, no, levántate. Y el bebé te queda mirando sentado en el suelo. No, levántate, ¿por qué no te levantas? Y en ocasiones pareciera que uno es muy duro. Pero lo que pasa es que muchas cosas se aprenden con el ejemplo, ¿no? Y en efecto, nuestros niños, nuestros descendientes para ese caso, son miméticos. Ellos van a desarrollar sus actitudes, van a desarrollar sus conocimientos y cosas según han aprendido de nosotros. Y si nosotros les dejamos pasar ciertas cosillas, se vuelven en el tiempo. Que alguien les explique que cuando se caen al suelo tienen que levantarse, puede no tener esa fortaleza dentro de las cosas o herramientas con las que vas creciendo en tu vida. Y entonces resulta que a la primeraza que te pasa, te caes y estás esperando que alguien venga, que alguien te asista, que alguien te, incluso hasta sea compasivo contigo. Ay, te caíste, pobrecito, ¿y ahora qué vamos a hacer contigo, bebé, criatura? Oh. Y entonces esa parte es la que incluso como adultos puede pasar, y tal vez cuando uno es niño, ¿no?, sea más fácil de levantarse del suelo porque estás más pequeño. Pero ya cuando estás más adulto, caerse al suelo, a ratos es algo en el que no contabas con eso, pensaste que eso nunca pasaría. Sin embargo, un el tomar un atajo mal tomado, ir más rápido de lo que pensabas, puede hacer que te descarriles y te caigas al suelo y de pronto en tu entorno estés muy solitario. O en su defecto pueden haber demasiadas manos que quieren ayudarte, pero tú no las tomas. O también pueden haber manos que buscan manipularte, ¿no es cierto? Y te ayudan a levantarte solo para que les debas algo. Que también eso es otro problema gravísimo. Entonces, ante todas estas observaciones, digo, entonces, para que no le debas nada a nadie, para que puedas contar contigo mismo y aprendas la lección, entonces levántate tú mismo. Y entonces es lo que nos trae a conversar el día de hoy, porque creo que todos, cuando estamos en el cuarto, quinto y sexto piso, estamos en la pregunta de que ahorita no tengo tiempo para equivocarme, porque el tiempo no me asiste, estoy más cerca del final que del principio. Otras personas dicen, mi vida ha pasado con una cantidad, una multiplicidad de equivocaciones, me casé, me divorcié, me boté al suelo. Otras personas dicen, sabes que el trabajo después fueron decisiones tontas que tomé, quebré y ahorita estoy recuperándome. Otra gente dice, yo nunca me metí en nada, yo no me suelo caer, pero de todas maneras a veces pasa que también estás en un mundo solitario en el que tus aprendizajes no te han llevado a nada. Entonces yo decía, ¿no? De lo que has hecho bien, no aprendes nada, solo de lo que te has equivocado aprendes algo, porque hay una lección a la salida. Y entonces caemos en la idea, ¿no? De que equivocarse en la vida no es un error. Equivocarse es normal, es parte del ser humano. No sabías, eras ignorante, no tenías cómo saber, nadie te dijo. Hay ciertas cosas que por más que tus papás te criaron y hicieron todo lo posible, no tuviste cómo aprender, no hubo de quién aprender y fuiste vulnerable y te caíste. Pero de todas maneras está el punto, y aquí es donde creo que es el punto de inflexión. Cuando estás en el suelo, el único lado al que puedes ir es para arriba. Pero entonces no lo demores, no procrastines en esa onda de que no, sí, yo ya voy a hacer, sí, ya me voy a levantar, sí, ya me voy a levantar, y no lo haces. Y te quedas varado en el piso esperando la compasión del resto. Y esa parte sería tu mayor error. Y entonces, dicho todo esto, levante la mano el que quiera hacer un comentario.
1: ¡Ligia!
3: Presente.
1: Es la nueva del grupo.
3: Sí.
0: El florón está en mis manos, ya pasó.
3: ¿Qué pasa en la pizarra? A ver, No, hoy día la carita ha venido bien divertida, ¿no?
0: Ella tiene demencia temporal.
2: Es el show. Sí, el alma del show, dice. Cuando no se ríe, carito, como que no hayamos hecho un show.
0: Ajá. A veces toca ir con una varita y empujarle así en el estómago, así con la varita. Ya reacciona, despierta.
3: Ajá. A ver, en efecto, coincido con Diego Charlie. La verdad es que los errores son parte de. Alguna vez leí una frase que decía: todo lo que sé, lo sé porque me he equivocado, ¿no? Entonces, porque como tú decías, uno precisamente aprende más cuando. En ese prueba error, ¿no? Pruebas y miras y cuando ya finalmente sabes, ¿no? Me invento, vamos a la cosa más chiquita del mundo, porque se me vino a la mente ahorita. Cuando tenía como 7 años, un día, 7 u 8 años, un día la quise sorprender a mi mamá, porque ella había salido a una reunión, no sé, de la escuela, de alguna cosa, y ya nos había dado el mediodía. Yo tenía hambre y evidentemente ya todavía no llegaba a hacer el almuerzo. Entonces dije, pues bueno, lo va a sorprender y voy a hacer el almuerzo. Pero o sea, sin noción de nada, solo sabía que se prendía la cocina. Entonces puse el arroz y saqué unos pedazos de carne que había en el refri y los puse a freír. Pero no sabía que, o sea, no tenía ni en mi imaginación de niña, yo suponía que lo ponía el arroz y que estaba listo, y ponías la carne y estaba lista. No, nunca me había fijado en que tenía que adobar la carne, que tenías que ponerle la sal, la pimienta, tal. Y cuando llega mi mamá dice, ¿en serio cocinó? Y el arroz no tenía sal y la carne tampoco. Entonces era así como que me dañó la carne, ¿no? Pero la intención de querer salvar o querer salvar el tiempo y tener listo el almuerzo. Y o sea, eran importantes ahí. Creo que mi mamá nunca me dijo nada. O sea, se fue como que me fregó la carne, porque ya una vez que está frita ya no le vas a poner, o sea, ya no iba a quedar nunca igual que cuando le pones los condimentos previo a, ¿no es cierto? Entonces, pero siempre me acuerdo de eso. Entonces, a veces cuando estoy haciendo mi arroz, se me vienen esos flashbacks. Y alguna vez no le puse sal al arroz. Y evidentemente sé desde ese día en que tienes que adobar la carne siempre antes, ¿no? Entonces, cosas así. De esas cosas que parecen pequeñas, como ejemplos pequeños que te estoy poniendo, que les estoy poniendo ahora, de esas cosas se hace la vida, ¿no? A veces creo que corremos con la suerte y paz, le damos en el clavo, ¿no? Como cuando lanzas la flechita en el círculo y caes justo en el centro, ok. Pero hay otros días en que tienes que persistir más, ¿no? Que tienes que insistir más, que tienes que insistir, persistir hasta conseguirlo. Entonces, alguna otra vez también escuchaba que decían en una entrevista a Lionel Messi, decían, este año Lionel Messi lanzó 10 en toda en todos sus juegos, ¿no? Los juegos ya oficiales en los que él juega en su equipo. En ese tiempo jugaba en el Barcelona de España. Y decía, lanzó 10 penales y de los 10 acertó 9, falló 1. Y era como que casi perfecto el chico, ¿no? Pero él decía, miren, yo le pateo al arco al día unas 100 veces. Y de las 100 veces que pateo practicando, también me equivoco, 50, 60. O sea, no esos 10, esos 9 goles que logro meter, no son casualidad, no son coincidencias, son horas de trabajo, son horas de práctica en la cancha. Gente que mientras ustedes y yo estamos aquí trabajando y luego nos vamos a nuestras labores diarias con lo que el dinero nos llega a nuestra cuenta para pagar nuestros biles, este hombre se pasa también 7-8 horas pateando al arco. Porque sí, él juega el fin de semana, pero de lunes a viernes continúa practicando. Entonces no es casualidad, las cosas no son casualidad, no es que te llegan así como que... Porque la carita es divertida, no, es la constancia. Entonces, de la práctica, de la prueba de error, creo que ahí está también el éxito. Y el éxito no es necesariamente que tú no te equivoques nunca, no, para nada. En realidad, el éxito es precisamente cuando tú te estás equivocando, es precisamente cuando quiere decir que lo estás intentando. Si no te equivocas, quiere decir que estás sentado ahí inerte, porque es la única forma de no equivocarse. Eso, chicos.
0: Vegetando.
3: Vegetando, exactamente. Así, carito.
0: Y ya ves que. Adelante. Y ya ves que. Uno por bien hacer, dice, ¿no? Uno por bien hacer. Yo me metí en este rollo y me explotó en la cara, ¿no? Que es típico. Entonces, ahorita vamos a convocar a la selección a la monjita que nos diga una de esas cosas, ¿no? Que sea infidente y nos diga un mea culpa. Porque, ¿sabes qué es lo que pasa cuando en el tiempo miras hacia atrás y dices, ¿sabes qué? Yo, la verdad es que no me representa lo que te voy a contar. Pero ese día tomé una decisión, pero perversa, malaza. Pésima, pésima. Y el resultado fue catastrófico, fue peor todavía. Y me sentí pésimo yo, pero la verdad es que yo orillé esa vaina y se cayó todo al suelo. Y mirarlo a la distancia, ¿no? Te coge una humildad bárbara que dices, no, pues equivocarte es parte también del negocio, ¿no? De estar vivo. Entonces, monjita, ¿cuál sería puntualmente una de esas cosas en las que dices, se me chispoteó? La verdad es que no pensé que esto explotaría así, pero me tocó asumir mi consecuencia y fue súper duro porque hubo una ofensa y totalmente innecesaria, pero fue mi error. Yo cometí un error. A ver, cuenta.
1: Mía culpa, es que verás, yo tengo un tratado con mi cerebro y mi tratado con el cerebro es que si no me acuerdo no pasó.
3: No les digo que vine
0: no estás ayudando, no estás ayudándote Ahorita estamos en terapia de grupo, estamos buscando sacar esos feos fantasmas que habitan en tu cabeza. Ahora, en vez de esa risa demente de manicomio, quisiéramos más bien que verbalices alguna de estas circunstancias, porque va a ser para el bien de todos. De tus lecciones aprenderemos todos.
1: Ay, ay, ay. A ver, a ver, a ver. Es que me pones a pensar. Ya en este, en este, en esta etapa ya, ya me olvido. Ya, ya está el alemán.
0: A ver, bueno, bueno, bueno, bueno. Abrevia, abrevia, porque ver, la audiencia ya está como diciendo, bueno, ya ahí.
1: Bueno, bueno, completamente de acuerdo a lo que pues ustedes están hablando sobre el aprendizaje de las cosas, el aprendizaje de cómo vamos haciendo, cómo vamos nosotros, y viene la ley, ¿no? Del progreso, de cómo vamos asimilando y siendo responsables de las decisiones que vamos tomando. En este caso, por ejemplo, hay decisiones o casos que las personas o nos hemos equivocado en ¿qué te digo? Tal vez asimilar un... Dices, sí, sí, sí puedo hacerlo. Y te crees capaz de hacer las cosas y resulta que al final no las pudiste hacer. O sea, no como las personas esperaban el resultado o ponían mucha, digamos, pusieron mucho en ti, ¿no? A veces hay personas que creen demasiado en ti, te creen que vos puedes hacer todo y resulta que vos dices, sí, sí, sí, sí puedo. O sea, también te llenas de esa ilusión de que sí puedes hacerlo y realmente no lo pudiste lograr. Y es como que no solamente estás tú en desacuerdo, sino también pones en otras personas en el desacuerdo, ¿no? De qué bestia, no fue capaz de decírmelo, no fue, ¿cómo se llama? No pudo hablar, o ¿qué pasó? O sea, creas ese tipo de ambientes y a veces eso, te toca asumir responsabilidades, asumir las consecuencias e incluso, o sea, obviamente el rato que asumes responsabilidades, asumes consecuencias, pues asumes un lo siento, ¿no? También, que eso es lo que creo que a veces las personas no lo hacemos. Cuando tenemos un error, cuando tenemos una inconsistencia, lo que sea, no asumimos, o sea, podemos reconocer el error, podemos hacer las cosas, pero no existe la palabra mágica o no existe ese, ok, lo siento, yo lo arreglo, ok, lo siento, y ¿qué hago? O sea, como dijo Ricky, lo siento, no puedo, ayúdame.
0: Y hay el ejemplo, ahorita otra vez estás describiendo el problema, pero ejemplo particular tuyo.
1: ¿Particular?
0: Sí. A ver...
1: A ver, a veces tomas ese bien tipo de decisiones, pues te estoy diciendo.
0: Sí, ya sabemos. Quiero un ejemplo tuyo. En el que fue un chasco al final, dijiste, esto no debía haber hecho. Me jalé ampliamente y no debía haber hecho. Ahora, ¿por qué digo esto? Porque siento que tienes dos posibilidades al final de un error, la soberbia o la humildad, cualquiera de las dos. La soberbia es ratificarte en tu error y decir, ya, yo hago lo que me da la gana porque soy así y punto. Y la otra es, no, me jalé. Hería a alguien en el camino y eso no fue justo. Me equivoqué. Y ahora estoy en el suelo por esa razón. A la brava no voy a ganar esto. Hecho el bravo, ¿no? Aquí antecede una disculpa, un reconocimiento del error y sobre eso podemos construir. Entonces yo digo, sí, listo. Puedes equivocarte todo lo que quieras, pero si es que asumes eso con digamos que inteligencia, ¿no? Para no quedarte varado ahí, ¿no? Dejar la soberbia, ¿no? Y un poco convertirla en humildad y a partir de ahí decir, listo, ya me jalé y siento que si es que yo hago mi acto de contrición con una persona con la que pasó todo esto, porque siempre es con una persona, Siempre es algo que hiciste o dejaste de hacer que te derrumbaste, ¿no? Y te toca humildificar tus instancias y ya levantarte, sin vergüenza. No sin vergüenza de ser sin vergüenza, sino sin ninguna vergüenza levantarte del suelo y asumir tu aprendizaje. Y claro, y a veces pasaría que te apuntan con el dedo por el error. Pero dices, sí, pero ahora yo sé algo que tú no conoces. No es necesariamente equivocarse, sino cómo hay que levantarse. Y ahí está la valentía. Y la valentía solo puede venir como consecuencia de la humildad, la valentía. Por eso en el tema de asumir los errores, de decir, sabes que yo me equivoqué. Fue mi exageración, fue mi falta de tacto, fue mi... me equivoqué. No tengo a dónde escaparme, no hay justificación razonable. Yo tomé una decisión inapropiada. A ver, monjita. Había una vez en un lejano país una monjita que...
2: Que se le olvidaba lo que había pasado. Y si se le olvida, no pasó.
0: No, pues es que, ¿sabes qué podría? No, aquí tiene la respuesta, ¿verdad? No. Es que, verás, yo me confesé justo después de eso y el padre ya me disculpó, entonces ya no califica.
1: Exacto, pues ya pasó.
2: Ya ve cómo te ayudan.
1: Ya ves, ya pasó. Bueno, por decirte, a ver, en el colegio, ponte. En el colegio uno, yo era muy rebelde, muy majadera. Yeah. Y o sea, sí, esa era niña consentida, era una niña consentida. Entonces,
0: ¿Por qué te pica? Tomar... Es como que no puedes, verbaliza. Estamos aquí en angustia para saber qué pasó, qué hiciste.
1: Me mandaron fuera del colegio, pues, la vez que cogí, dije, hice una travesura y ya, pues, o sea, ya el inspector entró a la clase, dio una charla sobre lo que, o sea, estábamos en una época, ya en el Ecuador se celebra el carnaval, estábamos en una época de carnaval, y el inspector del colegio fue y habló sobre todos los puntos de pésimos de hacer, de jugar y de hacer travesuras dentro del colegio, y que esas cosas se hacen fuera, bueno, en fin, que estamos en un colegio, y bueno, todo un drama. Y yo cogí, o sea, ni siquiera le puse atención y ¿cómo se llama? Apenas él salió, yo estaba preparada con todo un arsenal de cosas, y a la chica que estaba al frente cogí, le puse... Ella pegó un grito de ¡ah! Y en ese rato me encontró el inspector poniéndole el chisguete de agua con tinta. Ella haciendo el ademán de que recibía el agua fría. Y el inspector me encontró pues con las manos ahí. O sea, no pudo decir que no. Y lo único que me dijo es, señorita Chacón, por favor. Y ya iba a salir así toda... No, cosas útiles, por favor.
0: Y tenga la bondad de levantarse, bondad, salga por la puerta bondad. Y una vez que acabe de salir su cola de lagarto, cierre desde afuera.
1: Entonces, le acompaño. Y entonces ya no pude hacer nada.
0: ¿Te botaron fuera del colegio? ¿En serio
1: claro,
0: estás diciendo
1: me botaron.
0: ¿Qué?
1: ¿No ves que me expulsó? Ya no pude hacer nada. Y entonces, pero... ¿Y
0: ¿Volviste o saliste para siempre del colegio?
1: No, pues hay que volver. ¿Qué te pasa? Entonces, vuelves...
0: ¿Y cómo volviste? O sea,
1: vuelves
0: reflexionaste.
1: Más embalantonado. Vuelves más embalantonado con más arsenales.
0: O sea, que no aprendiste nada de que te saquen de la clase y toda esa vergüenza y todo.
1: Ya ves. Entonces, ahí la fregaste, pues. Entonces, no aprendiste.
0: La vida, entonces, la vida se encarga de enseñarte ciertos temas de humildad en los que a veces porque eres dueño del universo y te crees así porque eres superhéroe, ¿no es cierto? En el caso de los hombres, ¿no? Todo podemos, todo hacemos, todo solucionamos porque somos los grandes solucionadores. Pero a veces llegamos, movemos la vara muy, nos ponemos la vara muy alto también a veces nosotros. Y así es que caemos aparatosos. Ahora Rick, es tú, no, vamos a decir Rick, vamos a decir que él sea el reflexionador de todo esto. Entonces verás, el asunto... Es que estábamos regresando, mi esposa, el gusito que Gustavo, que en ese tiempo él tendría, déjame ver qué te da, tendría unos 14, 15 años tal vez. Es esposo, es uno de los hijos de mi esposa. Y entonces estábamos regresando de Guayaquil. Y viste que cuando sales de Guayaquil en la carretera hay varios peajes. Entonces, no soy mucho de andar con monedas ni billetes en la billetera, sino siempre con las tarjetas y todo, con eso funciona. Bueno, el asunto es que tomamos carretera, salimos de la ciudad y yo decía, bueno, en la carretera voy a poner gasolina y ahí saco dinero en el cajero para pagar los peajes, que son varios para llegar hasta Quito. Entonces, es poquísimo, ¿no? Es poquísimo, $1, $2 de ratos, ¿no? Es poquísimo. Bueno, el asunto es que finalmente salimos de viaje y llegamos al primer peaje. Nos demoramos en salir de la ciudad porque salir de Guayaquil a veces puede ser muy demorado y estaba yo de muy mal humor. Entonces mi esposa dice, ¿tienes monedas? Y le digo, no, más adelante le digo, una vez que en alguna de las bombas de gasolina que hay un cajero, ahí sacamos. Y entonces me pasé dos en la salida de Guayaquil, me pasé dos de esas, ay, porque iba muy rápido. Entonces me dice, y yo no tengo monedas, me dice. Le digo, bueno, entonces quiero que por aquí, si viste que siempre se caen monedas dentro del auto, ¿no? Entonces dice lo siguiente, dice, ¿y ahora qué hacemos? Y el peaje ya estaba adelante, ¿no? No había manera que pudiéramos pasar ese peaje porque no tenía monedas en el auto. Entonces paré el auto y desarmamos literalmente el auto buscando monedas debajo del asiento, así debajo de la alfombra y cosas así. Y habían como 40 centavos. No salíamos. Y entonces digo, ¿sabes qué? Vamos al baúl, sacamos las cosas del baúl, esperando que tal vez por ahí haya caído en una de las maletas. No había monedas, no había posibilidades. Entonces, ante eso, la única posibilidad era regresarse, pero era un montón de kilómetros de la última gasolinera. Entonces, yo digo, estaba yo en una circunstancia totalmente aberrante para mí, que es perdí el control de la situación. No tenía cómo solucionar, no tenía la moneda. Y era un dólar nomás. Y lo más ridículo de todo es que después del peaje había una bomba de gasolina como un kilómetro. Pero después del peaje. Entonces la solución era dejar parqueado, irme caminando y regresar. Pero entonces el gusito se pegó una enojada bárbara. Entonces fue caminando y había unos policías como unos 100 metros antes. Entonces yo le digo, ¿y el gusto dónde está? Entonces le veo más atrás que estaba discutiendo con el oficial de policía 100 metros antes, ese camino hasta allá. Entonces estaba pero enojadísimo, ¿no? Y yo puedo imaginar lo que le estaba diciendo. No, esto es mi papá, que allá están, esto no tiene moneda, ya le estamos molestando y no podemos pasar, estamos fregados. Y el policía sacó del bolsillo $1 y dije, tome, tome, mijito, vaya. Eso nos contó, ¿no? Entonces viene y dice, aquí está la moneda, ya vámonos. Y enojadísimo se subió al auto. Y claro, nos subimos al auto y ya nos pusimos en orden y pasamos el peaje y nos seguimos. Y de ahí sí ya, pues, solucionamos la gasolina y el resto de cosas. Pero entonces, esa circunstancia de portarte soberbio y pensar que en efecto eres el superhéroe de la situación y vas a poder solucionar todo en cualquier momento, bajo lo que sea que pase, fue una gran lección de humildad, de decir, no, puede ser que tengas un hueco en el bolsillo y en ese momento se va a ver justo el hueco, no lo que está en el bolsillo, sino justo el hueco. Va a ser del que dependa de que algo te funcione o no. Entonces me fui todo el viaje reflexionando sobre este tema. Sobre que a veces uno puede portarse muy superhéroe, muy valiente, muchas cosas y no considerar las cosas más pequeñas. Y ahí tenías que no teníamos $1 para cruzar el peaje. Y él, pues, yo jamás en la historia de la vida me hubiera ido al policía a decirle, ¿sabe qué? Estoy en situación de que esto me pasa, y menos aún me hubiera dado a mí $1. Pero él, ¿con qué enojo sería? Pero él regresó con la solución. Yo me quedé frío y dije, impresionante. Me dio boleto. O sea, me avergonzó el sentido de que él tenía en ese momento más fortaleza que yo de ir a decirle al policía que no tenía cómo pasar el peaje. Y le sacó $1 al policía. Impresionante. Ahí tienes, pero fue una gran lección para mí que no me olvido. Ahí tienes.
1: Esa sí fue lección, esa sí fue lección, porque fue valentía.
3: Exacto, no, y qué chévere que Charlie ahí, porque bueno, me gusta este tema, porque o lo que acabas de reflexionar ahora, porque no se trata de, como tú decías, de quién, o sea, de siempre creernos como que yo soy el y que todo lo puede, ¿no? A veces, incluso los niños te pueden dar esas lecciones de o ver cosas que de pronto nosotros en nuestra cotidianidad no las vemos, ¿no? Yo tengo una sobrinita que tiene 3 años y me decía mi mami el otro día, ¿puedes creer que ella, o sea, imagínate, 3 años y medio, ella reflexiona ya cosas, ¿no? Mi papá está un poco enfermo y bueno, yo he tratado de decirles a ellos que paren un poco las actividades porque ya, o sea,

0: no podía alzar peso, ¿no? No puede. Entonces mi mami, para apoyarlo también, dice, bueno, yo voy y yo soy la que voy a alzar las cajas y listo, ¿ok? Entonces sale y mi mami creo que venía haciendo alguna cara de que estaba pesada. Y mi sobrina le dice, papi, anda, ayúdala a mi mami, que no ves que está viejita. Entonces nos reíamos porque, claro, ella no sabe la condición de mi papá, pero ella asume que él le puede ayudar, ¿no? Que él es el hombre y que mi mamá no podía hacer toda la fuerza y que él como hombre sí podía. Entonces, no, luego reflexionábamos en torno a eso y nos causaba un poco de gracia. Pero también digo, mira cómo los niños también quieren aportar, ¿no? A veces creo que de pronto si como en tu anécdota, Charlie, si nos sentamos un poco con esa humildad, ¿no? De bajar un poco también, bajar las armas, ¿no? Y a ver, estamos en esta, pensemos qué podemos hacer. Porque siempre nos pueden venir ideas y a veces creo que hay ideas súper válidas de los más pequeños también, ¿no? Entonces, de todos tenemos que aprender. Yo no creo que tú solo aprendes de mi mentor que tiene una maestría y dos doctorados y se ha leído 200 libros. A veces aprendemos del señor que vende helados en la esquina porque apenas terminó la primaria. A veces esa gente te da muchas lecciones porque uno aprende más allá de lo que lees, más allá de lo que vas a la universidad. Aprendes mucho de la vida, del día a día, de la cotidianidad. Y así hay muchísimas anécdotas. Mi querido Charlie, por ejemplo, alguna vez mi papá contrató a un ingeniero para un tema en la casa y contrataron también a dos, tres trabajadores, albañiles de gente que tienen esta profesión por herencia, ¿no? El papá es albañil, el hijo albañil, el nieto albañil. Y resulta que el señor albañil le daba ideas mucho más precisas al ingeniero. Entonces mami dice, mira, el señor, que es solo el albañil. No, no, no es solo el albañil, son años de experiencia. Son años que también el señor segurito estuvo ahí en prueba de error. Y entonces imagínate que el ingeniero que se comió no sé cuántos años de clase, Y toda la cosa. Tiene que apoyarse del albañil que aprendió en el día a día. Entonces ahí estas lecciones de humildad, o sea, ni los estudios, ni los 200 libros leídos, ni los miles gastados en mentorías, que no digo que está mal, no significan que lo tienen todo. A veces hay lecciones que aprendemos de la gente que está ahí de pie, la gente que te digo que está viviendo la vida, esa gente que se la está comiendo todos los días, que sabe que tiene que levantarse para hacer algo porque hay algo que hacer en esta vida, porque la vida hay que vivirla. Entonces, gracias Charlie por esa anécdota, porque para mí ha sido súper bacán, chévere, gracias.
1: Puede pasar que a veces uno desdimensiona la realidad, ¿no?, de las cosas. Y en el aspecto humildificador que la vida nos propone, ¿no es cierto?, tenemos que un poco bajar nuestra guardia y un poco dejarnos guiar, porque creo que cuando estás sumido en la derrota, porque así la proclamas como una derrota, así como proclamas tus triunfos, las derrotas, ¿no es cierto?, el decir, ok, ya me equivoqué, pero más abajo de aquí no voy a llegar, de aquí solo puedo ir para arriba, para subir, empezar a levantarme tengo que arreglar primero lo que rompí y después aprender y después superarme. Porque de otra manera, el evento que ocurrió, la catástrofe en la que participaste, pues no hubo aprendizaje, sino fue una circunstancia. Pero entonces, Rick, cuando observas todas estas circunstancias que nos pasan en la vida, todos estos momentos en los que se pone de manifiesto, todas estas cosas que nos pueden golpear, porque nos sentimos invulnerables a las circunstancias de la vida y a los climas y a las cosas que nos rodean y todo eso, el rato menos pensado aparece algo que no estábamos esperando, que parece que es una gran lección que nos teníamos que mandar. Pues explícame un poquito eso, porque hay gente que es muy planificada y otra que no, pero al mismo tiempo cualquiera de los dos va a caer en la misma circunstancia.
2: Es correcto.

0: Es correcto, todo está correcto. Recordemos con desde ese principio tenemos que basar todo, que todo está correcto. Las personas que son bien planificadas, muy bien, pero se dan cuenta que por más planes que hagan en el momento que lo habían planeado, se veía bien, pero en la práctica ya fallas, siempre algo. Y las personas que tampoco no planean las cosas, también falla algo. Porque siempre estamos planeando nosotros como seres humanos, como seres inteligentes, como seres que lo sabemos hacer todo. Pero sin embargo, si se le olvida las moneditas, no puede pasar el toll. Son pequeños detalles que se le olvidan a uno. Entonces, esta experiencia que cuenta nuestra hermana Ligia, que la experiencia hace la diferencia. El albañil está día a día viendo cómo se hacen las cosas en la vida práctica. Entonces yo siempre estoy en el lado de la práctica, porque el estudio es perfecto, es chévere, es bonito, en la computadora, en papeles se ve muy bien, pero en la realidad ya no funciona así. Entonces ahí están las diferencias. Por lo tanto, un ser maravilloso que me dijo hace muy poco tiempo, tengo un mensaje para ti. ¿Cuál es el mensaje? ¿Quieres que te lo diga o te lo digo? No, dímelo. No, mejor después te lo digo porque si no, no, no, no, dímelo porque así lo comienzo a practicar ya. Y este mensaje es el que tú comenzabas a hablar, Charlie. Te caíste y entonces la mamá te dice, levántate, levántate. El papá te dice, ¿te levantas o te levanto? Entonces, cuando alguien te dice, mira, levántate, agárrate de tu mano y anda. Eso es un mensaje bonito, porque no te están diciendo, te levanto y andemos. Levántate, pone de tu parte, ponte de tu energía, pone de tu voluntad y agarremos de la mano y caminemos. Eso es muy bonito cuando tú lo llevas a la práctica. Y entonces, como decía Ligia, cuando comienzas a practicar y a practicar algo, casi llegas a la perfección, casi, no la perfección, porque la perfección no la podemos alcanzar nosotros, perfecto solamente Dios. Por lo tanto, nosotros podemos hacer las cosas muy bien y casi perfecto, pero no perfecto. Eso no hay que perder de vista esos aspectos y no son situaciones para uno evadir una cosa o la otra, evadir como dice Carol, si no me acuerdo no pasó. Eso es una cosa muy bonita o algo muy, una forma muy bonita de evadir la verdad. Pero cuando ustedes comienzan a observar esas cosas, entonces, ¿pero qué? No se les olvida. Decían cosas bien que haces y haces una mal. Esa la que hace mal es la que te va a recordar la gente que te conoce. Por lo tanto, ustedes vean que todos los demás están vigilándolos a ver en dónde se equivocan. Y no se trata de ser perfecto, se trata de ser consciente de que soy un ser espiritual y que estoy aprendiendo, que soy un ser espiritual y estoy aprendiendo cada día a hacer las cosas cada vez mejor, con todo lo posiblemente de ajustarme a la ley y esta ley que me acompaña cuando estudio, razono, entiendo esta ley que le decimos, es Dios actuando. Y ahí está la falla de todos nosotros, porque aparece de que sabemos todo. Y recuérdense que nadie sabe todo de nada. Simplemente sabemos cosas, pero no lo sabemos todo. ¿Cómo se hacen las cosas? Sabemos cómo se hacen, pero se los olvida de ponerle aquello importante. No solamente la dedicación, el aprendizaje, la práctica, no. Hacer las cosas bien. No solo se trata de hacerlas bien, se trata de hacer todo lo que hagamos con amor. Si te vas a levantar y comienzas a caminar, recuerda, o recordémonos aquella imagen que le preguntaban a Jesús: ay, maestro, me abandonaste cuando yo más te necesitaba. Y la respuesta, ¿cuál era? No, no te abandoné. En ese tiempo, solo veía algunas pisadas en la arena. En ese tiempo, yo te traía en mis brazos. Así es que todos nosotros tenemos que recordar de que siempre tenemos esa ayuda, esa colaboración, esa forma distinta de ayudar que no la tenemos en cuenta. ¿Por qué? Porque siempre estamos pensando en nosotros y no pensamos en los demás. Podemos ayudar a todos los que nos pidan ayuda. Sí podemos hacerlo, claro que podemos hacerlo. Y cuando lo hacemos de una forma desinteresada, ahí se comienza a poner en práctica aquella otra ley que no hemos mencionado todavía, la ley de fraternidad universal, la que indica que el que puede tiene que ayudarle al que no puede, el que tiene tiene que darle al que no tiene, y el que sabe tiene que enseñarle al que no sabe. Así es de que estamos lejos de la perfección, pero al mismo tiempo estamos tan cerca. Lo único que nos hace falta es tomar plena conciencia de todo lo que los rodea.
1: ¿Tú dirías que tal vez estamos en una época en la que posiblemente, ¿no es cierto?, nuestros aprendizajes de juventud, que es lo que nosotros ahora ponemos sobre la mesa, porque la experiencia pues nos ha enseñado cositas, ¿no? Sin embargo, digamos que si no, el que no arriesga no gana. No, eso se repite hasta el día que te mueras. El que no se arriesga no gana. Ahora, el asunto está en que, claro, no te arriesgas porque no quieres defraudar a la gente que confía, que entiende y depende de ti. Entonces, tengo la impresión, y no sé, ahí corríjame si estoy equivocado, que si estás en una zona en la que no te estás equivocando mucho, es que no estás arriesgando nada. Si no estás arriesgando nada, quiere decir que estás paralizado. Tu vida está estancada, porque ya dejaste de perseverar. ¿Tú crees que eso es válido? ¿Tiene fundamento lo que estoy diciendo? Porque si es que podemos aprender de los errores, si es que ya te dejaste de equivocar, no quiere decir que ya, no necesariamente quiere decir que aprendiste todo lo que tenías que aprender, sino que posiblemente ya no te estás arriesgando. Por eso tu vida no está avanzando. Porque la vida propone que tienes que arriesgarte a cosas que no conoces, a instancias que no sabes. No sabes ni siquiera de ti cómo te vas a sentir, ¿no? Te vas a una fiesta y dices, no, es que esa gente no me cae como mucho y ya no quieres ir. Sin embargo, es nada más que no sabes cómo te vas a sentir, estás asustado, tienes temores, tienes una serie de cosas, ¿no? De confrontar ciertas circunstancias. Pero entonces, dime, pues, quienes están con nosotros, Ligia o Carito, ¿será que tal vez hemos dejado de arriesgarnos y por eso nuestra vida podría de pronto estar en un momento de cancelación de ejecuciones? No estamos haciendo nada, no estamos aprendiendo nada, entonces no nos estamos moviendo. Si los perros no ladran, Sancho, es que no estamos andando, la inversa, ¿no?
2: Bueno, ahí sí es verdad, correcto.
0: Claro, ahí sí es. Recordate, solamente cuando eso sucede es cuando uno ya llegó y está en una zona de confort, que no se arriesga nada. Y el que no se arriesga no gana o no pierde. Dime, Carol, cuenta.
2: Pues sí, es verdad. A veces uno piensa que llegaste a, qué sé yo, por decirte, en tu vida profesional. Estudiaste, sacaste tu título y dijiste, ya, con el título, estoy con mi título. Conseguiste un trabajo y ya. O sea, hay momentos en los que dices, ya hice las cosas. Y resulta que va pasando el tiempo y tampoco te sientes bien. Tampoco estás, ves tu progreso. Pero estás conforme, llegaste a esta casa, te acercaste, y para ti el coger el tren, el bus, está completamente ya, lo haces automático. Y no tienes esa ilusión de tal vez equivocarte cogiendo otro tren, o tal vez salir un poquito más tarde para saber cómo es el ambiente de coger el bus a otra hora, y te quedas en un punto en que dices, hasta aquí llegué y no me cambien. Y yo he escuchado muchas personas, no, yo estoy bien así, no, aquí me dejan. Y realmente llegar a ese momento que de decir, dejé de aprender, dejé de vivir, dejé de... Y no te das cuenta que llegaste a ese final, hasta que pues abres los ojos y dices, no, cada día es un día, un reto, cada día es una experiencia, cada día lo tengo que vivir al máximo, cada día lo tengo que dar todo de mí este día, porque este es el último día del resto de mis días. O sea, vivirlo como que si fuera el último, porque no sabes si mañana te vas a despertar. Entonces hoy hay que disfrutarlo, pero con responsabilidad también, ¿no? Con responsabilidad, con todas las cosas que pues están ahí para ti, y sin pisotear a nadie, sin herir a nadie. Y si heriste a una persona, ahí está ahí el reconocimiento, está ahí la palabra, está ahí el lo siento. Y otra cosa que uno también aprende, o sea, hay momentos en la vida que tú tienes amistades que pueden estar en el presente. Te enojas porque somos humanos, te enojas por alguna tontera y se fue esa amistad de tu vida, o se fue ese ser de tu vida. Y a veces ese ser, a veces tú dices, mierda, o sea, te deja marcado, porque vos dijiste, yo no quiero volver a hablar con esa persona en mi vida. Y te deja marcado de esa manera. Y cuando ya vas evolucionando, vas creciendo, no solamente en edad, sino en conocimiento, esos rencores que tú tienes hacia las demás personas no te hacen bien. Y no es necesariamente, si tú puedes y tienes la valentía de coger un teléfono, llamar y decir, bueno, ¿sabes qué? Yo cometí un error, no debía haberme portado así, debía haberme calmado, no debía haberte gritado, alguna cosa de esas, ¿no? Si tú tienes la valentía de hacerlo, pues hazlo. Hay personas que he escuchado de que ya se fueron, ya se murieron las personas y se quedan con esa experiencia negativa. Entonces, creo que tú tienes que aprenderte a perdonar. Tú primero, reconocer que el error que hiciste está mal. O sea, reconocer que tú hiciste, que tú cometiste el error, que tú la persona que cometiste el error. Entonces, coger y decir, bueno, yo mismo voy a pedirme perdón y voy a pedir perdón a la persona. Y si ya no puedes pedir perdón a la persona, pues pídele al ser de esa persona perdón, aunque no esté cerca, aunque esté súper lejos o aunque ya no te escuche esa persona porque ya no está en este planeta. Entonces, creo que esa es una de las moralejas. Dime, Ricky o Ligia.
3: ¿Y yo por qué? No, venga. Sí, yo creo que, bueno, este es un tema bastante amplio, ¿no? Bastante, tiene varias aristas, ¿no? Lo que tú dices, en efecto, Carito, es cierto. Los errores, creo que de lo que hemos hablado hoy, los errores, las veces en las que tropezamos y caemos, tiene varias aristas, como les decía, ¿no? Y luego una, el tema que traía a colación Charlie, que es bajar un poco las armas y de pronto, porque todos tenemos un poco de ego, ¿no? El ego incluso, y la humildad, ¿no? Sobre todo tener ahí esa dosis de humildad. Lo que tú decías también, ¿no es cierto? La dosis para, en cambio, disculparte, para reconocer, para afrontar y decir, pues bueno, me equivoqué. La valentía también, ¿no? De asumir los errores y continuar, porque no hay otra forma. Y un poco haciendo como resumen de los tres y lo que decía mi estimado Ricky, igual, como la experiencia, la sumatoria de la experiencia, no solo nuestra, ¿no? Sino también la que tiene el resto de personas, hacerla, nosotros también la podemos replicar, y que eso también nos sirva para que las demás cosas que estamos haciendo o emprendiendo o encaminando nos puedan llevar a buen puerto, ¿no? Aunque por ahí dicen que nadie hace experiencia en cabeza ajena, yo creo que no es tan real. Yo creo que sí se puede aprender de las otras personas y nos pasa frecuentemente. Creo que antes ya habíamos conversado un tema parecido, por ejemplo, la vez anterior que conversamos, ¿no? Nosotros no queremos repetir algunas cosas que vimos que como que nuestros papás se equivocaron y estamos intentando cambiar ahora. También podemos en ese cambio, también podemos volvernos a equivocar, pero estamos en un constante aprendizaje. Creo que es eso, yo creo que la vida es eso, de aprendizajes, de retos, de caer y levantarse, de las nuevas oportunidades. Y pues nada, ahorita tenemos todavía, ahora mismo hoy, estamos a 5 minutos de las 8 de la mañana y nos queda el resto del día, ¿no? Para aplicar lo que hemos aprendido, para continuar con nuestros sueños, con nuestras ilusiones. Pero sobre todo este día es una hoja en blanco de nuevo. Vamos a ver cómo... ¿Con cuántos borrones o con cuántos tachones completamos este día? Eso, chicos.
1: Ahí tienes que la ignorancia está revestida de todos estos actos vandálicos, ¿no? Porque dices, no, déjame, sobre todo los hijos, ¿no? Dicen, no, papá, déjame, yo me quiero equivocar porque en mi vida yo quiero cometer mis propios errores y quiero hacer esto y el otro. Y la verdad es que, si no, ¿cómo voy a aprender? Ok, está bien, yo te entiendo. Pero hay gente que dice, ¿no es cierto? Y a ratos yo tengo mi opinión dividida, que dice, no se puede aprender de los errores ajenos, como dijiste hace un instante. Entonces yo digo, pues la humanidad tiene experiencia bastante y suficiente de hacer eso. Y entonces yo me remito al punto de que cuando Cristóbal Colón llegó a América, no había mapas de América. No había, ¿no? A pesar que es argumentable, pero digamos que no había. Entonces él vino y estuvo llegando a diferentes lugares, pero no sabía realmente la magnitud del continente que tenía delante. Sino hasta Américo Vespucio, que casi 50 o 60 años después hizo el primer mapa de América. Y entonces ya los navegantes sabían dónde estaba cada cosa y en qué y dónde la iban a encontrar. Entonces dices, si es que se puede aprender de la experiencia ajena, claro, Cristóbal Colón no tenía ninguna. Solo era navegante, él fue el que caminó sobre, el que tomó el riesgo, digamos así. El que vino después dijo, verás, entre este punto y el otro ha habido algo más. Porque hizo el mapa y al final resultó que América no se llama Colombia, se llama América por Américo Vespucio. Se llevó el nombre de América porque era el mapa que él hizo. Entonces la experiencia, el recolectar experiencia ajena, sí es válido y lo hemos hecho antes y no se descarta, ¿no? Por eso es que cuando inteligenciamos a nuestros hijos sobre nuestros errores, ojalá ellos también tengan un poco de... O sea, no tengan tanta soberbia, ¿no es cierto? Y quieran aprender de nuestros errores. Pero también tenemos que ver que tal vez nosotros mismos les hemos puesto esa soberbia encima. En la idea de que somos perfectos y somos imposibles de cometer equivocaciones. Que de hecho, ellos nos ven equivocarnos y no nos dicen nada. Por eso es que tal vez pensamos que no nos equivocamos. Pero tienen su propio pensamiento.
3: Por supuesto.
1: Y nos lo guardan, pues no nos lo dicen. Nos dicen cuando ya estamos viejos y la cosa ya pasó. Y dicen, papá, yo tuve que perdonarte de algo que hiciste. Y digo, pero ¿y por qué no me dijiste ese día? Es que no quería que te enojes. Ya, ¿de dónde sacaste eso?
3: Claro, ajá.
1: Y entonces llevas 50 años odiándome, ¿cómo es eso?
3: Sí, y te das cuenta de esas cosas cuando llegas a terapia.
1: Bueno, ya ves que este mundo lleva 60.000 años dando vueltas y nosotros no estamos reinventando, sino que nos subimos a algo que ya venía. Y que tenemos que acostumbrarnos, tenemos que acomodarnos, asimilarnos, ¿no es cierto? Donde quiera que estemos, haciendo lo que estemos haciendo, pero siempre pienso que no nos olvidemos de tomar riesgos y de no tener miedo a defraudarnos a nosotros mismos, ¿no? Decir, no me arriesgo porque de pronto no podría vivir con una equivocación así. No, es que si no cruzas el puente no vas a saber. ¿No? Y aquí es, bueno, ya se nos acaba el programa, por desgracia. Esto tiene que continuar porque ya ves que se pone interesante y las anécdotas personales porque, en efecto, la vida nos trae estas enseñanzas y estas humildades y a ratos la reconsideración de nuestras particularidades en ese sentido. Así que con esto, pues, sus observaciones finales y Rick, llévanos a las estrellas.
4: Las estrellas, claro, sí, estamos hablando muy importante de todos estos temas porque son parte de la vida cotidiana, de la vida personal de cada uno de nosotros. Y me encanta esta idea que están dando últimamente. El dicho dice, nadie aprende en cabeza ajena. Pero cuando ahora, en la actualidad, nosotros comenzamos a observar esa parte y comenzamos a despertar a despertar nuestros pensamientos, sentimientos, deseos y acciones, nos damos cuenta que sí podemos aprender por cabeza ajena. Observemos lo que pasa en nuestro entorno, observemos lo que le pasó a fulano, observemos lo que nos enseña fulano, y nosotros podemos aprender de eso, y no tenemos la necesidad de equivocarnos, porque alguien más se equivocó ya muchas veces. Decimos, no vamos a inventar la rueda, sino que irla modificando. O sea, de que eso es lo que ha sucedido, la rueda ya está hace tiempo, no vamos a inventar nada nuevo, a pesar de que hay cosas nuevas que aparecen cada vez. Pero no se trata de inventar, se trata de ya utilizar lo que ya está inventado para poderlo usar de una forma más responsable, y ahora con mis propios términos, los términos de que quiero ser útil al resto de la humanidad. Así es de que será hasta mañana de mi parte.
2: Bueno, cosas aprendidas, cosas vividas, cosas que tenemos que reflexionar. Cada uno tiene su ollita y cada uno tiene su cucharita y sabe el fondo de la ollita. Así que al mecerla, si es que se está pegando por ahí, pues ustedes tienen el secreto. ¿Cuál es el secreto? Pues reflexionar, responsabilizarse y volver a comenzar. Creo que Dios nos da la oportunidad, como dijo Ligia, de que cada día es un día diferente. Cada día es un presente, por eso lo llaman presente, porque es un regalo que nos dan de volver a comenzar, de volver a reiniciarnos. Por eso decimos ama nacer, porque amamos el volver a estar en este mundo, en este planeta, y que cada día podemos rectificar, cada día podemos ratificar las cosas buenas que hemos hecho o rectificar las cosas malas y pues vivirlo a plenitud. Así que les dejo con una sonrisa. Disfruten, disfruten, disfruten de los días. Disfruten cuando puedan abrir los ojos, podamos caminar. Disfruten de esas cosas pequeñitas que pensamos que es normal. Pues muchas de las personas no poseen lo que nosotros tenemos, lo que otras personas tienen al 100%, muchas les hace falta. Entonces, disfrutemos de cada cosa que tengamos y agradezcamos, y así podemos compartirlas también. Así que les dejo con un súper abrazo, les quiero y les vemos. Nos vemos el lunes a primera hora, 7, y marquen el 570-800-9188 para seguir hablando de estos temas que, pues, sin algo, ahí estamos. Podemos ayudar.
1: Ligia, tu despedida, te me estás barajando ahí.
3: No, me estoy barajando, aquí estoy todavía. Chicos, muchísimas gracias, me ha emocionado compartir con ustedes. Hay mucha tela que cortar, hay mucho por hablar, pero pues ya nada, la siguiente ocasión. Gracias por el espacio. Un abrazo para toda la gente que nos escucha y nos vemos la próxima. Nos escuchamos la próxima. Lindo día. Feliz viernes.
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6: Iniciamos tu bloque informativo de Radio El Despertar con una ampliación detallada y explicada de las noticias claves del día de hoy. Bienvenidos. Nuevos ataques y tensiones en Gaza. Israel informó operativos dirigidos contra dirigentes de Hamas, mientras reportes médicos palestinos registraron muertos y heridos tras bombardeo en Gaza. Venezuela vuelve a aparecer en reportes de derechos humanos. Organizaciones y medios regionales informan sobre protestas y denuncias relacionadas con condiciones carcelarias y derechos humanos. Tragedia ferroviaria en Bélgica. Un choque entre un tren y un vehículo escolar dejó víctimas mortales, incluidos menores, generando atención internacional y revisión de seguridad en el país. Cambios importantes en políticas migratorias de Estados Unidos. Las autoridades anunciaron nuevas directrices que podrían exigir que gran parte de los solicitantes de residencia permanente completen el proceso desde sus países de origen. Continúan las tensiones entre Estados Unidos e Irán. Reportes internacionales indican nuevas fricciones militares mientras continúan conversaciones diplomáticas relacionadas con un posible acuerdo y la seguridad energética global. El Papa Leo publica una encíclica sobre la inteligencia artificial. El documento insiste en que la inteligencia artificial debe desarrollarse para servir a la humanidad y plantea preocupaciones éticas sobre el impacto social y económico. Micro supera monetariamente el valor de mercado de $1 billón. El crecimiento de la demanda de chips y memoria para inteligencia artificial impulsó una fuerte subida de la empresa tecnológica, convirtiéndola en una de las protagonistas del mercado financiero mundial. Escalada diplomática entre Europa y Rusia. Varios países europeos convocaron embajadores rusos tras nuevas amenazas relacionadas con Quebec. Líderes europeos acusaron a Moscú de intentar aumentar la inestabilidad regional. Crece la discusión sobre ciberseguridad e inteligencia artificial en América Latina. Investigadores y empresas tecnológicas de la región advierten que el crecimiento acelerado de la inteligencia artificial está generando nuevos desafíos de seguridad digital. Mercados financieros reaccionan a la tensión geopolítica. Los mercados registraron movimientos importantes en petróleo, criptomonedas y acciones tecnológicas, mientras inversores siguen las negociaciones internacionales y resultados corporativos. Debate internacional sobre libertad de prensa y derechos civiles. Diversos reportes y análisis internacionales señalan que continúan el debate sobre libertad de prensa, vigilancia y derechos civiles en el país, en el contexto de las políticas de seguridad del gobierno salvadoreño. En Nueva York, nueva propuesta de vivienda asequible en la ciudad. La alcaldía presentó un plan urbano denominado Block by Block, que planea construir y preservar cientos de miles de viviendas asequibles durante la próxima década y reformar el programa de vivienda pública.
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6: Iniciamos tu bloque informativo de Radio El Despertar con una ampliación detallada y explicada de las noticias claves del día de hoy. Bienvenidos. Nuevos ataques y tensiones en Gaza. Israel informó operativos dirigidos contra dirigentes de Hamas, mientras reportes médicos palestinos registraron muertos y heridos tras bombardeo en Gaza. Venezuela vuelve a aparecer en reportes de derechos humanos. Organizaciones y medios regionales informan sobre protestas y denuncias relacionadas con condiciones carcelarias y derechos humanos. Tragedia ferroviaria en Bélgica. Un choque entre un tren y un vehículo escolar dejó víctimas mortales, incluidos menores, generando atención internacional y revisión de seguridad en el país. cambios importantes en políticas migratorias de Estados Unidos. Las autoridades anunciaron nuevas directrices que podrían exigir que gran parte de los solicitantes de residencia permanente completen el proceso desde sus países de origen. Continúan las tensiones entre Estados Unidos e Irán. Reportes internacionales indican nuevas fricciones militares mientras continúan conversaciones diplomáticas relacionadas con un posible acuerdo y la seguridad energética global. El Papa Leo publica una encíclica sobre la inteligencia artificial. El documento insiste en que la inteligencia artificial debe desarrollarse para servir a la humanidad y plantea preocupaciones éticas sobre el impacto social y económico. Microsoft supera monetariamente el valor de mercado de $1 billón. El crecimiento de la demanda de chips y memoria para inteligencia artificial impulsó una fuerte subida de la empresa tecnológica, convirtiéndola en una de las protagonistas del mercado financiero mundial. Escalada diplomática entre Europa y Rusia. Varios países europeos convocaron embajadores rusos tras nuevas amenazas relacionadas con Quebec. Líderes europeos acusaron a Moscú de intentar aumentar la inestabilidad regional. Crece la discusión sobre ciberseguridad e inteligencia artificial en América Latina. Investigadores y empresas tecnológicas de la región advierten que el crecimiento acelerado de la inteligencia artificial está generando nuevos desafíos de seguridad digital. Mercados financieros reaccionan a la tensión geopolítica. Los mercados registraron movimientos importantes en petróleo, criptomonedas y acciones tecnológicas, mientras inversores siguen las negociaciones internacionales y resultados corporativos. Debate internacional sobre libertad de prensa y derechos civiles. Diversos reportes y análisis internacionales señalan que continúan el debate sobre libertad de prensa, vigilancia y derechos civiles en el país, en el contexto de las políticas de seguridad del gobierno salvadoreño. En Nueva York, nueva propuesta de vivienda asequible en la ciudad. La alcaldía presentó un plan urbano denominado Block by Block, que planea construir y preservar cientos de miles de viviendas asequibles durante la próxima década y reformar el programa de vivienda pública.
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1: Con el rey de los deportes, el fútbol. En la Copa Libertadores de América se disputó una intensa jornada de fase de grupos. Flamengo goleó 3-0 a Cusco y aseguró su clasificación. Estudiantes de La Plata derrotó 1-0 a Independiente Medellín. Nacional venció 1-0 a Coquimbo Unido y Universitario empató 0-0 frente a Deportes Tolima. En Sudamérica también hubo actividad de Copa Sudamericana, donde varios equipos defendiendo su clasificación a la siguiente ronda. En la NBA, los New York Knicks clasificaron oficialmente a las finales de la NBA tras aplastar 130-93 a los Cleveland Cavaliers y barrer la serie 4-0. En la NHL, las finales de conferencia siguieron dejando emociones. Colorado Avalanche y Vegas Golden Knights disputaron otra intensa batalla en la final del oeste, mientras Carolina Hurricanes y Montreal Canadiens continuaron peleando el campeonato del este rumbo a la Stanley Cup. En el béisbol de las Grandes Ligas dejaron varios resultados destacados. Los Yankees derrotaron 4-3 a Kansas City. Baltimore superó 9-7 a Tampa Bay en extra innings. Milwaukee venció 5-1 a San Luis. Y Pittsburgh derrotó 2-1 a los Chicago Cubs. En ciclismo, el Giro de Italia entró en su etapa decisiva. El líder general del Giro, el danés Jonas Vingegaard, seguido muy de cerca por Primoz Roglic y el español Juan Ayuso en la clasificación general. Vingegaard reforzó su liderato tras una gran actuación en la etapa 16 de montaña, consolidándose como principal favorito para ganar el Giro de Italia 2026. Y en tenis, Roland Garros arrancó oficialmente sus primeras rondas. Carlos Alcaraz, Novak Djokovic e Iga Świątek comenzaron sus victorias en París y avanzan como favoritos en el Abierto de Francia. Así cerramos este resumen deportivo internacional en Radio El Despertar 101.1 FM. La información deportiva sigue en movimiento y que tengan un excelente día deportivo.

pegajoso. Así que prepárate, porque el cabello, la ropa y la paciencia no van a sobrevivir intactos. Pero bueno, vamos ciudad por ciudad para ver qué nos espera con el clima el día de hoy. Para mis amigos de Nueva York, Nueva York tendrá un día bastante cargado, con una temperatura máxima de 28 grados Celsius, que serían 82 grados Fahrenheit, pero una mínima de 20 grados Celsius, que serían 68 grados Fahrenheit. El cielo estará mayormente nublado o cubierto durante casi toda la jornada, con una posibilidad de lluvias ligeras aisladas. Pero atención, porque hacia la noche aumenta el riesgo de tormentas eléctricas, así que si escuchas un trueno antes de dormir, lo mejor será que vayas a guardar al perro. Para mis amigos de Nueva Jersey, Nueva Jersey viene bastante húmedo y pesado, con una temperatura máxima de 27 grados Celsius, que serían 81 grados Fahrenheit, y una mínima de 18 grados Celsius, que serían 64 grados Fahrenheit. La nubosidad será persistente y la humedad rondará entre el 75 y el 90% en zonas costeras. O sea, hoy el aire literalmente se puede masticar. Habrá chubascos dispersos durante el día y riesgo de tormentas severas localizadas, especialmente hacia el sur del estado durante la tarde. Para mis amigos de Connecticut, Connecticut será la zona más tranquila del grupo, con una temperatura máxima de 25 grados Celsius, que serían 77 grados Fahrenheit, pero una mínima de 16 grados Celsius, que serían 61 grados Fahrenheit. El cielo seguirá bastante nublado, pero las temperaturas estarán más cómodas. La probabilidad de tormentas es menor que en otras zonas, aunque sí podría aparecer lluvia, serían bastante ligeras o intermitentes en la tarde. Connecticut hoy realmente está haciendo su mejor esfuerzo para mantenerse lejos del drama meteorológico del resto de zonas vecinas. Y finalizamos nuestro recorrido del día de hoy con mis delfines de Filadelfia. Filadelfia seguirá atrapada en esa misma sopa gigante de humedad, con una temperatura máxima de 27 grados Celsius, que serían

0: lluvias dispersas durante el día. La buena noticia, el clima empieza a estabilizarse hacia el fin de semana. La mala, primero hay que sobrevivir a este sauna con rayos. En resumen, para los que anduvieron por las nubes, tenemos mucha nubosidad en toda la región. Una humedad extremadamente alta, chubascos dispersos, riesgo de tormentas eléctricas especialmente por la tarde y la noche, temperaturas cálidas y un ambiente pesado. Hoy el noroeste se siente como Florida, pero con estrés financiero. Mi recomendación oficial para el día de hoy es que lleves un paraguas sí o sí, que te mantengas hidratado porque la humedad agota bastante. Evita zonas abiertas si es que empiezan las tormentas eléctricas y eso sí, usa ropa ligera porque hoy el calor húmedo viene agresivo. Pero bueno, lamentablemente hasta aquí el reporte del clima con tu amigo Carlos Moreno, el único que te informa, que te mantiene a la moda y a la vez te saca una sonrisa. Yo ya me voy, pero tú quédate con nosotros en Rayo Despertar 101.1 FM, donde el clima cambia, pero el buen humor nunca, nunca, nunca, nunca, nunca se va.
1: Son las 8:30 de la mañana.
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1: Iniciamos tu bloque informativo de Radio El Despertar con una ampliación detallada y explicada de las noticias claves del día de hoy. Bienvenidos.
2: Nuevos ataques y tensiones en Gaza. Israel informó operativos dirigidos contra dirigentes de Hamas, mientras reportes médicos palestinos registraron muertos y heridos tras bombardeo en Gaza. Venezuela vuelve a aparecer en reportes de derechos humanos. Organizaciones y medios regionales informan sobre protestas y denuncias relacionadas con condiciones carcelarias y derechos humanos. Tragedia ferroviaria en Bélgica. Un choque entre un tren y un vehículo escolar dejó víctimas mortales, incluidos menores, generando atención internacional y revisión de seguridad en el país. Cambios importantes en políticas migratorias de Estados Unidos. Las autoridades anunciaron nuevas directrices que podrían exigir que gran parte de los solicitantes de residencia permanente completen el proceso desde sus países de origen. Continúan las tensiones entre Estados Unidos e Irán. Reportes internacionales indican nuevas fricciones militares mientras continúan conversaciones diplomáticas relacionadas con un posible acuerdo y la seguridad energética global. El Papa Leo publica una encíclica sobre la inteligencia artificial. El documento insiste en que la inteligencia artificial debe desarrollarse para servir a la humanidad y plantea preocupaciones éticas sobre el impacto social y económico. Micron supera monetariamente el valor de mercado de $1 billón. El crecimiento de la demanda de chips y memoria para inteligencia artificial impulsó una fuerte subida de la empresa tecnológica, convirtiéndola en una de las protagonistas del mercado financiero mundial. Escalada diplomática entre Europa y Rusia. Varios países europeos convocaron embajadores rusos tras nuevas amenazas relacionadas con Quebec. Líderes europeos acusaron a Moscú de intentar aumentar la inestabilidad regional. Crece la discusión sobre ciberseguridad e inteligencia artificial en América Latina. Investigadores y empresas tecnológicas de la región advierten que el crecimiento acelerado de la inteligencia artificial está generando nuevos desafíos de seguridad digital. Mercados financieros reaccionan a la tensión geopolítica. Los mercados registraron movimientos importantes en petróleo, criptomonedas y acciones tecnológicas, mientras inversores siguen las negociaciones internacionales y resultados corporativos. Debate internacional sobre libertad de prensa y derechos civiles. Diversos reportes y análisis internacionales señalan que continúan el debate sobre libertad de prensa, vigilancia y derechos civiles en el país, en el contexto de las políticas de seguridad del gobierno salvadoreño. En Nueva York, nueva propuesta de vivienda asequible en la ciudad. la alcaldía presentó un plan urbano denominado Block by Block, que planea construir y preservar cientos de miles de viviendas asequibles durante la próxima década y reformar el programa de vivienda pública.
3: Son las 9 de la mañana.
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0: Son las 9 de la mañana.
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2: El mundo ya está haciendo ruido. Broadway explotando luces, conciertos sold out, ciudades que no duermen y agendas culturales que están literalmente imposibles de ignorar. Desde Manhattan hasta Madrid, pasando por Brooklyn, Barcelona y Filadelfia. Aquí te contamos qué está pasando mientras manejas, trabajas o simplemente intentas sobrevivir al miércoles. Sube el volumen porque esto ya comienza. Yo soy Victoria Moreno y esto es Radio El Despertar. Nueva York se prende esta noche con MJ The Musical en el New Simon Theater. El musical inspirado en Michael Jackson vuelve a dominar Broadway con coreografías brutales, banda en vivo y todos esos éxitos que literalmente marcaron generaciones. El show arranca a las 7 de la noche y sigue siendo uno de los más vendidos de toda la cartelera neoyorquina. Y Manhattan no baja el ritmo, porque Doja Cat aterriza en el Madison Square Garden con un espectáculo cargado de visuales futuristas, bailarines y una producción gigantesca. El concierto empieza a las 8:30 y promete convertirse en uno de los eventos más comentados de la semana en Nueva York. Mientras tanto, la ciudad sigue en modo música non-stop. Hay jazz en Blue Note Jazz Club, indie rock en Bowery Ballroom y electrónica en Elsewhere. Manhattan y Brooklyn siguen funcionando como si el fin de semana hubiera llegado antes. En Nueva Jersey, Sleeping with Sirens se toma The Stone Pony con una noche de post, hardcore y rock alternativo que promete nostalgia, pogos y garganta destruida desde las 8 de la noche. Y si lo tuyo es reírse del estrés laboral de mitad de semana, el Stress Factory Comedy Club tiene su Midweek Showcase con comediantes del circuito nacional. Connecticut también entra fuerte. Chicago sigue encendido en el Bushnell Performing Arts Center con jazz, crimen, humo, glamour y una de las puestas teatrales más icónicas de Broadway. Y en la escena alternativa, Sucker Mommy llega al College Street Music Hall con indie rock y sonidos melancólicos para cerrar la noche. Filadelfia se pone pesada con Lil Uzi Vert en The Fillmore Philadelphia, trap visuales, DJ set y un venue completamente prendido desde las 8 de la noche. Y para quienes quieren algo más chill, World Cafe Live arma una sesión de soul jazz y acústicos en vivo con artistas invitados. Y cruzando el Atlántico, Madrid recibe a David Bisbal en el Wizzing Center con un show pop latino lleno de bailarines, luces y todos esos hits que uno termina cantando aunque no quiera. Además, la Gran Vía sigue explotando de musicales y funciones teatrales en pleno corazón de la ciudad. Barcelona tampoco se queda atrás. Lala Love You llega a Sala Apolo con un show cargado de pop, punk, indie y energía de festival. Y el Jumper Jazz Club mantiene viva la noche con sesiones de jazz, groove y soul hasta tarde. Y así suena el mundo cuando las ciudades no se apagan. Teatro, conciertos, jazz, luces, pop rock y miles de personas haciendo fila para vivir una noche que probablemente van a subir mañana a Instagram. Porque sí, mientras algunos duermen, otros están cantando en Broadway, saltando en un festival o perdiendo la voz en un concierto sold out. Yo soy Victoria Moreno y esto fue Radio El Despertar. Nos escuchamos en la próxima porque la agenda del mundo nunca descansa.
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3: 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Bienvenidos.
4: Nuevos ataques y tensiones en Gaza. Israel informó operativos dirigidos contra dirigentes de Hamas, mientras reportes médicos palestinos registraron muertos y heridos tras bombardeo en Gaza. Venezuela vuelve a aparecer en reportes de derechos humanos. Organizaciones y medios regionales informan sobre protestas y denuncias relacionadas con condiciones carcelarias y derechos humanos. Tragedia ferroviaria en Bélgica. Un choque entre un tren y un vehículo escolar dejó víctimas mortales, incluidos menores, generando atención internacional y revisión de seguridad en el país. Cambios importantes en políticas migratorias de Estados Unidos. Las autoridades anunciaron nuevas directrices que podrían exigir que gran parte de los solicitantes de residencia permanente completen el proceso desde sus países de origen. Continúan las tensiones entre Estados Unidos e Irán. Reportes internacionales indican nuevas fricciones militares mientras continúan conversaciones diplomáticas relacionadas con un posible acuerdo y la seguridad energética global. El Papa Leo publica una encíclica sobre la inteligencia artificial. El documento insiste en que la inteligencia artificial debe desarrollarse para servir a la humanidad y plantea preocupaciones éticas sobre el impacto social y económico. Micro supera monetariamente el valor de mercado de $1 billón. El crecimiento de la demanda de chips y memoria para inteligencia artificial impulsó una fuerte subida de la empresa tecnológica, convirtiéndola en una de las protagonistas del mercado financiero mundial. Escalada diplomática entre Europa y Rusia. Varios países europeos convocaron embajadores rusos tras nuevas amenazas relacionadas con Quebec. Líderes europeos acusaron a Moscú de intentar aumentar la inestabilidad regional. Crece la discusión sobre ciberseguridad e inteligencia artificial en América Latina. Investigadores y empresas tecnológicas de la región advierten que el crecimiento acelerado de la inteligencia artificial está generando nuevos desafíos de seguridad digital. Mercados financieros reaccionan a la tensión geopolítica. Los mercados registraron movimientos importantes en petróleo, criptomonedas y acciones tecnológicas, mientras inversores siguen las negociaciones internacionales y resultados corporativos. Debate internacional sobre libertad de prensa y derechos civiles. Diversos reportes y análisis internacionales señalan que continúan el debate sobre libertad de prensa, vigilancia y derechos civiles en el país, en el contexto de las políticas de seguridad del gobierno salvadoreño. En Nueva York, nueva propuesta de vivienda asequible en la ciudad. La alcaldía presentó un plan urbano denominado Block by Block, que planea construir y preservar cientos de miles de viviendas asequibles durante la próxima década y reformar el programa de vivienda pública.
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5: Muy buenos días, buenas tardes o buenas noches a todos nuestros queridos hermanos que nos sintonizan una vez más acá en Radio El Despertar, la frecuencia del amor, la frecuencia que poco a poco va a ir sembrando luz en los corazones de nuestros hermanos. Sean bienvenidos todos y muy especialmente a nuestro instructor, nuestro guía, nuestro hermano Pablo. Gracias por estar nuevamente con nosotros.
6: Gracias a vosotros, a todos vosotros.
5: Estamos acá en Radio El Despertar, hermano Pablo, viendo la forma cómo llegar al corazón de nuestros hermanos. Y ya sabemos de que la forma más adecuada, más correcta es hablarles de este tema, que es un tema repetitivo, pero este tema es el que más urge en el momento actual de un cambio evolutivo, el tema del amor. Y este tema del amor lo podemos ir viendo de diferentes ángulos, de diferentes formas. Lo importante es que nuestros hermanos comiencen de una vez a entender de que solo por el amor seremos salvos, pero de muchas cosas. ¿Cómo se ve esto?
6: ¿Cómo acaba de expresar? No hay otra referencia mejor para vivir esta vida física a través de este cuerpo con apariencia de ser humano que moverte en la vibración de amor que nombráis mucho esta palabra amor, amar. Sin embargo, tengo que decir que todavía es bastante desconocida en cuanto a su realidad, en cuanto a su manifestación, en cuanto a su visión. ¿Por qué no tenéis una visión ajustada del amor? Y tú dirás, no es ajustada, todavía suficientemente ajustada, porque tengo un cuerpo físico. El cuerpo físico, como instrumento de trabajo para aprender el amor y aprender a amar, tiene unas condiciones que son opuestas al amor. Esas condiciones opuestas al amor son las del amor egoísta, personalista e individual que reside en cada una de vuestras materias, que dificulta, que impide, que obstaculiza que el amor sea manifiesto en vosotros, tal cual el amor es. Y yo tengo que decir, el amor es vuestra realidad, vuestra única realidad, que todavía no veis como real. Por esa interferencia, por esa oposición de vuestro propio cuerpo físico y de los cuerpos físicos de vuestros hermanos. Por eso ahora se trata de situar claramente en vuestro cerebro, en vuestra inteligencia y en vuestro pensamiento una imagen del amor más concordante con lo que el amor es, tal cual el amor es. Y ese es el trabajo ahora, empezar a ver el amor tal cual es. Y lo primero que habría que ver para ver el amor tal cual el amor es que es una dependencia directa del amor del Creador en todos y cada uno de vosotros. Podéis decir, recibís directamente este amor de Dios. Y sin embargo, no lo manifestáis tal cual lo podéis recibir. Y tal cual el amor es en realidad. Porque es como si por un lado no puede llegar a vosotros porque no lo dejáis entrar, y por otro lado, si entra, se llena de ese amor propio del ser, de ese amor egoísta, se ensucia y no se manifiesta con esa pureza que ya podríais empezar a ver. Pero cuando decimos es el tiempo ahora del amor y es el tiempo de amar, es para que el amor sea manifiesto, visible, sensible, canal de comunicación, para que fluya esa energía. Por eso cuando decimos dirígete al Creador diciendo Padre mío, te amo, fíjate qué simpleza, y tú lo dices y lo repites e insistes, Padre mío, te amo, ¿qué estoy haciendo con esa frase simple y aparentemente inútil? Porque no parece que tenga poder. Y yo digo, cuando tú dices, Padre mío, te amo, desde tu corazón, porque no sale de tu pensamiento, sino que sale de tu corazón, de tu alma. Y es tu pensamiento el que impulsa esa energía hacia el Creador, hacia su amor. Se produce ese campo de afinidad. Puede decir ahora, y empatía. Empatía con mi Creador. Máxima empatía. Máxima afinidad. Y entonces me llega su energía. En la forma que sea, porque puede ser de muchas formas. Puede ser a mi mente. Puede ser a mi alma. Puede ser a todo mi ser. Puede producir un impacto, una limpieza, una paz, una quietud, una calma, lo que sea. Pero ya he desatascado ese canal. Ya he limpiado energías obstructoras. Y entonces puedo sentir ese amor. Y cuando llega a mí, lo podré manifiesta, porque llega a mí para que lo manifieste, para que él lo mueva, para que lo exprese, para que en definitiva ese amor se convierta en un acto de amor, un acto de amor manifiesto y visible.
5: En el libro de que los últimos de los libros que tenemos, Una mirada al futuro, en una sección nos decía de que realmente no tenemos ni idea realmente del amor. Y en aquel otro libro, La vida dictada, la vida de Jesús dictada por él mismo, nos expresaba de que el amor humano, si no va acompañado con la fraternidad universal, es un simulacro de amor. Así es de que estamos todavía lejos y al mismo tiempo estamos tan cerca de este amor de Dios.
6: Cuando os dicen, no tenéis ni idea, te están diciendo que tenéis que empezar a tener idea. Es hacerte consciente de que te falta reconocer y descubrir el amor. Por eso se dice, no tenéis idea. Cuando Jesús dice, buscad el amor en el fondo de vuestro corazón. Buscad la verdad en el fondo de vuestros corazones. ¿Te das cuenta de que no tenéis ni idea? Porque todos lo habéis centrado en las ideas, en los pensamientos, y no en el corazón, que es la residencia de vuestra alma. Y ahora es el alma la conductora, no solamente la impulsora, sino la conductora de estas energías de amor. Por eso tenéis que ser consciente, muy consciente, para que el amor se haga manifiesto y presente aquí y ahora en vosotros. Pero además, cuando tú dices el amor separado de la fraternidad universal, es un simulacro de amor. Es decir, se parece, se puede parecer, pero no es el amor. Lo que tienes que ver es que pasáis de un amor personal, individual y egoísta, un amor conjunto, que es un amor fraterno. Porque no solamente tenéis que amar a vuestros hermanos, sino actuar fraternalmente con ellos, que es en conjunto, en unidad. La fraternidad es la expresión de la unidad, del conjunto. Y cuando la unidad y el conjunto se manifiesta, la fraternidad se hace visible. Y esa fraternidad llega hasta cada individuo que empieza a formar parte de la fraternidad. Cuando empiezas a sentirla y a vivirla y a moverla, es ver que el amor te conduce a ese sentimiento fraterno y te aparta de ese sentimiento personal. Y en esa fraternidad cabéis todos. No hay nadie al que se aparta, al que se separa o al que se expulsa, sino a todo ser se lo integra, se lo llama, se lo invita a ese sentir fraterno. Es ahora lo que tenéis que ir valorando, razonando y admitiendo, para que os sea más fácil integraros en el amor. Es otro tiempo. Es otro tiempo. Y no es otro tiempo por el tiempo humano, por el tiempo humano. Es otro tiempo por la frecuencia vibratoria de estos tiempos, que no son igual a tiempos atrás, a tiempos anteriores. Estos tiempos son los que os irán situando en la nueva etapa evolutiva, alcanzando la frecuencia vibratoria de amor necesaria para dar ese salto y producir el cambio en toda una humanidad.
5: Para entrar a esta nueva etapa evolutiva, mundo de regeneración, donde todo se regenera, ya deberíamos de dejar básicamente de pensar para entendernos en palabras humanas y comenzar a sentir el inmenso amor, por decirlo de alguna manera, que todos los seres humanos tienen en el fondo de su corazón.
6: Yo diría que no podéis todavía dejar de pensar, pero sí podéis situar el pensamiento en un lugar secundario. Al mismo tiempo que hacer permanecer en vosotros solo pensamientos de amor. Se trata de facilitar que el alma tome las riendas de vuestro caminar evolutivo, que el amor esté siempre y continuamente presente en vosotros ahora, que este amor sea vuestra máxima y lo demás secundario, mínimo. Para ir apartando, para ir desechando todo aquello que no contenga amor en vosotros, dentro y fuera, dentro en vuestros pensamientos y sentimientos, fuera en vuestras actuaciones. Espero que ahora este momento es altamente importante por lo que podéis sentir, si os disponéis a sentir, porque depende muy mucho de vuestra voluntad. Ahora te toca decidir. Os toca decidiros si continuar moviéndoos como hasta ahora y como en tantas y tantas encarnaciones anteriores, dirigidos por ese personalismo, o cambiar ese amor que se aproxima y se acerca a ese amor del Creador. Como digo, es muy importante vuestra voluntad, y la voluntad es la expresión de vuestra libertad, que es una ley procedente del amor del Creador, la ley de libertad individual del ser, que habéis ejercitado durante tantas y tantas encarnaciones. Y ahora es el momento de decidir, de optar, de situarte en el amor, o continuar permaneciendo en vuestro personalismo hasta que en un tiempo futuro, pero ya mucho más lejano, ese amor lo podáis reconocer y os podáis situar en él. Aprovecha ahora el tiempo, porque este tiempo es un tiempo final de un mundo y principio de una nueva humanidad.
5: Es estos tiempos se van transformando rápidamente. Vemos por todas partes de que se está transformando todo. Y esto, lo que me mencionas ahora, me hace recordar aquellas indicaciones, aquellos consejos, aquellas clases que nos daban hace algunos años, que nos decían que tratáramos en lo posible de que nuestras vibraciones de amor, nuestros pensamientos de amor, nuestra forma de actuar, que fuera positivamente, lo más constantemente posible, para poder estar en condiciones de participar en situaciones espirituales más elevadas. Y no lo decían así tan sencillo como lo dice ahora. El cambio está ocurriendo. Ya es tiempo de amar constantemente para estar en condiciones de permanecer en esta nueva etapa evolutiva. Es necesario amar continuamente.
6: Fíjate, llegará un momento en que podréis amar continuamente, pero ahora tenéis que iniciar el proceso hacia ese momento. Y entonces tú dirás: voy a hacer un esfuerzo consciente de movilizar estas energías a través de esta materia en la dirección del amor. Y será a ratos, a instantes discontinuos, porque en algunos momentos, o en muchos momentos, seré consciente de que el amor se mueve en mí. Pero todavía en otro momento notaré que este cuerpo me lleva en la dirección contraria. Yo os invito a que hagáis ese esfuerzo, aunque ahora los resultados no los veáis ni lo apreciéis tal como desearíais que se produjera. Pero es imprescindible, más que necesario, imprescindible, ahora hacer ese esfuerzo, que tendrá su recompensa, porque el campo espiritual, esa fraternidad, os apoyará y os ayudará hasta alcanzar un grado de conciencia y un grado de dominio en vuestras energías, donde reconoceréis el amor en vosotros. Y se trata de eso, de ir trabajando, de ir ejercitando, para que os veáis cada vez más como seres de amor.
5: Cuando nosotros nos reunimos con alguno de nuestros hermanos que pertenecen a alguna o a estos grupos en los cuales los reunimos, se siente una energía distinta que cuando estamos con otro grupo de personas que no conocen o no saben de estas enseñanzas. El ser humano, por afinidad, tiene que irse uniendo a estas energías armónicas. Por eso esta radio se ha creado, para poder formar un grupo de seres en distintos puntos de este planeta, para que se vayan uniendo. Y no es necesario que se unan, simplemente que vibren armónicamente todos. Esa es la idea de todo esto.

0: abre su corazón, se dispone a entregar su amor al Creador y a recibir el amor del Creador. Se produce eso que llamáis afinidad. Y entonces la fraternidad cósmica, que es expresión de otra ley, que es la ley de amor fraterno cósmico, apoya a ese conjunto que formáis y recibís de este conjunto ese amor que sentí. Por eso tú estás al otro lado de la radio y dices, ¿por qué me emociono? ¿Por qué siento esta paz? ¿Por qué lloro? Te sorprendes de lo que tu cuerpo manifiesta. Pero ya no hay sorpresa. Te has abierto al amor. El amor se ha expresado y tu cuerpo físico lo ha sentido. Esa es la maravilla del amor. Es más que una emoción humana. Porque eres consciente de que eso que sientes procede de lo alto. Y esa gracia del amor del Creador llega a ti como un regalo que tú a veces puedes decir, no me siento merecedor, pero lo agradezco. Yo te diría, eres merecedor, agradécelo como merecedor. ¿Te das cuenta que se trata ahora de sentir, de sentir y de sentir, agrandando, ensanchando y ampliando el amor de tu corazón?
1: Qué lindo lo que se siente cuando uno se dispone a tratar de amar o amar. Y me encantaría de que todos mis hermanos se dispongan a recibir este inmenso amor de Dios, que poco a poco le va llegando a uno cuando se abre y se dispone a ayudarle a todos sus hermanos. ¿Eso es parte de la fraternidad universal o la fraternidad cósmica?
0: Claro, así es. Cuando te dices, aquello que yo recibo, aquello que yo siento, me gustaría compartirlo, expandirlo, que llegaran a todos mis hermanos de esta humanidad. Pero te das cuenta que esto no funciona por tu deseo, ni por tu intención, ni por tu voluntad. Funciona según tu nivel de frecuencia vibratoria. Y solamente llegará a aquellos seres que eleven esta frecuencia hacia un nivel suficiente que les permita captar este amor de lo alto. Entonces dirás, ¿por qué a mí me llega y a este hermano no? Si además es buena persona. Si además es mejor que yo, o por lo menos te lo parece. Pero claro, tú no sabes suficientemente qué es el amor. Pero si sabes cómo es este amor, cuando tú lo sientes, definirlo ni para trasladarlo, y te das cuenta que no llega a ti si no eres merecedor de este amor, y tampoco llega a

hermano. Sí, no es merecedor de ello. Por lo tanto, ese merecimiento no te lo da el amor del Creador, porque sí, como una gracia, un don que se da a un elegido, sino que tú tienes unas condiciones. Tú has trabajado en el amor, aunque no lo sepas. Y ahora el amor se hace manifiesto en ti, en un momento dado. Y por eso esta gracia se manifiesta sensiblemente en ti, para darte un impulso más en la dirección

0: Todo esto de que sucede del amor de Dios es muy bonito, y no hay forma de explicarlo con palabras, como lo dices. Es algo indescriptible, y por las personas preguntan, ¿cómo puedes describir el amor de Dios en pocas palabras? Yo les digo de que no hay forma, que hay que sentirlo. No existe un lenguaje o un vocabulario para poderlo expresar. ¿O cómo lo definirías tú?
1: Claro. Definir el amor es imposible. Lo que es posible es sentir el amor. Claro. Hay muchas definiciones del amor, pero no lo reconoces hasta que no lo sientes. Tal cual el amor es, fíjate, tal cual el amor es, no tal cual el amor te parece que es. Y yo tengo que decir que os movéis con apariencias de amor en general. Y tú debes descubrir ese amor tal cual es, ajustado a ti, ajustado a ti. Te diría aunque no hay definición para el amor, pero para situar algo que puedas entender, que el amor es la luz de la verdad. Solo es la luz de la verdad.
0: Ya en este caso que estamos hablando de los sentimientos que he tenido con esta luz de la verdad, con este amor del Creador, para traerlo en palabras, me recuerdo en noviembre, cuando estaba ya en aquel seminario, de que si yo pensaba y con el pensamiento impulsaba el amor de mi corazón hacia este hermano que me estaba hablando, me hacía llorar, pero me hacía llorar de alegría, de felicidad, de no sé qué. Ese es el sentimiento verdadero del amor, entre comillas, acá en este plano donde me encuentro.
1: Fíjate que ese amor más elevado lo reconoces a través de este cuerpo, por ese impacto de esta energía luminosa que te desborda. Fíjate, te desborda. Y tú notas ese desborde con un amor que sientes que es más que humano, porque tú has tenido desbordes humanos en tu cuerpo físico, de alegría, de llanto, de emoción, que podías identificar como amor, pero no es esa emoción, no es ese llanto, no es ese sentir. Es una energía más pura, más limpia, más luminosa y clara. Sientes la diferencia de cuando has sentido un amor humano, que no tiene esa condición de negativo y que puede ser muy agradable y muy placentero. Pero este amor es otro amor que ha llegado a ti. Cuando tú te has ido moviendo durante mucho tiempo en unas condiciones de búsqueda de este amor del Creador, con humildad, con entrega, con paciencia y todo eso, hace que en un momento dado Esta luz llega a ti y te da un impacto y al mismo tiempo un impulso. Las dos cosas. Y ya ves, ¿qué estás haciendo ahora? Fruto de ese impacto y de ese impulso.
0: Claro, estoy moviéndome con un nivel de tranquilidad y de esperanza en que todos mis hermanos les puede llegar esta luz de la verdad a sus corazones, que les pueda llegar a través de esta frecuencia del amor, esta frecuencia de Radio Despertar, para que despierten mis hermanos. Y entiendo que entonces estamos cerca de sentir la luz del amor aquí en esta humanidad, a todas aquellas personas que se abran a amar conscientemente o se dispongan a amar conscientemente.
1: Yo tengo que decir que esta luz de la verdad, que este amor, es para todo ser que se disponga y se entregue. Porque se tiene que disponer, se tiene que abrir, pero también se tiene que entregar sin condiciones a este amor del Creador. Y yo os aseguro que si tú te dispones y te entregas al amor del Creador, sentirás un amor que nunca has sentido antes, que te moverá y te llevará a sentir ese amor que ahora se está situando en el planeta. Pero al mismo tiempo te situará por encima de las condiciones de este planeta, para no sufrir, para no padecer, para no entristecerte, para no tener enfermedad. Eso es lo que el amor produce y manifiesta cuando tú te mueves.
0: Cuando me hablas de esta forma, me vienen imágenes a mi mente y me recuerda aquellas frases que estaban escritas en esta foto, por decirlo de algo, que tenemos de imagen, que tenemos de Jesús, que decía: solamente por el amor será salvo el hombre. Y mencionaba ciertas cosas, que solo por el amor será salvo el hombre. Número uno, de la ignorancia, inclusive de las enfermedades. Es un tiempo que está llegando que eso va a suceder o está sucediendo.
1: Voy a una casa nueva, con nuevos muebles, con nuevas paredes, con todo nuevo. Toda la casa es nueva, toda la decoración es nueva. No puedo llevar mis muebles viejos. No puedo llevar nada de lo que habitaba mi otra casa, a lo que le tengo mucho cariño y apego. Esto, ¿cuánto aprecio esto? No quiero soltarlo, pero no te sirve para tu casa nueva. No te es útil. No te es necesario. No puedes tener una casa nueva con muebles viejos, con paredes viejas, con pinturas viejas. Y claro, hay que soltar y llegar a esta nueva casa libre de todo, por mucho valor que le deis a eso que todavía arrastráis. Entonces, no solamente son cosas materiales, sino afectos humanos, dependencias de seres humanos, a los que todavía queréis, pero no amáis. Queréis y no amáis, porque no queréis dejar que sigan su proceso y su evolución, cuidados por este campo y mundo espiritual, sino que los creéis dependientes vuestros y consideráis que todavía los necesitáis y os necesitan. Todo esto debéis verlo ahora con suficiente claridad para hacer este traslado a la nueva casa, libre de todo, libre de todos, desnudo, totalmente desnudo y lo más limpio posible, para entrar en esta nueva casa del Padre, que es vuestro hogar ya regenerado, el principio de un nuevo mundo y de una nueva humanita.
0: Estas indicaciones las veo claro y vuelvo a insistir en ello, de que nos dijeron en aquel momento: el que se apega a la tierra no me puede seguir, mi reino no es de este mundo. Si tenemos todas estas indicaciones, ¿por qué el ser humano todavía no las entiende, no las comprende y no las practica?
1: Porque no ha hecho los trabajos que tenía que hacer, como el estudiante que no estudia. Y si no estudia y no practica, no aprueba. Igual sois vosotros, sois estudiantes, todos estudiantes y aprendices, que debéis ejercitaros en prácticas con un cuerpo físico. Claro, todavía no veis que cuando Jesús hablaba de su reino, que no era de este mundo, os invitaba también a vuestro reino, que es el mismo reino, que no es de este mundo. Pero para eso hay que dejar las cosas de este mundo, todas las cosas, todas las cosas, y entonces entraréis en ese reino de los cielos, que es ese reino de la luz y del amor.
0: En otras palabras, para todos mis hermanos que nos escuchan, hemos llegado a un punto muy importante en nuestro caminar evolutivo, el de dejarlo todo para poder seguir los aspectos, ya no diríamos espirituales o religiosos, sino que los aspectos luminosos, los aspectos del amor. Esa es la forma, entonces, por eso se ha dicho, estamos sembrando luz en vuestros corazones.
1: No serás un espíritu consciente si no empiezas a moverte en luz y amor. Fíjate. Y eso cuesta a cada cuerpo físico, porque el cuerpo físico trabaja para su cuerpo físico, para su mantenimiento y para su placer. El espíritu no trabaja para el placer, trabaja para el deber de amar, y estará dispuesto a dejarse conducir por ese deber de amor. Y ahí el ser tiene que trabajar con toda su voluntad, a pesar de que sea duro y difícil mover este cuerpo en la dirección del amor y en contra de su su propio personalismo.
0: He sentido de que lo que estamos hablando hoy es como personalizado, pero me encantaría de que todos mis hermanos que nos escuchan también así lo sientan, porque esto va dirigido al corazón, al alma de cada ser, y espero de que esta enseñanza, esta forma de explicarlo, le llegue a todos los hermanos que nos escuchan, así como me ha llegado a mí hoy, una forma personalizada. Ese es el amor directo de Dios a cada uno de los corazones de nuestros hermanos.
1: Cuando tú abres tu corazón, el amor del Creador llega a ti directamente como si fuera particular. Como si tuvieras un profesor privado y particular que te da la clase, que te enseña, y tú fueras el único que existe en esta infinita creación. Y sin embargo, llega a todos los seres creados, igualmente a todos, pero dependiendo de la abertura, de la disposición, de la entrega a ese amor del Creador, porque en función de todo esto tú vas a recibir. O sea, todo es dependiente de ti. Todo es dependiente de ti. Según tú muevas tu libertad.
0: Este cúmulo de información, de conocimiento, de enseñanzas que se han ido adquiriendo en los últimos años, por decirlo de alguna manera, como más de 30 años estudiando estos aspectos, veo de que al final, ahora en la actualidad, comienzan a dar frutos, y este fruto es mantener esta comunicación contigo, hermano Pablo, que tanto nos estás enseñando, y me siento identificado plenamente contigo y decirte que aquí estoy para que continúes ayudando a toda esta humanidad a que se despierten de una forma gradual, constante y continua.
1: Claro, pero hemos hablado de la fraternidad. Y yo digo, tú eres un colaborador mío. Y así todo ser que se disponga para difundir estas enseñanzas, es decir, siéntete parte de esta fraternidad, de esta hermandad, y todos conjuntamente trabajamos para el amor del Creador. Yo, en el papel, en la función que me corresponde, pero cada uno tenéis un papel, como en esas obras de teatro, donde tú dirás, este tiene el papel principal, sí, pero si los demás no actuaran, la obra, la función, no se llevaría a cabo. Pues esto es una función, y cada uno con vuestro papel. Así que os invito a que ejercitéis este papel y seáis expresión de este amor en vuestro nivel. Para eso estáis aquí recibiendo mis instrucciones.
0: Gracias, hermano Pablo. Gracias por toda este caudal de información, conocimiento, sabiduría que nos transmite sábado a sábado, y a través también de los videos que tenemos para poder ir llegando hacia la humanidad gradualmente. Ya sabemos de que la ley es armonía constante, una armonía constante. Los cambios no se dan a cambio, no se dan a saltos o a gran rapidez. Todo es un proceso constante, continuo y armónico. Para mis hermanos, pues, que entiendan de que todo esto es gradual.
1: Así es. Constante. Continuo. Armónico. Así es el amor. Que ahora tienes que sentirlo en ti, de esta forma que acabo de expresar, constante, continuo y armónico, y verás esa armonía en ti, esa constancia en ti, esa continuidad en ti, cada vez más, cada vez más, hasta que este amor sea tuyo en ese grado que puede ser y que tú necesitas. Así que, amados hermanos, a la tarea.
0: Ya lo saben, mis queridos hermanos, si quieren continuar escuchando esta serie de información, de enseñanza, suscríbanse al canal de Radio El Despertar, y así automáticamente les llegará a ustedes esta información, que es muy valiosa, no para su mente, no para su cuerpo, es más valiosa para su espíritu y su alma. Hasta la próxima.
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3: Muy buenos días, mis amigos del noroeste. El noroeste hoy entra oficialmente en modo calor húmedo

pegajoso. Así que prepárate porque el cabello, la ropa y la paciencia no van a sobrevivir intactos. Pero bueno, vamos ciudad por ciudad para ver qué nos espera con el clima el día de hoy. Para mis amigos de Nueva York, Nueva York tendrá un día bastante cargado, con una temperatura máxima de 28 grados Celsius, que serían 82 grados Fahrenheit, y una mínima de 20 grados Celsius, que serían 68 grados Fahrenheit. El cielo estará mayormente nublado o cubierto durante casi toda la jornada, con una posibilidad de lluvias ligeras aisladas. Pero atención, porque hacia la noche aumenta el riesgo de tormentas eléctricas, así que si escuchas un trueno antes de dormir, lo mejor será que vayas a guardar al perro. Para mis amigos de Nueva Jersey, Nueva Jersey viene bastante húmedo y pesado.

entre el 75 y el 90% en zonas costeras. O sea, hoy el aire literalmente se puede masticar. Habrá chubascos dispersos durante el día y riesgo de tormentas severas localizadas, especialmente hacia el sur del estado durante la tarde. Para mis amigos de Connecticut, Connecticut será la zona más tranquila del grupo, con una temperatura máxima de 25 grados Celsius, que serían 77 grados Fahrenheit, pero una mínima de 16 grados Celsius, que serían 61 grados Fahrenheit. El cielo seguirá bastante nublado, pero las temperaturas estarán más cómodas. La probabilidad de tormentas es menor que en otras zonas, aunque sí podría aparecer lluvia, serían bastante ligeras o intermitentes en la tarde. Connecticut hoy realmente está haciendo su mejor esfuerzo para mantenerse lejos del drama meteorológico del resto de zonas vecinas. Y finalizamos nuestro recorrido del día de hoy con mis delfines de Filadelfia. Filadelfia seguirá atrapada en esa misma sopa gigante de humedad, con una temperatura máxima de 27 grados Celsius, que sería

0: dispersas durante el día. La buena noticia, el clima empieza a estabilizarse hacia el fin de semana. La mala, primero hay que sobrevivir a este sauna con rayos. En resumen, para los que anduvieron por las nubes, tenemos mucha nubosidad en toda la región. Una humedad extremadamente alta, chubascos dispersos, riesgo de tormentas eléctricas especialmente por la tarde y la noche, temperaturas cálidas y un ambiente pesado. Hoy el noroeste se siente como Florida, pero con estrés financiero. Mi recomendación oficial para el día de hoy es que lleves un paraguas sí o sí, que te mantengas hidratado porque la humedad agota bastante. Evita zonas abiertas si es que empiezan las tormentas eléctricas y eso sí, usa ropa ligera porque hoy el calor húmedo viene agresivo. Pero bueno, lamentablemente hasta aquí el reporte del clima con tu amigo Carlos Moreno, el único que te informa, que te mantiene a la moda y a la vez te saca una sonrisa. Yo ya me voy, pero tú quédate con nosotros en Radio El Despertar 101.1 FM, donde el clima cambia, pero el buen humor nunca, nunca, nunca, nunca, nunca se va.
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3: El mundo ya está haciendo ruido. Broadway explotando luces, conciertos sold out, ciudades que no duermen y agendas culturales que están literalmente imposibles de ignorar. Desde Manhattan hasta Madrid, pasando por Brooklyn, Barcelona y Filadelfia. Aquí te contamos qué está pasando mientras manejas, trabajas o simplemente intentas sobrevivir al miércoles. Sube el volumen porque esto ya comienza. Yo soy Victoria Moreno y esto es Radio El Despertar. Nueva York se prende esta noche con MJ The Musical en el New Simon Theater. El musical inspirado en Michael Jackson vuelve a dominar Broadway con coreografías brutales, banda en vivo y todos esos éxitos que literalmente marcaron generaciones. El show arranca a las 7 de la noche y sigue siendo uno de los más vendidos de toda la cartelera neoyorquina. Y Manhattan no baja el ritmo, porque Doja Cat aterriza en el Madison Square Garden con un espectáculo cargado de visuales futuristas, bailarines y una producción gigantesca. El concierto empieza a las 8:30 y promete convertirse en uno de los eventos más comentados de la semana en Nueva York. Mientras tanto, la ciudad sigue en modo música non-stop. Hay Jazz and Blue Note Jazz Club, Indie Rock and Bowery Ballroom y Electrónica en Elsewhere. Manhattan y Brooklyn siguen funcionando como si el fin de semana hubiera llegado antes. En Nueva Jersey, Sleeping with Sirens se toma The Stone Pony con una noche de post, hardcore y rock alternativo que promete nostalgia, pogos y garganta destruida desde las 8 de la noche. Y si lo tuyo es reírse del estrés laboral de mitad de semana, el Stress Factory Comedy Club tiene su Midweek Showcase con comediantes del circuito nacional. Connecticut también entra fuerte. Chicago sigue encendido en el Bushnell Performing Arts Center con jazz, crimen, humo, glamour y una de las puestas teatrales más icónicas de Broadway. Y en la escena alternativa, Soccer Mommy llega al College Street Music Hall con indie rock y sonidos melancólicos para cerrar la noche. Filadelfia se pone pesada con Lil Uzi Vert en The Fillmore Philadelphia, tras visuales, DJ set y un venue completamente prendido desde las 8 de la noche. Y para quienes quieren algo más chill, World Cafe Live arma una sesión de soul jazz y acústicos en vivo con artistas invitados. Y cruzando el Atlántico, Madrid recibe a David Bisbal en el Wizzing Center con un show pop latino lleno de bailarines, luces y todos esos hits que uno termina cantando aunque no quiera. Además, la Gran Vía sigue explotando de musicales y funciones teatrales en pleno corazón de la ciudad. Barcelona tampoco se queda atrás. Lala Love You llega a San Apolo con un show cargado de pop, punk, indie y energía de festival. Y el Jumbery Jazz Club mantiene viva la noche con sesiones de jazz, groove y soul hasta tarde. Y así suena el mundo cuando las ciudades no se apagan. Teatro, conciertos, jazz, luces, pop rock y miles de personas haciendo fila para vivir una noche que probablemente van a subir mañana a Instagram. Porque sí, mientras algunos duermen, otros están cantando en Broadway, saltando en un festival o perdiendo la voz en un concierto sold out. Yo soy Victoria Moreno y esto fue Radio El Despertar. Nos escuchamos en la próxima porque la agenda del mundo nunca descansa.
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5: Nuevos ataques y tensiones en Gaza. Israel informó operativos dirigidos contra dirigentes de Hamas, mientras reportes médicos palestinos registraron muertos y heridos tras bombardeo en Gaza. Venezuela vuelve a aparecer en reportes de derechos humanos. Organizaciones y medios regionales informan sobre protestas y denuncias relacionadas con condiciones carcelarias y derechos humanos. Tragedia ferroviaria en Bélgica. Un choque entre un tren y un vehículo escolar dejó víctimas mortales, incluidos menores, generando atención internacional y revisión de seguridad en el país. Cambios importantes en políticas migratorias de Estados Unidos. Las autoridades anunciaron nuevas directrices que podrían exigir que gran parte de los solicitantes de residencia permanente completen el proceso desde sus países de origen. Continúan las tensiones entre Estados Unidos e Irán. Reportes internacionales indican nuevas fricciones militares mientras continúan conversaciones diplomáticas relacionadas con un posible acuerdo y la seguridad energética global. El Papa Leo publica una encíclica sobre la inteligencia artificial. El documento insiste en que la inteligencia artificial debe desarrollarse para servir a la humanidad y plantea preocupaciones éticas sobre el impacto social y económico. Microsoft supera monetariamente el valor de mercado de $1 billón. El crecimiento de la demanda de chips y memoria para inteligencia artificial impulsó una fuerte subida de la empresa tecnológica, convirtiéndola en una de las protagonistas del mercado financiero mundial. Escalada diplomática entre Europa y Rusia. Varios países europeos convocaron embajadores rusos tras nuevas amenazas relacionadas con Kiev. Líderes europeos acusaron a Moscú de intentar aumentar la inestabilidad regional. Crece la discusión sobre ciberseguridad e inteligencia artificial en América Latina. Investigadores y empresas tecnológicas de la región advierten que el crecimiento acelerado de la inteligencia artificial está generando nuevos desafíos de seguridad digital. Mercados financieros reaccionan a la tensión geopolítica. Los mercados registraron movimientos importantes en petróleo, criptomonedas y acciones tecnológicas, mientras inversores siguen las negociaciones internacionales y resultados corporativos. Debate internacional sobre libertad de prensa y derechos civiles. Diversos reportes y análisis internacionales señalan que continúan el debate sobre libertad de prensa, vigilancia y derechos civiles en el país, en el contexto de las políticas de seguridad del gobierno salvadoreño. En Nueva York, nueva propuesta de vivienda asequible en la ciudad. La alcaldía presentó un plan urbano denominado Block by Block, que planea construir y preservar cientos de miles de viviendas asequibles durante la próxima década y reformar el programa de vivienda pública.
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6: El análisis que hay que hacer es: ¿por qué, en principio, por qué está enajenada? ¿Por qué tú, ser de luz, permites que se halle en esta situación. Tendremos entonces que pensar y tendremos que decir que si tú lo permites es porque esta situación es la experiencia importante y necesaria para su progreso. Debe pasarlo. Lo entenderá cuando desencarne, cuando tú después al hacer el análisis de la vida y compararlo con los errores cometidos en otra vida pasada, podrás experimentar y decir, te das cuenta, esto que has pasado ahora es la consecuencia de todo aquello que tú hiciste. El conocimiento vendrá como consecuencia de esta confrontación. Por tanto, hay que ver con claridad que esta situación de estar enajenado representa en sí que el ser que lo está perjudicando en otra encarnación, él lo perjudicó. Y se permite, sin que esto sea lo que la ley marcaría, pero la ley lo marca partiendo de la libertad, que también es una ley, de la libertad de cada ser. Lo que quiere decir que este ser espiritual que lo está perjudicando también tiene un ser de luz. También tiene un ser de luz que está permitiendo que haga lo que le perjudica. Porque este ser espiritual, cuando está enajenando a este otro ser, se está perjudicando a él. Él está haciendo lo que se puede entender. La ley de causa y efecto, en este caso, pues la ley de ojo por ojo y diente por diente. Tú me hiciste daño, ahora vas a recibir. Pum, pum, pum, pum, y el otro le está dando. Le está potenciando, lo está cogiendo, le está dominando, le está haciendo hacer lo que él quiere. Esto es presionar su libertad y esto es producir efectos que pueden producir este trastorno que llevará al ser a suicidarse. La causa revertirá en este ser espiritual que ha producido esta acción. Pero el ser que se ha suicidado tendrá que valorar exactamente por qué se ha movido de esta manera, sin buscar la luz, sin decir, Padre mío, solamente que hubiera dicho eso, Padre mío, ¿por qué? Sería suficiente y no lo hizo. Y no lo hizo porque normalmente la creencia en Dios es inexistente. Por tanto, el conocimiento real pasará a través de las situaciones dolorosas, situaciones que tendrá que pasar en el mundo espiritual de aprendizaje, de experimentación y de trastorno, lo mismo que el otro ser. O sea, fíjate bien que todo eso que se produce, ¿cómo hay que verlo? Hay que verlo como una síntesis del conocimiento concreto que debe estar en posesión de cada uno de los miembros que está jugando esta partida. Cada uno. En su nivel y en su graduación. Y esto solamente lo puede valorar el ser de luz de cada uno. Porque el ser de luz tiene la capacidad de dar, de poner, de mover, de quitar. Es él que tiene esta capacidad. Para ver esta mecánica, recordar el caso de aquel niño, de ¿cómo se llamaba este niño de Tona? ¿Luisito? Recordar este caso.

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1: Iniciamos con el rey de los deportes, el fútbol. En la Copa Libertadores de América se disputó una intensa jornada de fase de grupos. Flamengo goleó 3-0 a Cusco y aseguró su clasificación. Estudiantes de La Plata derrotó 1-0 a Independiente Medellín. Nacional venció 1-0 a Coquimbo Unido. Y Universitario empató 0-0 frente a Deportes Tolima. En Sudamérica también hubo actividad de Copa Sudamericana, donde varios equipos defendiendo su clasificación a la siguiente ronda. En la NBA, los New York Knicks clasificaron oficialmente a las finales de la NBA tras aplastar 130-93 a los Cleveland Cavaliers y barrer la serie 4-0. En la NHL, las finales de conferencia siguieron dejando emociones. Colorado Avalanche y Vegas Golden Knights disputaron otra intensa batalla en la final del oeste, mientras Carolina Hurricanes y Montreal Canadiens continuaron peleando el campeonato del este rumbo a la Stanley Cup. En el béisbol de las grandes ligas, dejaron varios resultados destacados. Los Yankees derrotaron 4-3 a Kansas City. Baltimore superó 9-7 a Tampa Bay en extra innings. Milwaukee venció 5-1 a San Luis. Y Pittsburgh derrotó 2-1 a los Chicago Cubs. En ciclismo, el Giro de Italia entró en su etapa decisiva. El líder general del Giro, el danés Jonas Vingegaard, seguido muy de cerca por Primoz Roglic y el español Juan Ayuso en la clasificación general. Vingegaard reforzó su liderato tras una gran actuación en la etapa 16 de montaña, consolidándose como principal favorito para ganar el Giro de Italia 2026. Y en tenis, Roland Garros arrancó oficialmente sus primeras rondas. Carlos Alcaraz, Novak Djokovic e Iga Świątek comenzaron sus victorias en París y avanzan como favoritos en el Abierto de Francia. Así cerramos este resumen deportivo internacional en Radio El Despertar 101.1 FM. La información deportiva sigue en movimiento y que tengan un excelente día deportivo.
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1: 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Yo soy Victoria Moreno y esto es Radio El Despertar. Nueva York se prende esta noche con MJ The Musical en el New Simon Theater. El musical inspirado en Michael Jackson vuelve a dominar Broadway con coreografías brutales, banda en vivo y todos esos éxitos que literalmente marcaron generaciones. El show arranca a las 7 de la noche y sigue siendo uno de los más vendidos de toda la cartelera neoyorquina. Y Manhattan no baja el ritmo, porque Doja Cat aterriza en el Madison Square Garden con un espectáculo cargado de visuales futuristas, bailarines y una producción gigantesca. El concierto empieza a las 8:30 y promete convertirse en uno de los eventos más comentados de la semana en Nueva York. Mientras tanto, la ciudad sigue en modo música non-stop. Hay jazz en Blue Note Jazz Club, indie rock en Bowery Ballroom y electrónica en Elsewhere. Manhattan y Brooklyn siguen funcionando como si el fin de semana hubiera llegado antes. En Nueva Jersey, Sleeping with Sirens se toma The Stone Pony con una noche de post, hardcore y rock alternativo que promete nostalgia, pogos y garganta destruida desde las 8 de la noche. Y si lo tuyo es reírse del estrés laboral de mitad de semana, el Stress Factory Comedy Club tiene su Midweek Showcase con comediantes del circuito nacional. Connecticut también entra fuerte. Chicago sigue encendido en el Bushnell Performing Arts Center con jazz, crimen, humo, glamour y una de las puestas teatrales más icónicas de Broadway. Y en la escena alternativa, Sucker Mommy llega al College Street Music Hall con indie rock y sonidos melancólicos para cerrar la noche. Filadelfia se pone pesada con Lil Uzi Vert en The Fillmore Philadelphia, trap visuales, DJ set y un venue completamente prendido desde las 8 de la noche. Y para quienes quieren algo más chill, World Cafe Live arma una sesión de soul jazz y acústicos en vivo con artistas invitados. Y cruzando el Atlántico, Madrid recibe a David Bisbal en el Wizzing Center con un show pop latino lleno de bailarines, luces y todos esos hits que uno termina cantando aunque no quiera. Además, la Gran Vía sigue explotando de musicales y funciones teatrales en pleno corazón de la ciudad. Barcelona tampoco se queda atrás. La La Love You llega hasta el Apolo con un show cargado de pop, punk, indie y energía de festival. Y el Jumper Jazz Club mantiene viva la noche con sesiones de jazz, group y soul hasta tarde. Y así suena el mundo cuando las ciudades no se apagan. Teatro, conciertos, jazz, luces, pop rock y miles de personas haciendo fila para vivir una noche que probablemente van a subir mañana a Instagram. Porque sí, mientras algunos duermen, otros están cantando en Broadway, saltando en un festival o perdiendo la voz en un concierto sold out. Yo soy Victoria Moreno y esto fue Radio El Despertar. Nos escuchamos en la próxima porque la agenda del mundo nunca descansa.
0: 12 del mediodía.
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0: ¡Hey! Estamos contentos en este día. Yo soy Charlie y te quiero enviar un pedazote de besote porque el día de hoy está exageradote con lo que estoy pensandote. Así que el día de hoy el que tenga, déjame ver el pie izquierdo más grande que el derecho, que hable primero.
1: ¿Y si es el derecho más grande que el izquierdo?
0: Estarías en desventaja, tendrías que esperar tu turno.
1: Participando. Muy buenos días, buenos días a todos los que se están conectando, los que ya están conectados y los que se van a conectar en el mundo. Muy buenos días para ese país hermoso, Ámsterdam, para ese país bellísimo, Argentina. Muy buenos días, amigos, amigas, buenos días, Europa, buenos días, Estados Unidos, buenos días, Ecuador, buenos días, el mundo. Buenos días, sí. Comienzo a enumerar. Buenos días, México. Imagínate, no. Me olvido de toda la gente. Así que mejor digo buenos días del mundo. Buenos días, Ricky. ¿Cómo estás? ¡Feliz día!
2: Muy buenos días. Buenos días, Carol, Charlie y Ligia. Buenos días a todos los que están acá en cabina. Y también muy buenos días a todos los que nos sintonizan, como dice Carol, Europa y América. Y cualquier otro lugar donde nos sintonicen. Es muy bonito volverlos a saludar y estar aquí pendientes para ver qué sucede hoy. Y lo que va a suceder es algo maravilloso. Y todo depende de tus pensamientos y tus sentimientos y tu programación mental. Así es de que estamos a la espera. Charlie, cuéntanos.
0: Nada, pues estamos con Ligia. Ligia, ¿dónde estás? Aparece.
3: Hola, hola, hola. ¿Cómo están, chicos? Buenos días. Buenos días, Carito. Buenos días, Ricky. Buenos días, Charlie. Nada, gracias. Hoy estamos celebrando que tenemos un día más de vida. Es un nuevo viernes. Y nada, creo que el haber abierto los ojos y poder ya iniciar este nuevo día ya es ganancia. Así que lo que se venga para adelante es pura gracia, pura suerte, porque ya hemos despertado. Gracias por la invitación de nuevo, me encanta que poder compartir con ustedes y por supuesto en todo lo que vamos a conversar el día de hoy. Así que adelante.
0: Wow. Hoy estamos con la gana de hacer una disección profunda y poner de manifiesto todas estas inconsistencias, inconstancias, faltas de valor de observación, faltas de criterio, faltas de una serie de cosas que hacen que te caigas de bruces y te golpees ampliamente la cabezota y tu corazón y acabes como las tortugas de espaldas de pronto y te pegues una revolcada de esas megatónicas que todos hemos tenido. Porque basta que hay un buen potrero para que vayas y te pegues una revolcada y acabes pero en la lona. Y entonces resulta que cuando te caes, el fenómeno más grande está en que te levantes. Y creo que cuando nosotros ya somos papás es que nos damos cuenta la importancia que tiene que alguien nos dé un poco la iniciativa de levantarnos del suelo, que es lo que hacen nuestros papás, ¿no? Claro, mamá puede pasar que siempre hace que el bebé se cayó y entonces la mamá hace, no, hay que proteger al bebé, que se levante, ayúdale a levantarse. Mientras que papá a ratos puede ser un poco más severo y dice, no, levántate. Y el bebé te queda mirando sentado en el suelo, no, levántate, ¿por qué no te levantas? Y en ocasiones pareciera que uno es muy duro, pero lo que pasa es que muchas cosas se aprenden con el ejemplo, ¿no? Y en efecto, nuestros niños, nuestros descendientes para ese caso, son miméticos. Ellos van a desarrollar sus actitudes, van a desarrollar sus conocimientos y cosas según han aprendido de nosotros. Y si nosotros les dejamos pasar ciertas cosillas, se vuelven en el tiempo que alguien les explique que cuando se caen al suelo tienen que levantarse, puede no tener esa fortaleza dentro de las cosas o herramientas con las que vas creciendo en tu vida. Y entonces resulta que a la primeraza que te pasa, te caes y estás esperando que alguien venga, que alguien te asista, que alguien te, incluso hasta sea compasivo contigo. Ay, te caíste, pobrecito, ¿y ahora qué vamos a hacer contigo, bebé, criatura? Oh. Y entonces esa parte es la que incluso como adultos puede pasar, y tal vez cuando uno es niño, ¿no?, sea más fácil de levantarse del suelo porque estás más pequeño. Pero ya cuando estás más adulto, caerse al suelo a ratos es algo en el que no contabas con eso, pensaste que eso nunca pasaría. Sin embargo, un El tomar un atajo mal tomado, ir más rápido de lo que pensabas, puede hacer que te descarriles y te caigas al suelo y de pronto en tu entorno estés muy solitario. O en su defecto pueden haber demasiadas manos que quieren ayudarte, pero tú no las tomas. O también pueden haber manos que buscan manipularte, ¿no es cierto? Y te ayudan a levantarte solo para que les debas algo, que también eso es otro problema gravísimo. Entonces, ante todas estas observaciones, digo, entonces, para que no le debas nada a nadie, para que puedas contar contigo mismo y aprendas la lección, entonces levántate tú mismo. Y entonces es lo que nos trae a conversar el día de hoy, porque creo que todos, cuando estamos en el cuarto, quinto y sexto piso, estamos en la pregunta de que ahorita no tengo tiempo para equivocarme, porque el tiempo no me asiste, estoy más cerca del final que del principio. Otras personas dicen, mi vida ha pasado con una cantidad, una multiplicidad de equivocaciones, me casé, me divorcié, me boté al suelo. Otras personas dicen, sabes que el trabajo después fueron decisiones tontas que tomé, quebré y ahorita estoy recuperándome. Otra gente dice, yo nunca me metí en nada, yo no me suelo caer, pero de todas maneras a veces pasa que también estás en un mundo solitario en el que tus aprendizajes no te han llevado a nada. Entonces, yo decía, ¿no? De lo que has hecho bien, no aprendes nada, solo de lo que te has equivocado aprendes algo, porque hay una lección a la salida. Y entonces, caemos en la idea, ¿no? De que equivocarse en la vida no es un error. Equivocarse es normal, es parte del ser humano. No sabías, eras ignorante, no tenías cómo saber, nadie te dijo. Hay ciertas cosas que por más que tus papás te criaron y que hicieron todo lo posible, no tuviste cómo aprender, no hubo de quién aprender y fuiste vulnerable y te caíste. Pero de todas maneras está el punto, y aquí es donde creo que es el punto de inflexión. Cuando estás en el suelo, el único lado al que puedes ir es para arriba. Pero entonces no lo demores, no procrastines en esa onda de que no, sí, yo ya voy a hacer, sí, ya me voy a levantar, sí, ya me voy a levantar, y no lo haces. Y te quedas varado en el piso esperando la compasión del resto. Y esa parte sería tu mayor error. Y entonces, dicho todo esto, levante la mano el que quiera hacer un comentario.
1: ¡Ligia!
3: Presente.
1: Es la nueva del grupo.
3: Sí.
0: El florón está en mis manos, de mis manos, ya pasó.
3: ¿Qué pasa en la pizarra? A ver, no. Hoy día la carita ha venido bien divertida, ¿no?
0: Ella tiene demencia temporal.
2: Es el show. Sí, el alma del show, dice. Cuando no se ríe, carito, como que no hayamos hecho un show.
0: Ajá. A veces toca ir con una varita y empujarle así en el estómago, así con la varita. Ya reacciona, despierta.
3: Ajá. A ver, llegó. Perfecto, coincido con Diego Charlie. La verdad es que los errores son parte de alguna vez leí una frase que decía todo lo que sé lo sé porque me he equivocado, ¿no? Entonces, porque como tú decías, uno precisamente aprende más cuando en ese prueba error, ¿no? Pruebas y miras y cuando ya finalmente sabes, ¿no? Me invento, vamos a la cosa más chiquita del mundo porque se me vino a la mente ahorita. Cuando tenía como 7 años, un día, 7 u 8 años, un día la quise sorprender a mi mamá porque ella había salido a una reunión, no sé, de la escuela, de alguna cosa. Y ya nos había dado el mediodía, yo tenía hambre y evidentemente ya todavía no llegaba a hacer el almuerzo. Entonces dije, pues bueno, lo va a sorprender. Y voy a hacer el almuerzo, pero o sea, sin noción de nada, solo sabía que se prendía la cocina. Entonces puse el arroz y saqué unos pedazos de carne que había en el refri y los puse a freír. Pero no sabía que, o sea, no tenía en mi imaginación de niña. Yo suponía que lo ponía el arroz y que estaba listo, y ponías la carne y estaba lista. No, nunca me había fijado en que tenía que adobar la carne, que tenías que ponerle la sal, la pimienta, tal. Y cuando llega mi mamá dice, ¿en serio cocinó? Y el arroz no tenía sal y la carne tampoco. Entonces era así como que me dañó la carne, ¿no? Pero la intención de querer salvar o querer salvar el tiempo y tener listo el almuerzo. Y o sea, eran importantes ahí. Creo que mi mamá nunca me dijo nada. O sea, se fue como que me fregó la carne, porque ya una vez que está frita ya no le vas a poner, o sea, ya no iba a quedar nunca igual que cuando le pones los condimentos previo a, ¿no es cierto? Entonces, pero siempre me acuerdo de eso. Entonces, a veces cuando estoy haciendo mi arroz, se me vienen esos flashbacks. Alguna vez no le puse sal al arroz. Y evidentemente sé desde ese día en que te vas a dudar la carne, siempre antes, ¿no? Entonces, cosas así. De esas cosas que parecen pequeñas, como ejemplos pequeños que te estoy poniendo, que les estoy poniendo ahora, de esas cosas se hace la vida, ¿no? A veces creo que corremos con la suerte y paz, le damos en el clavo, ¿no? Como cuando lanzas la flechita en el círculo y caes justo en el centro, ok. Pero hay otros días en que tienes que persistir más, ¿no? Que tienes que insistir más, que tienes que insistir, persistir hasta conseguirlo. Entonces, alguna otra vez también escuchaba que decían en una entrevista a Lionel Messi, decían, este año Lionel Messi lanzó 10 en toda la en todos sus juegos, ¿no? Los juegos ya oficiales en los que él juega en su equipo. En ese tiempo jugaba en el Barcelona de España. Y decía, lanzó 10 penales y de los 10 acertó 9, falló 1. Y era como que casi perfecto el chico, ¿no? Pero él decía, miren, yo le pateo al arco al día unas 100 veces. Y de las 100 veces que pateo practicando, también me equivoco, 50, 60. O sea, no esos 10 o 9 goles que logro meter no son casualidad, no son coincidencias, son horas de trabajo, son horas de práctica en la cancha. Gente que mientras ustedes y yo estamos aquí trabajando y luego nos vamos a nuestras labores diarias con lo que el dinero nos llega a nuestra cuenta para pagar nuestros biles, este hombre se pasa también 7, 8 horas pateando al arco. Porque sí, él juega el fin de semana, pero de lunes a viernes continúa practicando. Entonces no es casualidad, las cosas no son casualidad, no es que te llegan así como que porque la carita es divertida, no, es la constancia. Entonces de la práctica, de la prueba de error, creo que ahí está también el éxito. Y el éxito no es necesariamente que tú no te equivoques nunca, no, para nada. En realidad el éxito es precisamente cuando tú te estás equivocando, es precisamente cuando quiere decir que lo estás intentando. Si no te equivocas, quiere decir que estás sentado ahí inerte, porque es la única forma de no equivocarse. Eso, chicos.
0: Vegetando,
3: exactamente. A ver, sí. Carito.
0: Y ya ves que... Adelante. Y ya ves que... uno por bien hacer, dice, ¿no? Uno por bien hacer, yo me metí en este rollo y me explotó en la cara, ¿no? Que es típico. Entonces, ahorita vamos a convocar a la selección a la monjita que nos diga una de esas cosas, ¿no? Que sea infidente y nos diga un mea culpa. Porque, ¿sabes qué es lo que pasa cuando en el tiempo miras hacia atrás y dices, ¿sabes qué? Yo, la verdad es que no me representa lo que te voy a contar. Pero ese día tomé una decisión, pero perversa, malaza. Pésima, y el resultado fue catastrófico, fue peor todavía. Y me sentí pésimo yo, pero la verdad es que yo orillé esa vaina y se cayó todo al suelo. Y mirarlo a la distancia, ¿no? Te coge una humildad bárbara que dices, no, pues equivocarte es parte también del negocio, ¿no? De estar vivo. Entonces, monjita, ¿cuál sería puntualmente una de esas cosas en las que dices, se me chispoteó? La verdad es que no pensé que esto explotaría así, pero me tocó asumir mi consecuencia y fue súper duro porque hubo una ofensa y totalmente innecesaria, pero fue mi error. Yo cometí un error. A ver, cuenta.
1: Mía culpa. Es que, verás, yo tengo un tratado con mi cerebro. Y mi tratado con el cerebro es que si no me acuerdo, no pasó.
3: No les digo que vine
0: aquí. No estás ayudándote. Ahorita estamos en terapia de grupo. Estamos buscando sacar esos feos fantasmas que habitan en tu cabeza. En vez de esa risa de mente de manicomio, quisiéramos más bien que verbalices alguna de estas circunstancias, porque va a ser para el bien de todos. De tus lecciones aprenderemos todos.
1: Ay, ay, ay. A ver, a ver, a ver. Es que me pones a pensar. Ya en este, en este, en esta etapa ya, ya me olvido. Ya, ya está el alemán.
0: A ver, bueno, bueno, bueno, bueno. Abrevia, abrevia, porque ver, la audiencia ya está como diciendo, bueno, ya ahí.
1: Bueno, bueno, completamente de acuerdo a lo que pues ustedes están hablando sobre el aprendizaje de las cosas, el aprendizaje de cómo vamos haciendo, cómo vamos nosotros, y viene la ley, ¿no? Del progreso, de cómo vamos asimilando y siendo responsables de las decisiones que vamos tomando. En este caso, por ejemplo, hay decisiones o casos que las personas o nos hemos equivocado en ¿qué te digo? Tal vez asimilar un... Dices, sí, sí, sí puedo hacerlo. Y te crees capaz de hacer las cosas y resulta que al final no las pudiste hacer. O sea, no como las personas esperaban el resultado o ponían mucha, digamos, pusieron mucho en ti, ¿no? A veces hay personas que creen demasiado en ti, te creen que vos puedes hacer todo y resulta que vos dices, sí, sí, sí, sí puedo. O sea, también te llenas de ese de esa ilusión de que sí puedes hacerlo y realmente no lo pudiste lograr. Y es como que no solamente estás tú en desacuerdo, sino también pones en otras personas en el desacuerdo, ¿no? De qué bestia, o sea, no, o sea, no fue capaz de decírmelo, no fue, ¿cómo se llama? No pudo hablar, o qué pasó, o sea, creas ese tipo de ambientes y a veces eso, pues, te toca asumir responsabilidades, asumir las consecuencias e incluso, o sea, obviamente el rato que asumes responsabilidades, asumes consecuencias, pues asumes un lo siento, ¿no? También, que eso es lo que creo que a veces las personas no lo hacemos. Cuando tenemos un error, cuando tenemos una inconsistencia, lo que sea, no asumimos, o sea, podemos reconocer el error, podemos hacer las cosas, pero no existe la palabra mágica o no existe ese, ok, lo siento, yo lo arreglo, ok, lo siento, y ¿qué hago? O sea, como dijo Ricky, lo siento, no puedo, ayúdame.
0: Y hay el ejemplo, ahorita, o sea, ahorita otra vez estás describiendo el problema, pero ejemplo particular tuyo.
1: Particular.
0: Sí. A ver.
1: A ver. A veces tomas ese bien tipo de decisiones, pues te estoy diciendo.
0: Sí, ya sabemos, tú no ya sabemos. Quiero un ejemplo tuyo, un ejemplo tuyo. En el que fue un chasco al final, dijiste, esto no debía haber hecho. Me jalé ampliamente y no debía haber hecho. Ahora, ¿por qué digo esto? ¿Por qué digo esto? Porque siento que tienes dos posibilidades al final de un error: la soberbia o la humildad. Cualquiera de las dos. La soberbia es ratificarte en tu error y decir, ya, yo hago lo que me da la gana porque soy así y punto. Y la otra es, no, me jalé. Herí a alguien en el camino y eso no fue justo. Me equivoqué. Y ahora estoy en el suelo por esa razón. A la brava no voy a ganar esto. De hecho, el bravo no. Aquí antecede una disculpa, un reconocimiento del error y sobre eso podemos construir. Entonces yo digo, sí, listo, puedes equivocarte todo lo que quieras, pero si es que asumes eso con digamos que inteligencia, ¿no? Para no quedarte varado ahí, ¿no? Dejar la soberbia, ¿no? Y un poco convertirla en humildad y a partir de ahí decir, listo, ya me jalé y siento que si es que yo hago mi acto de contrición con una persona con la que pasó todo esto, porque siempre es con una persona, siempre es algo que hiciste o dejaste de hacer que te derrumbaste, ¿no? Y y te toca humildificar tus instancias y ya levantarte sin vergüenza. No sin vergüenza de ser sin vergüenza, sino sin ninguna vergüenza levantarte del suelo y asumir tu aprendizaje. Y claro, y a veces pasaría que te apuntan con el dedo por el error. Pero dices, sí, pero ahora yo sé algo que tú no conoces. No es necesariamente equivocarse, sino cómo hay que levantarse. Y ahí está la valentía. Y la valentía solo puede venir como consecuencia de la humildad. La valentía. Y por eso, en el tema de asumir los errores, de decir, sabes que yo me equivoqué. Fue mi exageración, fue mi falta de tacto, fue mi... me equivoqué. No tengo a dónde escaparme, no hay justificación razonable. Yo tomé una decisión inapropiada. A ver, monjita. Había una vez en un lejano país una monjita que...
2: Que se le olvidaba lo que había pasado. Y si se le olvida, no pasó.
0: No, pues es que, ¿sabes qué podría? No, aquí tienes la respuesta, ¿verdad? No. Es que, verás, yo me confesé justo después de eso y el padre ya me disculpó, entonces ya no califica.
1: Exacto, pues ya pasó.
2: Ya ve cómo te ayudan.
1: Ya ves, ya pasó. Bueno, por decirte, a ver, en el colegio, ponte. En el colegio uno, yo era muy rebelde, muy majadera. Y es así, era niña consentida, era una niña consentida. Entonces,
0: ¿Por qué te pica? Es como que no puedes, verbaliza. Estamos aquí en angustia para saber qué pasó, qué hiciste.
1: Me mandaron fuera del colegio, pues, la vez que cogí, dije, hice una travesura y ya, pues, o sea, ya el inspector entró a la clase, dio una charla sobre lo que, o sea, estábamos en una época, ya en el Ecuador se celebra el carnaval, y el inspector del colegio fue y habló sobre todos los puntos de pésimos de jugar y de hacer travesuras dentro del colegio, y que esas cosas se hacen fuera, bueno, en fin, que estamos en un colegio, y bueno, todo una drama. Y yo cogí, ni siquiera le puse atención, y ¿cómo se llama? Apenas él salió, yo estaba preparada con todo un arsenal de cosas, y a la chica que estaba al frente cogí, le puse... Ella pegó un grito de ¡ah! Y en ese rato me encontró el inspector poniéndole el chisguete de agua con tinta, ella haciendo la demanda de que recibía el agua fría, y el inspector me encontró pues con las manos ahí, o sea, no pudo decir que no, y lo único que me dijo es: señorita Chacón, por favor. Y yo iba a salir así toda... No, oh, con sus útiles, por favor.
0: Y tenga la bondad de levantarse, bondad, salga por la puerta nada. Y una vez que acabe de salir su cola de lagarto, cierre desde afuera.
1: Entonces, le acompaño. Y entonces ya no pude hacer nada.
0: ¿Te botaron fuera del colegio? ¿En serio
1: claro,
0: estás diciendo
1: me botaron.
0: ¿Qué?
1: ¿No ves que me expulsó? Ya no pude hacer nada. Y entonces, pero...
0: ¿Y volviste o saliste para siempre del colegio?
1: No, pues hay que volver. ¿Qué te pasa? Entonces, vuelves...
0: ¿Y cómo volviste? O sea,
1: reflexionaste. Vuelves más embalantonado con más arsenales.
0: O sea, que no aprendiste nada de que te saquen de la clase y toda esa vergüenza y todo.
1: ¿Sabes? Entonces, ahí la fregaste, pues. Entonces, no aprendiste.
0: La vida se encarga de enseñarte ciertos temas de humildad, en los que a veces, porque eres dueño del universo y te crees así, porque eres superhéroe, ¿no es cierto? En el caso de los hombres, ¿no? Todo podemos, todo hacemos, todo solucionamos, porque somos los grandes solucionadores. Pero a veces llegamos, movemos la vara muy, nos ponemos la vara muy alto también a veces nosotros. Y así es que caemos aparatosos. Ahora Rick, es tú. Ah, no, uh-huh. Ahora vamos a decir que él sea el reflexionador de todo esto. Entonces verás, el asunto es que estábamos regresando, mi esposa, el gusito que Gustavo, que en ese tiempo él tendría, déjame ver qué te da, tendría unos 14, 15 años tal vez. esposo, es uno de los hijos de mi esposa. Y entonces estamos regresando de Guayaquil. Y viste que cuando sales de Guayaquil en la carretera hay varios peajes. Entonces, no soy mucho de andar con monedas ni billetes en la billetera, sino siempre con las tarjetas y todo, con eso funciona. Bueno, el asunto es que tomamos carretera, salimos de la ciudad y yo decía, bueno, en la carretera voy a poner gasolina y ahí saco dinero en el cajero para pagar los peajes, que son varios para llegar hasta Quito. Entonces, y es poquísimo, ¿no? Es poquísimo, $1, $2 a ratos, ¿no? Es poquísimo. Bueno, el asunto es que finalmente salimos de viaje y llegamos al primer peaje. Nos demoramos en salir de la ciudad porque salir de Guayaquil a veces puede ser muy demorado. Ya estaba yo de muy mal humor. Entonces, mi esposa dice, ¿tienes monedas? Y le digo, no, más adelante le digo, una vez que en alguna de las bombas de gasolina que hay un cajero, ahí sacamos. Y entonces me pasé dos en la salida de Guayaquil, de esas, ay, porque iba muy rápido. Entonces me dice, y yo no tengo monedas, me dice. Le digo, bueno, entonces quiero que por aquí, si viste que siempre se caen monedas dentro del auto, ¿no? Entonces dice lo siguiente, dice, ¿y ahora qué hacemos? Y el peaje ya estaba adelante, ¿no? No había manera que pudiéramos pasar ese peaje porque no tenía monedas en el auto. Entonces paré el auto y desarmamos literalmente el auto buscando monedas debajo del asiento, así debajo de la alfombra y cosas así. Y habían como 40 centavos. No salíamos. Y entonces digo, ¿sabes qué? Vamos al baúl, sacamos las cosas del baúl, esperando que tal vez por ahí haya caído en una de las maletas, no había monedas, no había posibilidades. Entonces, ante eso, la única posibilidad era regresarse, pero era un montón de kilómetros de la última gasolinera. Entonces yo digo, estaba yo en una circunstancia totalmente aberrante para mí, que es perdí el control de la situación. No tenía cómo solucionar, no tenía la moneda. Y era un dólar nomás. Y lo más ridículo de todo es que después del peaje había una bomba de gasolina como un kilómetro. Pero después del peaje. Entonces la solución era dejar parqueado, irme caminando y regresar. Pero entonces el gusito se pegó una enojada bárbara. Entonces fue caminando y había unos policías como unos 100 metros antes. Entonces yo le digo, ¿y el gusto dónde está? Entonces le veo más atrás que estaba discutiendo con el oficial de policía unos 100 metros antes, ese camino hasta allá. Entonces estaba pero enojadísimo, ¿no? Y yo puedo imaginar lo que le estaba diciendo. No, esto es mi papá, que allá está en esto, no tiene moneda, ya estamos molestados y no podemos pasar, estamos fregados. Y el policía sacó del bolsillo $1 y dije, tome, tome, mijito, vaya. Eso nos contó, ¿no? Entonces viene y dice, aquí está la moneda, ya vámonos. Y enojadísimo se subió al auto. Y claro, nos subimos al auto y ya nos pusimos en orden y pasamos el peaje y nos seguimos. Y de ahí sí ya, pues, solucionamos la gasolina y el resto de cosas. Pero entonces, esa circunstancia de portarte soberbio y pensar que en efecto eres el superhéroe de la situación y vas a poder solucionar todo en cualquier momento bajo lo que sea que pase, fue una gran lección de humildad de decir, no, puede ser que tengas un hueco en el bolsillo y en ese momento se va a ver justo el hueco, no lo que está en el bolsillo, sino justo el hueco. Va a ser del que dependa de que algo te funcione o no. Entonces me fui todo el viaje reflexionando sobre este tema. Sobre que a veces uno puede portarse muy superhéroe, muy valiente, muchas cosas y no considerar las cosas más pequeñas. Y ahí tenías que no teníamos $1 para cruzar el peaje. Y él, pues, yo jamás en la historia de la vida me hubiera ido al policía a decirle, ¿sabe qué? Estoy en situación de que esto me pasa, y menos aún me hubiera dado a mí $1. Pero él, con qué enojo sería, pero él regresó con la solución. Yo me quedé frío y dije, impresionante. Me dio boleto. O sea, me avergonzó el sentido de que él tenía en ese momento más fortaleza que yo de ir a decirle al policía que no tenía cómo pasar el peaje. Y le sacó $1 al policía. Impresionante. Ahí tienes, pero fue una gran lección para mí que no me olvido.
1: Esa sí fue lección. Esa sí fue lección porque fue valentía. Perdón.
3: Exacto, no, y qué chévere que Charlie ahí, porque bueno, me gusta este tema, porque o lo que acabas de reflexionar ahora, porque no se trata de, como tú decías, de quién, o sea, de siempre creernos como que yo soy el y que todo lo puede, ¿no? A veces incluso los niños te pueden dar esas lecciones de o ver cosas que de pronto nosotros en nuestra cotidianidad no las vemos, ¿no? Yo tengo una sobrinita que tiene 3 años y Y me decía mi mami el otro día, ¿puedes creer que ella, o sea, imagínate, tres años y medio, ella reflexiona ya cosas, ¿no? Mi papá está un poco enfermo y bueno, yo he tratado de decirles a ellos que paren un poco las actividades porque ya, o sea, no están como en... ya la edad pasa, el tiempo pasa y la... Ya no tienes la misma fortaleza de cuando tenías 20, ¿no? Entonces trato de decirles como que denle suave, ¿no? Tranquilos. Pero obviamente también yo entiendo que como pasa el tiempo, ellos también quieren sentirse siempre activos, no quieren como que, no quiero ser una carga ni nada, sino que ellos quieren sentirse activos, ¿no? Entonces, a él un poco enfermo, coge el carro, sale de la casa a hacer unas actividades, pero él no podía alzar peso, ¿no? No puede. Entonces mi mami, para apoyarlo también, dice, bueno, yo voy y yo soy la que voy a alzar las cajas y listo, ¿ok? Entonces sale y mi mami creo que venía haciendo alguna cara de que estaba pesada.

0: humanidad, ¿no? De bajar un poco también, bajar las armas, ¿no? Y a ver, estamos en esta, pensemos qué podemos hacer, porque siempre nos pueden venir ideas, y a veces creo que hay ideas súper válidas de los más pequeños también, ¿no? Entonces, de todos tenemos que aprender. Yo no creo que tú solo aprendes de mi mentor, que tiene una maestría y dos doctorados y se ha leído 200 libros. A veces aprendemos del señor que vende helados en la esquina porque apenas terminó la primaria. A veces esa gente te da muchas lecciones, porque uno aprende más allá de lo que lees, más allá de lo que vas a la universidad. Aprendes mucho de la vida, del día a día, de la cotidianidad. Y así hay muchísimas anécdotas. Mi querido Charlie, por ejemplo, alguna vez mi papá contrató a un ingeniero para un tema en la casa, y contrataron también a dos, tres trabajadores albañiles, de albañiles, de gente que tienen esta profesión por herencia, ¿no? El papá es albañil, el hijo albañil, el nieto albañil. Y resulta que el señor albañil le daba ideas mucho más precisas al ingeniero. Entonces mi mamá dice, mira, el señor, que es solo el albañil. No, no, no es solo el albañil, son años de experiencia. Son años que también el señor segurito estuvo ahí en prueba de error. Y entonces, imagínate que el ingeniero que se comió no sé cuántos años de clase y toda la cosa, tiene que apoyarse del albañil que aprendió en el día a día. Entonces ahí estas lecciones de humildad, o sea, ni los estudios, ni los 200 libros leídos, ni los miles gastados en mentorías, que no digo que está mal, no significan que lo tienen todo. A veces hay lecciones que aprendemos de la gente que está ahí de pie, la gente que te digo que está viviendo la vida, esa gente que se la está comiendo todos los días, que sabe que tiene que levantarse para hacer algo, porque hay algo que hacer en esta vida, porque la vida hay que vivirla. Entonces, gracias, Charlie, por esa anécdota, porque para mí ha sido súper bacán, chévere, gracias.
1: Puede pasar que a veces uno desdimensiona la realidad, ¿no?, de las cosas, y en el aspecto humildificador que la vida nos propone, ¿no es cierto?, tenemos que un poco bajar nuestra guardia y un poco dejarnos guiar, porque creo que cuando estás sumido en la derrota, porque así la proclamas, como una derrota, así como proclamas tus triunfos, las derrotas, ¿no es cierto?, el decir, ok, ya me equivoqué, pero más abajo de aquí no voy a llegar, de aquí solo puedo ir para arriba. Para subir, empezar a levantarme, tengo que arreglar primero lo que rompí y después aprender y después superarme, porque de otra manera el evento que ocurrió, la catástrofe en la que participaste, pues no hubo aprendizaje, sino fue una circunstancia. Pero entonces, Rick, cuando observas todas estas circunstancias que nos pasan en la vida, todos estos momentos en los que se pone de manifiesto todas estas cosas que nos pueden golpear, porque nos sentimos invulnerables a las circunstancias de la vida y a los climas y a las cosas que nos rodean y todo eso, el rato menos pensado aparece algo que no estábamos esperando, que parece que es una gran lección que nos teníamos que mandar. Pues explícame un poquito eso, porque hay gente que es muy planificada y otra que no, pero al mismo tiempo cualquiera de los dos va a caer en la misma circunstancia.
2: Es correcto, todo está correcto. Recordemos, desde ese principio tenemos que basar todo, que todo está correcto. Las personas que son bien planificadas, muy bien, pero se dan cuenta que por más planes que hagan, en el momento que lo habían planeado, se veía bien, pero en la práctica ya fallas, siempre algo. Y las personas que tampoco no planean las cosas, también falla algo. Porque siempre estamos planeando nosotros como seres humanos, como seres inteligentes, como seres que lo sabemos hacer todo. Pero sin embargo, si se le olvidan las moneditas, no puede pasar el toldo. Son pequeños detalles que se le olvidan a uno. Entonces, esta experiencia que cuenta nuestra hermana Ligia, que la experiencia hace la diferencia. El albañil está día a día viendo cómo se hacen las cosas en la vida práctica. Entonces yo siempre estoy en el lado de la práctica.

0: porque el estudio es perfecto, es chévere, es bonito en la computadora, en papel se ve muy bien, pero en la realidad ya no funciona así. Entonces ahí están las diferencias. Por lo tanto, un ser maravilloso que me dijo hace muy poco tiempo, tengo un mensaje para ti. ¿Cuál es el mensaje? ¿Quieres que te lo diga o te lo digo? No, dímelo. No, mejor después te lo digo, porque si no, no, dímelo, porque así lo comienzo a practicar ya. Y este mensaje es el que tú comenzabas a hablar, Charlie. Te caíste y entonces la mamá te dice, levántate, levántate. El papá te dice, ¿te levantas o te levanto? Entonces, cuando alguien te dice, mira, levántate, agárrate de tu mano y anda. Eso es un mensaje bonito, porque no te están diciendo, te levanto y andemos. Levántate, pone de tu parte, ponte de tu energía, pone de tu voluntad y agarremos de la mano y caminemos. Eso es muy bonito cuando tú lo llevas a la práctica. Y entonces, como decía Ligia, cuando comienzas a practicar y a practicar algo, casi llegas a la perfección, casi, no la perfección, porque la perfección no la podemos alcanzar nosotros, perfecto solamente Dios. Por lo tanto, nosotros podemos hacer las cosas muy bien y casi perfecto, pero no perfecto. Eso no hay que perder de vista esos aspectos, y no son situaciones para uno evadir una cosa o la otra, evadir, como dice Carol, si no me acuerdo, no pasó. Eso es una cosa muy bonita o algo muy, una forma muy bonita de evadir la verdad. Pero cuando ustedes comienzan a observar esas cosas, entonces, ¿pero qué? No se les olvida. De 100 cosas bien que haces y haces una mal, esa la que hace mal es la que te va a recordar la gente que te conoce. Por lo tanto, ustedes vean que todos los demás están vigilándolos a ver en dónde se equivocan. Y no se trata de ser perfecto, se trata de ser consciente de que soy un ser espiritual y que estoy aprendiendo. Que soy un ser espiritual y estoy aprendiendo cada día a hacer las cosas cada vez mejor, con todo lo posiblemente de ajustarme a la ley y esta ley que me acompaña. Cuando estudio, razono, entiendo, esta ley que le decimos es Dios actuando. Y ahí está la falla de todos nosotros, porque aparece de que sabemos todo. Y recuérdense que nadie sabe todo de nada. Simplemente sabemos cosas, pero no lo sabemos todo. ¿Cómo se hacen las cosas? Sabemos cómo se hacen, pero se los olvida de ponerle aquello importante. No solamente la dedicación, el aprendizaje, la práctica, no. Hacer las cosas bien. No solo se trata de hacerlas bien, se trata de hacer todo lo que hagamos con amor. Si te vas a levantar y comienzas a caminar, recuerda, o recordémonos aquella imagen que le preguntaban a Jesús, ay maestro, me abandonaste cuando yo más te necesitaba. Y la respuesta, ¿cuál era? No te abandoné. En ese tiempo solo veía algunas pisadas en la arena. En ese tiempo yo te traía en mis brazos. Así es que todos nosotros tenemos que recordar de que siempre tenemos esa ayuda, esa colaboración, esa forma distinta de ayudar que no la tenemos en cuenta. ¿Por qué? Porque siempre estamos pensando en nosotros y no pensamos en los demás. Podemos ayudar a todos los que nos pidan ayuda. Sí podemos hacerlo, claro que podemos hacerlo. Y cuando lo hacemos de una forma desinteresada, ahí se comienza a poner en práctica aquella otra ley que no hemos mencionado todavía, la ley de fraternidad universal, la que indica que el que puede tiene que ayudarle al que no puede, el que tiene tiene que darle al que no tiene, y el que sabe tiene que enseñarle al que no sabe. Así es de que estamos lejos de la perfección, pero al mismo tiempo estamos tan cerca. Lo único que nos hace falta es tomar plena conciencia de todo lo que los rodea.
1: ¿Tú dirías que tal vez estamos en una época en la que posiblemente, ¿no es cierto?, nuestros aprendizajes de juventud, que es lo que nosotros ahora ponemos sobre la mesa, porque la experiencia pues nos ha enseñado cositas, ¿no? Sin embargo, digamos que si no, el que no arriesga no gana. No, eso se repite hasta el día que te mueras. El que no se arriesga no gana. Ahora, el asunto está en que, claro, no te arriesgas porque no quieres defraudar a la gente que confía, que entiende y depende de ti. Entonces, tengo la impresión, y no sé, ahí corríjame si estoy equivocado, que si estás en una zona en la que no te estás equivocando mucho, es que no estás arriesgando nada. Si no estás arriesgando nada, quiere decir que estás paralizado. Tu vida está estancada, porque ya dejaste de perseverar. ¿Tú crees que eso es válido? ¿Tiene fundamento lo que estoy diciendo? Porque si es que podemos aprender de los errores, si es que ya te dejaste de equivocar, no quiere decir que ya... No necesariamente quiere decir que aprendiste todo lo que tenías que aprender, sino que posiblemente ya no te estás arriesgando. Por eso tu vida no está avanzando. Porque la vida propone que tienes que arriesgarte a cosas que no conoces, a instancias que no sabes. No sabes ni siquiera de ti cómo te vas a sentir, ¿no? Te vas a una fiesta y dices, no, es que esa gente no me cae como mucho y ya no quieres ir. Sin embargo, es nada más que no sabes cómo te vas a sentir. Estás asustado, tienes temores, tienes una serie de cosas, ¿no? De confrontar ciertas circunstancias. Pero entonces, dime, pues, quienes están con nosotros, Ligia o Carito, ¿será que tal vez hemos dejado de arriesgarnos y por eso nuestra vida podría de pronto estar en un momento de cancelación de ejecuciones? No estamos haciendo nada, no estamos aprendiendo nada, entonces no nos estamos moviendo. Si los perros no ladran, Sancho, es que no estamos andando, la inversa, ¿no?
2: Bueno, correcto. Ahí sí es verdad, correcto.
3: Claro, ahí sí es verdad. Recordate, solamente cuando eso sucede es cuando uno ya llegó y está en una zona de confort, que no se arriesga nada. Y el que no se arriesga no gana o no pierde. Dime, Caro, cuenta.
2: Pues sí, es verdad. A veces uno piensa que llegaste a, qué sé yo, por decirte, en tu vida profesional. Estudiaste, sacaste tu título. Y dijiste, ya, con el título, estoy con mi título. Conseguiste un trabajo y ya. O sea, hay momentos en los que dices, ya hice las cosas. Y resulta que va pasando el tiempo y tampoco te sientes bien. Tampoco estás, ves tu progreso, pero estás conforme. Llegaste a esta casa... Te acercaste, y para ti el coger el tren, el bus, está completamente ya, lo haces automático. Y no tienes esa ilusión de tal vez equivocarte cogiendo otro tren, o tal vez salir un poquito más tarde para saber cómo es el ambiente de coger el bus a otra hora, y te quedas en un punto en que dices, hasta aquí llegué y no me cambien. Y yo he escuchado muchas personas, no, yo estoy bien así, no, aquí me dejan. Y realmente llegar a ese momento que de decir, dejé de aprender, dejé de vivir, dejé de... Y no te das cuenta que llegaste a ese final... Hasta que, pues, abres los ojos y dices, no, cada día es un día un reto, cada día es una experiencia, cada día lo tengo que vivir al máximo, cada día lo tengo que dar todo de mí este día, porque este es el último día del resto de mis días. O sea, vivirlo como que si fuera el último, porque no sabes si mañana te vas a despertar. Entonces, hoy... hay que disfrutarlo, pero con responsabilidad también, ¿no? Con responsabilidad, con todas las cosas que pues están ahí para ti, y sin pisotear a nadie, sin herir a nadie. Y si heriste a una persona, ahí está ahí el reconocimiento, está ahí la palabra, está ahí el lo siento. Y otra cosa que uno también aprende, o sea, hay momentos en la vida que tú tienes amistades que pueden estar en el presente. Te enojas porque somos humanos, te enojas por alguna tontera. Y se fue esa amistad de tu vida, o se fue ese ser de tu vida. Y a veces ese ser, a veces tú dices, mierda, o sea, te deja marcado, porque vos dijiste, ya no quiero volver a hablar con esa persona en mi vida. Y te deja marcado de esa manera. Y cuando ya vas evolucionando, vas creciendo, no solamente en edad, sino en conocimiento, esos rencores que tú tienes hacia las demás personas no te hacen bien. Y no es necesariamente, si tú puedes y tienes la valentía de coger un teléfono, llamar y decir, bueno, ¿sabes qué? Yo cometí un error, no debía haberme portado así, debía haberme calmado, no debía haberte gritado, alguna cosa de esas, ¿no? Si tú tienes la valentía de hacerlo, pues hazlo. Hay personas que he escuchado de que ya se fueron, ya se murieron las personas y se quedan con esa experiencia negativa. Entonces, creo que tú tienes que aprenderte a perdonar. Tú primero, reconocer que el error que hiciste está mal. O sea, reconocer que tú hiciste, que tú cometiste el error, que tú la persona que cometiste el error. Entonces, coger y decir, bueno, yo mismo voy a pedirme perdón y voy a pedir perdón a la persona. Y si ya no puedes pedir perdón a la persona, pues pídele al ser de esa persona perdón, aunque no esté cerca, aunque esté súper lejos o aunque ya no te escuche esa persona porque ya no esté en este planeta. Entonces, creo que esa es una de las moralejas. Dime, Ricky o Ligia.
4: ¿Y yo por qué? No, sí, yo creo que, bueno, este es un tema bastante amplio, ¿no? Bastante, tiene varias aristas, ¿no? Lo que tú dices, en efecto, Carito, es cierto. Los errores, creo que de lo que hemos hablado hoy, los errores, las veces en las que tropezamos y caemos, tiene varias aristas, como les decía, ¿no? Y lo una, el tema que traía a colación Charlie, que es bajar un poco las armas y de pronto, porque todos tenemos un poco de ego, ¿no? El ego incluso, y la humildad, ¿no? Sobre todo tener ahí esa dosis de humildad. Lo que tú decías también, ¿no es cierto? La dosis para, en cambio, disculparte, para reconocer, para afrontar y decir, pues bueno, me equivoqué. La valentía también, ¿no? De asumir los errores y continuar, porque no hay otra forma. Y un poco haciendo como resumen de los tres y lo que decía mi estimado Ricky, como... La experiencia, la sumatoria de la experiencia, no solo nuestra, ¿no? Sino también la que tiene el resto de personas, hacerla, nosotros también la podemos replicar, y que eso también nos sirva para que las demás cosas que estamos haciendo o emprendiendo o encaminando nos puedan llevar a buen puerto, ¿no? Aunque por ahí dicen que nadie hace experiencia en cabeza ajena, yo creo que no es tan real. Yo creo que sí se puede aprender de las otras personas y nos pasa frecuentemente. Creo que antes ya habíamos conversado un tema parecido, por ejemplo, que la vez anterior que conversamos, ¿no? Nosotros no queremos repetir algunas cosas que vimos que como que nuestros papás se equivocaron y estamos intentando cambiar ahora. También podemos, en ese cambio, también podemos volvernos a equivocar, pero estamos en un constante aprendizaje. Creo que es eso. Yo creo que la vida es eso, de aprendizajes, de retos, de caer y levantarse, de las nuevas oportunidades. Y pues nada, ahorita tenemos todavía, ahora mismo, hoy, estamos a 5 minutos de las 8 de la mañana y nos queda el resto del día, ¿no? Para aplicar lo que hemos aprendido, para continuar con nuestros sueños, con nuestras ilusiones, pero sobre todo este día es una hoja en blanco de nuevo. Vamos a ver con cuántos borrones o con cuántos tachones completamos este día. Eso, chicos.
1: Ahí tienes que la ignorancia está revestida de todos estos actos vandálicos, ¿no? Porque dices, no, déjame, sobre todo los hijos, ¿no? Dicen, no, papá, déjame, yo me quiero equivocar porque en mi vida yo quiero cometer mis propios errores y quiero hacer esto y el otro. Y la verdad es que, si no, ¿cómo voy a aprender? Ok, está bien, yo te entiendo. Pero hay gente que dice, ¿no es cierto? Y a ratos yo tengo mi opinión dividida, que dice, no se puede aprender de los errores ajenos, como dijiste hace un instante. Entonces yo digo, pues la humanidad tiene experiencia bastante y suficiente de hacer eso. Y entonces yo me remito al punto de que cuando Cristóbal Colón llegó a América, no había mapas de América. No había, ¿no? A pesar de que es argumentable, pero digamos que no había. Entonces él vino y estuvo llegando a diferentes lugares, pero no sabía realmente la magnitud de continente que tenía delante. Sino hasta Américo Vespucio, que casi 50 o 60 años después hizo el primer mapa de América. Y entonces ya los navegantes sabían dónde estaba cada cosa y en qué y dónde la iban a encontrar. Entonces dices, si es que se puede aprender de la experiencia ajena, claro, Cristóbal Colón no tenía ninguna. Solo era navegante, él fue el que caminó sobre, el que tomó el riesgo, digamos así. El que vino después dijo, verás, entre este punto y el otro ha habido algo más. Porque hizo el mapa y al final resultó que América no se llama Colombia, se llama América por Américo Vespucio. Se llevó el nombre de América porque era el mapa que él hizo. Entonces la experiencia, el recolectar experiencia ajena, sí es válido y lo hemos hecho antes y no se descarta, ¿no? Por eso es que cuando inteligenciamos a nuestros hijos sobre nuestros errores, ojalá ellos también tengan un poco de, o sea, no tengan tanta soberbia, ¿no es cierto? Y quieran aprender de nuestros errores, pero también tenemos que ver que tal vez nosotros mismos les hemos puesto esa soberbia encima, en la idea de que somos perfectos y somos imposibles de cometer equivocaciones, que de hecho ellos nos ven equivocarnos y no nos dicen nada. Por eso es que tal vez pensamos que no nos equivocamos, pero tienen su propio pensamiento. Y nos lo guardan, pues no nos lo dicen. Nos dicen cuando ya estamos viejos y la cosa ya pasó y dicen, papá, yo tuve que perdonarte de algo que hiciste. Digo, pero ¿y por qué no me dijiste ese día? Es que no quería que te enojes. ¿Y ya? ¿De dónde sacaste eso?
4: Claro. Ajá.
1: Y entonces llevas 50 años odiándome. ¿Cómo es eso?
4: Sí, y te das cuenta de esas cosas cuando llegas a terapia.
1: Bueno, ya ves que este mundo lleva 60.000 años dando vueltas y nosotros no estamos reinventando, sino que nos subimos a algo que ya venía. Y que tenemos que acostumbrarnos, tenemos que acomodarnos, asimilarnos, ¿no es cierto? Donde quiera que estemos, haciendo lo que estemos haciendo. Pero siempre pienso que no nos olvidemos de tomar riesgos y de no tener miedo a defraudarnos a nosotros mismos, ¿no? Decir, no me arriesgo porque de pronto no podría vivir con una equivocación así. No, es que si no cruzas el puente no vas a saber. ¿No? Y aquí es, bueno, ya se nos acaba el programa, por desgracia, esto tiene que continuar porque ya ves que se pone interesante y las anécdotas personales porque, en efecto, la vida nos trae estas enseñanzas y estas humildades y a ratos la reconsideración de nuestras particularidades en ese sentido. Así que, con esto, pues, sus observaciones finales y Rick, llévanos a las estrellas.
3: Las estrellas. Claro, claro, sí, estamos hablando muy importante de todos estos temas porque son parte de la vida cotidiana, de la vida personal de cada uno de nosotros. Y me encanta esta idea que están dando últimamente. El dicho dice, nadie aprende en cabeza ajena. Pero cuando ahora, en la actualidad, nosotros comenzamos a observar esa parte y comenzamos a despertar nuestros pensamientos, sentimientos, deseos y acciones, nos damos cuenta que sí podemos aprender por cabeza ajena. Observemos lo que pasa en nuestro entorno, observemos lo que le pasó a fulano, observemos lo que nos enseña fulano, y nosotros podemos aprender de eso. Y no tenemos la necesidad de equivocarnos, porque alguien más se equivocó ya muchas veces. Decimos, no vamos a inventar la rueda, sino que irla modificando. O sea, de que eso es lo que ha sucedido. La rueda ya está hace tiempo. No vamos a inventar nada nuevo, a pesar de que hay cosas nuevas que aparecen cada vez. Pero no se trata de inventar, se trata de ya utilizar lo que ya está inventado para poderlo usar de una forma más responsable y ahora con mis propios términos, los términos de que quiero ser útil al resto de la humanidad. Así es de que será hasta mañana de mi parte.
2: Bueno, cosas aprendidas, cosas vividas, cosas que tenemos que reflexionar. Cada uno tiene su ollita y cada uno tiene su cucharita y sabe el fondo de la ollita, así que al mecerla, si es que se está pegando por ahí, pues ustedes tienen el secreto. ¿Cuál es el secreto? Pues reflexionar, responsabilizarse y volver a comenzar. Creo que Dios nos da la oportunidad, como dijo Ligia, de que cada día es un día diferente. Cada día es un presente, por eso lo llaman presente, porque es un regalo que nos dan de volver a comenzar, de volver a reiniciarnos. Por eso decimos ama nacer, porque amamos el volver a estar en este mundo, en este planeta, y que cada día podemos rectificar, cada día podemos ratificar las cosas buenas que hemos hecho o rectificar las cosas malas y pues vivirla a plenitud. Así que les dejo con una sonrisa. Disfruten, disfruten, disfruten de los días. Disfruten cuando puedan abrir los ojos, podamos caminar. Disfruten de esas cosas pequeñitas que pensamos que es normal, pues muchas de las personas no poseen lo que nosotros tenemos, lo que otras personas tienen al 100%, muchas les hace falta. Entonces, disfrutemos de cada cosa que tengamos y agradezcamos, y así podemos compartirlas también. Así que les dejo con un súper abrazo, les quiero y les vemos. Nos vemos el lunes a primera hora, 7, y marquen el 570-800-9188 para seguir hablando de estos temas que, pues, sin algo, ahí estamos, podemos ayudar.
1: Ligia, tu despedida, te me estás barajando ahí.
4: No, me estoy barajando, aquí estoy todavía. Chicos, muchísimas gracias, me ha emocionado compartir con ustedes. Hay mucha tela que cortar, hay mucho por hablar, pero pues ya nada, la siguiente ocasión. Gracias por el espacio. Un abrazo para toda la gente que nos escucha y nos vemos la próxima.
5: Son las 12:30.
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8: Viernes, fin de mes y el mundo ya decidió que dormir no es prioridad. Broadway repleto, conciertos sold out, ciudades encendidas y miles de personas preparándose para una noche que probablemente termine viendo el amanecer. Desde Nueva York hasta Madrid, pasando por Filadelfia, Atlantic City y Barcelona, aquí te contamos dónde está pasando todo mientras tú aún vas por tu segundo, tercer o cuarto café del día. Sube el volumen porque el fin de semana oficialmente arrancó. Yo soy Victoria Moreno y esto es Radio El Despertar. Nueva York amanece con glamour, drama y Broadway con máxima potencia gracias a Sunset Boulevard. En el St. James Theater, la nueva producción del clásico de Andrew Lloyd Webber llega con una apuesta cinematográfica, voces gigantes y toda esa vibra elegante de Hollywood antiguo que está haciendo ruido esta temporada. El show arranca a las 8 de la noche y es uno de los más comentados de Broadway. Y Manhattan literalmente explota después, porque Karol G se toma el Madison Square Garden, visuales gigantes, bailarines, luces LED y un repertorio lleno de himnos globales que tienen a media ciudad buscando entradas de última hora. El concierto empieza a las 8:30 y promete convertir Nueva York en una sola fiesta latina. Mientras tanto, la ciudad sigue en modo full weekend. Jazz en Blue Note, Jazz Club, Rock e Indian, Bowery Ballroom y Electrónica hasta la madrugada en Brooklyn Mirage. Manhattan y Brooklyn ya entraron oficialmente en modo mañana vemos cómo sobrevivimos. En Nueva Jersey, Yellow Card llega The Stone Pony con nostalgia dos milera, pop punk y canciones que automáticamente desbloquean traumas adolescentes. Y más tarde, Atlantic City prende motores en el Atlantic City Night Party, NHQ2 Night Club, uno de los spots electrónicos más fuertes del noreste. Con Erika tampoco baja la intensidad. Chicago sigue dominando el punk en el Performing Arts Center con jazz, crimen, humo y coreografías icónicas que nunca pasan de moda. Y para la escena alternativa, Vacations aterriza en College Street Musical con dream pop e indie relajado para arrancar el fin de semana. Filadelfia se pone salvaje con Travis Scott and the Fillmore Philadelphia Track, pirotecnia, visuales gigantes y un venue completamente explotado desde las 8 de la noche. Mientras tanto, World Cafe Live arma sus Friday Soul Sessions con soul, funk y acústicos para quienes prefieren groove antes que caos. Y cruzando el Atlántico, Madrid recibe a Fade en el Wizzing Center con uno de los conciertos urbanos más fuertes del mes. Reggaeton, visuales, LED, bailarines y miles de personas vestidas de verde fluorescente tomando control de la capital española. Además, la Gran Vía sigue llena de musicales, teatros y turistas buscando plan para el viernes. Barcelona tampoco se queda quieta. Sí lo he

0: encendidas, conciertos explotados, DJs preparando el drop y miles de personas diciendo, solo voy un rato. Aunque todos sabemos que eso nunca pasa. Porque sí, mientras algunos ya están pensando en descansar, otros ya están haciendo filas para una noche que probablemente termine sin batería, sin voz y con demasiados videos en el celular. Yo soy Victoria Moreno y esto fue Radio El Despertar. Nos escuchamos en la próxima porque la agenda del mundo nunca duerme.
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2: Muy buenos días, mis amigos del noroeste. Así es, oficialmente el noroeste decidió recompensarnos después de tanto sufrimiento climático, porque este viernes viene precioso. Nada de tormentas, nada de humedad pegajosa y nada de cielos de

el día de hoy. Para mis amigos de Nueva York, Nueva York tendrá un viernes súper agradable, con una temperatura máxima de 24 grados Celsius, que serían 76 grados Fahrenheit, y una mínima de 13 grados Celsius, que serían 55 grados Fahrenheit. El cielo estará parcialmente soleado durante el día, con un ambiente seco y cero riesgo de lluvia. O sea, hoy sí provoca caminar por Manhattan y sentir que estás sobreviviendo una misión. Aunque la verdadera misión será no querer tomar fotos a todo de lo bonito que está. Para mis amigos de Nueva Jersey, Nueva Jersey viene prácticamente perfecto si es que la perfección fuese un día, con una temperatura máxima de 25 grados Celsius, que serían 77 grados Fahrenheit, pero una mínima

bien producidos. Mis amigos de Connecticut. Connecticut también tendrá un día bastante bonito, con una temperatura máxima de 23 grados Celsius, que serían 73 grados Fahrenheit, pero una mínima de 12 grados Celsius, que serían 54 grados Fahrenheit. Un día mayormente soleado, fresco por la mañana y muy agradable durante la tarde. El combo perfecto para hoodie temprano y una camiseta después del mediodía. Y si es que tienes una camiseta que diga good vibes en todo el pecho, aún mejor. Esa es la propia. Y finalizamos nuestro recorrido del día de hoy con mis delfines de Filadelfia. Filadelfia será nuevamente la zona.

Empezando así uno de los mejores días de la semana. El noroeste hoy amaneció en modo, perdón por todo lo que hice anteriormente, te juro que eso no me define como persona. Mi recomendación oficial para el día de hoy es que aproveches para salir y tomar aire. Eso sí, usa protector solar porque los rayos UV estarán fuertes. Pero aún así es un día ideal para caminar, hacer ejercicio o actividades afuera. Pero eso sí, lleva un hoodie ligero para la noche aunque sea, no vaya a ser que nos agarren con las manos en la masa. Pero bueno, lamentablemente hasta aquí el reporte del clima con tu amigo Carlos Moreno, el único que te informa, que te mantiene a la moda y a la vez te saca una sonrisa. Yo ya me voy, pero tú...

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1: Aquí inicia tu espacio informativo de Radio El Despertar con las noticias más importantes del día de hoy. Francia aprueba decisión histórica sobre memoria colonial. El Parlamento francés aprobó por unanimidad la derogación de una antigua legislación relacionada con el periodo esclavista colonial. La decisión ha sido celebrada por organizaciones de derechos humanos y movimientos culturales que consideran el hecho como un acto simbólico de reparación histórica. La medida forma parte de un debate cada vez más profundo en Europa sobre memoria histórica, colonialismo y reparación cultural. En Argentina, protestas universitarias y tensión social. En Argentina aumentan las movilizaciones estudiantiles y docentes contra las políticas de ajuste económico impulsadas por el presidente Javier Milei. Las universidades denuncian recortes presupuestarios y dificultades para sostener programas académicos y científicos. Las protestas ya se expanden a distintos sectores sindicales y podrían intensificarse durante las próximas semanas, en medio de una compleja situación económica nacional. Tragedia en Kenia, incendio en internado femenino. Una profunda conmoción vive Kenia luego de que un incendio en un internado femenino provocara la muerte de al menos 16 estudiantes. Las autoridades investigan posibles fallas de seguridad e infraestructura. Organizaciones internacionales exigen mejoras urgentes en los sistemas de prevención y evacuación en centros educativos africanos. La noticia ha generado reacciones de solidaridad desde distintos países y organismos humanitarios. El presidente Donald Trump vuelve al centro de la controversia. El presidente Donald Trump enfrenta nuevas polémicas políticas y judiciales mientras continúa fortaleciendo su presencia mediática en plena campaña presidencial estadounidense. Entre las controversias recientes destacan investigaciones vinculadas al caso Eugene Howard y propuestas simbólicas impulsadas por sectores aliados para incluir su imagen en nuevos billetes conmemorativos. La polarización política en Estados Unidos continúa creciendo a medida de que se acercan nuevas etapas electorales. España ejecuta macrooperación antiterrorista. Las fuerzas de seguridad españolas realizaron una amplia operación contra presuntas redes vinculadas al extremismo yihadista, con múltiples detenciones en distintas ciudades del país. La investigación apunta a estructuras de capacitación digital y financiamiento internacional. Las autoridades europeas mantienen la alerta elevada ante posibles amenazas coordinadas dentro del continente. La operación forma parte de una estrategia conjunta de inteligencia entre España, Francia y otros países europeos. Ucrania fortalece su defensa aérea con cazas Gripen. En Europa del Este, Ucrania anunció la adquisición de hasta 20 aviones de combate Gripen, mientras Suiza confirmó apoyo militar adicional. La medida busca reforzar la capacidad defensiva ucraniana frente a los continuos ataques rusos sobre infraestructura civil y portuaria. La guerra continúa entrando en una nueva etapa tecnológica, donde el dominio aéreo y los drones se convierten en elementos decisivos. Mientras tanto, Rusia mantiene presión militar sobre varias regiones estratégicas, especialmente en torno al Mar Negro.
2: Una de la tarde.
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4: Y es entonces cuando me dicen: tú estabas amando, pero si se uniesen 1 millón de hombres, de seres amando, 10 millones de seres amando, estas intensidades de amor serían capaces de absorber toda la negatividad del planeta y convertirla en energía espiritual. Toda. Y esto es el movimiento evolutivo. No hace falta trastorno, la ley es armónica. Pero no lo supe hasta el año pasado. Y entonces, el día siguiente, llamé a Tefilo. Claro, y dije: oye, ¿por qué me has levantado la camisa? ¿Por qué me has hecho decir lo que no es real? Y la respuesta que recibo es: en aquel momento no estabas capacitado para entender lo que ahora puedes entender. Porque a partir de aquel momento, esto es cierto, antes de aquel momento, no se habían producido en mí ninguna de las curaciones que se han producido desde entonces para acá. Y ahora estás capacitado para entender que la vibración de amor es la energía que puede cambiarlo todo. Ahora lo ves, antes no lo veías. En esta proporción y en esta intensidad que ahora puedes entender. Entonces entendías lo que estabas capacitado para entender. Y no otra cosa. Bueno, digo, vamos a dejarlo.
5: Es como en el colegio, ¿no? Cada curso sus textos y luego van aumentando.
4: Natural, porque es como debemos verlo.
6: De todas las maneras, ahora, dado que cada uno está haciendo su propio trabajo interior de purificación y el ser de luz está compinchado, porque es su deber, si cada uno hacemos nuestro trabajo personal, ellos podrán hacer luego el trabajo unitario mejor, porque cada uno de nosotros seremos como más útiles o con la mente más abierta, porque la luz será más intensa, creo yo, ¿no?
4: Todo está en función de nuestra libertad, esto es cierto. Y por tanto, según hagamos, así serán las consecuencias de los actos realizados por nosotros, que ellos tendrán que mover y tendrán que potenciar, esto es cierto. Por tanto, es importante que nos movamos lo más acertadamente posible.
5: Por el bien de todos.
4: Y tanto.
6: Ya no es ni por...
4: No solamente el tuyo, el de todos los seres que puedan rodearte, los que podrán recibir las consecuencias, todo eso.
6: Porque no ha sido casual que estemos juntos y unidos en este trabajo.
4: No, no es casual.
6: Por eso.
4: No lo es. No vemos por qué. No vemos de dónde arranca. Esto no lo vemos. No está capacitado nuestro ser para entenderlo. Puede intuirlo. Y puede pensar. Yo vengo de allí, yo vengo de allá. Puede pensarlo. Pero afirmarlo no.
5: Había una teoría que dijo una vez un señor llamado Félix Gracia, que cuando a un ratoncito se le metía en un laberinto y conseguía encontrar la salida,
6: las otras razas de ratoncitos, por así decir, encontraban antes la salida. Y como si uno abriese camino, como lo hizo Jesús, por así decir, y los demás tuviéramos como más fácil el acceso por el esfuerzo de alguien que dijera: yo voy. Es como si tu esfuerzo no terminara en ti, sino que dejara una huella en todos y todos recibiéramos el impulso de la unidad. ¿Esto es así, más o menos?
4: No lo sé. No lo sé si esto es así, más o menos. Y no lo sé porque cuando ocurrió lo del niño de Vigo, yo percibí la mecánica de otra ley que yo desconocía. Y esta ley es la ley de ordenación, ordenación. Y dije: ¿y esto qué es? ¿Qué quiere decir eso? Y me dicen: se produce un hecho, que es la curación de este niño. Esta curación, cuando se ve, cuando la ciencia lo comprueba, el impacto que produce en la ciencia es un impacto fuerte, que tiene unas repercusiones. Pero no solamente en la ciencia, en la familia, en los amigos, en ti, que lo has captado y lo has experimentado, en todos. Pero esto es energía en pulsación, energía en movimiento. Por tanto, este movimiento influenciará en otro ser y este ser captará. Y esta captación la expresará en otro ser. O sea, esta ordenación está marcando cómo las influencias van a tener una acción ampliatoria tan grande que no podremos determinar por qué y el cómo.

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1: Comenzamos con el rey de los deportes, el fútbol. A menos de 2 semanas del inicio de la Copa Mundial de la FIFA 2026, las selecciones participantes continúan sus entrenamientos y partidos de preparación. La principal noticia llegó desde Brasil, donde Neymar presentó molestias musculares durante los entrenamientos y encendió las alarmas de la selección brasileña a pocos días de su debut mundialista. En Europa, la atención sigue centrada en la preparación de la final de la Liga de Campeones entre Arsenal y Paris Saint-Germain, mientras varias selecciones europeas ultiman detalles para el Mundial. Por su parte, la FIFA continúa supervisando las sedes del torneo en Estados Unidos, Canadá y México, confirmando que todos los estadios avanzan según el cronograma establecido para la inauguración del 11 de junio. En el baloncesto profesional, la final de la Conferencia Oeste vivió una jornada decisiva. El Oklahoma City Thunder llegó al 6º partido de la serie frente a los San Antonio Spurs, con ventaja de 3-2, buscando asegurar su clasificación a las finales de la NBA. En la Liga Nacional de Hockey continúan las finales de conferencia rumbo a la Copa Stanley. Los equipos clasificados aprovecharon la jornada del jueves para entrenamientos, recuperación y ajustes tácticos antes de los próximos partidos decisivos. Nos vamos al béisbol de las grandes ligas. Los cerveceros de Milwaukee siguen siendo uno de los equipos más consistentes de la temporada, luego de barrer su serie ante los Cardenales de San Luis. Se mantienen en la cima de la división central de la Liga Nacional con récord de 33 victorias y 20 derrotas. Cerramos con una de las noticias más destacadas del deporte mundial. En Roland Garros, el argentino Juan Manuel Cerúndolo protagonizó la gran sorpresa del torneo al eliminar al número uno del mundo, Jannik Sinner, en un emocionante partido de 5 sets. Hasta aquí el resumen deportivo en Radio El Despertar 101.1 FM. Gracias por su sintonía y que tengan un excelente día deportivo.
2: 1:30.
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2: El estado que te está indicando que te has separado de las cadenas de la cárcel de la carne para entrar en el mundo espiritual libre de estas influencias. Esto es lo que se está expresando. Y que no tenemos clara conciencia de ello, pero es una realidad. Luego, cuando esto se ve más o menos claro y se entiende, nosotros tendríamos que desear que la claridad se hiciese en nuestra mente y, claro, también en nuestro espíritu, que se hiciese la claridad en nuestra mente para disponernos armónicamente a dejar este cuerpo. Pensar que dejar este cuerpo, cuando este momento de dejar el mundo físico y pasar al mundo espiritual, cuando este momento, este instante, no contiene una lección, a veces contiene una lección, y cuando contiene una lección, normalmente este momento es ligeramente trastornante o muy trastornante, puede ser un accidente, puede ser una acción potente de transformación del estado interno, puede ser. Entonces hay una lección que hay que aprender, pero si no hay ninguna lección que aprender, que es simplemente un tránsito, un pasar del mundo físico al mundo espiritual, el estado es un estado de completa armonía que nosotros tendríamos que sentir y desear mantener. Y no tener temores, ni miedos, ni inseguridades. Por tanto, hay que saber. Hay que saber, fijaros, que el desencarnar lo produce el ser de luz. El ser de luz que ha determinado el momento de encarnar. Tomarás este cuerpo ahora. Este momento de tomar el cuerpo, determinado por el ser de luz, es el mismo que el ser de luz dirá: ahora vas a dejar este cuerpo. Y lo vas a dejar por las condiciones que sean, que pueden representar, pues, los estados normales de continuidad de aquello que se está haciendo. Pero es el ser de luz el que dice cuándo y cómo. Podemos darnos cuenta que cuando el ser se encamina hacia un desencarnar, su nivel de conciencia se va debilitando. Cada vez hay menos conciencia de que estás en el mundo físico, y sino que estás entre ambas aguas. Esta es la realidad, y vas perdiendo conciencia. Hasta que este estado de inconsciencia, que yo diría que cuando no hay enfermedad, este estado de inconsciencia es provocado por nuestro ser de luz, expresamente para que tú no presentes obstáculo ni hagas ninguna acción que pueda perturbar la disposición suya, porque el ser de luz lo que va a hacer es ordenar a la energía, a la energía que forma nuestro ser espiritual, a ordenarle la energía que se repliegue. Esta es la orden: repliégate. Y la energía empieza a replegarse. La energía de pies, de manos, de piernas, de brazos empieza a replegarse hacia el centro umbilical y de allí sale. Todo nuestro ser sale de este cuerpo, pero mantiene una relación energética a través de una canalización que lo mantiene todavía unido a este centro de energía umbilical. Cuando esto se ha producido, la muerte aún no se ha dado. Y sin embargo, la ciencia podría interpretar que el ser está muerto porque no hay ninguna constante vital que funcione. Todo está frío. El cuerpo está frío y no responde a ningún impulso.
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3: Viernes, fin de mes y el mundo ya decidió que dormir no es prioridad. Broadway repleto, conciertos sold out, ciudades encendidas y miles de personas preparándose para una noche que probablemente termine viendo el amanecer. Desde Nueva York hasta Madrid, pasando por Filadelfia, Atlantic City y Barcelona, aquí te contamos dónde está pasando todo mientras tú aún vas por tu segundo, tercer o cuarto café del día. Sube el volumen porque el fin de semana oficialmente arrancó. Yo soy Victoria Moreno y esto es Radio El Despertar. Nueva York amanece con glamour, drama y Broadway con máxima potencia gracias a Sunset Boulevard. En el St. James Theater, la nueva producción del clásico de Andrew Lloyd Webber llega con una apuesta cinematográfica, voces gigantes y toda esa vibra elegante de Hollywood antiguo que está haciendo ruido esta temporada. El show arranca a las 8 de la noche y es uno de los más comentados de Broadway. Y Manhattan literalmente explota después, porque Karol G se toma el Madison Square Garden, visuales gigantes, bailarines, luces LED y un repertorio lleno de himnos globales que tienen a media ciudad buscando entradas de última hora. El concierto empieza a las 8:30 y promete convertir Nueva York en una sola fiesta latina. Mientras tanto, la ciudad sigue en modo full weekend. Jazz en Blue Note, Jazz Club, Rock Indian, Bowery Ballroom y Electrónica hasta la madrugada en Brooklyn Mirage. Manhattan y Brooklyn ya entraron oficialmente en modo mañana vemos cómo sobrevivimos. En Nueva Jersey, Yadokar llega The Stone Pony con nostalgia, dos milera, pop punk y canciones que automáticamente desbloquean traumas adolescentes. Y más tarde, Atlantic City prende motores en el Atlantic City Night Party, NHQ to Night Club, uno de los spots electrónicos más fuertes del noreste. Connecticut tampoco baja la intensidad. Chicago sigue dominando el Bushnell Performing Arts Center con jazz, crimen, hubo y coreografías icónicas que nunca pasan de moda. Y para la escena alternativa, Vacations aterriza en College Street Musical con dream pop e indie relajado para arrancar el fin de semana. Filadelfia se pone salvaje con Travis Scott and the Fillmore Philadelphia Trap, pirotecnia, visuales gigantes y un venue completamente explotado desde las 8 de la noche. Mientras tanto, World Cafe Live arma sus Friday Soul Sessions con soul, funk y acústicos para quienes prefieren groove antes que caos. Y cruzando el Atlántico, Madrid recibe a Fade en el Wizzing Center con uno de los conciertos urbanos más fuertes del mes. Reggaetón, visuales, LED, bailarines y miles de personas vestidas de verde fluorescente tomando control de la capital española. Además, la Gran Vía sigue llena de musicales, teatros y turistas buscando plan para el viernes. Barcelona tampoco se queda quieta.

0: El viernes, ciudades encendidas, conciertos explotados, DJs preparando el drop y miles de personas diciendo, solo voy un rato. Aunque todos sabemos que eso nunca pasa. Porque sí, mientras algunos ya están pensando en descansar, otros ya están haciendo fila para una noche que probablemente termine sin batería, sin voz y con demasiados videos en el celular. Yo soy Victoria Moreno y esto fue Radio El Despertar. Nos escuchamos en la próxima porque la agenda del mundo nunca duerme.
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2: Aquí inicia tu espacio informativo de Radio El Despertar con las noticias más importantes del día de hoy. Francia aprueba decisión histórica sobre memoria colonial. El Parlamento francés aprobó por unanimidad la derogación de una antigua legislación relacionada con el periodo esclavista colonial. La decisión ha sido celebrada por organizaciones de derechos humanos y movimientos culturales que consideran el hecho como un acto simbólico de reparación histórica. La medida forma parte de un debate cada vez más profundo en Europa sobre memoria histórica, colonialismo y reparación cultural. En Argentina, protestas universitarias y tensión social. En Argentina aumentan las movilizaciones estudiantiles y docentes contra las políticas de ajuste económico impulsadas por el presidente Javier Milei. Las universidades denuncian recortes presupuestarios y dificultades para sostener programas académicos y científicos. Las protestas ya se expanden a distintos sectores sindicales y podrían intensificarse durante las próximas semanas, en medio de una compleja situación económica nacional. Tragedia en Kenia, incendio en internado femenino. Una profunda conmoción vive Kenia luego de que un incendio en un internado femenino provocara la muerte de al menos 16 estudiantes. Las autoridades investigan posibles fallas de seguridad e infraestructura. Organizaciones internacionales exigen mejoras urgentes en los sistemas de prevención y evacuación en centros educativos africanos. La noticia ha generado reacciones de solidaridad desde distintos países y organismos humanitarios. El presidente Donald Trump vuelve al centro de la controversia. El presidente Donald Trump enfrenta nuevas polémicas políticas y judiciales mientras continúa fortaleciendo su presencia mediática en plena campaña presidencial estadounidense. Entre las controversias recientes destacan investigaciones vinculadas al caso Ejin Khalid y propuestas simbólicas impulsadas por sectores aliados para incluir su imagen en nuevos billetes conmemorativos. La polarización política en Estados Unidos continúa creciendo a medida de que se acercan nuevas etapas electorales. España ejecuta macrooperación antiterrorista. Las fuerzas de seguridad españolas realizaron una amplia operación contra presuntas redes vinculadas al extremismo yihadista, con múltiples detenciones en distintas ciudades del país. La investigación apunta a estructuras de capacitación digital y financiamiento internacional. Las autoridades europeas mantienen la alerta elevada ante posibles amenazas coordinadas dentro del continente. La operación forma parte de una estrategia conjunta de inteligencia entre España, Francia y otros países europeos. Ucrania fortalece su defensa aérea con cazas Gripen. En Europa del Este, Ucrania anunció la adquisición de hasta 20 aviones de combate Gripen, mientras Suiza confirmó apoyo militar adicional. La medida busca reforzar la capacidad defensiva ucraniana frente a los continuos ataques rusos sobre infraestructura civil y portuaria. La guerra continúa entrando en una nueva etapa tecnológica, donde el dominio aéreo y los drones se convierten en elementos decisivos. Mientras tanto, Rusia mantiene presión militar sobre varias regiones estratégicas, especialmente en torno al Mar Negro.
3: Son las 2 de la tarde.
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1: Muy buenos días, mis amigos del noroeste. Así es, oficialmente el noroeste decidió recompensarnos después de tanto sufrimiento climático, porque este viernes viene precioso. Nada de tormentas, nada de humedad pegajosa y

clima el día de hoy. Para mis amigos de Nueva York tendrá un viernes súper agradable, con una temperatura máxima de 24 grados Celsius, que serían 76 grados Fahrenheit, y una mínima de 13 grados Celsius, que serían 55 grados Fahrenheit. El cielo estará parcialmente soleado durante el día, con un ambiente seco y cero riesgo de lluvia. O sea, hoy sí provoca caminar por Manhattan y sentir que estás sobreviviendo una misión. Aunque la verdadera misión será no querer tomar fotos a todo de lo bonito que está. Para mis amigos de Nueva Jersey viene prácticamente perfecto si es que la perfección fuese un día, con una temperatura máxima de 25 grados Celsius, que serían 77 grados Fahrenheit, pero una mínima

Y bien producidos. Para mis amigos de Connecticut, Connecticut también tendrá un día bastante bonito, con una temperatura máxima de 23 grados Celsius, que serían 73 grados Fahrenheit, pero una mínima de 12 grados Celsius, que serían 54 grados Fahrenheit. Un día mayormente soleado, fresco por la mañana y muy agradable durante la tarde, el combo perfecto para hoodie temprano y una camiseta después del mediodía. Y si es que tienes una camiseta que diga good vibes en todo el pecho, aún mejor, esa es la propia. Y finalizamos nuestro recorrido del día.

así de bello. En resumen, para los que anduvieron por las nubes, tenemos mucho sol en toda la región, cero probabilidades de lluvia, un ambiente seco y cómodo, temperaturas ideales para estar afuera, formando así uno de los mejores días de la semana. El noroeste hoy amaneció en modo, perdón por todo lo que hice anteriormente, te juro que eso no me define como persona. Mi recomendación oficial para el día de hoy es que aproveches para salir y tomar aire, eso sí, usa protector solar porque los rayos UV estarán fuertes, pero aún así es un día ideal para caminar, hacer ejercicio o actividades afuera, pero eso sí, lleva un hoodie ligero para la noche aunque sea, no vaya a ser que nos agarren con las manos en la masa. Pero bueno, lamentablemente hasta aquí el reporte del clima con tu amigo Carlos Moreno, el único que te informa, que te mantiene a la moda y a la vez te saca una sonrisa.

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1: Son las 2:30 de la tarde.
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2: Viernes, fin de mes, y el mundo ya decidió que dormir no es prioridad. Broadway repleto, conciertos soldados, ciudades encendidas y miles de personas preparándose para una noche que probablemente termine viendo el amanecer. Desde Nueva York hasta Madrid, pasando por Filadelfia, Atlantic City y Barcelona, aquí te contamos dónde está pasando todo mientras tú aún vas por tu segundo, tercer o cuarto café del día. Sube el volumen porque el fin de semana oficialmente arrancó. Yo soy Victoria Moreno y esto es Radio El Despertar. Nueva York amanece con glamour, drama y Broadway con máxima potencia gracias a Sunset Boulevard. En el St. James Theater, la nueva producción del clásico de Andrew Lloyd Webber llega con una apuesta cinematográfica, voces gigantes y toda esa vibra elegante de Hollywood antiguo que está haciendo ruido esta temporada. El show arranca a las 8 de la noche y es uno de los más comentados de Broadway. Y Manhattan literalmente explota después, porque Karol G se toma el Madison Square Garden, visuales gigantes, bailarines, luces LED y un repertorio lleno de himnos globales que tienen a media ciudad buscando entradas de última hora. El concierto empieza a las 8:30 y promete convertir Nueva York en una sola fiesta latina. Mientras tanto, la ciudad sigue en modo full weekend. Jazz en Blue Note, Jazz Club, Rock Indian, Bowery Ballroom y Electrónica hasta la madrugada en Brooklyn Mirage. Manhattan y Brooklyn ya entraron oficialmente en modo mañana vemos cómo sobrevivimos. En Nueva Jersey, Yadokar llega The Song Pony con nostalgia 2000 era pop punk y canciones que automáticamente desbloquean traumas adolescentes. Y más tarde, Atlantic City prende motores en el Atlantic City Night Party, NHQ2 Nightclub, uno de los spots electrónicos más fuertes del noreste. Connecticut tampoco baja la intensidad. Chicago sigue dominando el Bushnell Performing Arts Center con jazz, crimen, hubo y coreografías icónicas que nunca pasan de moda. Y para la escena alternativa, Vacations aterriza en College Street Musical con dream pop e indie relajado para arrancar el fin de semana. Filadelfia se pone salvaje con Travis Scott and the Fillmore Philadelphia Trap, pirotecnia, visuales gigantes y un venue completamente explotado desde las 8 de la noche. Mientras tanto, World Cafe Live arma sus Friday Soul Sessions con soul, funk y acústicos para quienes prefieren groove antes que caos. Y cruzando el Atlántico, Madrid recibe a Fade en el Wizzing Center con uno de los conciertos urbanos más fuertes del mes. Reggaetón, visuales, LED, bailarines y miles de personas vestidas de verde fluorescente tomando control de la capital española. Además, la Gran Vía sigue llena de musicales, teatros y turistas buscando plan para el viernes. Barcelona tampoco se queda quieta. Sí lo es.

0: viernes, ciudades encendidas, conciertos explotados, DJs preparando el drop y miles de personas diciendo, solo voy un rato. Aunque todos sabemos que eso nunca pasa. Porque sí, mientras algunos ya están pensando en descansar, otros ya están haciendo fila para una noche que probablemente termine sin batería, sin voz y con demasiados videos en el celular. Yo soy Victoria Moreno y esto fue Radio El Despertar. Nos escuchamos en la próxima porque la agenda del mundo nunca duerme.
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2: Aquí inicia tu espacio informativo de Radio El Despertar con las noticias más importantes del día de hoy. Francia aprueba decisión histórica sobre memoria colonial. El Parlamento francés aprobó por unanimidad la derogación de una antigua legislación relacionada con el periodo esclavista colonial. La decisión ha sido celebrada por organizaciones de derechos humanos y movimientos culturales que consideran el hecho como un acto simbólico de reparación histórica. La medida forma parte de un debate cada vez más profundo en Europa sobre memoria histórica, colonialismo y reparación cultural. En Argentina, protestas universitarias y tensión social. En Argentina aumentan las movilizaciones estudiantiles y docentes contra las políticas de ajuste económico impulsadas por el presidente Javier Milei. Las universidades denuncian recortes presupuestarios y dificultades para sostener programas académicos y científicos. Las protestas ya se expanden a distintos sectores sindicales y podrían intensificarse durante las próximas semanas, en medio de una compleja situación económica nacional. Tragedia en Kenia, incendio en internado femenino. Una profunda conmoción vive Kenia luego de que un incendio en un internado femenino provocara la muerte de al menos 16 estudiantes. Las autoridades investigan posibles fallas de seguridad e infraestructura. Organizaciones internacionales exigen mejoras urgentes en los sistemas de prevención y evacuación en centros educativos africanos. La noticia ha generado reacciones de solidaridad desde distintos países y organismos humanitarios. El presidente Donald Trump vuelve al centro de la controversia. El presidente Donald Trump enfrenta nuevas polémicas políticas y judiciales mientras continúa fortaleciendo su presencia mediática en plena campaña presidencial estadounidense. Entre las controversias recientes destacan investigaciones vinculadas al caso E. Jean Carroll y propuestas simbólicas impulsadas por sectores aliados para incluir su imagen en nuevos billetes conmemorativos. La polarización política en Estados Unidos continúa creciendo a medida de que se acercan nuevas etapas electorales. España ejecuta macrooperación antiterrorista. Las fuerzas de seguridad españolas realizaron una amplia operación contra presuntas redes vinculadas al extremismo yihadista, con múltiples detenciones en distintas ciudades del país. La investigación apunta a estructuras de capacitación digital y financiamiento internacional. Las autoridades europeas mantienen la alerta elevada ante posibles amenazas coordinadas dentro del continente. La operación forma parte de una estrategia conjunta de inteligencia entre España, Francia y otros países europeos. Ucrania fortalece su defensa aérea con cazas Gripen. En Europa del Este, Ucrania anunció la adquisición de hasta 20 aviones de combate Gripen, mientras Suiza confirmó apoyo militar adicional. La medida busca reforzar la capacidad defensiva ucraniana frente a los continuos ataques rusos sobre infraestructura civil y portuaria. La guerra continúa entrando en una nueva etapa tecnológica, donde el dominio aéreo y los drones se convierten en elementos decisivos. Mientras tanto, Rusia mantiene presión militar sobre varias regiones estratégicas, especialmente en torno al Mar Negro.
3: 3:00 p.m. en punto.
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6: Sí, no eres tú quien tiene que decirlo.
7: Sí, pero fíjate, la vida nos presenta un montón de situaciones, las que sean, y tambaleamos en ellas. Si tambaleamos admitiendo mentalmente que Dios es lo más importante, es que no lo tenemos asumido.
6: No hay duda.
7: Y por mucho que tú lo razones, deberás de vivir todos los procesos que te ponen para vivir, para que en ti eso se afirme. O sea, todo tiene un tiempo determinado, un proceso.
6: Claro.
7: Te llevan de la mano, pero claro, tienes que vivirlo.
6: Sí.
7: Claro, yo entiendo cuando tú me dices, Dios es lo más importante, y yo te diré, estoy de acuerdo contigo, pero claro, yo no lo siento. Si lo sintiese, lo tendría que demostrar diariamente.
6: No hay duda.
7: Y no lo demuestro.
6: Exacto.
7: Claro, entonces yo sé que esto no está firme en mí. ¿Cómo lo va a estar? A lo largo del tiempo, a lo largo de mis experimentaciones, claro, podrá ayudar que yo me disponga. Todo condiciona y ayuda, indudablemente, pero sé que tengo que experimentar. Es lo que vengo haciendo durante tanto tiempo.
6: No hay duda.
7: Mi ser de luz tiene que estar cansado.
8: Sí.
7: Cansado.
8: Es el razonamiento y luego es el sentimiento. O puede ser al revés, que tú sientas algo y después lo razones. Es que el camino que expresaba está muy bien, pero puede ser de otra forma, que tú sientas el impulso y que veas que ese impulso te llena de paz y luego razones y dices, ¿por qué he hecho esto?
6: Eres libre de moverte de la forma que quieras. Eres libre. La libertad es importante, ¿eh? Importantísima. Y la libertad es la que me tiene que decir, no puedo perder tiempo. Es la libertad que me lo tiene que decir. Bueno, o yo estoy distraído o yo digo, no puedo distraerme. Puedo hacer ambas cosas.
7: Pero claro, tú has llegado a razonar que Dios es lo más importante. Mm. Para ti forma parte de tu realidad. Alguien puede pensar, es que lo has razonado y lo ha hecho suyo. No, no, lo trae. Lo traes. Forma parte de ti. Esto es un proceso.
6: ¿Pero de dónde lo traigo?
7: ¿De dónde? Pues no sé de dónde lo traerás.
9: De los 12.000 años.
7: ¿De dónde lo traerás?
8: Porque es más viejo que yo.
9: De los 12.000 años.
7: Pero forma parte. Yo
6: ya,
7: es que
6: lo entiendo,
7: esto es mío. Sé que por mucho a veces que intente cambiar ciertas conductas o lo que sea, sé que todo lleva un proceso natural. Lo sé, lo siento que es así.
9: ¿Quién explica eso de es fácil y es lentísimo? Explica esas dos cosas.
8: Lentísimo.
9: Esto es fácil y es lentísimo.
6: Que se contradice.
9: Explícanos.
8: ¿Puedo hablar?
6: ¿Ah,
9: sí? Sí,
6: sí. ¿Porque eres libre?
8: No, pero como el micrófono...
9: Si coge cualquier...
6: Coge este otro.
9: Coge el pequeño.
6: Quiere el grande, quiere el grande.
8: Porque así se me... Y se me escuchará peor. Bueno, hay una cosa que yo, sobre lo que has dicho tú, David, yo lo siento, pero soy tan vaga y tan necia, que Dios quema como el fuego. Para sentirle de verdad, hay que dejar tantas cosas que yo las lo aparco. A ver, sé en ciertos momentos lo que tengo que hacer para sentirme una con Dios, que es lo que soy. Parte de él, pero claro, sí, parte de él, porque él es en mí, pero eso me exige a mí dejar muchas cosas que a mí me gustan, de muchas cosas culturales, sociales, que he tenido a lo largo de mucho tiempo. Lo veo claro, pero luego no trabajo, pero sí sé lo que tengo que dejar para unirme a él. Muchos apegos De cantidad de cosas, incluso de mis hijos, lo veo clarísimo, pero luego soy muy necia y no lo hago. Él quema como el fuego y él no te exige nada, pero si te vacías de muchas cosas, estás con él. A ver.
6: Fíjate bien. Por un lado tienes clara conciencia de lo que es correcto para ti. Y por otro lado, tienes dificultad en ejecutarlo. La pregunta es, ¿por qué? ¿Por qué tienes dificultad? No, si yo te voy a responder. ¿Por qué tienes dificultad en ejecutarlo? Porque esto que te dificulta para hacer lo que sientes que debe hacerse, esto para ti tiene valor. Le has dado un valor. Un valor que tú sostienes, porque al ejecutarlo te encuentras bien, esto es agradable, lo que sea. De este orden material, esto te da una cierta sensación agradable y tú te retienes en ello. Pero sientes y sabes que esto dificulta el que puedes cumplir aquello.

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1: Comenzamos con el rey de los deportes, el fútbol. A menos de 2 semanas del inicio de la Copa Mundial de la FIFA 2026, las selecciones participantes continúan sus entrenamientos y partidos de preparación. La principal noticia llegó desde Brasil, donde Neymar presentó molestias musculares durante los entrenamientos y encendió las alarmas de la selección brasileña a pocos días de su debut mundialista. En Europa, la atención sigue centrada en la preparación de la final de la Liga de Campeones entre Arsenal y Paris Saint-Germain, mientras varias selecciones europeas ultiman detalles para el Mundial. Por su parte, la FIFA continúa supervisando las sedes del torneo en Estados Unidos, Canadá y México, confirmando que todos los estadios avanzan según el cronograma establecido para la inauguración del 11 de junio. En el baloncesto profesional, la final de la Conferencia Oeste vivió una jornada decisiva. El Oklahoma City Thunder llegó al 6º partido de la serie frente a los San Antonio Spurs, con ventaja de 3-2, buscando asegurar su clasificación a las finales de la NBA. En la Liga Nacional de Hockey continúan las finales de conferencia rumbo a la Copa Stanley. Los equipos clasificados aprovecharon la jornada del jueves para entrenamientos, recuperación y ajustes tácticos antes de los próximos partidos decisivos. Nos vamos al béisbol de las grandes ligas. Los cerveceros de Milwaukee siguen siendo uno de los equipos más consistentes de la temporada, luego de barrer su serie ante los Cardenales de San Luis. Se mantienen en la cima de la división central de la Liga Nacional con récord de 33 victorias y 20 derrotas. Cerramos con una de las noticias más destacadas del deporte mundial. En Roland Garros, el argentino Juan Manuel Cerúndolo protagonizó la gran sorpresa del torneo al eliminar al número uno del mundo, Gianni Sinner, en un emocionante partido de 5 sets. Hasta aquí el resumen deportivo en Radio El Despertar 101.1 FM. Gracias por su sintonía y que tengan un excelente día deportivo.
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2: Es evidente, lo hemos dicho otras veces, ya lo recordáis. Si nosotros le preguntamos a la madre si es capaz de amar de igual manera al hijo del vecino, te dirá que no, porque no es suyo. Luego, este amor no es un amor puro, es un amor egoísta, porque solo ama lo que es propio. Y estamos pensando que esto es lo correcto, que esto es lo que debemos hacer. Es que no debemos amar a nuestros hijos. Claro, claro que debemos hacerlo. Pero tenemos que darnos cuenta cómo esto nos condiciona. ¿Por qué nos condiciona todo lo que estamos haciendo en esta vida física? Porque en este momento no está claro en nosotros que Dios nos ama de forma absoluta, y no está claro en nosotros que nuestro deber es amarle por encima de todo. Por tanto, por encima de nuestros hijos, por encima de nuestros maridos, de nuestras esposas, por lo que sea, por encima de todo. Por encima de mí mismo, porque yo también soy una cosa. Todo eso no está claro. Por tanto, fijaros, estamos analizando esta frase que, como podemos razonar y entender, es una frase eterna, lo que quiere decir fundamental. Y entonces tendremos que ver, ¿qué es lo que haremos al salir de aquí? Pues continuar como antes. Continuar como antes. Sin que esto, que ahora vemos que es fundamental, llegue a entrar dentro. Por eso es largo, porque la grandeza y la pureza tiene que alcanzar un nivel tanto, nos dice Jesús, que ello sea esencia de nuestra propia esencia. Esto largo, largo, siglos de trabajo, pero hay que ser conscientes. Hay que ser conscientes que estamos ante un camino que nos conduce hacia estos niveles en que la vibración de amor crece, crece, crece, hasta alcanzar dimensiones fuera de lugar. Fuera de lugar en este nivel nuestro de ahora, normales en el nivel en que esto se va a producir. No podemos hacer otra cosa que ahondar, ahondar y ahondar tanto como sea posible la necesidad de comprender el concepto amor. Comprender el concepto amor es ir comprendiendo parcelas pequeñísimas de lo que tú eres, Padre amado, porque tú eres amor. Fijaros que cuando recordamos aquella trilogía de Dios, amor y ley, tendremos que decir que el amor, el verdadero amor, es el que está expresándose a través de la ley. O sea, tú amarás conforme a la ley. Y en la medida que tú te muevas así, tus vibraciones serán las correctas. Y nos damos cuenta. que estamos amando lo que nos parece que tenemos que amar, pero no tenemos clara conciencia de si esto está ajustado a la ley o está opuesto a la ley. Y la ley es no solamente la ley de amor, sino que la ley de amor en sí conduce a la unidad, a la igualdad, a la fraternidad. El concepto de amor fraterno no hace separaciones, no hace distinción, porque es la propia manifestación de la energía divina que es amor, y esta manifestación es amor cósmico fraterno. Esta es la realidad de la energía divina, amor cósmico fraterno. Amor porque esto es él, en una dimensión fuera de nuestro alcance, pero amor, le damos este nombre para entendernos. Cósmico porque no hay ninguna parte de la infinita creación donde este amor no esté. Y fraterno, porque es igual en todo, no uno más y otro menos, igual. Esto es fraterno en toda la infinita creación.
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4: Viernes, fin de mes, y el mundo ya decidió que dormir no es prioridad. Broadway repleto, conciertos sold out, ciudades encendidas y miles de personas preparándose para una noche que probablemente termine viendo el amanecer. Desde Nueva York hasta Madrid, pasando por Filadelfia, Atlantic City y Barcelona, aquí te contamos dónde está pasando todo mientras tú aún vas por tu segundo, tercer o cuarto café del día. Sube el volumen porque el fin de semana oficialmente arrancó. Yo soy Victoria Moreno y esto es Radio El Despertar. Nueva York amanece con glamour, drama y Broadway con máxima potencia gracias a Sunset Boulevard. En el St. James Theater, la nueva producción del clásico de Andrew Lloyd Webber llega con una apuesta cinematográfica, voces gigantes y toda esa vibra elegante de Hollywood antiguo que está haciendo ruido esta temporada. El show arranca a las 8 de la noche y es uno de los más comentados de Broadway. Y Manhattan literalmente explota después, porque Karol G se toma el Madison Square Garden, visuales gigantes, bailarines, luces LED y un repertorio lleno de himnos globales que tienen a media ciudad buscando entradas de última hora. El concierto empieza a las 8:30 y promete convertir Nueva York en una sola fiesta latina. Mientras tanto, la ciudad sigue en modo full weekend. Jazz en Blue Note, Jazz Club, Rock Indian, Bowery Ballroom y Electrónica hasta la madrugada en Brooklyn Mirage. Manhattan y Brooklyn ya entraron oficialmente en modo mañana vemos cómo sobrevivimos. En Nueva Jersey, Yellow Card llega The Stone Pony con nostalgia, dos vilera, pop punk y canciones que automáticamente desbloquean traumas adolescentes. Y más tarde, Atlantic City prende motores en el Atlantic City Night Party, NHQ2 Nightclub, uno de los spots electrónicos más fuertes del noreste. Con Erika tampoco baja la intensidad. Chicago sigue dominando el Parnell Performing Arts Center con jazz, crimen, hubo y coreografías icónicas que nunca pasan de moda. Y para la escena alternativa, Vacations aterriza en College Street Musical con dream pop e indie relajado para arrancar el fin de semana. Filadelfia se pone salvaje con Travis Scott and the Fillmore Philadelphia Trap. Pirotecnia, visuales gigantes y un venue completamente explotado desde las 8 de la noche. Mientras tanto, World Cafe Live arma sus Friday Soul Sessions con soul, funk y acústicos para quienes prefieren groove antes que caos. Y cruzando el Atlántico, Madrid recibe a Fade en el Wizzing Center con uno de los conciertos urbanos más fuertes del mes. Reggaetón, visuales, LED, bailarines y miles de personas vestidas de verde fluorescente tomando control de la capital española. Además, la Gran Vía sigue llena de musicales, teatros y turistas buscando plan para el viernes. Barcelona tampoco se queda quieta. Sí lo es.

0: el viernes ciudades encendidas, conciertos explotados, DJs preparando el drop y miles de personas diciendo, solo voy un rap. Aunque todos sabemos que eso nunca pasa. Porque sí, mientras algunos ya están pensando en descansar, otros ya están haciendo fila para una noche que probablemente termine sin batería, sin voz y con demasiados videos en el celular. Yo soy Victoria Moreno y esto fue Radio El Despertar. Nos escuchamos en la próxima porque la agenda del mundo nunca duerme.
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2: Aquí inicia tu espacio informativo de Radio El Despertar con las noticias más importantes del día de hoy. Francia aprueba decisión histórica sobre memoria colonial. El Parlamento francés aprobó por unanimidad la derogación de una antigua legislación relacionada con el periodo esclavista colonial. La decisión ha sido celebrada por organizaciones de derechos humanos y movimientos culturales que consideran el hecho como un acto simbólico de reparación histórica. La medida forma parte de un debate cada vez más profundo en Europa sobre memoria histórica, colonialismo y reparación cultural. En Argentina, protestas universitarias y tensión social. En Argentina aumentan las movilizaciones estudiantiles y docentes contra las políticas de ajuste económico impulsadas por el presidente Javier Milei. Las universidades denuncian recortes presupuestarios y dificultades para sostener programas académicos y científicos. Las protestas ya se expanden a distintos sectores sindicales y podrían intensificarse durante las próximas semanas, en medio de una compleja situación económica nacional. Tragedia en Kenia, incendio en internado femenino. Una profunda conmoción vive Kenia luego de que un incendio en un internado femenino provocara la muerte de al menos 16 estudiantes. Las autoridades investigan posibles fallas de seguridad e infraestructura. Organizaciones internacionales exigen mejoras urgentes en los sistemas de prevención y evacuación en centros educativos africanos. La noticia ha generado reacciones de solidaridad desde distintos países y organismos humanitarios. El presidente Donald Trump vuelve al centro de la controversia. El presidente Donald Trump enfrenta nuevas polémicas políticas y judiciales mientras continúa fortaleciendo su presencia mediática en plena campaña presidencial estadounidense. Entre las controversias recientes destacan investigaciones vinculadas al caso E. Jean Carroll y propuestas simbólicas impulsadas por sectores aliados para incluir su imagen en nuevos billetes conmemorativos. La polarización política en Estados Unidos continúa creciendo a medida de que se acercan nuevas etapas electorales. España ejecuta macrooperación antiterrorista. Las fuerzas de seguridad españolas realizaron una amplia operación contra presuntas redes vinculadas al extremismo yihadista, con múltiples detenciones en distintas ciudades del país. La investigación apunta a estructuras de capacitación digital y financiamiento internacional. Las autoridades europeas mantienen la alerta elevada ante posibles amenazas coordinadas dentro del continente. La operación forma parte de una estrategia conjunta de inteligencia entre España, Francia y otros países europeos. Ucrania fortalece su defensa aérea con cazas Gripen. En Europa del Este, Ucrania anunció la adquisición de hasta 20 aviones de combate Gripen, mientras Suiza confirmó apoyo militar adicional. La medida busca reforzar la capacidad defensiva ucraniana frente a los continuos ataques rusos sobre infraestructura civil y portuaria. La guerra continúa entrando en una nueva etapa tecnológica, donde el dominio aéreo y los drones se convierten en elementos decisivos. Mientras tanto, Rusia mantiene presión militar sobre varias regiones estratégicas, especialmente en torno al Mar Negro.
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1: Muy buenos días, mis amigos del noroeste. Así es, oficialmente el noroeste decidió recompensarnos después de tanto sufrimiento climático, porque este viernes viene precioso. Nada de tormentas, nada de humedad pegajosa y nada de cielos de

el día de hoy. Para mis amigos de Nueva York, Nueva York tendrá un viernes súper agradable, con una temperatura máxima de 24 grados Celsius, que serían 76 grados Fahrenheit, pero una mínima de 13 grados Celsius, que serían 55 grados Fahrenheit. El cielo estará parcialmente soleado durante el día, con un ambiente seco y cero riesgo de lluvia. O sea, hoy sí provoca caminar por Manhattan y sentir que estás sobreviviendo una misión. Aunque la verdadera misión será no querer tomar fotos a todo de lo bonito que está. Para mis amigos de Nueva Jersey, Nueva Jersey viene prácticamente perfecto si es que la perfección fuese un día, con una temperatura máxima de 25 grados Celsius, que serían 77 grados Fahrenheit.

producidos. Para mis amigos de Connecticut, Connecticut también tendrá un día bastante bonito, con una temperatura máxima de 23 grados Celsius, que serían 73 grados Fahrenheit, pero una mínima de 12 grados Celsius, que serían 54 grados Fahrenheit. Un día mayormente soleado, fresco por la mañana y muy agradable durante la tarde, el combo perfecto para hoodie temprano y una camiseta después del mediodía. Y si es que tienes una camiseta que diga good vibes en todo el pecho, aún mejor, esa es la propia. Y finalizamos nuestro recorrido del día.

empezando así uno de los mejores días de la semana. El noroeste hoy amaneció en modo, perdón por todo lo que hice anteriormente, te juro que eso no me define como persona. Mi recomendación oficial para el día de hoy es que aproveches para salir y tomar aire. Eso sí, usa protector solar porque los rayos UV estarán fuertes. Pero aún así es un día ideal para caminar, hacer ejercicio o actividades afuera. Pero eso sí, lleva un hoodie ligero para la noche aunque sea. No vaya a ser que nos agarren con las manos en la masa. Pero bueno, lamentablemente hasta aquí el reporte del clima con tu amigo Carlos Moreno, el único que te informa, que te mantiene a la moda y a la vez te saca una sonrisa.

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2: De todos los comentarios y demás, creo que es en general lo que nos pasa a todos, en el sentido de que todo nos gustaría controlar lo que tenemos, que sabemos perfectamente cómo va, cuál es la dinámica de la ley, que nos gustaría quitar de nosotros, que nos gustaría poner. Y lo que nos pasa es que siempre estamos con la palabra defraudación. Nos defraudamos nosotros mismos porque no llegamos a los objetivos que queremos ni nada. Como muchas veces dice Loli, es que yo me enrabietaba porque, claro, no era lo que yo quería y demás. Y es lo que ha dicho ella también muchas veces, que hasta que no supo aceptar lo que tenía, lo que era, y ya está. Y bueno, yo la aplaudo porque ya lo ha conseguido, pero me gustaría aceptar también, porque es lo que... No eres la única, Matil, no eres la única que te enfada, no eres la única que tienes orgullo, no eres la única que tiene envidia, que nos pasa a todos. A mí la primera, porque no intento controlar las cosas y digo, muchas veces estoy en armonía y estoy en amando, y ves que sales de esa situación con una facilidad. Dice, pero si estoy en un estado de armonía, ¿cómo? Y pues lo que has comentado antes, que te costó igualmente a ti un camino porque lo tenías que trabajar y que analizarlo. Y yo veo es que es así, que por mucho que queramos dar el salto, y porque sabemos cómo hacerlo, pero es que tenemos que patearlo y tenemos que pasarlo paso a paso. Yo cada vez lo veo más, porque me doy cuenta que estando en situaciones que me causan armonía y me causan paz, salgo de ellas con facilidad. Entonces, la única manera es, en vez de hacer caso a las otras situaciones de armonía y demás, centrarme en esa situación y vivir en ello, sobre todo de aceptación y verlo, porque si están ahí, no nos la vamos a quitar nunca. Tenemos que convivir lo mejor que podamos. Pero el aceptar es algo que no. Y lo ves y me causa pues defraudación, no estar a gusto con uno mismo, porque sabes cómo hacerlo y sabes cómo conducirte y sabes lo que tienes que hacer, pero no te sale. Entonces, pero es un camino que hay que andar. No sale siempre. Es decir, estamos aquí todos y nos sentimos bien. Ahora puede salir. Pero en el día a día, como decía David, pues no sale. Y es cuando te gustaría que saliera. Cuando estás con la familia, con gente, con quien estás, pues te sale, claro que te sale. Pero cuando realmente quieres que te salga, no te sale. Y si está ahí es porque necesita mucho, mucho trabajo. Y que nos pasa a todos. Yo me solidarizo contigo, con todos.
3: Por lo menos tienes conciencia. Hay otros que vamos así, como los burros con orejeras, diciendo, no me doy cuenta de nada, ¿no?
2: Pero es lo mismo que tú has dicho también, es decir, que tú no sientes que tengas que cambiar nada, pero es porque igualmente es lo mismo, porque necesitas verlo por ti mismo, necesitas experimentarlo por ti mismo. Yo, pues a lo mejor digo, me empeño en decir no, que no quiero estar así, decir no, si yo no quiero sentir esto, no quiero tenerlo, no quiero, fuera. Pero es que así no se deben hacer las cosas.
3: Nosotros viviremos juntos nuestras desgracias.
2: Lo bueno y lo malo. Pero pues es así, bueno.
4: celebrando las desgracias.
5: Por lo menos estamos juntos, claro. Es más fácil de llevar.
4: Mucho más.
5: Yo cuando me es muy grande la suelto y es como si soltase mierda ya.
4: Claro.
5: Ya me desinflo, ya me encuentro mejor.
4: Claro.
6: Pero que es lo mismo. Ahora hablamos todos.
7: Bueno, yo primero quiero agradecerte a ti, pero en especial a dos personas aquí. Cuando yo vine de mi país, dije solamente, miré al cielo y dije, Dios mío, que me toque una casa donde me quieran mucho, donde yo pueda hacer lo que a mí me gusta. Y bueno, aquí lo hago. Ellos me han ayudado a que yo me realice. Yo he pasado muchas, muchas situaciones que ahora ya están olvidadas, pero bueno, que por ellos, gracias a ellos estoy como estoy, estoy realizada, estoy, cuando me siento en la máquina digo, ay Dios mío, gracias de estar aquí, porque si estuviera allá tampoco haya hecho lo que he hecho aquí, tener una casa, tener mi familia y sentirme que puedo, que me realicé y que lo que viene encima ya no me importa, lo que venga pues lo cojo y lo hago y digo, bueno, sí lo puedo hacer.

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2: Viernes, fin de mes y el mundo ya decidió que dormir no es prioridad. Broadway repleto, conciertos sold out, ciudades encendidas y miles de personas preparándose para una noche que probablemente termine viendo el amanecer. Desde Nueva York hasta Madrid, pasando por Filadelfia, Atlantic City y Barcelona, aquí te contamos dónde está pasando todo mientras tú aún vas por tu segundo, tercer o cuarto café del día. Sube el volumen porque el fin de semana oficialmente arrancó. Yo soy Victoria Moreno y esto es Radio El Despertar. Nueva York amanece con glamour, drama y Broadway con máxima potencia gracias a Sunset Boulevard. En el St. James Theater, la nueva producción del clásico de Andrew Lloyd Webber llega con una apuesta cinematográfica, voces gigantes y toda esa vibra elegante de Hollywood antiguo que está haciendo ruido esta temporada. El show arranca a las 8 de la noche y es uno de los más comentados de Broadway. Y Manhattan literalmente explota después, porque Karol G se toma el Madison Square Garden, visuales gigantes, bailarines, luces LED y un repertorio lleno de himnos globales que tienen a media ciudad buscando entradas de última hora. El concierto empieza a las 8:30 y promete convertir Nueva York en una sola fiesta latina. Mientras tanto, la ciudad sigue en modo full weekend. Jazz en Blue Note, Jazz Club, Rock e Indie en Bowery Ballroom y Electrónica hasta la madrugada en Brooklyn Mirage. Manhattan y Brooklyn ya entraron oficialmente en modo mañana vemos cómo sobrevivimos.

Y prende motores en el Atlantic City Night Party, NHQ2 Night Club, uno de los spots electrónicos más fuertes del noreste. Con Erika tampoco baja la intensidad. Chicago sigue dominando el Pollner Performing Arts Center con jazz, crimen, hubo y coreografías icónicas que nunca pasan de moda. Y para la escena alternativa, Vacations aterriza en College Street Musical, con dream pop e indie relajado para arrancar el fin de semana. Filadelfia se pone salvaje con Travis Scott and the Fillmore Philadelphia Trap, pirotecnia, visuales gigantes y un venue completamente explotado desde las 8 de la noche. Mientras tanto, World Cafe Live arma sus Friday Soul Sessions con soul, funk y acústicos para quienes prefieren groove antes que caos. Y cruzando el Atlántico, Madrid recibe a Fade en el Wizzing Center con uno de los conciertos urbanos más fuertes del mes. Reggaeton, visuales LED, bailarines y miles de personas vestidas de verde fluorescente tomando control de la capital española. Además, la Gran Vía sigue llena de musicales, teatros y turistas buscando plan para el viernes. Barcelona tampoco se queda quieta.

0: El viernes, ciudades encendidas, conciertos explotados, DJs preparando el drop y miles de personas diciendo, solo voy un rato. Aunque todos sabemos que eso nunca pasa. Porque sí, mientras algunos ya están pensando en descansar, otros ya están haciendo fila para una noche que probablemente termine sin batería, sin voz y con demasiados videos en el celular. Yo soy Victoria Moreno y esto fue Radio El Despertar. Nos escuchamos en la próxima porque la agenda del mundo nunca duerme.
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2: Aquí inicia tu espacio informativo de Radio El Despertar con las noticias más importantes del día de hoy. Francia aprueba decisión histórica sobre memoria colonial. El Parlamento francés aprobó por unanimidad la derogación de una antigua legislación relacionada con el periodo esclavista colonial. La decisión ha sido celebrada por organizaciones de derechos humanos y movimientos culturales que consideran el hecho como un acto simbólico de reparación histórica. La medida forma parte de un debate cada vez más profundo en Europa sobre memoria histórica, colonialismo y reparación cultural. En Argentina, protestas universitarias y tensión social. En Argentina aumentan las movilizaciones estudiantiles y docentes contra las políticas de ajuste económico impulsadas por el presidente Javier Milei. Las universidades denuncian recortes presupuestarios y dificultades para sostener programas académicos y científicos. Las protestas ya se expanden a distintos sectores sindicales y podrían intensificarse durante las próximas semanas, en medio de una compleja situación económica nacional. Tragedia en Kenia, incendio en internado femenino. Una profunda conmoción vive Kenia luego de que un incendio en un internado femenino provocara la muerte de al menos 16 estudiantes. Las autoridades investigan posibles fallas de seguridad e infraestructura. Organizaciones internacionales exigen mejoras urgentes en los sistemas de prevención y evacuación en centros educativos africanos. La noticia ha generado reacciones de solidaridad desde distintos países y organismos humanitarios. El presidente Donald Trump vuelve al centro de la controversia. El presidente Donald Trump enfrenta nuevas polémicas políticas y judiciales mientras continúa fortaleciendo su presencia mediática en plena campaña presidencial estadounidense. Entre las controversias recientes destacan investigaciones vinculadas al caso E. Jean Carroll y propuestas simbólicas impulsadas por sectores aliados para incluir su imagen en nuevos billetes conmemorativos. La polarización política en Estados Unidos continúa creciendo a medida de que se acercan nuevas etapas electorales. España ejecuta macrooperación antiterrorista. Las fuerzas de seguridad españolas realizaron una amplia operación contra presuntas redes vinculadas al extremismo yihadista, con múltiples detenciones en distintas ciudades del país. La investigación apunta a estructuras de capacitación digital y financiamiento internacional. Las autoridades europeas mantienen la alerta elevada ante posibles amenazas coordinadas dentro del continente. La operación forma parte de una estrategia conjunta de inteligencia entre España, Francia y otros países europeos. Ucrania fortalece su defensa aérea con cazas Gripen. En Europa del Este, Ucrania anunció la adquisición de hasta 20 aviones de combate Gripen, mientras Suiza confirmó apoyo militar adicional. La medida busca reforzar la capacidad defensiva ucraniana frente a los continuos ataques rusos sobre infraestructura civil y portuaria. La guerra continúa entrando en una nueva etapa tecnológica, donde el dominio aéreo y los drones se convierten en elementos decisivos. Mientras tanto, Rusia mantiene presión militar sobre varias regiones estratégicas, especialmente en torno al Mar

0: ¡Hey! Estamos contentos en este día. Yo soy Charlie y te quiero enviar un pedazote de besote porque el día de hoy está exageradote con lo que estoy pensandote. Así que el día de hoy el que tenga, déjame ver el pie izquierdo más grande que el derecho que hable primero.
1: ¿Y si es el derecho más grande que el izquierdo?
0: Estarías en desventaja, tendrías que esperar tu turno.
1: Participando. Muy buenos días, a todos los que se están conectando, los que ya están conectados y los que se van a conectar en el mundo. Muy buenos días para ese país hermoso, Ámsterdam, para ese país bellísimo, Argentina. Muy buenos días, amigos, amigas. Buenos días, Europa. Buenos días, Estados Unidos. Buenos días, Ecuador. Buenos días, el mundo. Buenos días, sí. Comienzo a enumerar. Buenos días, México. Imagínate, no. Me olvido de toda la gente. Así que mejor digo buenos días del mundo. Buenos días, Ricky. ¿Cómo estás? ¡Feliz día!
2: Muy buenos días. Buenos días, Carol, Charlie y Ligia. Buenos días a todos los que están acá en cabina. Y también muy buenos días a todos los que nos sintonizan, como dice Carol, Europa y América. Y cualquier otro lugar donde nos sintonicen. Es muy bonito volverlos a saludar y estar aquí pendientes para ver qué sucede hoy. Y lo que va a suceder es algo maravilloso. Y todo depende de tus pensamientos y tus sentimientos y tu programación mental. Así es de que estamos a la espera. Charlie, cuéntanos.
0: Nada, pues estamos con Ligia. Ligia, ¿dónde estás? Aparece.
3: Hola, hola, hola. ¿Cómo están, chicos? Buenos días. Buenos días, Carito. Buenos días, Ricky. Buenos días, Charlie. Nada, gracias. Hoy estamos celebrando que tenemos un día más de vida. Es un nuevo viernes. Y nada, creo que el haber abierto los ojos y poder ya iniciar este nuevo día ya es ganancia. Así que lo que se venga para adelante es pura gracia, pura suerte, porque ya hemos despertado. Gracias por la invitación de nuevo, me encanta que poder compartir con ustedes y por supuesto en todo lo que vamos a conversar el día de hoy. Así que adelante.
0: ¡Wow! Hoy estamos con la gana de hacer una disección profunda y poner de manifiesto todas estas inconsistencias, inconstancias, faltas de valor de observación, faltas de criterio, faltas de una serie de cosas que hacen que te caigas de bruces y te golpees ampliamente la cabezota y tu corazón y acabes como las tortugas de espaldas de pronto y te pegues una revolcada de esas megatónicas que todos hemos tenido. Porque basta que hay un buen potrero para que vayas y te pegues una revolcada y acabes pero en la lona. Y entonces resulta que cuando te caes, el fenómeno más grande está en que te levantes. Y creo que cuando nosotros ya somos papás es que nos damos cuenta la importancia que tiene que alguien nos dé un poco la iniciativa de levantarnos del suelo, que es lo que hacen nuestros papás, ¿no? Claro, mamá puede pasar que siempre hace que el bebé se cayó y entonces la mamá hace, no, hay que protegerle al bebé, que se levante, ayúdale a levantarse. Mientras que papá a ratos puede ser un poco más severo y dice, no, levántate. Y el bebé te queda mirando sentado en el suelo, no, levántate, ¿por qué no te levantas? Y en ocasiones pareciera que uno es muy duro, pero lo que pasa es que muchas cosas se aprenden con el ejemplo, ¿no? Y en efecto, nuestros niños, nuestros descendientes para ese caso, son miméticos. Ellos van a desarrollar sus actitudes, van a desarrollar sus conocimientos y cosas según han aprendido de nosotros. Y si nosotros les dejamos pasar ciertas cosillas, se vuelven en el tiempo que alguien les explique que cuando se caen al suelo tienen que levantarse, puede no tener esa fortaleza dentro de las cosas o herramientas con las que vas creciendo en tu vida. Y entonces resulta que a la primeraza que te pasa, te caes y estás esperando que alguien venga, que alguien te asista, que alguien te, incluso hasta sea compasivo contigo. Ay, te caíste, pobrecito, ¿y ahora qué vamos a hacer contigo, bebé, criatura? Oh. Y entonces esa parte es la que incluso como adultos puede pasar, y tal vez cuando uno es niño, ¿no?, sea más fácil de levantarse del suelo porque estás más pequeño. Pero ya cuando estás más adulto, caerse al suelo a ratos es algo en el que no contabas con eso, pensaste que eso nunca pasaría. Sin embargo, un El tomar un atajo mal tomado, ir más rápido de lo que pensabas, puede hacer que te descarriles y te caigas al suelo y de pronto en tu entorno estés muy solitario. O en su defecto pueden haber demasiadas manos que quieren ayudarte, pero tú no las tomas. O también pueden haber manos que buscan manipularte, ¿no es cierto? Y te ayudan a levantarte solo para que les debas algo, que también eso es otro problema gravísimo. Entonces, ante todas estas observaciones, digo, entonces, para que no le debas nada a nadie, para que puedas contar contigo mismo y aprendas la lección, entonces levántate tú mismo. Y entonces es lo que nos trae a conversar el día de hoy, porque creo que todos, cuando estamos en el cuarto, quinto y sexto piso, estamos en la pregunta de que ahorita no tengo tiempo para equivocarme, porque el tiempo no me asiste, estoy más cerca del final que del principio. Otras personas dicen, mi vida ha pasado con una cantidad, una multiplicidad de equivocaciones, me casé, me divorcié, me boté al suelo. Otras personas dicen, sabes que el trabajo después fueron decisiones tontas que tomé, quebré y ahorita estoy recuperándome. Otra gente dice, yo nunca me metí en nada, yo no me suelo caer, pero de todas maneras a veces pasa que también estás en un mundo solitario en el que tus aprendizajes no te han llevado a nada. Entonces, yo decía, ¿no? De lo que has hecho bien, no aprendes nada, solo de lo que te has equivocado aprendes algo, porque hay una lección a la salida. Y entonces, caemos en la idea, ¿no? De que equivocarse en la vida no es un error. Equivocarse es normal, es parte del ser humano. No sabías, eras ignorante, no tenías cómo saber, nadie te dijo. Hay ciertas cosas que por más que tus papás te criaron y hicieron todo lo posible, no tuviste cómo aprender, no hubo de quién aprender y fuiste vulnerable y te caíste. Pero de todas maneras está el punto, y aquí es donde creo que es el punto de inflexión. Cuando estás en el suelo, el único lado al que puedes ir es para arriba. Pero entonces no lo demores, no procrastines en esa onda de que no, sí, yo ya voy a hacer, sí, ya me voy a levantar, sí, ya me voy a levantar, y no lo haces. Y te quedas varado en el piso esperando la compasión del resto. Y esa parte sería tu mayor error. Y entonces, dicho todo esto, levante la mano el que quiera hacer un comentario.
1: ¡Ligia!
3: Presente.
1: Es la nueva del grupo.
3: Sí.
0: El florón está en mis manos, ya pasó.
3: ¿Qué pasa en la pizarra? A ver, no. Hoy día la carita ha venido bien divertida, ¿no?
0: Ella tiene demencia temporal.
2: Es el show. Sí, el alma del show, dice. Cuando no se ríe, carito, como que no hayamos hecho un show.
0: Ajá. A veces toca ir con una varita y empujarle así en el estómago, así con la varita. Ya reacciona, despierta.
3: Ajá. A ver, llegando. Perfecto, coincido con Diego Charlie. La verdad es que los errores son parte de alguna vez leí una frase que decía todo lo que sé lo sé porque me he equivocado, ¿no? Entonces, porque como tú decías, uno precisamente aprende más cuando en ese prueba error, ¿no? Pruebas y miras y cuando ya finalmente sabes, ¿no? Me invento, vamos a la cosa más chiquita del mundo, porque se me vino a la mente ahorita. Cuando tenía como 7 años, un día, 7 u 8 años, un día la quise sorprender a mi mamá, porque ella había salido a una reunión, no sé, de la escuela, de alguna cosa. Y ya nos había dado el mediodía, yo tenía hambre, y evidentemente ya todavía no llegaba a hacer el almuerzo. Entonces dije, pues bueno, lo va a sorprender y voy a hacer el almuerzo, pero o sea, sin noción de nada, solo sabía que se prendía la cocina. Entonces puse el arroz y saqué unos pedazos de carne que había en el refri y los puse a freír, pero no sabía que, o sea, no tenía en mi imaginación de niña, yo suponía que lo ponía el arroz y que estaba listo, y ponías la carne y estaba lista. No, nunca me había fijado en que tenía que adobar la carne, que tenías que ponerle la sal, la pimienta, tal. Y cuando llega mi mamá dice, ¿en serio cocinó? Y el arroz no tenía sal y la carne tampoco. Entonces era así como que me dañó la carne, ¿no? Pero la intención de querer salvar o querer salvar el tiempo y tener listo el almuerzo. Y o sea, eran importantes ahí. Creo que mi mamá nunca me dijo nada. O sea, se fue como que me fregó la carne, porque ya una vez que está frita ya no le vas a poner, o sea, ya no iba a quedar nunca igual que cuando le pones los condimentos previo a, ¿no es cierto? Entonces, pero siempre me acuerdo de eso. Entonces, a veces cuando estoy haciendo mi arroz, se me vienen esos flashbacks. Y alguna vez no le puse sal al arroz. Y evidentemente sé desde ese día en que tienes que adobar la carne, siempre antes, ¿no? Entonces, cosas así. De esas cosas que parecen pequeñas, como ejemplos pequeños que te estoy poniendo, que les estoy poniendo ahora, de esas cosas se hace la vida, ¿no? A veces creo que corremos con la suerte y paz, le damos en el clavo, ¿no? Como cuando lanzas la flechita en el círculo y caes justo en el centro, ok. Pero hay otros días en que tienes que persistir más, ¿no? Que tienes que insistir más, que tienes que insistir, persistir hasta conseguirlo. Entonces, alguna otra vez también escuchaba que decían en una entrevista a Lionel Messi, decían, este año Lionel Messi lanzó 10 en toda la en todos sus juegos, ¿no? Los juegos ya oficiales en los que él juega en su equipo. En ese tiempo jugaba en el Barcelona de España. Y decía, lanzó 10 penales y de los 10 acertó 9, falló 1. Y era como que casi perfecto el chico, ¿no? Pero él decía, miren, yo le pateo al arco al día unas 100 veces. Y de las 100 veces que pateo practicando, también me equivoco, 50, 60. O sea, no esos 10 o 9 goles que logro meter no son casualidad, no son coincidencias, son horas de trabajo, son horas de práctica en la cancha. Gente que mientras ustedes y yo estamos aquí trabajando y luego nos vamos a nuestras labores diarias con lo que el dinero nos llega a nuestra cuenta para pagar nuestros biles, este hombre se pasa también 7, 8 horas pateando al arco. Porque sí, él juega el fin de semana, pero de lunes a viernes continúa practicando. Entonces no es casualidad, las cosas no son casualidad, no es que te llegan así como que porque la carita es divertida, no, es la constancia. Entonces de la práctica, de la prueba de error, creo que ahí está también el éxito. Y el éxito no es necesariamente que tú no te equivoques nunca, no, para nada. En realidad el éxito es precisamente cuando tú te estás equivocando, es precisamente cuando quiere decir que lo estás intentando. Si no te equivocas, quiere decir que estás sentado ahí inerte, porque es la única forma de no equivocarse. Eso, chicos.
0: Vegetando,
3: exactamente. A ver, sí, Carito.
0: Y ya ves que... Adelante. Y ya ves que... uno por bien hacer, dice, ¿no? Uno por bien hacer. Yo me metí en este rollo y me explotó en la cara, ¿no? Que es típico. Entonces, ahorita vamos a convocar a la selección a la monjita que nos diga una de esas cosas, ¿no? Que sea infidente y nos diga un mea culpa. Porque, ¿sabes qué es lo que pasa cuando en el tiempo miras hacia atrás y dices, ¿sabes qué? Yo, la verdad es que no me representa lo que te voy a contar. Pero ese día tomé una decisión, pero perversa, malaza. Pésima, pésima. Y el resultado fue catastrófico, fue peor todavía. Y me sentí pésimo yo, pero la verdad es que yo orillé esa vaina y se cayó todo al suelo. Y mirarlo a la distancia, ¿no? Te coge una humildad bárbara que dices, no, pues equivocarte es parte también del negocio, ¿no? De estar vivo. Entonces, monjita, ¿cuál sería puntualmente una de esas cosas en las que dices, se me chispoteó? La verdad es que no pensé que esto explotaría así, pero me tocó asumir mi consecuencia y fue súper duro porque hubo una ofensa y totalmente innecesaria, pero fue mi error. Yo cometí un error. A ver, cuenta.
1: Mía culpa. Es que, verás, yo tengo un tratado con mi cerebro. Y mi tratado con el cerebro es que si no me acuerdo, no pasó. No les digo que
0: vine. No estás ayudándote. Ahorita estamos en terapia de grupo. Estamos buscando sacar esos feos fantasmas que habitan en tu cabeza. Ahora, en vez de esa risa de mente de manicomio, quisiéramos más bien que verbalices alguna de estas circunstancias, porque va a ser para el bien de todos. De tus lecciones aprenderemos todos.
1: Ay, ay, ay. A ver, a ver, a ver. Es que me pones a pensar. Y ya en este, en esta etapa ya me olvido. Ya está el alemán.
0: A ver, bueno. Abrevia, porque la audiencia ya está como diciendo, bueno, ya ahí.
1: Bueno, completamente de acuerdo a lo que pues ustedes están hablando sobre el aprendizaje de las cosas, el aprendizaje de cómo vamos haciendo, cómo vamos nosotros, y viene la ley, ¿no? Del progreso, de cómo vamos asimilando y siendo responsables de las decisiones que vamos tomando. En este caso, por ejemplo, hay decisiones o casos que las personas o nos hemos equivocado en ¿qué te digo? Tal vez asimilar un... Dice, sí puedo hacerlo. Y te crees capaz de hacer las cosas y resulta que al final no las pudiste hacer. O sea, no como las personas esperaban el resultado o ponían mucha, digamos, pusieron mucho en ti, ¿no? A veces hay personas que creen demasiado en ti, te creen que vos puedes hacer todo y resulta que vos dices, sí puedo. O sea, también te llenas de esa ilusión de que sí puedes hacerlo y realmente no lo pudiste lograr. Y es como que no solamente estás tú en desacuerdo, sino también pones en otras personas en el desacuerdo, ¿no? De qué bestia, no fue capaz de decírmelo, no fue, ¿cómo se llama? No pudo hablar, o qué pasó, o sea, creas ese tipo de ambientes y a veces eso, te toca asumir responsabilidades, asumir las consecuencias e incluso, o sea, obviamente el rato que asumes responsabilidades, asumes consecuencias, pues asumes un lo siento, ¿no? También, que eso es lo que creo que a veces las personas no lo hacemos. Cuando tenemos un error, cuando tenemos una inconsistencia, lo que sea, no asumimos, o sea, podemos reconocer el error, podemos hacer las cosas, pero no existe la palabra mágica o no existe ese, ok, lo siento, yo lo arreglo, ok, lo siento, ¿y qué hago? O sea, como dijo Ricky, lo siento, no puedo, ayúdame.
0: Y ahí el ejemplo, ahorita otra vez estás describiendo el problema, pero ejemplo particular tuyo.
1: Particular.
0: Sí. A ver,
1: a veces tomas ese tipo de decisiones, pues te estoy diciendo.
0: Sí, ya sabemos. Yo quiero un ejemplo tuyo. En el que fue un chasco al final, dijiste, esto no debía haber hecho. Me jalé ampliamente y no debí haber hecho. Ahora, ¿por qué digo esto? Porque siento que tienes dos posibilidades al final de un error, la soberbia o la humildad, cualquiera de las dos. La soberbia es ratificarte en tu error y decir, ya, yo hago lo que me da la gana porque soy así y punto. Y la otra es, no, me jalé. Herí a alguien en el camino y eso no fue justo. Me equivoqué. Y ahora estoy en el suelo por esa razón. A la brava no voy a ganar esto. De hecho, el bravo no. Aquí antecede una disculpa, un reconocimiento del error y sobre eso podemos construir. Entonces yo digo, sí, listo, puedes equivocarte todo lo que quieras, pero si es que asumes eso con digamos que inteligencia, ¿no? Para no quedarte varado ahí, ¿no? Dejar la soberbia, ¿no? Y un poco convertirla en humildad y a partir de ahí decir, listo, ya me jalé y siento que si es que yo hago mi acto de contrición con una persona con la que pasó todo esto, porque siempre es con una persona, siempre es algo que hiciste o dejaste de hacer que te derrumbaste. ¿No? Y Y te toca humildificar tus instancias y ya levantarte, sin vergüenza. No sin vergüenza de ser sin vergüenza, sino sin ninguna vergüenza levantarte del suelo y asumir tu aprendizaje. Y claro, y a veces pasaría que te apuntan con el dedo por el error. Pero dices, sí, pero ahora yo sé algo que tú no conoces. No es necesariamente equivocarse, sino cómo hay que levantarse. Y ahí está la valentía. Y la valentía solo puede venir como consecuencia de la humildad, la valentía. Y por eso en el tema de asumir los errores, de decir, sabes que yo me equivoqué. Fue mi exageración, fue mi falta de tacto, fue mi... me equivoqué. No tengo a dónde escaparme, no hay justificación razonable. Yo tomé una decisión inapropiada. A ver, monjita. Había una vez en un lejano país una monjita que...
2: Que se le olvidaba lo que había pasado. Y si se le olvida, no pasó.
0: No, pues es que, ¿sabes qué podría? No, aquí tienes la respuesta, ¿verdad? No. Es que, verás, yo me confesé justo después de eso y el padre ya me disculpó, entonces ya no califica.
1: Exacto, pues ya pasó.
2: Ya ve cómo te ayudan.
1: Ya ves, ya pasó. Bueno, por decirte, a ver, en el colegio, ponte. En el colegio uno, yo era muy rebelde, muy majadera. Yeah. Y es así, era niña consentida, era una niña consentida. Entonces,
0: ¿Por qué te pica? Tomar... Es como que no puedes, verbaliza. Estamos aquí en angustia para saber qué pasó, qué hiciste.
1: Me mandaron fuera del colegio, pues, la vez que cogí, dije, hice una travesura y ya, pues, o sea, ya el inspector entró a la clase, dio una charla sobre lo que, o sea, estábamos en una época, ya en el Ecuador se celebra el carnaval, estábamos en una época de carnaval, y el inspector del colegio fue y habló sobre todos los puntos de pésimos de jugar y de hacer travesuras dentro del colegio, y que esas cosas se hacen fuera, bueno, en fin, que estamos en un colegio, y bueno, todo una drama. Y yo cogí, ni siquiera le puse atención, y ¿cómo se llama? Apenas él salió, yo estaba preparada con todo un arsenal de cosas, y a la chica que estaba al frente cogí, le puse... Ella pegó un grito de ¡ah! Y en ese rato me encontró el inspector poniéndole el chisguete de agua con tinta. Ella haciendo la demanda de que recibía el agua fría. Y el inspector me encontró, pues, con las manos ahí. O sea, no pudo decir que no. Y lo único que me dijo es: señorita Chacón, por favor. Y ya iba a salir así toda... No, oh, cosas útiles, por favor.
0: Y tenga la bondad de levantarse, bondad, salga por la puerta bondad. Y una vez que acabe de salir su cola de lagarto, cierre desde afuera.
1: Entonces, le acompaño. Y entonces ya no pude hacer nada.
0: ¿Te botaron fuera del colegio? ¿En serio,
1: claro,
0: estás diciendo
1: me botaron
0: eso? ¿Qué?
1: ¿No ves que me expulsó? Ya no pude hacer nada. Y entonces, pero...
0: ¿Y volviste o saliste para siempre del colegio?
1: No, pues hay que volver. ¿Qué te pasa? Entonces, vuelves...
0: ¿Y cómo volviste? O sea,
1: reflexionaste. Vuelves más embalantonado con más arsenales.
0: O sea, que no aprendiste nada de que te saquen de la clase y toda esa vergüenza y todo.
1: ¿Sabes? Entonces, ahí la fregaste, pues. Entonces, no aprendiste.
0: La vida, se encarga de enseñarte ciertos temas de humildad en los que a veces porque eres dueño del universo y te crees así, porque eres superhéroe, ¿no es cierto? En el caso de los hombres, ¿no? Todo podemos, todo hacemos, todo solucionamos porque somos los grandes solucionadores. Pero a veces llegamos, movemos la vara muy, nos ponemos la vara muy alto también a veces nosotros. Y así es que caemos aparatosos. Ahora Rick, es tú, nada vamos a decir, Rick, vamos a decir que él sea el reflexionador de todo esto. Entonces verás, el asunto es que estábamos regresando, mi esposa, el gusito que, Gustavo, que en ese tiempo él tendría, déjame ver qué te da, tendría unos 14, 15 años tal vez. esposo, es uno de los hijos de mi esposa. Y entonces estábamos regresando de Guayaquil y viste que cuando sales de Guayaquil en la carretera hay varios peajes. Entonces, no soy mucho de andar con monedas ni billetes en la billetera, sino siempre con las tarjetas y todo, con eso funciona. Bueno, el asunto es que tomamos carretera, salimos de la ciudad y yo decía, bueno, en la carretera voy a poner gasolina y ahí saco dinero en el cajero para pagar los peajes, que son varios para llegar hasta Quito. Entonces, es poquísimo, ¿no? Es poquísimo, $1, $2 a ratos, ¿no? Es poquísimo. Bueno, el asunto es que finalmente salimos de viaje y llegamos al primer peaje. Nos demoramos en salir de la ciudad porque salir de Guayaquil a veces puede ser muy demorado y estaba yo de muy mal humor. Entonces, mi esposa dice, ¿tienes monedas? Y le digo, no, más adelante le digo, una vez que en alguna de las bombas de gasolina que hay un cajero, ahí sacamos. Y entonces me pasé dos, en la salida de Guayaquil me pasé dos de esas, ay, porque iba muy rápido. Entonces me dice, y yo no tengo monedas, me dice. Le digo, bueno, entonces creo que por aquí, ¿sí viste que siempre se caen monedas dentro del auto? ¿No? Entonces dice lo siguiente, dice, ¿y ahora qué hacemos? Y el peaje ya estaba adelante, ¿no? No había manera que pudiéramos pasar ese peaje porque no tenía monedas en el auto. Entonces paré el auto y desarmamos literalmente el auto buscando monedas debajo del asiento, así debajo de la alfombra y cosas así. Y habían como 40 centavos. No salíamos. Y entonces digo, ¿sabes qué? Vamos al baúl, sacamos las cosas del baúl, esperando que tal vez por ahí haya caído en alguna de las maletas. No había monedas, no había posibilidades. Entonces, ante eso, la única posibilidad era regresarse, pero era un montón de kilómetros de la última gasolinera. Entonces yo digo, estaba yo en una circunstancia totalmente aberrante para mí, que es perdí el control de la situación. No tenía cómo solucionar, no tenía la moneda. Y era un dólar nomás. Y lo más ridículo de todo es que después del peaje había una bomba de gasolina como un kilómetro. Pero después del peaje. Entonces la solución era dejar parqueado, irme caminando y regresar. Pero entonces el gusito se pegó una enojada bárbara. Entonces fue caminando y había unos policías como unos 100 metros antes. Entonces yo le digo, ¿y el gus dónde está? Entonces le veo más atrás que estaba discutiendo con el oficial de policía un 100 metros antes, ese camino hasta allá. Entonces estaba pero enojadísimo, ¿no? Y yo puedo imaginar lo que le estaba diciendo. No, esto es mi papá, que ya está en esto, no tiene moneda, ya estamos molestados y no podemos pasar, estamos fregados. Y el policía sacó del bolsillo $1 y dije, tome, mijito, vaya. Eso nos contó, ¿no? Entonces viene y dice, aquí está la moneda, ya vámonos. Y enojadísimo se subió al auto. Y claro, nos subimos al auto y ya nos pusimos en orden y pasamos el peaje y nos seguimos. Y de ahí ya, pues, solucionamos la gasolina y el resto de cosas. Pero entonces, esa circunstancia de portarte soberbio y pensar que en efecto eres el superhéroe de la situación y vas a poder solucionar todo en cualquier momento bajo lo que sea que pase, fue una gran lección de humildad de decir, no, puede ser que tengas un hueco en el bolsillo y en ese momento se va a ver justo el hueco, no lo que está en el bolsillo, sino justo el hueco. Va a ser del que dependa de que algo te funcione o no. Entonces me fui todo el viaje reflexionando sobre este tema. Sobre que a veces uno puede portarse muy superhéroe, muy valiente, muy muchas cosas y no considerar las cosas más pequeñas. Y ahí tenías que no teníamos $1 para cruzar el peaje. Y él, pues, yo jamás en la historia de la vida me hubiera ido al policía a decirle, ¿sabe qué? Estoy en situación de que esto me pasa y menos aún me hubiera dado a mí $1. Pero él, ¿con qué enojo sería? Pero él regresó con la solución. Yo me quedé frío y dije, impresionante. Me dio boleto. O sea, me avergonzó el sentido de que él tenía en ese momento más fortaleza que yo de ir a decirle al policía que no tenía cómo pasar el peaje. Y le sacó $1 al policía. Impresionante. Ahí tienes, pero fue una gran lección para mí que no me olvido.
1: Esa sí fue lección. Esa sí fue lección porque fue valentía.
3: Exacto, no, y qué chévere que Charlie ahí, porque bueno, me gusta este tema, porque o lo que acabas de reflexionar ahora, porque no se trata de, como tú decías, de quién, o sea, de siempre creernos como que yo soy el y que todo lo puede, ¿no? A veces incluso los niños te pueden dar esas lecciones de o ver cosas que de pronto nosotros en nuestra cotidianidad no las vemos, ¿no? Yo tengo una sobrinita que tiene 3 años y Y me decía mi mami el otro día, ¿puedes creer que ella, o sea, imagínate, tres años y medio, ella reflexiona ya cosas, ¿no? Mi papá está un poco enfermo y bueno, yo he tratado de decirles a ellos que paren un poco las actividades porque ya, o sea, no están como en ya la edad pasa, el tiempo pasa y ya no tienes la misma fortaleza de cuando tenías 20, ¿no? Entonces trato de decirles como que denle suave, ¿no? Tranquilos. Pero obviamente también yo entiendo que como pasa el tiempo, ellos también quieren sentirse siempre activos, no quieren como que no quiero ser una carga ni nada, sino que ellos quieren sentirse activos, ¿no? Entonces, a él un poco enfermo, coge el carro, sale de la casa a hacer unas actividades, pero él no podía alzar peso, ¿no? No puede. Entonces mi mami, para apoyarlo también, dice, bueno, yo voy y yo soy la que voy a alzar las cajas y listo, ¿ok? Entonces sale y mi mami creo que venía haciendo alguna cara de que estaba pesada. Y mi sobrina le dice, papi, anda, ayúdala a mi mami, que no ves que está viejita. Entonces nos reíamos porque, claro, ella no sabe la condición de mi papá, pero ella asume que él le puede ayudar, ¿no? Que

0: pensemos qué podemos hacer, porque siempre nos pueden venir ideas, y a veces creo que hay ideas súper válidas de los más pequeños también, ¿no? Entonces, de todos tenemos que aprender. Yo no creo que tú solo aprendes de mi mentor, que tiene una maestría y dos doctorados y se ha leído 200 libros. A veces aprendemos del señor que vende helados en la esquina porque apenas terminó la primaria. A veces esa gente te da muchas lecciones porque uno aprende más allá de lo que lees, más allá de lo que vas a la universidad. Aprendes mucho de la vida, del día a día, de la cotidianidad. Y así hay muchísimas anécdotas. Mi querido Charlie, por ejemplo, alguna vez mi papá contrató a un ingeniero para un tema en la casa. Y contrataron también a dos, tres trabajadores, albañiles, de gente que tienen esta profesión por herencia, ¿no? El papá es albañil, el hijo albañil, el nieto albañil. Y resulta que el señor albañil le daba ideas mucho más precisas al ingeniero. Entonces mami dice, mira, el señor, que es solo el albañil. No, no, no es solo el albañil, son años de experiencia. Son años que también el señor segurito estuvo ahí en prueba de error. Y entonces, imagínate que el ingeniero que se comió no sé cuántos años de clase y toda la cosa, tiene que apoyarse del albañil que aprendió en el día a día. Entonces ahí estas lecciones de humildad, o sea, ni los estudios, ni los 200 libros leídos, ni los miles gastados en mentorías, que no digo que está mal, no significan que lo tienen todo. A veces hay lecciones que aprendemos de la gente que está ahí de pie, la gente que te digo que está viviendo la vida, esa gente que se la está comiendo todos los días, que sabe que tiene que levantarse para hacer algo, porque hay algo que hacer en esta vida, porque la vida hay que vivirla. Entonces, gracias Charlie por esa anécdota, porque para mí ha sido súper bacán, chévere, gracias.
1: Puede pasar que a veces uno desdimensiona la realidad, ¿no?, de las cosas, y en el aspecto humildificador que la vida nos propone, ¿no es cierto?, tenemos que un poco bajar nuestra guardia y un poco dejarnos guiar, porque creo que cuando estás sumido en la derrota, porque así la proclamas como una derrota, así como proclamas tus triunfos, las derrotas, ¿no es cierto?, el decir, ok, ya me equivoqué, pero más abajo de aquí no voy a llegar, de aquí solo puedo ir para arriba. Para subir, empezar a levantarme, tengo que arreglar primero lo que rompí y después aprender y después superarme. Porque de otra manera, el evento que ocurrió, la catástrofe en la que participaste, pues no hubo aprendizaje, sino fue una circunstancia. Pero entonces, Rick, cuando observas todas estas circunstancias que nos pasan en la vida, todos estos momentos en los que se pone de manifiesto todas estas cosas que nos pueden golpear, porque nos sentimos invulnerables a las circunstancias de la vida y a los climas y a las cosas que nos rodean y todo eso, el rato menos pensado aparece algo que no estábamos esperando, que parece que es una gran lección que nos teníamos que mandar. Pues explícame un poquito eso, porque hay gente que es muy planificada y otra que no, pero al mismo tiempo cualquiera de los dos va a caer en la misma circunstancia.
2: Es correcto, todo está correcto. Recordemos, desde ese principio tenemos que basar todo, que todo está correcto. Las personas que son bien planificadas, muy bien, pero se dan cuenta que por más planes que hagan, en el momento que lo habían planeado, se veía bien, pero en la práctica ya fallas, siempre algo. Y las personas que tampoco no planean las cosas, también falla algo. Porque siempre estamos planeando nosotros como seres humanos, como seres inteligentes, como seres que lo sabemos hacer todo. Pero sin embargo, si se le olvida las moneditas, no puede pasar el toldo. Son pequeños detalles que se le olvidan a uno. Entonces, esta experiencia que cuenta nuestra hermana Ligia, que la experiencia hace la diferencia. El albañil está día a día viendo cómo se hacen las cosas en la vida práctica. Entonces yo siempre estoy en el lado de la práctica, porque el estudio es perfecto, es chévere, es bonito, en la computadora, en papeles se ve muy bien, pero en la

0: realidad ya no funciona así. Entonces ahí están las diferencias. Por lo tanto, un ser maravilloso que me dijo hace muy poco tiempo, tengo un mensaje para ti. ¿Cuál es el mensaje? ¿Quieres que te lo diga o te lo digo? No, dímelo. No, mejor después te lo digo, porque si no, no, dímelo, porque así lo comienzo a practicar ya. Y este mensaje es el que tú comenzabas a hablar, Charlie. Te caíste y entonces la mamá te dice, levántate, levántate. El papá te dice, ¿te levantas o te levanto? Entonces, cuando alguien te dice, mira, levántate, agárrate de picano y anda. Eso es un mensaje bonito, porque no te están diciendo, te levanto y andemos. Levántate, pone de tu parte, ponte de tu energía, pone de tu voluntad y agarremos de la mano y caminemos. Eso es muy bonito cuando tú lo llevas a la práctica. Y entonces, como decía Ligia, cuando comienzas a practicar y a practicar algo, casi llegas a la perfección, casi, no la perfección, porque la perfección no la podemos alcanzar nosotros, perfecto solamente Dios. Por lo tanto, nosotros podemos hacer las cosas muy bien y casi perfecto, pero no perfecto. Eso no hay que perder de vista esos aspectos, y no son situaciones para uno evadir una cosa o la otra, evadir como dice Carol, si no me acuerdo no pasó. Eso es una cosa muy bonita o algo muy, una forma muy bonita de evadir la verdad. Pero cuando ustedes comienzan a observar esas cosas, entonces, ¿pero qué? No se les olvida. Decían cosas bien que haces y haces una mal. Esa, la que hace mal, es la que te va a recordar la gente que te conoce. Por lo tanto, ustedes vean que todos los demás están vigilándolos a ver en dónde se equivocan. Y no se trata de ser perfecto, se trata de ser consciente de que soy un ser espiritual y que estoy aprendiendo, que soy un ser espiritual y estoy aprendiendo cada día a hacer las cosas cada vez mejor, con todo lo posiblemente de ajustarme a la ley y esta ley que me acompaña. Cuando estudio, razono, entiendo, esta ley que le decimos es Dios actuando. Y ahí está la falla de todos nosotros, porque aparece de que sabemos todo. Y recuérdense que nadie sabe todo de nada. Simplemente sabemos cosas, pero no lo sabemos todo. ¿Cómo se hacen las cosas? Sabemos cómo se hacen, pero se los olvida de ponerle aquello importante. No solamente la dedicación, el aprendizaje, la práctica, no. Hacer las cosas bien. No solo se trata de hacerlas bien, se trata de hacer todo lo que hagamos con amor. Si te vas a levantar y comienzas a caminar, recuerda, o recordémonos aquella imagen que le preguntaban a Jesús, ay maestro, me abandonaste cuando yo más te necesitaba. Y la respuesta, ¿cuál era? No te abandoné. En ese tiempo solo veía algunas pisadas en la arena. En ese tiempo yo te traía en mis brazos. Así es que todos nosotros tenemos que recordar de que siempre tenemos esa ayuda, esa colaboración, esa forma distinta de ayudar que no la tenemos en cuenta. ¿Por qué? Porque siempre estamos pensando en nosotros y no pensamos en los demás. Podemos ayudar a todos los que nos pidan ayuda. Sí podemos hacerlo, claro que podemos hacerlo. Y cuando lo hacemos de una forma desinteresada, ahí se comienza a poner en práctica aquella otra ley que no hemos mencionado todavía, la ley de fraternidad universal, la que indica que el que puede tiene que ayudarle al que no puede, el que tiene tiene que darle al que no tiene, y el que sabe tiene que enseñarle al que no sabe. Así es de que estamos lejos de la perfección, pero al mismo tiempo estamos tan cerca. Lo único que nos hace falta es tomar plena conciencia de todo lo que los rodea.
1: ¿Tú dirías que tal vez estamos en una época en la que posiblemente, ¿no es cierto?, nuestros aprendizajes de juventud, que es lo que nosotros ahora ponemos sobre la mesa, porque la experiencia pues nos ha enseñado cositas, ¿no? Sin embargo, digamos que si no, el que no arriesga no gana. No, eso se repite hasta el día que te mueras. El que no se arriesga no gana. Ahora, el asunto está en que, claro, no te arriesgas porque no quieres defraudar a la gente que confía, que entiende y depende de ti. Entonces, tengo la impresión, y no sé, ahí corríjame si estoy equivocado, que si estás en una zona en la que no te estás equivocando mucho, es que no estás arriesgando nada. Si no estás arriesgando nada, quiere decir que estás paralizado. Tu vida está estancada, porque ya dejaste de perseverar. ¿Tú crees que eso es válido? ¿Tiene fundamento lo que estoy diciendo? Porque si es que podemos aprender de los errores, si es que ya te dejaste de equivocar, no quiere decir que ya... No necesariamente quiere decir que aprendiste todo lo que tenías que aprender, sino que posiblemente ya no te estás arriesgando. Por eso tu vida no está avanzando. Porque la vida propone que tienes que arriesgarte a cosas que no conoces, a instancias que no sabes. No sabes ni siquiera de ti cómo te vas a sentir, ¿no? Te vas a una fiesta y dices, no, es que esa gente no me cae como mucho y ya no quieres ir. Sin embargo, es nada más que no sabes cómo te vas a sentir. Estás asustado, tienes temores, tienes una serie de cosas, ¿no? De confrontar ciertas circunstancias. Pero entonces, dime, pues quienes están con nosotros, Ligia o Carito, ¿será que tal vez hemos dejado de arriesgarnos y por eso nuestra vida podría de pronto estar en un momento de cancelación de ejecuciones? No estamos haciendo nada, no estamos aprendiendo nada, entonces no nos estamos moviendo. Si los perros no ladran, Sancho, es que no estamos andando, la inversa, ¿no?
2: Bueno, correcto. Ahí sí es verdad, correcto.
3: Claro, ahí sí es. Recordate, solamente cuando eso sucede es cuando uno ya llegó y está en una zona de confort, que no se arriesga nada. Y el que no se arriesga no gana o no pierde. Dime, Carol, cuenta.
2: Pues sí, es verdad. A veces uno piensa que llegaste a, qué sé yo, por decirte, en tu vida profesional. Estudiaste, sacaste tu título y dijiste, ya, con el título, estoy con mi título. Conseguiste un trabajo y ya. O sea, hay momentos en los que dices, ya hice las cosas. Y resulta que va pasando el tiempo y tampoco te sientes bien. Tampoco estás, ves tu progreso, pero estás conforme. Llegaste a esta casa, te acercaste, y para ti el coger el tren, el bus, está completamente ya, lo haces automático. Y no tienes esa ilusión de tal vez equivocarte cogiendo otro tren, o tal vez salir un poquito más tarde para saber cómo es el ambiente de coger el bus a otra hora, y te quedas en un punto en que dices, hasta aquí llegué y no me cambien. Y yo he escuchado muchas personas, no, yo estoy bien así, no, aquí me dejan. Y realmente llegar a ese momento que de decir, dejé de aprender, dejé de vivir, dejé de... y no te das cuenta que llegaste a ese final, hasta que pues abres los ojos y dices, no, cada día es un día un reto, cada día es una experiencia, cada día lo tengo que vivir al máximo, cada día lo tengo que dar todo de mí este día, porque este es el último día del resto de mis días. O sea, vivirlo como que si fuera el último, porque no sabes si mañana te vas a despertar. Entonces hoy hay que disfrutarlo, pero con responsabilidad también, ¿no? Con responsabilidad, con todas las cosas que pues están ahí para ti, y sin pisotear a nadie, sin herir a nadie. Y si heriste a una persona, ahí está ahí el reconocimiento, está ahí la palabra, está ahí el lo siento. Y otra cosa que uno también aprende, o sea, hay momentos en la vida que tú tienes amistades que pueden estar en el presente. Te enojas porque somos humanos, te enojas por alguna tontera. Y se fue esa amistad de tu vida. O se fue ese ser de tu vida. Y a veces ese ser, a veces tú dices, mierda, o sea, te deja marcado porque vos dijiste, ya no quiero volver a hablar con esa persona en mi vida. y te deja marcado de esa manera. Y cuando ya vas evolucionando, vas creciendo, no solamente en edad, sino en conocimiento, esos rencores que tú tienes hacia las demás personas no te hacen bien. Y no es necesariamente, si tú puedes y tienes la valentía de coger un teléfono, llamar y decir, bueno, ¿sabes qué? Yo cometí un error, no debía haberme portado así, debía haberme calmado, no debía haberte gritado, alguna cosa de esas, ¿no? Si tú tienes la valentía de hacerlo, pues hazlo. Hay personas que he escuchado de que ya se fueron, ya se murieron las personas y se quedan con esa experiencia negativa. Entonces, creo que tú tienes que aprenderte a perdonar. Tú primero, reconocer que el error que hiciste está mal. O sea, reconocer que tú hiciste, que tú cometiste el error, que tú la persona que cometiste el error. Entonces, coger y decir, bueno, yo mismo voy a pedirme perdón y voy a pedir perdón a la persona. Y si ya no puedes pedir perdón a la persona, pues pídele al ser de esa persona perdón, aunque no esté cerca, aunque esté súper lejos o aunque ya no te escuche esa persona porque ya no está en este planeta. Entonces creo que esa es una de las moralejas. Dime, Ricky o Ligia.
4: ¿Y yo por qué? No, sí, yo creo que, bueno, este es un tema bastante amplio, ¿no? Bastante, tiene varias aristas, ¿no? Lo que tú dices, en efecto, Carito, es cierto. Los errores, creo que de lo que hemos hablado hoy, los errores, las veces en las que tropezamos y caemos, tiene varias aristas, como les decía, ¿no? Y luego una, el tema que traía a colación Charlie, que es bajar un poco las armas y de pronto, porque todos tenemos un poco de ego, ¿no? El ego incluso y la humildad, ¿no? Sobre todo tener ahí esa dosis de humildad. Lo que tú decías también, ¿no es cierto? La dosis para, en cambio, disculparte, para reconocer, para afrontar y decir, pues bueno, me equivoqué. La valentía también, ¿no? De asumir los errores y continuar, porque no hay otra forma. Y un poco haciendo como resumen de los tres y lo que decía mi estimado Ricky, igual, como... La experiencia, la sumatoria de la experiencia, no solo nuestra, ¿no? Sino también la que tiene el resto de personas, hacerla, nosotros también la podemos replicar y que eso también nos sirva para que las demás cosas que estamos haciendo o emprendiendo o encaminando nos puedan llevar a buen puerto, ¿no? Aunque por ahí dicen que nadie hace experiencia en cabeza ajena, yo creo que no es tan real. Yo creo que sí se puede aprender de las otras personas y nos pasa frecuentemente. Creo que antes ya habíamos conversado un tema parecido, por ejemplo, que la vez anterior que conversamos, ¿no? Nosotros no queremos repetir algunas cosas que vimos que como que nuestros papás se equivocaron y estamos intentando cambiar ahora. También podemos en ese cambio, también podemos volvernos a equivocar, pero estamos en un constante aprendizaje. Creo que es eso, yo creo que la vida es eso, de aprendizajes, de retos, de caer y levantarse, de las nuevas oportunidades. Y pues nada, ahorita tenemos todavía, ahora mismo hoy, estamos a 5 minutos de las 8 de la mañana y nos queda el resto del día, ¿no? Para aplicar lo que hemos aprendido, para continuar con nuestros sueños, con nuestras ilusiones. Pero sobre todo este día es una hoja en blanco de nuevo. Vamos a ver con cuántos borrones o con cuántos tachones completamos este día. eso, chicos.
1: Ahí tienes que la ignorancia está revestida de todos estos actos vandálicos, ¿no? Porque dices, no, déjame, sobre todo los hijos, ¿no? Dicen, no, papá, déjame, yo me quiero equivocar porque en mi vida yo quiero cometer mis propios errores y quiero hacer esto y el otro. Y la verdad es que, si no, ¿cómo voy a aprender? Ok, está bien, yo te entiendo. Pero hay gente que dice, ¿no es cierto? Y a ratos yo tengo mi opinión dividida, que dice, no se puede aprender de los errores ajenos, como dijiste hace un instante. Entonces yo digo, pues la humanidad tiene experiencia bastante y suficiente de hacer eso. Y entonces yo me remito al punto de que cuando Cristóbal Colón llegó a América, no había mapas de América. No había, ¿no? A pesar de que es argumentable, pero digamos que no había. Entonces él vino y estuvo llegando a diferentes lugares, pero no sabía realmente la magnitud de continente que tenía delante. Sino hasta Américo Vespucio, que casi 50 o 60 años después hizo el primer mapa de América. Y entonces ya los navegantes sabían dónde estaba cada cosa y en qué y dónde la iban a encontrar. Entonces dices, si es que se puede aprender de la experiencia ajena, claro, Cristóbal Colón no tenía ninguna. Solo era navegante, él fue el que caminó sobre, el que tomó el riesgo, digamos así. El que vino después dijo, verás, entre este punto y el otro ha habido algo más. Porque hizo el mapa y al final resultó que América no se llama Colombia. Se llama América por Américo Vespucio. Se llevó el nombre de América porque era el mapa que él hizo. Entonces la experiencia, el recolectar experiencia ajena, sí es válido y lo hemos hecho antes y no se descarta, ¿no? Por eso es que cuando inteligenciamos a nuestros hijos sobre nuestros errores, ojalá ellos también tengan un poco de, o sea, no tengan tanta soberbia, ¿no es cierto? Y quieran aprender de nuestros errores, pero también tenemos que ver que tal vez nosotros mismos les hemos puesto esa soberbia encima, en la idea de que somos perfectos y somos imposibles de cometer equivocaciones, que de hecho ellos nos ven equivocarnos y no nos dicen nada. Por eso es que tal vez pensamos que no nos equivocamos, pero tienen su propio pensamiento.
4: Por supuesto.
1: Y nos lo guardan, pues no nos lo dicen. Nos dicen cuando ya estamos viejos y la cosa ya pasó y dicen, papá, yo tuve que perdonarte de algo que hiciste. Y digo, pero ¿y por qué no me dijiste ese día? Es que no quería que te enojes. ¿Y ya? ¿De dónde sacaste eso?
4: Claro. Ajá.
1: Y entonces llevas 50 años odiándome. ¿Cómo es eso?
4: Sí, y te das cuenta de esas cosas cuando llegas a terapia.
1: Bueno, ya ves que este mundo lleva 60.000 años dando vueltas y nosotros no estamos reinventando, sino que nos subimos de algo que ya venía. Y que tenemos que acostumbrarnos, tenemos que acomodarnos, asimilarnos, ¿no es cierto? Donde quiera que estemos, haciendo lo que estemos haciendo. Pero siempre pienso que no nos olvidemos de tomar riesgos y de no tener miedo a defraudarnos a nosotros mismos, ¿no? Decir, no me arriesgo porque de pronto no podría vivir con una equivocación así. No, es que si no cruzas el puente no vas a saber.
4: Uh-huh.
1: ¿No? Y aquí es, bueno, ya se nos acaba el programa. Por desgracia, esto tiene que continuar porque ya ves que se pone interesante y las anécdotas personales porque, en efecto, la vida nos trae estas enseñanzas y estas humildades y a ratos la reconsideración de nuestras particularidades en ese sentido. Así que con esto, pues, sus observaciones finales y Rick, llévanos a las estrellas.
3: Las estrellas, claro, sí, estamos hablando muy importante de todos estos temas porque son parte de la vida cotidiana, de la vida personal de cada uno de nosotros. Y me encanta esta idea que están dando últimamente. El dicho dice, nadie aprende en cabeza ajena. Pero cuando ahora, en la actualidad, nosotros comenzamos a observar esa parte y comenzamos a despertar nuestros pensamientos, sentimientos, deseos y acciones, nos damos cuenta que sí podemos aprender por cabeza ajena. Observemos lo que pasa en nuestro entorno, observemos lo que le pasó a fulano, observemos lo que nos enseña fulano, y nosotros podemos aprender de eso. Y no tenemos la necesidad de equivocarnos porque alguien más se equivocó ya muchas veces. Decimos, no vamos a inventar la rueda, sino que irla modificando. O sea, de que eso es lo que ha sucedido. La rueda ya está hace tiempo. No vamos a inventar nada nuevo, a pesar de que hay cosas nuevas que aparecen cada vez. Pero no se trata de inventar, se trata de ya utilizar lo que ya está inventado para poderlo usar de una forma más responsable y ahora con mis propios términos, los términos de que quiero ser útil al resto de la humanidad. Así es de que será hasta mañana de mi parte.
2: Bueno, cosas aprendidas, cosas vividas, cosas que tenemos que reflexionar. Cada uno tiene su ollita y cada uno tiene su cucharita y sabe el fondo de la ollita. Así que al mecerla, si es que se está pegando por ahí, pues ustedes tienen el secreto. ¿Cuál es el secreto? Pues reflexionar, responsabilizarse y volver a comenzar. Creo que Dios nos da la oportunidad, como dijo Ligia, de que cada día es un día diferente. Cada día es un presente, por eso lo llaman presente, porque es un regalo que nos dan de volver a comenzar, de volver a reiniciarnos. Por eso decimos ama nacer, porque amamos el volver a estar en este mundo, en este planeta, y que cada día podemos rectificar, cada día podemos ratificar las cosas buenas que hemos hecho o rectificar las cosas malas y pues vivirlo a plenitud. Así que les dejo con una sonrisa, disfruten, disfruten, disfruten de los días, disfruten cuando puedan abrir los ojos, podamos caminar, disfruten de esas cosas pequeñitas que pensamos que es normal, pues muchas de las personas no poseen lo que nosotros tenemos, lo que otras personas tienen al 100%, muchas les hace falta. Entonces, disfrutemos de cada cosa que tengamos y agradezcamos, y así podemos compartirlas también. Así que les dejo con un súper abrazo, les quiero y les vemos. Nos vemos el lunes a primera hora, 7, y marquen el 570-800-9188 para seguir hablando de estos temas que, pues, sin algo, ahí estamos, podemos ayudar.
1: Ligia, tu despedida, te me estás barajando ahí.
4: No, me estoy barajando, aquí estoy todavía, chicos, muchísimas gracias, me ha emocionado compartir con ustedes, hay mucha tela que cortar, hay mucho por hablar, pero pues ya nada, la siguiente ocasión, gracias por el espacio, un abrazo para toda la gente que nos escucha y nos vemos la próxima.
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6: Viernes, fin de mes y el mundo ya decidió que dormir no es prioridad. Broadway repleto, conciertos sold out, ciudades encendidas y miles de personas preparándose para una noche que probablemente termine viendo el amanecer. Desde Nueva York hasta Madrid, pasando por Filadelfia, Atlantic City y Barcelona, aquí te contamos dónde está pasando todo mientras tú aún vas por tu segundo, tercer o cuarto café del día. Sube el volumen porque el fin de semana oficialmente arrancó. Yo soy Victoria Moreno y esto es Radio El Despertar. Nueva York amanece con glamour, drama y Broadway con máxima potencia gracias a Sunset Boulevard. En el St. James Theater, la nueva producción del clásico de Andrew Lloyd Webber llega con una apuesta cinematográfica, voces gigantes y toda esa vibra elegante de Hollywood antiguo que está haciendo ruido esta temporada. El show arranca a las 8 de la noche y es uno de los más comentados de Broadway. Y Manhattan literalmente explota después, porque Karol G se toma el Madison Square Garden, visuales gigantes, bailarines, luces LED y un repertorio lleno de himnos globales que tienen a media ciudad buscando entradas de última hora. El concierto empieza a las 8:30 y promete convertir Nueva York en una sola fiesta latina. Mientras tanto, la ciudad sigue en modo full weekend. Jazz en Blue Note, Jazz Club, Rock Indian, Bowery Ballroom y Electrónica hasta la madrugada en Brooklyn Mirage. Manhattan y Brooklyn ya entraron oficialmente en modo mañana vemos cómo sobrevivimos. En Nueva Jersey, Yellow Card llega The Stone Pony con nostalgia 2000era, pop punk y canciones que automáticamente desbloquean traumas adolescentes. Y más tarde, Atlantic City prende motores en el Atlantic City Night Party, NHQ to Night Club, uno de los spots electrónicos más fuertes del noreste. Connecticut tampoco baja la intensidad. Chicago sigue dominando el Pollner Performing Arts Center con jazz, crimen, hubo y coreografías icónicas que nunca pasan de moda. Y para la escena alternativa, Vacations aterriza en College Street Musical con dream pop e indie relajado para arrancar el fin de semana. Filadelfia se pone salvaje con Travis Scott and the Fillmore Philadelphia Trap, pirotecnia, visuales gigantes y un venue completamente explotado desde las 8 de la noche. Mientras tanto, World Cafe Live arma sus Friday Soul Sessions con soul, funk y acústicos para quienes prefieren groove antes que caos. Y cruzando el Atlántico, Madrid recibe a Fade en el Wizzing Center con uno de los conciertos urbanos más fuertes del mes. Reggaetón, visuales, LED, bailarines y miles de personas vestidas de verde fluorescente tomando control de la capital española. Además, la Gran Vía sigue llena de musicales, teatros y turistas buscando plan para el viernes. Barcelona tampoco se queda quieta. Siloé

0: El viernes, ciudades encendidas, conciertos explotados, DJs preparando el drop y miles de personas diciendo, solo voy un rato. Aunque todos sabemos que eso nunca pasa. Porque sí, mientras algunos ya están pensando en descansar, otros ya están haciendo filas para una noche que probablemente termine sin batería, sin voz y con demasiados videos en el celular. Yo soy Victoria Moreno y esto fue Radio El Despertar. Nos escuchamos en la próxima porque la agenda del mundo nunca duerme.
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2: Aquí inicia tu espacio informativo de Radio El Despertar con las noticias más importantes del día de hoy. Francia aprueba decisión histórica sobre memoria colonial. El Parlamento francés aprobó por unanimidad la derogación de una antigua legislación relacionada con el periodo esclavista colonial. La decisión ha sido celebrada por organizaciones de derechos humanos y movimientos culturales que consideran el hecho como un acto simbólico de reparación histórica. La medida forma parte de un debate cada vez más profundo en Europa sobre memoria histórica, colonialismo y reparación cultural. En Argentina, protestas universitarias y tensión social. En Argentina aumentan las movilizaciones estudiantiles y docentes contra las políticas de ajuste económico impulsadas por el presidente Javier Milei. Las universidades denuncian recortes presupuestarios y dificultades para sostener programas académicos y científicos. Las protestas ya se expanden a distintos sectores sindicales y podrían intensificarse durante las próximas semanas, en medio de una compleja situación económica nacional. Tragedia en Kenia, incendio en internado femenino. Una profunda conmoción vive Kenia luego de que un incendio en un internado femenino provocara la muerte de al menos 16 estudiantes. Las autoridades investigan posibles fallas de seguridad e infraestructura. Organizaciones internacionales exigen mejoras urgentes en los sistemas de prevención y evacuación en centros educativos africanos. La noticia ha generado reacciones de solidaridad desde distintos países y organismos humanitarios. El presidente Donald Trump vuelve al centro de la controversia. El presidente Donald Trump enfrenta nuevas polémicas políticas y judiciales mientras continúa fortaleciendo su presencia mediática en plena campaña presidencial estadounidense. Entre las controversias recientes destacan investigaciones vinculadas al caso Ejin Khalil y propuestas simbólicas impulsadas por sectores aliados para incluir su imagen en nuevos billetes conmemorativos. La polarización política en Estados Unidos continúa creciendo a medida de que se acercan nuevas etapas electorales. España ejecuta macrooperación antiterrorista. Las fuerzas de seguridad españolas realizaron una amplia operación contra presuntas redes vinculadas al extremismo yihadista, con múltiples detenciones en distintas ciudades del país. La investigación apunta a estructuras de capacitación digital y financiamiento internacional. Las autoridades europeas mantienen la alerta elevada ante posibles amenazas coordinadas dentro del continente. La operación forma parte de una estrategia conjunta de inteligencia entre España, Francia y otros países europeos. Ucrania fortalece su defensa aérea con cazas Gripen. En Europa del Este, Ucrania anunció la adquisición de hasta 20 aviones de combate Gripen, mientras Suiza confirmó apoyo militar adicional. La medida busca reforzar la capacidad defensiva ucraniana frente a los continuos ataques rusos sobre infraestructura civil y portuaria. La guerra continúa entrando en una nueva etapa tecnológica, donde el dominio aéreo y los drones se convierten en elementos decisivos. Mientras tanto, Rusia mantiene presión militar sobre varias regiones estratégicas, especialmente en torno al Mar Negro.
3: Me gustaría escuchar Olimpia.

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2: Otra pregunta era que algunas personas tengo información de que ante notario incluso han hecho un escrito, han dejado su voluntad diciendo que no se le enganche a máquinas cuando estén en estado de gravedad, que dejen que el proceso natural siga su curso sin que la vida se produzca en ellos artificialmente. ¿Eso tiene alguna responsabilidad? ¿Es algo realmente de ignorancia?
3: No, esto es lo correcto. Realmente esto es lo correcto. O sea, fíjate que en esta misma línea podríamos pensar qué es lo que debemos hacer cuando se halla el ser en situación de que tiene que sustituirse un órgano. Hay que hacer un trasplante. Porque esto es otro caso. ¿Se puede permitir que se haga un trasplante o se podría dejar? ¿Qué es lo que hay que hacer? Para poder verlo con claridad, tú tienes que analizar los elementos que entran en una acción de este tipo. Porque en la pregunta que tú estás haciendo, que el ser diga, no, a mí que no se me conecte con ningún instrumento para alargar mi vida. El ser tendría que añadir, para que la acción sea correcta, tendría que añadir. Yo no quiero nada que no sea lo que mi creador me da. Lo que él me da, que yo debo pasar, me ama de forma absoluta y contiene la lección que yo en este momento necesito aprender. Por tanto, esto quiero y no otra cosa. No tienes que alargar nada. Alargar mi vida. Que yo dure 3, 4, 5, 6 años o 10 años más o menos, ¿qué más me da si yo tengo que marchar? Cuando llegue el momento yo tengo que marchar. Yo quiero marchar cuando tú, Padre mío, me digas basta. ¿Es eso lo que hay que hacer? Estar en una perfecta armonización con mi Creador. Esto es lo que cada ser tiene que pensar. Lo que ocurre es que cuando dicen esto no están pensando en Dios. Y nos damos cuenta que no pensamos en Dios. Esta es la realidad. Yo decía, no sé a quién, le decía que estuve escuchando hace un par de semanas o tres un programa de televisión científico, en que hablaban unos catedráticos de diferentes universidades sobre lo que se denomina las gangas en los niveles infantiles, acciones de los niños que están en el Brasil, en las cloacas, y en fin, estos niveles de violencia en la juventud, cómo hay que verlo, y yo me daba cuenta que estaban expresando todo un conocimiento intelectual importante, lógico, claro, una idea perfecta de lo que debería entenderse desde una visión humana. Esto estuvo durando no sé si una hora en que todos intervinieron de su forma. Pero al finalizar yo me dije, Ninguno de ellos habló de Dios ni del amor. Ninguno. O sea, nadie pensó que esto estaba dentro de un orden. Nadie pensó que lo que estos niños necesitaban era precisamente amor, porque es lo que no habían tenido en su infancia, en su niñez. Nadie lo pensó eso. Solo lo vieron desde una perspectiva humana, científica y además correcta. Pero nadie pensó espiritualmente qué es la deficiencia real de estos seres. Y la deficiencia real de estos seres es darnos cuenta que no han conocido el amor.

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1: Muy buenos días, mis amigos del noroeste. Así es, oficialmente el noroeste decidió recompensarnos después de tanto sufrimiento climático, porque este viernes viene precioso. Nada de tormentas, nada de humedad pegajosa y nada de cielos de

el día de hoy. Para mis amigos de Nueva York, Nueva York tendrá un viernes súper agradable, con una temperatura máxima de 24 grados Celsius, que serían 76 grados Fahrenheit, y una mínima de 13 grados Celsius, que serían 55 grados Fahrenheit. El cielo estará parcialmente soleado durante el día, con un ambiente seco y cero riesgo de lluvia. O sea, hoy sí provoca caminar por Manhattan y sentir que estás sobreviviendo una misión. Aunque la verdadera misión será no querer tomar fotos a todo de lo bonito que está. Para mis amigos de Nueva Jersey, Nueva Jersey viene prácticamente perfecto si es que la perfección fuese un día, con una temperatura máxima de 25 grados Celsius, que serían 77 grados Fahrenheit, pero una mínima de 14 grados Celsius, que serían 57 grados Fahrenheit. Un cielo completamente despejado, mucho sol y temperaturas ideales para salir. Hoy Nueva Jersey tiene vibes de comercial de lentes de sol premium, sí, de los caros y bien producidos. Mis amigos de Connecticut. Connecticut también tendrá un día bastante bonito, con una temperatura máxima de 23 grados Celsius, que serían 73 grados Fahrenheit, pero una mínima de 12 grados Celsius, que serían 54 grados Fahrenheit. Un día mayormente soleado, fresco por la mañana y muy agradable durante la tarde, el combo perfecto para hoodie temprano y una camiseta después del mediodía. Y si es que tienes una camiseta que diga good vibes en todo el pecho, aún mejor, esa es la propia. Y finalizamos nuestro recorrido del día.

así de bello. En resumen, para los que anduvieron por las nubes, tenemos mucho sol en toda la región, cero probabilidades de lluvia, un ambiente seco y cómodo, temperaturas ideales para estar afuera, formando así uno de los mejores días de la semana. El noroeste hoy amaneció en modo, perdón por todo lo que hice anteriormente, te juro que eso no me define como persona. Mi recomendación oficial para el día de hoy es que aproveches para salir y tomar aire, eso sí, usa protector solar porque los rayos UV estarán fuertes, pero aún así es un día ideal para caminar, hacer ejercicio o actividades afuera. Pero eso sí, lleva un hoodie ligero para la noche aunque sea, no vaya a ser que nos agarren con las manos en la masa. Pero bueno, lamentablemente hasta aquí el reporte del clima con tu amigo Carlos Moreno, el único que te informa, que te mantiene a la moda y a la vez te saca una sonrisa. Yo ya me voy.

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1: Comenzamos con el rey de los deportes, el fútbol. A menos de 2 semanas del inicio de la Copa Mundial de la FIFA 2026, las selecciones participantes continúan sus entrenamientos y partidos de preparación. La principal noticia llegó desde Brasil, donde Neymar presentó molestias musculares durante los entrenamientos y encendió las alarmas de la selección brasileña a pocos días de su debut mundialista. En Europa, la atención sigue centrada en la preparación de la final de la Liga de Campeones entre Arsenal y Paris Saint-Germain, mientras varias selecciones europeas ultiman detalles para el Mundial. Por su parte, la FIFA continúa supervisando las sedes del torneo en Estados Unidos, Canadá y México, confirmando que todos los estadios avanzan según el cronograma establecido para la inauguración del 11 de junio. En el baloncesto profesional, la final de la Conferencia Oeste vivió una jornada decisiva. El Oklahoma City Thunder llegó al 6º partido de la serie frente a los San Antonio Spurs, con ventaja de 3-2, buscando asegurar su clasificación a las finales de la NBA. En la Liga Nacional de Hockey continúan las finales de conferencia rumbo a la Copa Stanley. Los equipos clasificados aprovecharon la jornada del jueves para entrenamientos, recuperación y ajustes tácticos antes de los próximos partidos decisivos. Nos vamos al béisbol de las grandes ligas. Los cerveceros de Milwaukee siguen siendo uno de los equipos más consistentes de la temporada, luego de barrer su serie ante los Cardenales de San Luis. Se mantienen en la cima de la división central de la Liga Nacional con récord de 33 victorias y 20 derrotas. Cerramos con una de las noticias más destacadas del deporte mundial. En Roland Garros, el argentino Juan Manuel Cerúndolo protagonizó la gran sorpresa del torneo al eliminar al número uno del mundo, Jannik Sinner, en un emocionante partido de 5 sets. Hasta aquí el resumen deportivo en Radio El Despertar 101.1 FM. Gracias por su sintonía y que tengan un excelente día deportivo.
2: 6:30 PM. 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
2: Viernes, fin de mes y el mundo ya decidió que dormir no es prioridad. Broadway repleto, conciertos soldados, ciudades encendidas y miles de personas preparándose para una noche que probablemente termine viendo el amanecer. Desde Nueva York hasta Madrid, pasando por Filadelfia, Atlantic City y Barcelona, aquí te contamos dónde está pasando todo mientras tú aún vas por tu segundo, tercer o cuarto café del día. Sube el volumen porque el fin de semana oficialmente arrancó. Yo soy Victoria Moreno y esto es Radio El Despertar. Nueva York amanece con glamour, drama y Broadway con máxima potencia gracias a Sunset Boulevard. En el St. James Theater, la nueva producción del clásico de Andrew Lloyd Webber llega con una apuesta cinematográfica, voces gigantes y toda esa vibra elegante de Hollywood antiguo que está haciendo ruido esta temporada. El show arranca a las 8 de la noche y ya es uno de los más comentados de Broadway. Y Manhattan literalmente explota después, porque Karol G se toma el Madison Square Garden, visuales gigantes, bailarines, luces LED y un repertorio lleno de himnos globales que tienen a media ciudad buscando entradas de última hora. El concierto empieza a las 8:30 y promete convertir Nueva York en una sola fiesta latina. Mientras tanto, la ciudad sigue en modo full weekend. Jazz en Blue Note, Jazz Club, Rock e Indian, Bowery Ballroom y Electrónica hasta la madrugada en Brooklyn Mirage. Manhattan y Brooklyn ya entraron oficialmente en modo mañana vemos cómo sobrevivimos.

Rockstar de Atlantic City prende motores en el Atlantic City Night Party, NHQ2 Nightclub, uno de los spots electrónicos más fuertes del noreste. Con Erika tampoco baja la intensidad. Chicago sigue dominando el Posner Performing Arts Center con jazz, crimen, hubo y coreografías icónicas que nunca pasan de moda. Y para la escena alternativa, Vacations aterriza en College Street Musical con dream pop e indie relajado para arrancar el fin de semana. Filadelfia se pone salvaje con Travis Scott and the Fillmore Philadelphia Trap, pirotecnia, visuales gigantes y un venue completamente explotado desde las 8 de la noche. Mientras tanto, World Cafe Live arma sus Friday Soul Sessions con soul, funk y acústicos para quienes prefieren groove antes que caos. Y cruzando el Atlántico, Madrid recibe a Fade en el Wizzing Center con uno de los conciertos urbanos más fuertes del mes. Reggaeton, visuales LED, bailarines y miles de personas vestidas de verde fluorescente tomando control de la capital española. Además, la Gran Vía sigue llena de musicales, teatros y turistas buscando plan para el viernes. Barcelona tampoco se queda quieta.

0: El viernes, ciudades encendidas, conciertos explotados, DJs preparando el drop y miles de personas diciendo, solo voy un rato. Aunque todos sabemos que eso nunca pasa. Porque sí, mientras algunos ya están pensando en descansar, otros ya están haciendo filas para una noche que probablemente termine sin batería, sin voz y con demasiados videos en el celular. Yo soy Victoria Moreno y esto fue Radio El Despertar. Nos escuchamos en la próxima porque la agenda del mundo nunca duerme.
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2: Aquí inicia tu espacio informativo de Radio El Despertar con las noticias más importantes del día de hoy. Francia aprueba decisión histórica sobre memoria colonial. El Parlamento francés aprobó por unanimidad la derogación de una antigua legislación relacionada con el periodo esclavista colonial. La decisión ha sido celebrada por organizaciones de derechos humanos y movimientos culturales que consideran el hecho como un acto simbólico de reparación histórica. La medida forma parte de un debate cada vez más profundo en Europa sobre memoria histórica, colonialismo y reparación cultural. En Argentina, protestas universitarias y tensión social. En Argentina aumentan las movilizaciones estudiantiles y docentes contra las políticas de ajuste económico impulsadas por el presidente Javier Milei. Las universidades denuncian recortes presupuestarios y dificultades para sostener programas académicos y científicos. Las protestas ya se expanden a distintos sectores sindicales y podrían intensificarse durante las próximas semanas, en medio de una compleja situación económica nacional. Tragedia en Kenia, incendio en internado femenino. Una profunda conmoción vive Kenia luego de que un incendio en un internado femenino provocara la muerte de al menos 16 estudiantes. Las autoridades investigan posibles fallas de seguridad e infraestructura. Organizaciones internacionales exigen mejoras urgentes en los sistemas de prevención y evacuación en centros educativos africanos. La noticia ha generado reacciones de solidaridad desde distintos países y organismos humanitarios. El presidente Donald Trump vuelve al centro de la controversia. El presidente Donald Trump enfrenta nuevas polémicas políticas y judiciales mientras continúa fortaleciendo su presencia mediática en plena campaña presidencial estadounidense. Entre las controversias recientes destacan investigaciones vinculadas al caso E. Jean Carroll y propuestas simbólicas impulsadas por sectores aliados para incluir su imagen en nuevos billetes conmemorativos. La polarización política en Estados Unidos continúa creciendo a medida de que se acercan nuevas etapas electorales. España ejecuta macrooperación antiterrorista. Las fuerzas de seguridad españolas realizaron una amplia operación contra presuntas redes vinculadas al extremismo yihadista, con múltiples detenciones en distintas ciudades del país. La investigación apunta a estructuras de capacitación digital y financiamiento internacional. Las autoridades europeas mantienen la alerta elevada ante posibles amenazas coordinadas dentro del continente. La operación forma parte de una estrategia conjunta de inteligencia entre España, Francia y otros países europeos. Ucrania fortalece su defensa aérea con cazas Gripen. En Europa del Este, Ucrania anunció la adquisición de hasta 20 aviones de combate Gripen, mientras Suiza confirmó apoyo militar adicional. La medida busca reforzar la capacidad defensiva ucraniana frente a los continuos ataques rusos sobre infraestructura civil y portuaria. La guerra continúa entrando en una nueva etapa tecnológica, donde el dominio aéreo y los drones se convierten en elementos decisivos. Mientras tanto, Rusia mantiene presión militar sobre varias regiones estratégicas, especialmente en torno al Mar Negro.
3: Son las 7 de la noche.
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5: Muy buenos días, buenas tardes o buenas noches a todos nuestros queridos hermanos. Una vez más nos encontramos en Radio El Despertar, que transmite desde Nueva York hacia todo el planeta. Una vez más acá con nuestro hermano Pablo, que nos sigue ilustrando nuestra forma de vida, nuestra forma de actuar y estas diferentes situaciones que tenemos en la vida. Hermano Pablo, bienvenido una vez más a Radio El Despertar. Gracias por estar pendiente de nosotros siempre.
6: Es mi deber fraterno, mi deber fraterno.
5: Gracias por entender, comprender y estar con esa disposición y el conocimiento suficiente como un deber fraterno de poder transmitir ese conocimiento, como creo que es un axioma de la ley que dice: el que sabe tiene que enseñarle al que no sabe, el que puede tiene que ayudarle al que no puede, y el que tiene tiene que darle al que no tiene. Así es que ese deber fraterno, ¿cómo deberemos de verlo nosotros acá en la actualidad?
6: La fraternidad. La imagen de fraternidad es una imagen que todavía no está situada en vuestro planeta, con carácter general, porque el ser todavía arrastra condiciones del mundo de expiación por ego, de un mundo donde todavía el individualismo es la base en que el ser se apoya. Y ya veis vuestro mundo, como ahora se mueve, con un grado mayor de individualismo, donde ese individualismo es exacerbado e intenta imponer a la mayoría, por muy minoría o por muy minoritario que sea ese individuo o esos individuos que en unión individualista actúan como unidad, pero unidad para beneficiarse, no para beneficiar. Y por lo tanto, espero que ahora es el tiempo donde el ser debe ir viendo esta ley de fraternidad cósmica, que es general en todos los universos creados y que ahora, en un tiempo, se situará en vuestro planeta, visiblemente, sensiblemente, y en todos los seres que continuarán su evolución en este plano evolutivo superior al que ya habéis entrado, ese mundo de regeneración, ese mundo de luz y de claridad, ese mundo donde el amor es incipiente en todos los seres, donde el ser se reconoce en el amor y se manifiesta desde el amor, y donde ese individualismo que ahora domina desaparecerá. Sí o sí desaparecerá.
5: Este individualismo que poco a poco va a ir desapareciendo por cuestiones de las leyes divinas o de las leyes cósmicas, va a ser muy duro la transición para muchos de nuestros hermanos, y nosotros que los movemos o tratamos de moverlo en la parte espiritual, va a haber un momento de que estos seres van a buscar la ayuda de nosotros, o cómo deberemos de ver eso, o estos seres automáticamente van a tener su propia forma de actuar como siempre lo han hecho.
6: Fíjate, será muy duro para todos aquellos que se muevan en el amor egoísta, muy duro para todos aquellos que ignoren las leyes divinas, muy duro para todos ellos, seres, todos aquellos seres que se muevan al margen del amor. Y entonces verás que el cambio que se producirá no será un cambio impuesto al ser, sino un cambio que se va produciendo dentro del ser para llegar a estos niveles superiores de conciencia. Y el que se mueva en este egoísmo mantendrá ese egoísmo, incluso lo incrementará, pero es su libertad y por lo tanto no se puede intervenir. Todo ello llevará a desencarnar de una forma trastornante y muchos seres se perderán en esta materia, pero la vivencia será individual. Cada ser lo vivirá en sus propias carnes, en sus propias materias, acorde a sus propias energías. Esa es la visión que tenéis que tener, de que habiendo un cambio para toda la humanidad, el cambio se producirá conforme al ser se mueva en la ley o el margen de la ley, y por tanto las vivencias serán distintas, con mayor amor o con mayor dolor. Son las dos condiciones, no hay otras condiciones. O te moverás egoístamente y entonces será el dolor más manifiesto, o te moverás en el amor y entonces vislumbrarás esta luz que se está situando sobre el planeta y lo vivirás con todo tu amor.
5: Este cambio evolutivo que estamos observando, que está pasando en nuestros tiempos, en nuestros días, en nuestra existencia que tenemos acá, el mayor amor que podamos mover lo va a beneficiar. Vamos a tener menos dolor o no dolor. Este cambio evolutivo que está sucediendo en nuestro entorno, día a día lo vemos y muchos de los seres lo sienten. ¿Cuál sería un consejo? Como yo le digo a mis hermanos de Radio El Despertar, es importante de que ahora es tiempo de que comiencen a sentir ese inmenso amor que tienen en su corazón, ya que en su corazón están indeleblemente las leyes divinas o este conocimiento de la ley. Es importante, de suma importancia entonces, que todos nuestros hermanos comiencen a buscar las leyes de Dios en el fondo de sus corazones.
6: Es importante ver lo que hay dentro de ti, sentir lo que hay dentro de ti y vivir desde dentro. Vivir desde dentro supone que el ser se mueve en esta vibración de amor, unido al Creador, unido a eso que llamáis Dios, que en el fondo es una unidad de amor con la que vosotros tenéis que moveros y sentir. Y es fácil. Es fácil si te dispones a ello, si te entregas a ello, si te esfuerzas a ello, porque en definitiva sentir el amor depende de ti. El amor ya está fuera de ti y te rodea. Eres tú el que tienes que situarlo dentro, desde dentro, porque en ti hay amor dentro de ti, pero ahora hace falta incrementarlo y para eso necesitas apoyarte en esta fuerza fraterna cósmica y que ese amor que hay dentro crezca. Y para que crezca tienes que cultivarlo, como las plantas. Tú siembras la planta, pero hay que regarla y abonarla. Tu corazón es como una planta que ahora tiene que tener mayor riego y mayor abono, porque son las condiciones propicias para ese riego y abono que lo hará fructificar, porque son los tiempos de la fructificación de vuestra semilla interna. Es ver esto, y para verlo, como decía, hay que moverse desde ese sentir de amor interno que tú no solamente manifestarás, sino invocarás, desearás y te moverás en esa dirección. Suceda lo que suceda, veas lo que veas, vivas lo que vivas, entiendas lo que entiendas o ignores lo que todavía ignora. Es el amor la única referencia que te salvará en esos momentos difíciles. Pero deberás estar unido al amor ya, aquí y ahora. Y si no, empezar a unirte, a fortalecerte en este amor, creando esos vínculos que son eternos, pero que ahora deben estrecharse para que tu movimiento nunca sea al margen del amor.
5: Es muy bonito ir entendiendo todos estos aspectos del conocimiento espiritual y sobre todo del mecanismo de las leyes divinas. Y recordándole a todos nuestros hermanos hermano Pablo, de que es de suma importancia, de que no olviden también que tenemos estas ayudas a nivel espiritual en diferentes niveles, que poco a poco nosotros podemos irlo uniendo a través del amor con estos cadena interminable de seres que están dispuestos para ayudarnos, y uno de ellos eres tú. Gracias por estar ahí pendiente de todos nosotros, y eso sería una forma de ver, de recordar que siempre estamos acompañados, ayudados por esta fuerza superior.
6: Esa imagen que acabo de expresar de larga cadena fraterna es una realidad cósmica. Y claro, ¿me veis a mí? Bueno, me oís a mí. Me oís a mí. Pero tengo que decir que no estoy solo en este trabajo. Hay otros muchos seres que son colaboradores míos, como yo colaboro con fuerzas superiores, de mayor luz, de mayor amor, que están colaborando con este planeta. Es decir, en el fondo, somos multitud. Multitud, podría decir, como tanta multitud de esta humanidad, muchos más, aquellos invisibles que aquellos visibles. Y sin embargo, todavía pensáis que todo es dependiente de lo visible, y que sois unos pocos, y que no hay luz en el planeta, y que el planeta va hacia su destrucción. Todas estas imágenes que son contrarias al amor, porque el amor no destruye nada, transforma, transforma, cambia, y cambia para mejor, porque son las condiciones del amor, la naturaleza del amor, la esencia del amor, es ir produciendo cambios cuando el amor crece a nivel individual o a nivel conjunto, para que esa semilla fructifique y lo que es una semilla mañana sea una planta. Y vosotros ya lleváis sembrada esta semilla para que vuestras plantas florezcan y sean muy visibles y expresen esa belleza y conocimiento que está en vosotros. Por lo tanto, es ver esta imagen de que nunca, nunca, nunca estáis solo. Y si nunca estáis solo, significa que esta fuerza fraterna os acompaña y que tenéis que utilizarla. Y para ello debéis apoyaros en todos estos seres, hermanos vuestros, como yo, que están a vuestra disposición, y reclamar su ayuda, su orientación, su guía, su apoyo, aquello que necesitéis para el bien vuestro y para el bien de vuestra humanidad.
5: Me gusta esta imagen, que me recuerda a aquella imagen que notaba aquel ser que nos daba instrucciones hace algunos años físicos que ya transcurrieron, cuando nos decía: en esta humanidad lo que hace falta es la toma plena de conciencia de que cada ser, cada persona, cada ser que está encarnado tiene la ayuda de un protector y tiene la ayuda de un ser de luz y algo otro guías espirituales. Esta imagen es importantísima de que nuestros hermanos la entiendan y que puedan consultar o preguntarle a este ser de luz que le va programando su encarnación cómo debe de hacerlo o dónde debería de concentrarse esta pregunta en el momento actual de cambio.
6: Claro. ¿Qué hacéis vosotros en la escuela humana si no preguntarle al profesor o al tutor o al director de la escuela para desarrollar ese conocimiento que necesitáis adquirir? Igualmente, tienes que apoyarte en tu ser de luz, responsable de tu programación encarnatoria, en tu ser protector, responsable de tu cuidado en este planeta Tierra, y de tu ser guía, responsable de dar instrucciones y orientaciones elevadas para ser guías medium en esta humanidad, darte un don, una capacidad. Por lo tanto, ya ves, tenéis ayuda por todos lados. Lo importante es aprovecharla, pero no podréis aprovecharla si no os dirigís a estas ayudas. Como ahora os podéis dirigir a mí, podéis hablar conmigo, preguntarme. Igualmente, podéis hacer con estas fuerzas fraternas, con estos hermanos mayores que os rodean y que apoyan vuestros trabajos, tareas y misiones.
5: Como te he comentado antes, en nombre mío y en nombre de todos mis hermanos que escuchan Radio El Despertar, te damos las gracias por estarlos dando esta ilustración sábado a sábado, domingo a domingo, y todo este tiempo que estamos aprendiendo muchas cosas importantísimas de ti. Tenemos aquí algo que va fuera del tema actual, pero alguien pregunta: las heridas de la infancia, como el abandono, la humillación, la injusticia, el rechazo y la traición, ¿cómo deberíamos manejar eso en la actualidad para que no los esté obstaculizando tanto su desarrollo en la parte espiritual, ya que eso los ha marcado? La programación encarnatoria puede ser una, pero esta programación de la niñez lo va a ir estorbando de cierta manera. ¿Cómo deberemos de manejar esto cuando los niños han sido abandonados o humillados, la injusticia o el rechazo en los primeros años de la vida?
6: Ese tendría que ver lo siguiente. Cuando esto ocurre, estas experiencias que consideráis negativas para vuestras materias y cuerpo físico son altamente útiles para vuestros espíritus, para vuestra evolución y desarrollo. Es un aprendizaje verlo como experiencias útiles, no agradables, útiles, y trascender ese dolor fruto de vuestra ignorancia de por qué han acontecido y por qué a vosotros sí y a otros no. Pero el amor de Dios lo ha impulsado o lo ha permitido, y por lo tanto no veréis ese amor de Dios hasta que no desencarnéis y se os explique por qué habéis vivido esa infancia tan dolorosa y traumática, por qué esos niños han sufrido tanto, porque tú ves al niño como un ser indefenso y yo veo al niño como un espíritu aprendiendo con cuerpo de niño, que tiene su protector, que lo protegería de aquello que no tendría que experimentar y por lo tanto sufrir. Y claro, como desconoces el porqué y tienes imágenes humanas de todos estos aconteceres, la visión no puede ser otra que la que tenéis. Pero como digo, el amor y la ley están presentes de una u otra forma. Para una mínima idea tú dirás, ¿qué ley? Yo tengo que decir, entre otras, la ley de causa-efecto. Porque eso que te acontece ahora lo generaste tú en una encarnación anterior. Y por lo tanto, te corresponde sí o sí pasar esa humillación, esa vejación, ese abandono, lo que sea. Claro, no hay en esta vida causa que justifique esa experiencia de dolor. Pero tú no eres un cuerpo, ni ese niño es un cuerpo, sois espíritus, todos, aprendiendo, todos. Y tenéis que ver a cualquier ser humano, niño, adolescente, joven, adulto o mayor, como espíritus, con un traje y un cuerpo que manifiesta unas condiciones materiales distintas, pero idéntico como ser espiritual. Y eso lo vemos nosotros, lo reconocemos nosotros, y vosotros tenéis que empezar a verlo y a reconocerlo. Y entonces, si a ti te ha tocado experimentar todo eso en tu infancia, en tu adolescencia, tendrías que decir ahora: ya pasó, no entiendo, no no fue nada agradable, lo sufrí. Pero me lo ha dado el amor del Creador para mi bien y mi beneficio, que ya entenderé cuando corresponda. Y olvido todo eso. Y el olvido no es desde tu memoria humana. El olvido se produce desde el amor que pone en todas esas experiencias que tú ya no recuerdas como lo peor. Porque si hay algún recuerdo, es el beneficio que a tu espíritu le ha producido o le producirá. Y como decía, todo ha sido para el bien espiritual de tu ser, que no tiene nada que ver o poco que ver con el bien de tu cuerpo físico, que es un instrumento de trabajo. Solo un instrumento te sirve para lo que te sirve, para aprender, con dolor o con amor. Y ahora, todavía en un mundo de expiación y prueba, es mucho más con dolor que con amor, fruto de la ignorancia que arrastráis. Pero ahora podéis ir aprendiendo con amor y no necesitáis estar en el dolor, que no estará en vosotros si estáis amando a Dios sobre todas las cosas y amando todo lo que el amor del Creador permite, porque su amor permite todos estos males que os rodean, y lo permite porque son fruto de vuestras libertades, pero también de vuestras ignorancias. Y claro, esas ignorancias producen graves trastornos por ese egoísmo que todavía es manifiesto en vuestro planeta. Es ir viendo esto, ir viendo que en un mundo de amor no hay dolor. Y cuando hay dolor, es porque en el mundo falta amor. Pero cuando tú sufres y tienes dolor, es porque también te falta amor. Incrementalo, no hay otra forma. Y entonces limpiarás todas estas imágenes de un pasado. Y no te reconocerás en el que fuiste tiempo atrás. Ahora eres otro, muy distinto. Porque no vives desde la imagen de ese cuerpo, sino que vives desde la imagen de este espíritu, y como espíritu ya solo sientes el amor que se incorpora a tu cuerpo, donde ya no sientes ese dolor. Es ver todo esto, que cuando vas viendo, y digo viendo, que es sintiendo, y tú quieres, estas imágenes ignorantes desaparecen y solo permanece el amor del Creador.
5: Volvemos a la imagen que siempre les digo a mis queridos hermanos, de que es de suma importancia el conocimiento de Dios, el conocimiento de la ley, el conocimiento del amor. Y en este caso podemos ver, o estamos viendo, un efecto de la ley de causa y efecto. Y nosotros no entendemos porque no vemos un pasado. Y todito esto es un producto que está sucediendo para poder ocasionar una limpieza de un error que un ser ha cometido en un pasado. Así es como se dice siempre: todo está perfecto en la faz de la tierra cuando se entiende la mecánica de la ley.
6: También hay situaciones que implementas por afinidad vibratoria, que es otra ley. Y tú bajas tu frecuencia a unos niveles de desamor por ese egoísmo que todavía habita en ti, y tienes experiencias trastornantes. Es decir, lo que atraéis cuando no hay amor es lo que produce esas experiencias que no os agradan. Pero eres tú, desde tu libertad, que es otra ley, quien te ha movido en baja frecuencia, quien ha traído, has atraído energías que llamáis negativas, que no son negativas, pero todavía entendéis como negativa, sino bajas, muy bajas en este amor. Y por lo tanto, las consecuencias son inevitables. Y son inevitables para que aprendas lo que no es el amor en el que tú te tienes que mover. Que por eso son trastornantes. Porque ese dolor es para que mires lo que no debes hacer. Y mirando que aquello no es nada agradable, busques el agrado desde el amor, no desde el cuerpo.
5: Cada vez que nos vas explicando poco a poco cómo funciona esta mecánica de la ley, va quedando claro, y espero que quede claro también para nuestros hermanos, la importancia de estar manteniendo siempre una tónica de amor constante y continua, de buen nivel vibracional, para poder estar alejado de esta ley de afinidad vibratoria o estar unido a la ley de afinidad vibratoria en la parte elevada, en la parte del amor, en la parte que se trasciende a todo, hacia eso que le llaman poco a poco. Vamos a ir llegando a la unidad en el amor de todos los seres.
6: Es un caminar lento, porque podéis situar imágenes como la imagen de la unidad o la fraternidad, pero no es lo mismo tener una imagen de la fraternidad o de la unidad que vivir en fraternidad o vivir en unidad. Pero hay que dar esos primeros pasos, y de eso se trata. Y este es el momento donde el ser se mueva solamente en eso que llamáis energía positiva, donde todo lo que hagáis tenga esa impregnación y esa frecuencia de amor, y el egoísmo no esté presente nunca en vuestras acciones, ni siquiera en vuestros pensamientos ni deseos, pero tampoco en vuestras acciones. Por lo tanto, es ver que ahora es el momento de iniciar un cambio en la dirección correcta, en la dirección en la que el mundo ya se ha situado, pero que todavía no ha llegado ese cambio total y completo que se producirá próximamente en el tiempo, y se producirá con todo aquello que ya estáis viendo que se mueve, con grandes trastornos, con grandes ignorancias, con nulo entendimiento de aquello que está pasando, porque vivís un mundo donde nadie entiende nada de lo que acontece, y os parece estar en manos de unos pocos que se han desviado de este camino del amor. Pero nada es así, nada es así, para vuestra fortuna, porque hay un orden superior que conduce y guía a esta humanidad, y que es la que está produciendo este cambio en el que ya estáis inmersos. Por lo tanto, es hacer esta reflexión y ver a través de ti lo que no has visto hasta ahora, y para ver lo que no has visto en ti hasta ahora, que ya está en ti, tienes que incrementar el amor, amando a Dios sobre todas las cosas y amando a todos tus hermanos, sea cual sea su condición, su pensamiento, su sentimiento o su religión. Da igual cómo se mueva este hermano, pero no da igual que tú no empieces a amar. Amar a los que más necesitan amor, que son todos aquellos que están haciendo estas acciones más trastornantes hacia el conjunto de la humanidad y del planeta.
5: Es real, esta parte es la que hace falta agarrar plena conciencia, esta parte de amar a Dios sobre todas las cosas, porque si lo estamos haciendo de esa manera, comenzaríamos instintivamente a iniciar este cambio interno y este cambio adecuado para mantener una vibración, unos pensamientos y una actitud correcta todo el tiempo, y esa actitud o esa forma de ver las cosas nuevas sería estar amando a Dios sobre todas las cosas. Eso sería una forma o una meta que deberemos de verlo como una meta

0: forma. Y la comunicación y conexión con su hermano era la contraria. No puedo amar a Dios sobre todas las cosas y no amar a mis hermanos, a todos mis hermanos, sin distinción. Y ahí reside el quid de la cuestión. Amar a Dios sobre todas las cosas se produce inevitablemente, indispensablemente, amando a tus hermanos, a todos los hermanos de esta humanidad del planeta Tierra, sin ninguna distinción, sin ninguna excusa y sin apartar a nadie de este amor, por mucho que te cueste amarlo, por las acciones tan horribles que hacen estos hermanos. Pero tú lo amarás, sí o sí. Intentarás amarlo, te cueste lo que te cueste, y actuarás siempre con amor hacia ellos, teniendo presente que necesitarán mucho amor y que en las próximas encarnaciones sus vidas serán muy duras, muy, muy duras, por todo aquello que ahora hacen erróneamente. Tienes que ayudar a aliviarlos, a descargarlos, porque no podrían soportar la deuda que arrastran si el amor no se manifestara desde esta fraternidad hacia ellos. Todos necesitáis amor de la unidad fraterna. Ellos, estos que son contrarios al amor y a la ley, mucho más. Así que tenedlo presente. No es amar a los que aman ni a los que os aman. Es amar a los que no aman ni expresan el amor del Creador.
1: Entiendo claramente que todos necesitamos la ayuda de esta fuerza superior que nos acompaña y nos protege, por decirlo en palabras humanas. Y alguna clave como para nosotros comenzar a facilitar dentro de nuestra mente, nuestras células y nuestra forma de sentir para poder amar a todos estos seres que necesitan ayuda y nosotros poder comenzar a hacer esa forma de amar a todos nuestros hermanos y especialmente a nuestros seres que los están complicando un poco la vida, como se decía en aquel tiempo, amar a los enemigos.
0: Claro, tú tendrías que decir que, bueno, cada ser puede tener una forma de trabajar este amor interno, pero podríamos tener la siguiente imagen y decir: en principio, tengo que estar unido a la fuente de amor creadora. Y para eso podría decir: te amo, Padre mío. Y decirlo, pensarlo y moverlo desde ti tantas veces como pueda durante el día. Y ese pensamiento debería ser un pensamiento continuo y constante en todo ser. En todo ser espiritual consciente. Te amo, Padre mío. Y lo repites. Lo repites. Y puedes estar 2 minutos repitiendo, 3 minutos, 5. Insistiendo en emitir esta vibración hacia el Creador. Pero al mismo tiempo puedes decir: amo a estos hermanos que me rodean. Y entonces emites amor hacia todos aquellos hermanos hacia los que sienten más oposición o sienten más oposición hacia ti, da igual, hacia aquellos que no te aman o hacia aquellos que te cuesta amar más. Y entonces piensas en ellos con amor y emites hacia ellos amor, y los ves como espíritus ignorantes, no como seres malvados, malignos u oponentes tuyos. Es situar el amor en todos y en todo, de manera que cuando el amor se sitúa, todo lo que no contiene amor desaparece, y todo lo que no contiene amor son esos defectos que todos tenéis y que os arrastran, y entonces no aparece el defecto, y al no aparecer el defecto no aparece el error, y al no aparecer el error no se manifiesta la ignorancia, y lo único que permanece es ese amor. Por lo tanto, es moverte en la doble dirección, como si te movieras en la cruz, un palo hacia arriba.

0: hacia el amor del Creador, y otro palo en horizontal hacia el amor hacia tus hermanos, en todas las formas posibles, de pensamiento, de palabra o de acción.
1: Me gusta esta parte de este conocimiento cuando nos dices, y recuerden todos mis queridos hermanos que escuchamos estas instrucciones del hermano Pablo, y esto es un punto muy importante como todos los puntos, pero es de llamarle un poquito más la atención, ponerle atención completa a esta unión con la fuente creadora, pensando y hasta llegar a sentir que el inmenso amor de Dios está constantemente con nosotros, y hacerlo de una forma consciente, ya no simplemente hacerlo como una curiosidad o como una forma de a ver qué sucede. Así se empieza, pero ahora es una forma consciente para poder estar en condiciones de ayudar más claramente y más fácilmente a nuestros hermanos que nos rodean.
0: Ahora fíjate que el trabajo tiene que ser consciente por parte de cada ser, y tú dices, ¿qué significa esto? Que te das cuenta de lo que haces, por qué lo haces y para qué lo haces. Eso es ser consciente. Y en esta conciencia te das cuenta que todo lo haces dependiente del amor. Que el amor es la energía conducente de toda tu actuación, y lo que se mueve en ti. Siempre presenta este principio de amor. Hagas lo que hagas, desde el más pequeño pensamiento a la más pequeña actuación. Y tú dirás, pero me cuesta sentir, porque lo hago, pero no lo siento. Tengo que pensarlo y tengo que hacerlo, y me cuesta. Bueno, eso que llamáis sentir no se sitúa así fácilmente. Es fruto de un trabajo. Sentirás el amor cuando el amor esté en ti. No antes. Y entonces tienes que trabajar con esa fuerza de voluntad a través de este cuerpo que te impide amar y que se niega a amar. Es tu cuerpo el que se niega a amar. No tu espíritu, no tu alma, tu cuerpo. Pero el cuerpo lo ves cuando eres consciente como un instrumento que tienes que ir fortaleciendo, que tienes que ir dominando y que tienes que seguir utilizando como una expresión del amor. Por lo tanto, aunque no sientas nada de esto que llamamos amor, piensa en amor y mueve el amor. Ya lo sentirás cuando corresponda. Entonces te darás cuenta que aunque no haya eso que llamas sentimiento, que en el fondo es la manifestación en tu cuerpo físico de esa frecuencia vibratoria que puedes situar a través del pensamiento y de la actuación, tú verás que está en ti, a pesar de no tener ni la más mínima emoción. A veces te podrás emocionar, claro, pero también te puedes emocionar humanamente por cosas muy humanas y muy egoístas. No es la emoción lo que define el amor. El amor lo define la manifestación de tu cuerpo físico en acción. La expresión física de esta materia es definitoria del amor. El pensamiento prepara y conduce. El sentimiento impulsa. Pero la acción es la concreción de esta frecuencia que termina su ejercitación con esa práctica que confirma el amor de ese ser.
1: Es de suma importancia entonces, hermano, de que todas nuestras acciones lleven o contengan el aroma del amor, el sentimiento de amor, para que pueda ir naciendo gradualmente ese sentimiento de amor que está dentro de nosotros y comience a salir poco a poco.
0: Hay que ser ahora consciente de que no te puedes dejar llevar por el cuerpo, y que las manifestaciones de tu cuerpo no deben ser significativas para tu actuación. Y tú dirás, no tengo ganas. ¿Quién no tiene ganas? ¿Mi espíritu y mi alma? Sí, mi espíritu y mi alma están en la vibración de amor. Y no se mueven por la gana. O no ganan, se mueven por un deber de conciencia. Por un impulso fraterno. Luego, la guía conductora de todo el movimiento del ser debe ser ese deber de conciencia que debe situarse ahora muy continuamente para decir qué debo hacer con amor hoy, qué debo hacer con amor ante este ser, qué debo hacer con amor ante esta prueba, qué debo hacer con amor ante este trastorno. Es el amor el que debo tener presente para mi actuar diario, desde esa conciencia interna del amor, que está en todo ser, pero que ahora mi ser consciente me hace sentir que esa conciencia, que es conciencia de Dios, se puede manifestar a través de este cuerpo, porque esa es mi labor, ir dando expresión continua a mi conciencia para visibilizar a ese espíritu que está en mí y que se rige por la voz de la conciencia, que es la expresión de mi alma. Y mi alma es esta esencia de Dios en mí. Por lo tanto, el deber de conciencia es el deber supremo, el máximo, lo que rige todo mi vivir. Nada por encima de este deber de conciencia. Nada ni nadie.
1: Este planteamiento del amor, que de diferentes formas tratamos la manera de que le llegue al corazón de nuestros hermanos, de diferentes formas de explicarlo para que ellos de una forma o de otra puedan entender que lo más importante es el amor. Pero no es el amor lo más importante, diríamos, para algunos, para otros es otra cuestión, pero para los seres que comienzan a agarrar conciencia de este planteamiento para poder estar en condiciones de este cambio evolutivo que estamos atravesando el umbral, entrando, saliendo de este mundo de expiación y prueba y entrando al mundo de regeneración. Estos son los cambios necesarios que el ser humano tiene que hacer para poderse unir gradualmente a esta nueva forma de vida, que es siempre estar amando de continuo.
0: Hay que partir de lo siguiente: el ser nos sitúa habitualmente. El amor no es una palabra ni son palabras. El amor es una energía que manifiesta siempre una frecuencia vibratoria, un grado de frecuencia vibratoria. Eso es lo importante. Vuestro grado interno de frecuencia vibratoria, porque ese grado interno de frecuencia vibratoria es el que se podrá manifestar en todo momento cuando tengáis que actuar ante todos vuestros hermanos. Y en vuestro vivir diario debéis estar atentos a esa frecuencia y, por lo tanto, a ese amor del Creador en vosotros. Y todo eso no se puede realizar si no estáis atentos a lo que vibráis en cada momento. Y cuando decimos, antes de actuar, mirar lo que sentís, para que ese impulso de sentir sea concordante con la vibración de amor. No dejar llevar por impulsos humanos, aunque sean aparentemente buenos, como esos impulsos de justicia humana que creéis que son impulsos de amor. Yo tengo que decir que muchas veces estos impulsos de justicia humana no manifiestan esta frecuencia vibratoria de amor. Es ver que no es lo que hagáis, digáis, cómo vais, sino la frecuencia que lleva internamente cualquier actuación. Y claro, Esto es como un pastel muy bien hecho. Y cuando lo ves dices, no comería. Por esa apariencia de bien hecho. Pero cuando lo pruebas, no te gusta nada. Porque los ingredientes no están bien. No están bien acoplados. No se ha trabajado bien. Y se han unido esos ingredientes para formar ese pastel. Que os puede parecer muy bueno o muy sabroso. La energía es igual. Tú ves actos. Actos con apariencia de verdad, de bondad y de amor. Pero cuando lo comprueba, te das cuenta que esos actos no están en concordancia con esta frecuencia vibratoria de amor. Lo importante es lo interno, no lo externo. Lo importante es lo interno, con amor, que te lleva a expresar ese amor interno.
1: Este amor interno que todos tenemos y que queremos de que cada vez, a la medida de lo posible, irlo potenciando, irlo aumentando, ir viendo las formas como nosotros podemos aumentar no solamente este nivel de amor, ya sabemos, ya lo dice, lo explica, de que tiene un grado de vibración, que la energía es vibración, que todo y todo esto es algo que todavía no lo comprendemos plenamente. ¿Hay alguna forma de alimentación, no cambiando el tema, sino que hay alguna forma ya de alimentación que deberemos de utilizar para poder ayudar a este cambio vibracional y que lo sea más fácil poder amar constantemente?
0: Mira, había que decir que la mejor alimentación es el aire que respiráis. Esa sería la mejor alimentación. Pero claro, tú dirás, todavía no me puedo alimentar del aire que lleva esta frecuencia vibratoria, porque no solamente es oxígeno, sino vibración. Yo diría, para facilitar este cambio, que tenéis que tomar alimentos más ligeros, mucho más ligeros, de manera que vayáis perdiendo esta densidad que el alimento produce. También, que todos los alimentos no tienen la misma frecuencia, la misma vibración. Es más densa en los animales que en los vegetales o en los frutos. Y cuando tomáis estos alimentos, tomáis también las energías, las frecuencias de estos alimentos, que no son las mismas, que afectan a vuestro cuerpo físico, para facilitar o para dificultar. Yo diría que sería ir reduciendo todo esto y no matar y no comer alimento, fruto del matar, sin necesidad, porque podéis vivir alimentándoos sin necesidad de matar. Sería lo que facilitaría. Pero dicho esto, lo fundamental es el amor. Todo eso será una ayuda útil, muy útil, una alimentación vegetariana, vegana, facilitaría todo esto. Pero si os quedáis ahí, os perdéis también. Hay muchos hermanos que hacen alimentación de este tipo con ayunos, grandes ayunos, y tienen un dominio para que el cuerpo esté en unas condiciones. Y digo, si no está el amor, de nada te sirve.